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3: Hola, buenas tardes, diablita. Aquí escuchándote como todos los días. Desde las calurosas y asoleadas calles del rico puerto de Veracruz. ¿Será que me puedes complacer con una canción? ¿Por qué te engañé, de Espinoza Paz? Creo que es la primera vez que te la pido.
4: Ahí te cerró la noche y órale. Son las 6:00.

0: Bueno, mira que nos traemos bastante relajo por aquí. A ver, es momento ahora sí, a ver. Ahora sí. Aquí tenemos visitas en la cabina. Hoy me la voy a pasar complaciendo con quién.
1: Con Aline Ramírez, que andan las promos en la mañana.
0: No, yo no lo había visto, ya tenía como 15
1: ya,
0: días.
1: No, más.
0: ¿Más?
1: Sí.
0: Ay, no me evidencies. Parece que no trabajo.
1: Pero no llega. Ah, no es cierto.
0: No, siempre llego.
1: Sí, puntual.
0: Pero ahorita no podía solearme ni nada de eso. Pero ya puedo.
1: Ya. Activa otra vez.
0: ¿Qué vamos a hacer?
1: Ah, pues vamos a complacer por aquí.
0: Oye, fíjate que me estaba diciendo por acá el Chompi. Oye, yo también soy de los que les gusta la misma canción a cada rato y que no sé qué hice, pero luego tú no me las pones. De mí no me vas a estar hablando, dice. No, Chompi, tranquilo, relájate.
1: Tranquilo. No fue indirecta, ¿eh?
0: Yo espero que no. Yo espero que no me lo haya reclamado.
1: No.
0: No, yo creo que no. Bueno, así como el buen Chompi, usted no lo haga.
1: Exacto. No siga ese ejemplo, por favor.
0: No reclame, por favor. Que nos pidan ya por aquí su canción, ¿cómo le tienen que hacer? ¿Tienen que mandar
1: un mensaje, un audio o lo que ellos prefieran, ¿no? Audio.
0: Okay. Ándale, puro audio, porque recuerda que audio escuchado, audio complacido. Tienes que hacerlo al WhatsApp. Ahí te va el número del WhatsApp para que lo mandes. 2292-65-105. Ya tenemos uno, Aline. Vámonos a ver quién.
2: Hola, Diablita, ponos la del tractor amarillo, por favor. Salsita, ya, Ana.
1: Lo están regañando.
2: Claro, si ya no se puede esa, ponme la de Más Allá del Sol, de Joan Sebastián, por favor. Gracias.
0: Oye, no, que no te regañen, hermano.
1: Sí.
0: Pobrecito. Pero le ponemos la Más Allá del Sol, oye.
1: Vamos.
0: Aquí de que complacemos, mi vida. Así ahí es. Le va el beso y díganos en dónde están escuchando también para saber el chisme y a ver a qué, pues a dónde les vamos a caer, ¿no?
1: Sí.
0: Yo digo.
1: Nos vamos.

0: Hola, hola, Diablita Hermosa, buenas tardes. Soy el Muñeco Chester, saludos. Ponme la de Regalo de Dios de Julián Álvarez. Saludos a ti y a tu acompañante. Besitos, Diablita Hermosa. Te está escuchando tu socia otra vez. Ah, está escuchándote tu socia y tu cuñado. Digo, y mi cuñado, tu socia y mi cuñado. Saludos.
1: Por eso, ¿tu cuñado o el mío? 6:15.

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1: Bueno, ya nos vamos, niños. Vámonos, vámonos, vámonos. Levanten el changarro. Baruch, por favor. Raque, Capi, por favor. Vámonos. Gracias a toda la gente que vino hace ratito, a los que nos siguieron desde el bulevar. Oigan, a Angie, a su esposo, que nos toparon allá por el bule y nos siguieron hasta acá, hasta el parque también. Gracias a toda la banda que se dio cita, que vino por sus boletos también para el Águila. Y pues bueno, ahí ya se le armó el fin de semana, por si no tenían este plan, ¿verdad? Pues aquí tenemos siempre regalos para ustedes. Y pendientes a las dinámicas, pendientes por supuesto a los programas y a las nuevas coordenadas que tendremos el día de mañana. Nos escuchamos en punto de las 11 de la mañana. Me despido, que tengan excelente jueves, chamacos. Gracias en cabina a Yami Palmeros, La Diabla. Sigan escuchando, sigan con la buena programación de La Mejor 100.5. Y nos despedimos, chicos. Soy La Pantera, porque tú lo dices, somos
2: La Mejor.
1: Adiós.
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14: Que sube, que baja, que puedo. Oigan, tengo varios mensajes por aquí, pero son
15: mensajes y tiene que ser audio.
14: Ok, a ver, ¿cómo tienen que decirme?
15: Se tienen que decir, Diablita, consiénteme con tal canción, por favor. Con respeto, por favor.
14: Para la señora Diabla. Ay, mi vida, qué bonito. Bueno, recuerden que son con audios para que no me estén mandando luego así los mensajes. Audio escuchado.
15: Audio complaciente.
14: Complacido, perdón. Muy bien, Aline. Oye, pues bueno, aquí en el 2292-65-105 ya tenemos por acá algunos de los audios, así que ahí te van.
16: Buenas tardes, hermosa.
14: Hermosa.
16: ¿Me puedes poner la canción de Lenin Ramírez?
14: ¿Ah?
16: Saluditos y un beso. La que gustes de Lenin Ramírez, dedicada para ti.
14: Acu, esta me la dedico yo.
15: Bonita dedicación.
14: Hasta me la voy a cantar, ahorita vamos a subir un video.
15: Hasta me dio sed.
14: A mí también, a ver, pásame
15: el agua.
14: Ah, sí, es cierto, los jefes.

Buenas tardes, Diablo. ¿Me puedes poner una canción de Los Acosta? Ya va dedicada para mi esposa Melesia Landeta Reyes. Saludos de aquí, de Boca del Río, de David Flores.

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13: Buenas tardes, diablita hermosa. Aquí el ingeniero Sosa. ¿Me puedes complacer con la de mi mayor anhelo o mi razón de ser? Saludos desde Jalapa, Veracruz.
14: Pero ya respira, hermano, ya respira.

0: Siento que andamos como un poco enamorados, yo siento, no lo sé, con estas rolillas, asitos, ña, ña, ña, y no sé qué tanto. Ay, no, bueno, al buen Sosa, un saludo. Fíjate que ahorita que estábamos platicando Aline y yo sobre lo que es la comunicación y todo, te voy a contar algo que he visto últimamente y no sé si estés muy de acuerdo conmigo, porque aparte Aline y yo somos bien habladoras.
1: Ah, claro, como cotorritas.
0: Hagan de cuenta como parvada de loros, nada más que solamente nosotras dos y parece que va la parvada
1: sí,
0: completa.
1: Así es.
0: Últimamente he estado, pues salgo a las calles, voy a lugares donde la gente se reúne a comer y demás, y me toca mucho ver parejas o grupitos de personas, ya sea de familias y demás, y casi siempre, ahorita que te veo con el teléfono, casi siempre veo que la mayoría de las veces están con el teléfono y muy pocas veces, aunque están reunidos para comer, muy pocas veces veo que hablen. Y de repente veo parejas que van caminando por las calles, en la plaza y demás, pero van tal vez de la mano o caminando juntos por cada quien en su rollo y no hablan. No sé tú qué pienses de eso, porque a mí, ya mi Palmeros, la diabla, no me veo con alguien con quien yo no pueda hablar.
1: Exacto, porque es como de...
0: ¿Y para qué?
1: ¿Para qué? ¿Para qué salimos? Mejor me quedo en mi casa y no me saques.
0: Mejor me voy yo sola.
1: Pues sí, yo voy hablando solita.
0: No sé, quisiera entender a veces qué pasa con las personas que tienen tan poco contacto comunicativo. Y yo sé que esto implica mucho porque también implica que te conozcas, que conozcas a la persona que traes a un lado. Entonces... ¿qué onda? ¿Tú qué crees que sea lo que pase con la gente? Porque yo sí me lo he preguntado. ¿Qué está pasando con la gente?
1: Sí, que se está perdiendo justo esto, la comunicación. Es como de... o falta de respeto también. Porque es como yo te estoy hablando, pero yo...
0: Eso me lo hace mucho.
1: ¿Qué te dije? ¿No? Y es como de...
0: Es que ustedes no vieron, señores, pero esa seña que me hizo ahorita Lina es con el teléfono. Eso me lo hace mucho, o bueno, por aquí en algunas ocasiones lo hizo alguien, muchas veces, que me hablaba normal, pero cuando yo le contestaba algo, agarraba el teléfono y se ponía en el teléfono y yo así de...
1: Sí,
0: ¿Es en serio que me estás haciendo eso? ¿Por qué? ¿Por qué son así?
1: Es feo, no sean así, buscando? Por favor, aquí les vamos a dar... lecciones de qué no hacer.
0: Yo sí quería, aquí les vamos a dar paz. Les vamos a dar la paz que necesita para que entiendan. Oiga, no, es que sí está un poquito complicado. Bueno, la sugerencia del día, o por hoy nada más, y por mañana y por todos los días, creo que lo voy a hacer, es que hablen. Yo creo que no hay nada mejor y no hay mejor cercanía a la que tú puedes tener con tu familia, con tus amigos, sobre todo, y con tu pareja, que creo que es indispensable, que hablar. O sea, deja tú que nosotras somos de que se nos da el estar platicando todo. Pero yo te voy a confesar algo, Aline. Y creo que sí lo has notado. Mucha gente dice que soy muy seria. Y creo que sí tienen razón, porque normalmente sí suelo ser un poco reservada con mis cosas. Entonces, sí lo soy. Pero una vez que entro en confianza, o que alguien me interesa, porque si no me caes bien, difícilmente voy a estar yo plática y plática. Sí. Pero si me interesa la persona, tengo ese interés, cállame.
1: No, hombre, no puedo. Y me contagio y no.
0: Por eso estamos aquí de chachalaca las dos, pero la verdad, eso es indispensable para que ustedes puedan conocerse. Y creo que gran parte del fracaso de muchas relaciones, llámese de amorosas y relaciones en general, porque sobre todo en la familia pasa mucho que hay peleas constantes y eso es por la falta de comunicación.
1: Sobre todo luego mamá o hijos, ¿no? Como te estoy hablando, ponme atención.
0: ¿Qué crees que cierre más la comunicación entre padres e hijos? Porque creo que hay un bloqueo y no sé quién lo ponga más, si los papás que cierren ese contacto o los hijos. ¿De dónde viene más ese bloqueo? ¿Tú de dónde crees que venga más?
1: Pues siento que es de los hijos, porque a veces, o sea, yo como hija es como de, sí lo había hecho, de no, a veces no hablar, y luego dices, ¡ay, es que mi papá no me entiende! Pero pues tú tampoco estás hablando, ¿me entiendes? Y ahí pierde la comunicación también.
0: Es difícil, ¿no? Sí. Tengo una amiga que con su hijo tiene también como que esa... Y le digo, a ver, espérate, es que necesitas expresarle a tu hijo lo que sientes. Porque tú te quejas de algo que para mí es muy, muy claro. Y si se lo dices, te lo va a entender perfecto. Pero como no se lo dices, él tampoco es adivino. O sea, no te va a entender. Sí. Entonces creo que cuesta mucho trabajo decir las cosas de una manera bien.
1: Actualmente sí. Como que el hablar, desahogarte o explicar, ya últimamente cuesta demasiado. Es como de, ay, no quiero hablar, no quiero hablar y te cierras.
0: Vamos a empezar a impartir algún taller de comunicación, pero ¿sí? También vamos a seguir complaciendo. Dice, no hablar es peor. Ah, dice por acá, deja ahí, oye, no hablar es peor, cállate. No, puede ser que no habla, Dios no lo oye, y la diabla tampoco. Y tú también tienes que pedirme tus canciones y solo tienes que hacer a través de un audio, por eso es que audio escuchado.
1: Audio complacido.
0: Ya no, dice, ya no hay como en los viejos tiempos, llegar a casa, sentarse a platicar, comer, platicando. ¿Verdad que sí, Sosa? Así se hacía luego, pero ahorita el celular siento que nos ha quitado mucho.
1: Así es.
0: Nos ha quitado bastante. Bueno, pues acá seguimos con la buena música y tú ya sabes, por acá tenía un audio que ya no lo encuentro, de alguien que me estaba pidiendo también una canción, que esta me parece que también es una rolilla nueva, así que ahí te va y la destapamos ahorita.
2: Buenas tardes, oiga, ¿sí podía ponerme la canción de Cristian Nodal de Bandera Blanca, por favor?
0: Pero no llores.
2: Salud.

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1: Bueno, buenas tardes. Aquí de parte de Chucho. Aquí quiero mandar saludos a la flota de Copran que van en la ruta de la empresa. Aquí viene la flota huevera. Quiero ponerle la metralleta a la flota, ahí para que se la gocen.

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0: es que fue un gustazo haber complacido a la gente que hoy se comunicó con nosotras y también haber tenido por acá un poquito de bucha en la cabina. Aline, gracias.
1: De nada, de nada.
0: ¿Cómo te sientes?
1: Espero estar pronto otra vez.
0: Muchas veces, ya después vamos a preparar algo más, ¿no?
1: Ah, dale.
0: Algún programilla. Oye, ¿cómo te sentiste?
1: Muy bien, muy bien, muy feliz y escuchando aquí a la gente.
0: Que la
1: los
0: gente
1: lo regaños y todo, me sentí en casa.
0: Hola, no te ventanees, hombre. Oye, vamos a esperar a que en este momento, no sé si escuches como los cascos.
1: Ah, sí, ya viene ahí, galopando.
0: Esperemos escucharte el relinchido, porque sí, ya sí, sabes sí, que trota, trota, relincha. En un momento más, señores, señores, se van a quedar con...
1: el chivista número uno, ese apasionado. El querido Potro.
0: Pepe Cota y con su buen programa. Ya saben que la buena vibra, la buena energía y todo lo van a tener aquí con, pues, con la compañía de Cota. Y señores, el día de mañana nos escuchamos de nuevo a las 4 de la tarde. Sígueme a través de las redes sociales porque ahí me encuentras muy fácil, muy sencillo. Yami Palmeros en todas las plataformas, ya sea Insta, Facebook, TikTok y bla, bla, bla, bla. Ahí en todas ando yo dejándoles pues cosillas. Ahora sí, el casco, el casco.
2: Solo.
0: Ahora sí, señores, ya tenemos Potro en la cabina.
2: Buenas noches. ¿Cómo estamos, Yami? ¿Cómo estás, Aline? Buenas noches.
1: Muy bien, muy bien.
0: Andamos muy bien. Vamos a hacer un trío hoy.
2: ¡Ay, hijo! Pues que no escuche mi mujer, ¿no? Porque no sé cantar, sobre todo.
0: Ah, yo dije, pues si la guitarra la ibas a poner tú, nosotras somos tus coritas.
2: Ahora sí que soy malo para tocar.
0: ¿En serio? Sí, ¡qué tristeza!
2: No, pero le echo ganas, Yami. Para lo que ustedes me digan, yo hasta donde hice empuje, yo jalo, ¿eh?
0: Ah, bueno, sí, no, porque por favor, vaya, no podemos quedarnos así. Ya les digo que, ay, oyes... Hoy es jueves.
2: Hoy es jueves, parando normal, Yami.
0: ¿Qué va a haber? Ya estoy así, mira.
2: No.
0: Los nervios.
2: Fíjate, vamos a hablar sobre un caso muy extraño en un panteón de allá de Guadalajara, de una mujer que se dice que era vampiro. El caso de la mujer vampiro de un panteón muy popular allá, que a pesar de que ya la enterraron y fue una tumba que quedó sepultada, todavía sigue dando mucho de qué hablar. Los trabajadores no se acercan a ese sitio, en específico en esa tumba, porque se escuchan ruidos, porque pasan cosas extrañas. Y lo más raro es que murió esta mujer de una forma muy peculiar que les voy a contar más al ratito, pero muere y empieza a crecer un árbol que hasta la fecha es un árbol que tiene múltiples ramas, está enorme, está inmenso, y la leyenda cuenta que pues ella sigue viva a través de este árbol.
0: ¡No! Es que a lo mejor se está quejando porque no la enterraron bien.
2: Ay.
0: Así hasta yo resucitaba.
2: No, oiga, yo me voy hasta que me entierren bien, oiga. No me voy hasta que me entierren bien, la verdad.
0: Ah, no, a mí me entierran 2 o 3 veces, si no me voy.
2: A mí déjenme enterrada, oiga.
0: Ay, Dios mío, bueno, ay, no, yo. Fíjate que hoy, sin querer, estábamos platicando hace rato allá abajo en el comedor de sí, cosas así, de sucesos extraños.
1: Exacto.
2: Híjole.
0: Sucesos. Sus cerebros.
2: Pues, sí, pues las invito a ambas dos que se queden, porque si tienen alguna historia de miedo, es el momento. Hoy es jueves paranormal y hoy la penumbra se siente. El umbral abre sus puertas y todos disfrutamos de estas 2 horas de cosas de miedo. Chingüenchona.
0: ¿Quieres compañía, verdad?
2: Bueno, ahora sí.
1: Ya le dio miedo.
2: Dice. La verdad, quédense.
0: Bueno, señores, es momento de que nos despidamos. Aline, muchas gracias.
1: Gracias a ti, Yami.
0: Ahí estamos a la orden y ya les dije en las redes sociales. Y como siempre, para mí fue un gusto y un placer. Pero este día habla mi vida. Si es que no me convence el potro, se fue.
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mis niños, mis niñas, mis neñes. Muy buenas noches, señoras y señores. Bienvenidos a otro programa, a otro episodio más de esto que es Pa' la Flota, baby. Muy buenas noches, señoras y señores. Oigan, qué gustazo saludarles a través de La Mejor 100.5. Espero que se encuentre muy bien, disfrutando de esta hermosa velada. Qué bueno, este día, ¿verdad? Se trastorna un poco tétrico, un poco tenebroso, macabrón, fantasmagórico. Porque esto es el Jueves Paranormal. Historias de terror, leyendas y anécdotas de miedo es lo que tendremos en estas próximas dos horas. Así que le invito a que no se me despegue, se ponga cómodo, se abroche el cinturón, se traiga la botana y apague la luz para poder disfrutar de este programa especial. Que bueno, vamos a platicar sobre esto que les comentaba hace un momento con Yami, este hecho de la mujer vampiro, una leyenda que se cuenta allá en Guadalajara. Y también hablaremos sobre una especie como de heroínas fantasmas que vienen desde la época mexica. Te puedes poner en contacto a través de las líneas telefónicas 2291-00105, 2299-2191-21 y el WhatsApp activado 2292-65105. Señoras y señores, esto es el Jueves Paranormal. Yo soy Pepe Cota el Potro y esto es Pa' la Flota. Aquí comenzamos.

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1: Son las 7:20, ya marcan las manecillas de reloj, señoras y señores. Esto es el Jueves Paranormal. ¡Qué gusto, qué honor que nos acompañes a través de la mejor 100.5 FM! Yo te agradezco muchísimo que estés en sintonía en esta noche. Y oigan, pues bueno, en este programa les tenemos muy buenas nuevas a todos los fieles radioescuchas de la 100.5. Y es que tenemos de regalo para ti que me estás escuchando en este momento un PlayStation 5, un Play 5. El cual puede ser para ti. ¿Quieres saber cómo te lo puedes llevar? Es muy fácil, no te me despegues. En un momento más te voy a decir cómo poder participar y llevarte un Play 5 para que, pues bueno, esa pantalla que tienes ahí en casa no nada más esté reproduciendo novelas y películas coreanas, sino también te pongas a jugar ahí un ratito. Oigan, pues como bien lo saben, en cada jueves tenemos un programa fantasmamón, tétrico, porque es el Jueves Paranormal. Y bueno, te invito a que te pongas en contacto conmigo y nos compartas esa historia de miedo, aquella ocasión que diste algo extraño y que hasta la fecha no le encuentras la lógica, porque sí, todos en algún momento hemos vivido algo fuera de lo normal. Hoy, como te comentaba, tenemos un programa especial y te voy a platicar de estas de estos seres mitológicos que son conocidos como los chihuateteos. Que son deidades que son similares a la Llorona, y de ahí vienen muchas de las creencias de nuestra cultura hasta el día de hoy. ¿Has escuchado que cuando te embaraces te amarres un hilo rojo? ¿Has escuchado que cuando nazca el niño no le dejes la puerta abierta? Muchas de estas creencias vienen desde hace miles y miles de años, así que te invito a que no te me despegues, así que es momento de que te pongas en contacto, te pongas cómodo, porque esto es el Jueves Paranormal.
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2: Son las 7:27, ya 28, marcan las manecillas de reloj. Señoras y señores, esto es el jueves paranormal.
3: ¡Ñaca, ñaca!
2: Señoras y señores, estamos de vuelta. Oigan, saludos a toda la flota que se está reportando a través de el WhatsApp activado. Bueno, pues vamos a empezar con lo bueno, mano, con lo bueno. Y les comentaba sobre este caso, muy conocido allá en Guadalajara, de un panteón que se llama el Panteón Belén. Es un panteón muy popular allá, sobre todo por las cosas que se comentan que pasan dentro de este sitio. En dicho cementerio se dice y se cuenta que está enterrada una mujer vampiro que a principios del siglo XIX atacaba animales y personas. Extrañamente, en aquella época encontraban animales sin sangre, muertos y personas con daños en el cuello, con marcas muy extrañas. Los pobladores achacaban estos casos a una mujer de una apariencia muy, muy extraña. Ella era una mujer que venía de Europa. Estaba casada con don Jorge, un europeo que llegó justamente a principios de ese siglo. Personas blancas, altas, pero algo muy peculiar distinguía a dicha mujer, y es que nadie podía aguantarle la mirada. Muchos comentaban que esta mujer tenía la mirada tan pesada que incluso podías morir al instante si la veías. Los casos de personas con marcas extrañas, animales muertos, fueron tan frecuentes que todo el poblado decidió enfrentarla. Un día los pobladores de dicho lugar se unieron para atacarla. Fue en la madrugada cuando fueron hasta su domicilio y con una daga que le enterraron en el pecho dieron fin a su vida. La historia no termina ahí, ya que fue enterrada y sepultada para que ella no pudiera salir de su tumba, ya que los rumores de que era una mujer vampiro eran muy, pero muy fuertes. Lo extraño no terminó ahí, sino que ella falleció y a los pocos días empezó a crecer un arbusto justo a un costado de su nicho. Lo extraño de este arbusto es que es inmenso, es tan grande y tiene unas ramas sin ninguna forma. Tiene múltiples ramas que nacen directamente de esta tumba donde se encuentra esta mujer sepultada. Hoy, hasta la fecha, hay trabajadores que no se atreven a quedarse en el turno de la madrugada porque se dice que esta mujer, hasta la fecha, sigue haciendo de las suyas. Cuéntame, ¿tú ya sabías? ¿Habías escuchado esta historia de la mujer vampiro del cementerio de Belén, allá en Guadalajara? Es momento de que nos compartas tu historia. Son las 7:32. 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

0: 7:39. Esto es el jueves paranormal. Oigan, familia, estamos de regreso en este su programa favorito, ¿verdad? El día de hoy, hablando sobre estas cosas de miedo, estas anécdotas de terror. Te invito a que nos compartas la tuya. Tenemos mensajes por aquí a través del WhatsApp activado. A ver qué nos dice la flota de este lado.
1: Vaya bonita tarde, señorita Yami Palmeros.
0: Ya nomás.
1: Aquí estamos trabajando.
0: Ahí está.
1: Cuídense mucho.
0: Aquí sigue la diablita Yami, por favor, que te mandan un saludote. La gente por acá, a ver. A ver qué dicen de este lado.
2: Buenas noches.
1: Tengo miedo, mi Pepe Cota. Tengo miedo del Coco y del Chucky.
0: Qué miedo, oye. Dice: hola, mi potro, aquí escuchándote. Saludos, mi potro. Saludos, Noemí. Dios te bendiga, mi Noemí preciosa, de veras. ¿Cómo te queremos, ¿Cómo te queremos? Y no nada más por las garnachas, O sea, no. No vayas a creer aquí. Que por eso. A ver qué dice en la flota de este lado.
3: ¿Qué onda? Buenas noches, mi potro. Aquí primeramente saludando a la flota. Y para contarte también una verdadera historia de terror.
0: Ay, güey.
3: No, lo peor que puede haber en la Mixtequilla. De un tiempo para acá. Es una verdadera historia de terror que todos los días se va a la luz.
0: No.
3: Ya no sé si llorar, correr.
0: No puede ser.
3: No puedo dormir.
0: No puede ser, oye.
3: El peor sufrimiento. Eso es lo peor. La gente parece poseída. Dando manotazos por todos lados. Nos están acabando los zancudos a medianoche.
0: ¡Qué miedo! ¡Qué miedo!
3: ¿Qué hacemos?
0: Oye, está de terror esa historia. Y fíjate, te voy a decir algo. Parece que es como La Llorona, que tiene un tour mundial, porque pareciera que esta historia de terror se está repitiendo en muchos hogares, en muchas casas, en donde está apareciendo el fantasma de... ¡Se fue la luz, vecino! Dios mío, Padre Santo... Eso sí está de miedo, está de terror, mano, porque dijeras tú, parece uno que está exorcizado. 2, 3 de la mañana ahí, no aguantas el calor, mano. Pero ahí te va un tip, duérmete en el piso. Duérmete en el suelo y reza 3 Aves Marías para que hoy tu transformador aguante, mano. Porque... Oye, gordo, no, qué miedo, oye. Hay que hacer una cadena de oración para que no se nos aparezca hoy en nuestras colonias, en nuestras cuadras, en nuestros fraccionamientos, en nuestros clusters, güey. Para que aguante hoy nuestro transformador, ¿no? Cadena de oración. Por favor, ¿no? Oye, dice por acá, hola, mi potro, te cuento mi historia. En donde yo vivo hay muchos lugares que según la gente espantan, y yo soy uno de los que no creen. Hasta ver, le dije a un amigo, vamos, y a sentirlo bien.
4: Caray.
0: Dice, la verdad fue lo peor que pude hacer en mi vida, porque no solo escuché, sino que lo sentí. ¡Epa! Fuimos una tarde, llegamos como a las 6 de la tarde y decidimos acampar junto a uno de los lugares más embrujados de mi pueblo, junto a un río, y la carretera quedaba como a 1 kilómetro del río, o sea, era un callejón. Bueno, pues hicimos una fogata y después de unas horas nos fuimos a dormir como a las 10. Mucho antes de ir a dormir escuchamos muchas cosas raras. Sonidos en el vacío, donde no había nada. Y nos fuimos a dormir y en eso de las 2 o 3 de la mañana, escuchamos pasos cerca de la tienda de acampar y salimos para ver qué era. Y de ahí comenzó lo peor. Sentí una mano refría en mi nuca y pensé que era mi amigo. y después de llegar a lo más alto que pudimos, escuchamos como un grito. Corrimos por miedo y descubrimos que un señor había vivido ahí. Y pues en esa misma casa lo habían matado por envidia. Nunca volví a pasar por ahí. ¿Me puedes poner la canción de amor de Manuel Ortiz, porfa? Claro que sí, hermanito. Ahorita te la ponemos con mucho gusto. Y muchísimas gracias por compartirnos tu historia de terror. ¿Esto en dónde fue? ¿En qué poblado fue? ¿Qué municipio fue, hermano? Gracias por compartirnos esto. Y fíjate que hay muchas historias donde personas tienen un trágico final. Y precisamente son esos sitios donde ellos fallecieron, donde se presentan pues varias cosas extrañas, varias cosas fuera de lo normal, así como la que nos comentaste. Ojalá nos puedas decir dónde pasó, si tienes alguna foto del lugar o algo, estaría genial para poder verlo y compartirlo aquí a través de los estados de WhatsApp de la mejor 100.5. A ver, ¿tenemos audio por acá?
4: ¿Qué onda, mi potro? Saludos de parte del muñeco Chester. Y mándale un besito a la diabla de mi parte, que ya la oí que está por ahí todavía. Saludos, aquí escuchándote como todos los días. Saludos, potro.
0: Saludos, mi hermanito muñeco Chester. Un abrazo para ti, papá, donde quiera que nos esté sintonizando. Gracias, gracias por estar aquí con nosotros una noche más. A ver, tenemos audio.
5: ¿Qué onda, mi potro?
0: ¿Qué onda?
5: Saludándote desde Costa Verde. Te voy a contar una historia de terror. Y más terror es para el cabeza de brócoli.
0: Ay, joder.
5: Sus pomitas tienen 15 años sin ser campeones. Le ganó mi azul. Arriba la máquina.
0: Ya, déjenlo en paz. Oigan, saludos al brócoli que por aquí anduvo ayer cuidando el changarro. Un aplauso a mi buen brócoli. Que sí, mano, pues es que... Oye, y de terror también el comportamiento de la afición de Pumas, mano. Qué malos perdedores son. Estaba viendo unos videos ahí de la afición de Pumas, cómo se portaron de una forma bien cordial. ¡Ya, lárguense de mi casa! De terror, ¿no, mano? De terror. Imagínate, hablando de cosas de terror, que ganes en un estadio ajeno y que te topes a toda la porra saliendo, gordo. ¡No! Eso sí está de terror, si no, pregúntales a los de nadie. Vámonos con buena música, familia. Son las 7:47, estás escuchando Palaflota en el jueves paranormal.

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0: 8:07, familia y amigos. Estamos de vuelta. Esto es para la flota en el jueves paranormal. Historias, anécdotas de miedo, de terror. Y es que ese juego se pone macabrón, familia. Y bueno, estoy leyendo todos tus comentarios que nos estás mandando a través del WhatsApp activado. También te invito a que te reportes a través de las líneas telefónicas, las cuales están abiertas, redes listas y dispuestas para que hagas contacto con este ser. 2291-00105, 2299-2191. Oye, saludos por acá a mi carnalito que nos manda una foto. Oye, qué guapo está el muñeco, dijo nadie, ¿eh? Oye, saludos, papito, y muchas felicidades por porque ganó el Cruz Azul. Felicidades, mi hermano. Muy bien jugado, ¿eh? Pensamos que otra vez le iban a cruzazulear y pues bueno, lo lograron. Dice por acá, terror, la de anoche, dormir, no, ya ni me digas, Karen. Dice, dormir todas las noches sin luz y escuchar nomás los motores encendidos de los autos de los vecinos. No, ahí es donde te das cuenta quién es pudiente, quién puede, ¿no? Cuando ves que se va la luz y se sube tu vecino a su automóvil a gastar gasolina, es porque ahí hay varo, mano. No como los mortales que tenemos de ahí que abrir ventana, quitarse todo lo que la ropa encima. Y ahí en el piso, mano, de verdad que sí, de terror que se vaya la luz, mano. Y lo peor es que llegó hasta la mañana. Dice, saludos, mi potro, aquí escuchándote, saludos, hermano. Mañana las garnachas ahí en la estación. ¿Qué hubo? ¿Qué va a haber garnachas? ¿Nadie me avisó? Oigan, ¿a qué hora hay que estar o qué? Yo madrugo, ¿eh? Cuando se trata de comida gratis, yo aquí soy presente. Dice, esa historia de terror de que se va la luz le pasa seguido a los compas de Puente Moreno. Ja, ja, ja, ja, ja, ja, ja. Sí, mano, sí, es que somos un buen ahí en Puente Moreno. Ya es una mini ciudad ahí. Dice, yo tengo varias historias, ahorita te las cuento. Una del taxi, otra en la hacienda de la parroquia. ¿Cuál quieres? Ay, güey. Pues, ¿qué te parece si las dos, mano? Mándanos audio o llámanos para que podamos escuchar esto que nos tienes que compartir, la de la hacienda, la parroquia y la del taxi. Las dos me interesan, se escuchan bastante interesantes. A ver, tenemos audio.
1: Oye, sí, mi pepecota, no. Se fue la luz, vecino, usted sí tiene, yo no, la vecina sí tiene, pero bajita, le va y le viene. No. Todos al Oxxo clima, ¡yahoo!
0: Esa voy a aplicar, ¿eh? Esa voy a aplicar para no gastar gasolina ni nada. Me voy a ir a un cajero, a un banco ahí. Hoy me llevo mis cobertores y una almohada ahí al banco más cercano que tenga. Oye, tenemos llamada a la mejor. Sí, bueno. Hola, hola. Sí, bueno. Aló, aló. Nadie por acá. Sí, bueno, buenas noches. Ahí está la muda, como siempre. Un saludo a la muda que siempre se está reportando a través de las líneas telefónicas para siempre hacer saber su comentario, ¿no? Su punto de vista.
1: Oye, ¿cómo se llama tú que todo lo sabes, mi potro, y que le vas al Puma?
0: A saco.
1: Un señor que creo que ganó Puma, pero que se llama CU. ¿Sí te acuerdas de ese audio?
0: Ah, sí, ay, ¿cómo se llamaba? Creo que era Don Goyo, algo así, el de Seu Pumas. Dice, hola, potro, buenas noches. Una historia de terror fue cuando fui a dejar un servicio a Las Vegas a las 2 de la mañana. Y ya de regreso pasé a echar gasolina y a la altura de Oluta. Y el despachador venía caminando desde los baños y me dijo que de lejos vio que yo traía una muchacha atrás de mi cuñado. Él se acercó, no la vio y por eso se sacó de onda. Saludos al taxi 8074.
2: Camifora 8074.
0: Un saludote, hermanito. Gracias por contarnos tu anécdota de terror. Y vaya que hay muchas historias similares de pues, toda la flota que se dedica a ser taxista. De estos pasajes fantasmas, ¿no? Donde ciertas personas ven que traes un pasaje, o incluso hay compañeros, colegas tuyos que nos han comentado en este espacio que ellos han visto en el retrovisor, que de repente traen como si viniera un pasaje. Y ya pues después se acuerdan que no traían a nadie, ¿no? Dice por acá, hello, hello, aquí escuchando, hoy jueves, no te retrasó la llorona, no, no, no. Dice, saludándote como todos los días, hoy si me pones mi canción, o Nel, ven. Oye, caramba, y claro que sí, ya sabes que yo siempre ando bien complaciente, siempre y cuando me cuentes una historia de miedo, ya sea tuya o alguien cercano que le haya pasado. Mientras tanto, vámonos con más música. Esto es a cargo de Natanael Cano, Me Voy o Te Vas. Las 8:13, porque tú lo dices, somos la mejor.

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1: Las 8:24, señoras y señores, estamos de vuelta en el jueves paranormal. Como siempre, es un gusto y un agasajo que nos acompañes a través de la mejor 100.5. Espero que te encuentres muy bien disfrutando de esta velada, donde quiera que nos esté sintonizando. Saludos a la flota que nos escucha desde el trabajo, que se reporta ya en casita cenando. Buen provecho. Y pues también la flota que está chambeando. Saludos ahí en los puestos, en los negocios, en las taquerías, en los puestos de antojitos. Saludos a todos ellos. Espero que estén disfrutando de este jueves de mucho miedo y muchísimo terror. Oigan, las historias continúan, las historias siguen aquí a través del WhatsApp activado. Hoy vamos a ver qué es lo que nos comenta por acá la flota. Dice por acá, saludos, Kikín en Huatusco. Dice, está lloviendo, saludos, Kikín. Mira, al parecer también que en el puerto amenazaba que iba a salir Tlaloc. Solamente espero que me deje llegar a casa. Dice, mañana espero verte, mi potro. Mañana voy para Veracruz, ahí a las 100.5. No manches, mami, pues pues por aquí voy a andar tempranito. Ojalá nos podamos ver aquí. Me daría muchísimo gusto saludarte. Dice, historia de terror, ya la contaron y es que se fue la luz. No, es que es horrible, de verdad, es horrible. Y es que dijeras tú, ok, bueno, ya, se va la luz, pero está fresco. Ok, sí, anoche estaba fresco, pero la bronca es que si uno abría las ventanas se me metía el agua de la lluvia, mano. Entonces, ya no podías hacer nada, mano. Entonces, y luego oscuras, y luego sin internet, sin nada, dices, no, hombre, ¿qué hago yo aquí, de verdad? ¿Qué hago yo aquí? A ver, tenemos audio de este lado, a ver qué nos comenta la flota, sus historias de
2: Hola,
1: miedo.
2: Hola, buenas. Muchísimo, bueno, pues mi historia de terror comienza así. Pues resulta que por el 2019, una señora que era conocida de la familia se enfermó de que dejó de comer, tenía como una bolita en el cuello. De eso la señora ya llevaba como 2 años, 3 años. Que no podía, que le creció esa bolita en el cuello y no podía comer. Ella nada más, pues pasaba su comida, o sea, la tenía que licuar, solo podía tomar así líquidos. Y esa señora bajó muchísimo de peso en esos 3 años. Y en 2019 empeoró. O sea, la verdad, nosotros no éramos tan cercanos a esa señora como de irla a visitar o así, pero era conocida porque, pues, ellos tenían siembras de aguacates y cosas así, ¿no?
1: Ok.
2: El caso es que en el 2019, ya no recuerdo qué mes, pues sí, esta señora empeoró y su marido fue a pedirnos de favor que si le podíamos hacer unas tortillas, porque pues era el rancho, ¿no? En el rancho en el que vivíamos, pues se hacían las tortillas de mano. Y nos fue a pedir de favor si le podíamos hacer pues tortillas, un bote, llevarle al molino y pues hacérselas, que porque pues su mujer no se podía levantar, que ya no comía, que ya andaba bien mal. Le dijimos que sí y fuimos a ver a la señora, la fuimos a visitar y la verdad sí estaba súper mal. Se le veía se le veía el esqueleto, pues, o sea, se le veían sus huesitos de su cara, de sus brazos. Y estaba en cama la señora y sí decía eso, que pues que es que no le daba hambre, que no podía pasar la comida. Y decía, ay, mira, tócame. Yo hasta recuerdo que yo la fui a ver y me dijo, mira, tócame, no me tengas asco. Y ella decía eso porque ellos vivían a un lado del panteón en ese rancho y mucha gente los tachaba de sucios, mucha gente no se les acercaba, siempre eran rumores contra ellos, y por eso la señora como que dijo eso, ¿no? Ella se sentía menos. Yo me acuerdo que yo sí le toqué y sí se le sentía una bolita, y pues nos dijeron que es que el doctor le decía que no tenía nada, y a todo esto pues nosotros también era como que Hasta la vez pensábamos que sí, ¿no sería que le hizo brujería la ex mujer del marido? Con el que ya estaba, porque el señor con el que esta señora que se enfermó estaba, fue casado, pero dejó a su mujer porque le puso el cuerno con su propio hermano.
1: ¿Qué?
2: Pero bueno, fuerte. Se sabía mucho en el rancho que la ex mujer de ese señor era de que le gustaba hacer este tipo de cosas, brujerías o cosas así, ¿no? Y justamente un día yo me encontré, así pasando cerca de su casa, luego encontraba cositas raras, como una vez encontré unos frascos de veladora, como de aluminio, y tenían a la Virgen y a San Juan, algo así, y creo que pues ahí uno decía, no, pues sí, es verdad que esta señora hace brujería, y uno se quedaba con esa duda, ¿no? Pero ok, pues pasa que fuimos a ver a esta señora, que estaba enfermita, fuimos también por la cubeta del maíz para llevarlo al molino al otro día, y este señor nos dijo que si le podíamos hacer favor de avisarle a un taxista que vivía cerca, que si podía ir al otro día por ellos tempranito para llevarlos al doctor, que iba a llevar a su señora al doctor, y le dijimos que sí. Y para acabarla, esa calle pues apenas la estaban componiendo, era de eso que hacen que echan pavimento y todo, ¿no? El caso
1: era
2: es que
1: como sí, terracería le antes.
2: Y al otro día fui yo con mi mamá al molino a llevar a ir a moler, pues. Y ya me acuerdo que vimos a la señora que subió en el taxi, en esa calle en la que nosotros estábamos, subió en el taxi y nada más volteó y nos hizo así como que adiós, ¿no? Nos hizo con la manita que adiós. Ya después me acuerdo que llegamos a la casa y mi mamá me mandó al monte por donde estos señores vivían, porque cerca de ahí había un árbol de aguacates.
1: Ok.
2: Y me acuerdo que mi mamá me dijo, ves a ver a ver si encuentras. Dijo, no vayas a decir que no hay, pero pues los perritos se los comían porque estos señores tenían perritos. Y bueno, también cabe destacar que
1: ¿cómo?
2: Yo...
1: O sea, ellos mismos se comían los... ¿A los perritos? ¿Es lo que se rumoraba también de esta misma señora?
2: Esa noche, antes del día viernes, que fue el día que fuimos al molino, que llevaron a la señora al doctor,
1: ajá,
2: yo soñé a un niño que me caía muy bien, era un niño como de 4 años, yo soñé que lo cargaba y que se le caía una dentadura, que tenía una dentadura.
1: Ay, güey. Fíjense, o sea, todo lo que nos está contando acerca del mismo personaje, y bueno, aquí nos aclara que también, bueno, lo que los perritos eran los que se comían los aguacates de este dicho árbol. Bueno, vamos a seguir escuchando esta anécdota que nos está contando, que está muy, muy interesante.
2: Bueno, apenas viene lo más turbio, pues. Resulta que sí, está muy bonito el clima, estaba el solecito, y yo fui a buscar esos aguacates. Estaba así abajo, buscando en el pasto. Dije, pues aunque son los que hubiera tirados, pero estaban mordidos por los perritos. Ay, después escuché que ladraron los perros de la casa de estos señores, que como te comento, pues estaba cerca la casa. Y la casa estaba a un lado del panteón. Y resulta que yo cuando escuché los perros, ni así como que me levanté porque estaba agachada. Me levanté y vi que venía como una persona, era como un hombre, pero pues eran las 9:10 de la mañana, estaba el solecito y la verdad ya había pasado como el panteón y la casa, o sea, yo ni siquiera vi de dónde salió, si salió del panteón o salió de la casa, esa fue la duda que se me quedó, porque este hombre que yo vi... Ya cuando lo vi, cuando le agarraron los perros, ya no venía por ahí cerca, ya venía más adelante y venía hacia donde yo estaba. Y no, hombre, yo recuerdo que, pues yo no pensé como, ay, es un fantasma.
1: Sí,
2: no,
1: claro.
2: Lo que hice fue que me levanté, hice así como que disimuladamente retrocedí y me fui para mi casa. pero yo como iba caminando, o sea, trataba de no correr porque yo decía, bueno, si es un hombre me va a hacer algo, no, sí, no hay sí, gente sí. ahí, la verdad no. Solamente era la casa de esos señores.
1: Sí, no, claro, o sea, tú, o sea, te sentiste en peligro, viste a un hombre y lo último que piensas es un fantasma o algo así.
2: Yo me acuerdo que volteé y vi que venía atrás de mí y como yo aceleraba el paso, también esa figura lo aceleraba.
1: La figura.
2: Después, recuerdo que esperé a llegar a una vuelta, una rejolla de monte, y ya cuando entré esa rejolla, corrí y llegué a mi casa. Y yo hasta me acuerdo que llegué y le dije a mi mamá, ay, mami, voy a ver, es que venía alguien. Y sí, pues salí a ver y no era nada, no pasó nadie. Bueno, ya después, como a las 12, la 1, mi mamá me dijo, ve a dejarle ya las tortillas a la señora, yo creo que ya llegaron. Me dijo, porque vi que pasaron las dos hermanas de este señor. Y ya me acuerdo que sí. Dije, pues a lo mejor y sí, ¿no? Y yo, cuando ya iba llegando a la casa, escuché que estaban rezando. La señora murió. Y yo, pues a mí no me dijeron nada. O sea, a mí no me dijeron nada. Yo nomás llegué y dije, hablé, buenas tardes, y ya salieron estas dos señoras y ya les di las tortillas y no me dijeron nada, sino que al otro día temprano, sábado, su marido nos fue a avisar que la señora había fallecido. Que dice que pues es que el taxista sí fue por ellos, pero no los pudo subir en la calle que estaba horrible. Y pues ya dice que tuvo que caminar la señora, todavía la inyectaron, pero ya cuando iba a llegar a su casa, justo antes de llegar, ella le dijo a su marido que ya no aguantaba. Y este señor dice que ya le dijo a una señora que andaba ahí cuidando sus ovejas, le dijo que si lo podía ayudar a cargarla, y pues ya, que lo ayudó a cargarla, y justo llegando a su casa, murió la señora. Y ya ahí fue donde me cayó el 20 y yo, ay, o sea, dije, por eso soñé así este sueño de los dientes, porque se dice mucho que es eso, ¿no? Y aparte yo dije, esa figura, o sea, ¿qué fue? Porque era el sol y porque se veía todo oscuro, se le veía la cara oscura, las manos oscuras, todo. Y digo, pues a lo mejor y era la muerte, ¿no? Que la estaba esperando, porque justamente a donde nos mencionó este señor que se empezó a sentir mal, digo, pues yo hasta ahí esa cosa, no sé. Pero bueno, esa fue mi historia. Tengo mucho más,
1: pero
2: ahorita con eso.
1: Órale, pues muchísimas gracias, corazón, por compartirnos tu anécdota, bastante interesante, bastante larga, que nos tuvo entretenidos aquí a todos, con esto que nos cuentas de tu vecino. Me imagino, ya no se comió las tortillas, me imagino yo, ¿no? Ya no pudo, pero bueno, en paz descanse. Y bueno, definitivamente hay ocasiones en que los sueños algo avisan, algo te quieren decir. Son manifestaciones que ocurren a través de, pues, de justamente de los sueños, ¿no? Hay mensajes que te quieren dar, pues, seres de otros mundos que muchas veces se manifiestan así. Y bueno, lo de los dientes, he escuchado que cuando sueñas que se te caen los dientes, lo más común que he escuchado es que según te vas a recibir mucho dinero. Es lo que yo había escuchado, que te desvives. Ah, bueno, a ver, Yami, a ver, porfa.
3: A lo que yo sabía es que es como un aviso de muerte.
1: Ah, caray.
3: De muerte de alguien cercano, de alguien que conoces.
1: Como lo que nos platicó ella, tal
3: sí,
1: cual, ¿no?
3: Yo entonces también tenía entendido eso, pero tú dices que, mira, ¿qué? ¿Dinero?
1: Qué dinero, qué es abundancia. A mí me habían contado que si sueñas que se te cae la dentadura o algo, es porque va a haber mucho dinero, pero bueno, habrá que también investigar más a fondo acerca de los sueños, ¿no? Porque pues justamente no hay manifestaciones que pasan a través de ellos, ¿no?
3: Qué raro. No, nunca había escuchado eso. Siempre me había quedado con la idea de que anuncian como algún fallecimiento. Pero bueno, igual a la gente que te digan, de acuerdo, a lo mejor tenga que ver con el lugar.
1: Sí.
3: O sea, con los lugares.
1: Sí, sí, sí.
3: Que la gente te comente para ellos, porque es uno muy, muy común.
1: Sí.
3: O sea, este es muy recurrente.
1: Claro,
3: entonces,
1: claro.
3: Que nos comenten por ahí, para ellos, qué les enseñaron o qué es lo que significa, ¿no? Qué es lo que saben.
1: ¿Con qué le pasa? ¿Con cuál creencia es que crecieron ellos, ¿no? De, acerca de estos sueños.
3: Vamos a hacer una, como una, ¿cómo se puede decir? Como, a ver, ¿quién tiene más votos?
1: Va.
3: ¿Y quién
1: pierda se rapa pelón?
3: Ay, sí. Bueno, ya me voy. Ya mejor dime que ya me vaya.
1: No. A ver, entonces, pues, gente, hagan sus votaciones. ¿Ustedes qué opinan? ¿Con cuál creencia crecieron ustedes de esto acerca de los sueños? Si se te cae la dentadura, ¿qué significa? ¿Que va a fallecer alguien o que va a haber dinero? Cuéntenos ustedes. ¿Con cuál idea fue que crecieron?
3: Y después que propongan el reto para el que perdió.
1: Va. Me late, Yami. Trato hecho. Gracias, Diablita. Y oye, pues...
3: Ni sé lo que me estoy metiendo con tu audiencia.
1: Son unas lacras, Yami. Ya están escribiendo, mira. Ya, ni tan rápido escriben en un examen Ceneval, oye, mira. No. Oye, vámonos a un breve corte y regresamos con más de esto que es Palaflota en el jueves paranormal.
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Las 8:48, estamos de vuelta en esto que es Palaflota Familia. Recuerden a todas las personas que nos están sintonizando que pueden

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2: Saludos a toda la flota taxista, como siempre, Dios me los cuide, chamacos. ¿Qué onda? Por cierto, todos los taxistas que se reporten, ya cayó el chipichipi, sí está lloviendo, no está lloviendo, ¿qué está pasando? Porque al parecer iba a haber un diluvio, eso se aproximaba desde la tarde. Dice, hola, buenas noches, Cota, tengo una historia que me pasó en el taxi y tengo otra un poquito peor, pero esta es un poquito más larga. Te voy a contar lo que un día me pasó hace muchísimo, muchísimo tiempo, hace como 20 años en el taxi. Me acuerdo muy bien que fue un sábado en la noche. Estaba lloviendo. Inicia una parada en Jalapa y Victoria. Una señora y una niña. Me dijeron que cuánto les cobraba. Creo que era lípico. Le dije el precio y me dijo que sí. Se sube la niña y se sube la señora. Me acuerdo que el carro era nuevo y debía yo comprar unas bocinas traseras. Me acuerdo que la niña venía entreparada en los asientos y el carro. Como te repito, era nuevo y el día lluvioso. Yo pensaba, los asientos me los va a ensuciar y el carro nuevo. Y me acuerdo que yo la veía por el espejo y la señora no le decía nada. Me acuerdo que con la uña de su dedo rascaba la bocina o la rejilla de la bocina. Y yo hasta frenaba para que dejara de hacer eso. Y la niña volteaba a verme. Y yo iba muy, muy enojado. Porque la señora no le decía nada. La señora iba en el celular, como siempre. Llegando al hípico, me dice, ¿se cobra por favor? Y le pago. Se abre la puerta y que se baja. Pero yo me quedé frente a la puerta de su casa. Entonces, cuando volteé a ver a la señora, estaba bebiendo y estaba en la puerta, pero la niña ya no estaba. Y le tuve que preguntar, oiga, ¿y la niña que traía, dónde está? Ella me respondió, yo me subí sola a su taxi y me dijo, yo creo que usted vio de más. En ese momento se me pusieron los pies fríos del susto. Eso es lo que me pasó en el taxi. Otra historia es pasada y para el otro jueves te la cuento. Híjole, mano. Vaya, historia de terror, como comentábamos hace rato, hay mucha flota taxista que nos ha contado este tipo de situaciones que han pasado, donde hay pues el pasaje fantasma, donde suceden este tipo de cosas. Y lo extraño aquí es que, como tú dices, ¿no? El carro es nuevo, porque si es una compra tercero, si ya es un carro que tiene historia, que tiene uso, tal vez tenga alguna explicación, ¿no? Como mi carnalito que el jueves anterior nos comentó que en su taxi pasaban cosas muy extrañas, pero que era un taxi de uso y que justamente en esa unidad había pues fallecido alguien, ¿no? Ahí tal vez te explicas qué pase, ¿no? Y en estos casos, no sé, es el pasaje, a lo mejor perdió algún familiar, a lo mejor, no sé, no encuentro alguna explicación, hermanito, pero definitivamente es una gran historia y te agradezco mucho que nos las hayas compartido a todos en este programa. Dice por acá, hola, Potro, lo que yo te quiero contar es algo que me pasó en mi colegio. Dicen que una vez dos niñas se tomaron una foto en mi escuela que está cerca del panteón. Y resulta que solo eran dos niñas las que se estaban tomando la foto. Ah, caray, ¿cómo? Dicen que una vez dos niñas se tomaron una foto en mi escuela que está cerca del panteón y resulta que solo eran dos niñas las que estaban tomando la foto. Ok, bueno, hasta ahí vamos bien. Pero en la foto apareció otra niña.

0: Ay, ay, ay, ok. Panzoncita en la puerta de la escuela. Bueno, eso es lo que cuentan. Y también una vez una señora vio a una madre de familia de blanco que entró al panteón como a las 6 o 7 de la tarde. Saludos. Para uno para ti y otro para toda la flota. Órale, pues, gracias. Y saludos. ¿En qué escuela estudias? Es aquí en el puerto de Veracruz y es cerca del panteón. Creo saber qué escuela es. Una de dos, es la técnica secundaria que está ahí frente al reino, o es la escuela de paga que está justamente a un costado del panteón. Si estoy bien, o de dónde es tu escuelita. Y bueno, gracias por compartirnos esta historia de la foto. Imagínate qué miedo, ¿no? Tomarte una foto y que de repente aparezca otro individuo que no estaba. Yo creo que sí se te eriza la piel al instante, ¿no?
1: Sí, sí, es cierto eso, mi potro. Cuando se caen los dientes va a haber dinero. Pero para los dentistas. Lo tienen que hacer otra placa.
0: ¡Qué viejo mamila, oye! No, qué gordo me cae. Yo aquí ya diciéndole a la diabla, ya te gané, ya. Te estoy diciendo. No puede ser, oye. Estamos aquí haciendo un programa serio, caray. No. Me lleva la que me trajo. Y la que me trajo no es la cigüeña, gente. No puede ser, Yami. Nos cabulearon. Dice, soñar con dientes es muerte. Ah, caray. Y también si sueñas con carne, es muerte. Ah, caray, pero, o sea, carne, ¿cómo, Noemí? No sé si nos puedas detallar más ahí. Yo supongo carne cruda, ¿no? O imagínate, sueño que hago carne asada y al rato me fallezco, ya me va a dar terror. Soñar con unos taquitos de suadero y de tripa y no, ya curado de espanto yo. Por favor, Noemí, si nos puedes dar más detalles, corazón. Dice, buenas noches, Potro, yo también. Sé que cuando sueñas con los dientes que se te caen, es porque alguien cercano... Ay, güey, mira, sí. Porque alguien cercano va a fallecer. Y también cuando sueñas y tienes piojos. Ah, caray, ¿cómo está eso de los piojos?
2: Cuando sueñas piojos.
0: Ay, güey.
2: Sí. ¿Nunca te ha pasado soñar así eso?
0: No, los he tenido.
2: Y lo peor de
0: los he tenido, qué diferente.
2: Yo nunca tuve y no quiero tener, pero hace poquito acabo de soñar también eso.
0: No,
2: sí, que yo estaba, hasta me desperté sacudiendo mi cama.
0: No, te lo juro. Qué terror.
2: ¿Y sabes a qué se lo eché? Ajá. A que estaba durmiendo mucho. Ya ves que te he comentado, sí, que estos días he estado durmiendo mucho. Entonces,
0: qué rico.
2: Dije, hasta tengo pesadillas por dormir tanto.
0: No, no, no. Pero eso no, es Freddy Krueger, ¿eh? Ay,
2: pero no recordaba eso, que también significa, creo que muertes o algo así.
0: Soñar con piojos.
2: Ay, ahorita lo voy a buscar, qué horror. Me acabas de desbloquear un miedo, amigo.
0: Fíjate, algo que sí también he escuchado, no sé si lo has escuchado, Yami, y nuestros amigos radioescuchas que nos hacen el favor de sintonizarnos, no sé si en algún momento... les han platicado o han escuchado de que cuando ya estás dormido, aunque recibas una llamada de que, oye, llevamos un antro o algo, si ya te acostaste, no te levantes. Uh-huh. Es muy mala, es muy mala señal, ¿no? Y puede pasar algo fatal.
2: De hecho, hay varias historias que han contado personas de cuando se despertaron, más bien se levantaron, fueron, salieron y tuvieron accidentes, sí, o pasaron por malas, pues malas experiencias.
0: Es malísimo interrumpir el sueño, malísimo, malísimo. Y pues más tu descanso, ¿no? Si estás en la cama.
2: Como un mal augurio ahí algo. Sí. Pues es que dicen, bueno, yo una vez vi y decía uno, es que es como un llamado de la muerte.
0: Ah, caray.
2: Sí, hay que buscar, y si alguien tiene por ahí alguna historia de que haya salido.
0: En lo personal a mí me pasó. Era 2017, al parecer, 2017-2018, y ya estaba acostado, me hablaron unos amigos, oye, vente, vamos a salir. No tengo ganas, que no sé qué. No, sí, me trataron de convencer, fui a la casa de ellos para pasar por ellos, y tratábamos de convencer a otro cuate. No, oye, le digo, pues yo ya me levanté, ya vine por ustedes, no seas gacho, vamos. No, es que soñé con la Santa Muerte, él era creyente de la Santa Muerte. Le digo, pues no tiene nada de malo, ¿no? Pues tú crees en ella. No voy. Salimos, fuimos a un antro, íbamos hacia otro y tuvimos un accidente que estuvo bastante fuertecito aquí sobre el bulevar. Afortunadamente no nos pasó nada grave, sí, a ninguno, pero sí me quedó muy marcado de que yo esa noche no quería salir, me convencieron, pasamos a la casa de pues estos cuates y uno de los roomies dice, no, pues es que yo tal, tal, y después te digo, o sea, estuvimos como 2 horas en el primer antro, íbamos a hacer como que tour, ajá, y saliendo, vamos manejando bien, todo bien, de repente pasó algo muy extraño y tuvimos un accidente ahí en el bulevar, y entonces eso se me quedó marcadísimo.
2: Eso a mí me lo dijo mi mamá alguna vez cuando era muy chiquilla, ¿no? Que estaba chamaquilla. Y eso es algo que se ha escuchado en muchas generaciones, de no salirte de tu casa si ya estás en casa, si ya te acostaste, sí. Menos. Entonces no sé si por ahí a alguien le pasó, está padre. De hecho, alguna vez vi algún video donde hay comentarios, uh-huh, sobre gente que cuenta precisamente ese tipo de experiencias, de cosas que les pasaron, y yo, ay, qué nervios, nunca sí. Voy a salir yo así. Así
0: sí,
2: que,
0: no.
2: Ya una vez que esté dormida, ni me hables.
0: Sí.
2: No. Nadie, no me hablen, amigos.
0: Oigan, familia, pues háganle caso a todas las recomendaciones que aquí les damos, porque pues por algo es que pasan las cosas, y por algo también tu cuerpo, ¿no? Tú dices, no.
2: Aparte, por algo, sí, ya se ha comentado de mucha gente, es sí. Porque hay algo, ¿no? Sí, o sea, mucha gente le ha pasado, por ahí algo de verdad,
0: sí.
2: ¿No?
0: Sí, y pues yo lo comprobé, a partir de esa vez, ya si ya estoy en cama, o sea, siempre, ¿no? O sea, pues
2: razón,
0: ya ni salgo, ya. Oigan, vámonos con una rolita más, ya para despedirnos. Esto es Palaflota en el Jueves Paranormal.

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0: Ya estamos de regreso, perdón, familia, es que a estas horas me convierto en Nahual. Usted no lo sabe y como que me empiezan a dar espasmos. Oiga, las 9:05, esto es el Jueves Paranormal en Palaflota, familia. Muchísimas gracias por acompañarnos en estas dos horas. Ya nos extendimos un poquito, así que vámonos corriendo con los últimos comentarios que nos manda la flota por ese lado. Porque recuerden que terminando este espacio nos enlazamos directamente con el Panda Show, con las mejores bromas. Así que si tú quieres una bromita, no te me despegues. Vamos a ver qué dice la flota de ese lado.
1: ¿Qué tranza, mi carnalito ese Cota?
0: Ahí lo tienes.
1: Saludos al para todo el puerto de Veracruz, para el querubín, para el gauchito jarocho, para el cachondo, para toda la bandota que ahí nos escucha. Saludos de parte del pollón.
0: Ahí lo tienes.
1: Desde Madison, Wisconsin, Estados Unidos. Aquí suena la mejor, la que rifa en el gabacho.
0: ¡Ah! Abuelita de Batman, mano. Oye, un aplauso y un abrazo para toda la flota que está del other side in the charcoal. Un abrazote a toda la flota trabajadora que anda dándole, pero durísimo por allá. Dice, ¿qué tal mi Cota? Pues aquí reportándome. Venimos a dejar en el taxi un a una comunidad que se llama Nueva Vida. Es el municipio de Alpatláhuac, Veracruz. Y pues mira, aquí vamos escuchándote y pues escuchando el programa de terror. Y aquí nosotros, mira dónde andamos. Saludos para todos los radioescuchas, en especial aquí a los de estas comunidades del municipio de Alpatláhuac, que ya casi son límites con el estado de Puebla. Mira nomás, aquí por Nueva Vida, Agua de Oro, vamos de retorno para Cosco y Piedras. Ahí te mando un video de mi retorno. Y acá me encontré el clima a 9 grados. ¡Uf, papá rico, eh! Y para estar escuchando este programa, ven nomás las imágenes que nos mandan aquí en la carretera, todo oscuro y escuchando este programa. No, vaya que hay que tener agallas para... un abrazo, hermanito. Que Dios te bendiga y buen regreso a casita. Vente con toda la calma, mi rey, con toda la calma, que te están esperando en casa. Tu camita, tu familia y una comida bien, pero bien rica. A ver, tenemos audio para acá.
2: Hola, buenas noches, Diablita. Señor Don Cota, saludos.
0: Buenas, buenas.
2: Esta historia que te voy a contar sucedió más o menos hace 40 años. Ahí en la colonia Chapultepec. En aquellos tiempos, pues apenas.

0: Se estaba formando la colonia, era pura terracería, no estaba pavimentado. Mi papá se dedicó toda su vida, pues, fue mesero, ¿no? Era mesero ahí de la Merced, pero en aquellos tiempos también, después de mesería en la Merced, agarraba eventos de 15 años, o fiesta, lo que fuera, ¿no? Y ya, pues, trabajaba en las noches. En una ocasión le tocaron unos 15, y, pues, cuando terminaba la fiesta, pues, luego se quedaba con los cuates ahí, con los meseros, y, pues, se tomaba unas chelas, ¿no? Dice que terminaron esos 15 ese día, y ya lo vinieron a dejar en un taxi, pero ya eran pasadas las 2 de la mañana. Y como el taxi no lo dejaba enfrente de la casa, sino aún en una avenida que estaba como a 3 cuadras hacia atrás, pues en esa ocasión lo dejaron ahí, se venía orinando, y dice que se acercó a unos matorrales para orinar, y en lo que él se acercó a los matorrales, pues el carro se arrancó, ¿no? Ya se fueron con los demás compañeros. Y ya cuando se fue alejando el carro y se quedó él orinando, volteó hacia donde hay unas lagunas ahí por la colonia Lagos, y dice que a lo lejos vio a una muchacha de blanco que venía flotando, o sea, porque no venía caminando, porque no hacía el movimiento de caminar, sino que flotaba, ¿no?
1: Ahí ve.
0: Y él se le queda viendo, y en lo que se iba acercando así flotando, pues le alcanzó a ver la cara, pero era una cara blanca, ¿no? Pálida, y venía como gimiendo, o sea, lamentándose. Y dice mi papá que ya no pudo decir nada, nada más lo único que recuerda es que se volteó y empezó a caminar las 3 cuadras que quedaba para la casa, como pudo. Y dice mi mamá que cuando llegó mi papá llegó pálido, pálido, pero no dijo nada. Dice que se acostó, le empezó a dar calentura y al otro día se levantó con una parálisis facial.
1: Ay,
0: y al otro día, como pudo, le comentó a mi mamá lo que había sucedido y ya mi mamá le hablaba a un brujo y ya no sé qué ritual o qué limpia le hicieron para quitarle el susto o lo que había agarrado mi papá. Pues por lo que comentó y por las características de la dama de blanco, pues yo imagino que era la Llorona. Y pues ya quedó para la anécdota de que casi queda ahí del susto mi papá, creo. Gracias, señor Gota. Ah, aprovechando, ¿me podrías poner la mejor de las historias de Alfredito Olivas? Gracias.
2: Oye, gracias a ti, mi querubín, por contarnos esta historia de tu señor padre. Un abrazo para ti y toda tu familia, hermano. Una historia bastante fuerte. Y que, pues bueno, pudo haber tenido un final bastante trágico. Y pues bueno, la impresión de ver a un ente, una situación de estas. Me imagino que una parálisis es lo de menos que te podría dar, ¿no? De la impresión, del susto de ver algo así que... ¡Oh, qué horrible, hermano! Gracias por contarnos tu historia, querubín. Un abrazo para ti. Dice, a ver qué dice de este lado.
3: Salúdame, por favor, a Javier Melo, alias la Melisa, ahí del sitio de la Guadalupe. ¿Cómo te admira, eh?
2: Órale.
3: Nada más que requete tímido.
2: Órale.
3: No quiere hablar. Salud.
2: Órale, pues, hermanito, saludos ahí a toda la flota. Dice, hace unos años trabajaba naciendo la parroquia en una constructora. Se decía que sobre la calle 16 de la Valente Díaz pasaba la Llorona. Un día nos quedamos a colar las casas y como eso de las 2 de la mañana se escuchó un lamento. Dicen que cruza de la calle 16 hacia el seminario. El velador de la zona la escuchaba y en las casas de la zona se escuchaban cosas. También en la brecha que había de Tejería a Lomas 4 se aparecía una viejita de blanco. O en la madrugada había una chava corriendo haciendo ejercicio. Eso me tocó verlo. En el taxi me pasó algo raro. Se subió una pasajera oliendo mucho como a flor de muerto. Y se me quedaba viendo. Eran alrededor de las 3 de la mañana. Ahí por el Floresta me pidió que la llevara a Dos Caminos. Pero venía de vestido blanco y le quise hacer plática y ella simplemente no respondía. Entonces ya no le seguí hablando y se bajó y me pagó. Pero se veía raro. Dale pues... Bastantes historias que tenemos. Vámonos con esta que dice:
4: buenas noches, Potro. Otra vez yo, taxi 874. Hace 12 o 13 años soñé con la Santísima.
2: Ah, caray.
4: Pero cuando yo cuento esta anécdota a las personas que me nace contarles, o no creerás, yo sin saber, esas personas que le he contado, pues alaban a la Santísima, ¿no? Entonces, pues luego me dicen, no, es que quiere algo contigo, o llévale unas flores a su iglesia.
2: Caray.
4: Y pues hay una iglesia ahí por La Pochota. La verdad, de ese tiempo para acá no he llevado, pero las veces que yo he querido, que yo cuento esa anécdota, me ha tocado con la gente que la alaba a la Santísima. Esa es mi duda. Quién sabe por qué me pasa eso, que cuando yo cuento esto, siempre a la persona que se lo cuento la alaba. Saludos.
2: Oye, saludos, hermano. Fíjate que, pues, como bien lo mencionas, ¿no? Las personas que son fieles creyentes de la Santa Muerte, aquí respetamos todo tipo de religiones, todo tipo de creencias, pero sí, en específico, las personas que creen en la Santa, la Niña Blanca, como muchos le llaman, dicen que, pues, si se te está manifestando es por algo, es porque te está llamando y que tienes que llevarle algo. Lo que también dicen estas personas es que, pues, a pesar de que es una deidad, es como que muy celosa y que exige el respeto que ella merece, ¿no? Que si en algún momento le dejas de dar lo que ella te pide o lo que tú acordaste, ¿no? Con tu propia boca, que tú acordaste que le ibas a llevar, ya sea una flor, un tabaco, un puro, no sé, tienes que cumplirlo tal cual al pie de la letra, si no, pues puede tener sus consecuencias y vaya que a veces no son las mejores.
1: Buenas noches, yegua, buenas noches. Ahí todavía tienes a la panquera.
2: Ve nomás, viejo loco, los cables cruzados, el señor, de veras, ¿cómo puedes confundir, de veras? De veras, dice Potro, si la de Diablita no quiere dormir, dale mi número, porfa, dice. Dice, en mi casa hay mucho que limpiar. ¿Y ahora qué? Ve nomás, yo pensé que... Qué groseros son, ¿eh? Yo pensé que la iban a cortejar aquí bonito y todo. Qué corriente, man.
5: Pelafustanes, sí, estos de verdad.
2: Vulgares.
5: Nada más para eso les alcanza.
2: Tenían que escuchar para la flota, de veras. Tenían que ser ese público, de veras. No. Dice, váyale, Potro, en tira la noche, ¿eh? Que mandaron un servicio cerca de la Galeana. Llegué por la señora y tenía que lavar... llevarla al fraccionamiento Sábalo, pero para llegar hay que cruzar la laguna La Ilusión, entonces hay que pasar en medio de las lagunas, y llevé a la señora a su casa, y de regreso pasé por el mismo lugar. Cuando venía cruzando las lagunas, vi una figura en medio de las lagunas, nomás vi la sombra y cómo se movía el agua. Eso fue como a las 11:40. Es en la colonia Lagos, y ayer me volvió a tocar la misma señora, y le dije, y me dijo que es verdad, porque se ha sabido muchas cosas de esa laguna y que los columpios se mueven solos. Potro, la muerte no es como la pintan o la dibujan, es un demonio. Yo la vi personalmente, te conté lo que me pasó. Ah, caray, Tocayo, la verdad no recuerdo ahorita cuál es tu anécdota, pero ojalá no la puedas compartir, ya tendrá que ser el próximo jueves paranormal. Dice mi Potro, pero si sueñas con garnachas, es que mañana voy a ir a Veracruz. ¡Oh! ¡Noemí, de veras, caramba! Dice, saludos a Yami. Mañana espero verlos y saludarlos. Hasta mañana. Y que pasen linda noche, mi Potro y Yami. Noemí, de veras, cómo te queremos toda la familia de... No nada más de la mejor 100.5, sino de todo MBS Radio. De verdad, Dios te me bendiga muchísimo, muchísimo a ti, a toda tu familia y a todo tu hogar. Dice por acá, Pepe Cota, deberías de mañana seguir con las historias. Hay mucho tema que contar. Yo te puedo contar muchas de acá de Jalapa, pero si retomas el tema te las cuento. Hermanito, mi Inge Sosa, todos los jueves aquí nos podemos escuchar y compartir este tipo de historias. Aquí te espero el próximo jueves. Dice por acá, qué bueno que hoy sí estás tú. Ok. Bueno, saludos, Carlitos. Que Dios te bendiga y ahí a toda la flota de tacos el Buda, y pues bueno, como siempre les digo, es un honor que pues me hayan acompañado, el acompañarlos también a ustedes, y recuerden que mañana tenemos una cita en punto de las 7 de la tarde noche. Síganme en las redes sociales, donde me encuentras como Pepe Cota el Potro en Facebook, en Instagram me encuentras como WP Pepe Cota FM, y pues bueno, como siempre te digo, que descanses, que duermas rico, mañana es un nuevo día para ser felices, que Diosito te me apapache y te me abrace tanto que te me asfixies, mendigo. Bye bye.
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1: ¿Están listas, chicas?
2: Sí, mi pandita, estamos listas.
1: ¡No las escucho!
2: Sí, mi pandita.

0: Qué gusto estar contigo. Buenas noches. Hoy es jueves 28 de mayo del 2026. Somos el equipo del Panda Show y estamos listos para llevarte diversión, entretenimiento, bromitas a través de la cadena más importante del regional mexicano, la Mejor FM, y de forma simultánea en dos versiones, con censura y sin censura, a través de la aplicación de Claro Música. Si no la tienes, descárgala, es completamente gratis. ¿Quieres hacer tu broma? Entra al pandasambrano.com y ahí encuentras toda la información. Y arranco en Nuevo México. Ahí está el buen Roberto. Roberto, buenas noches. Platícame, ¿bromita para quién?
1: Mira, mi pandita, ahorita quiero hablarle a mi hermana, que se llama Lizeth. Ella siempre me tira carrilla de que es como clarividente, que siente cosas, que lo que te pasa a ti yo lo siento, que cuando te hacen cosas a ti a mí también me las hacen. Y
0: ay, neta.
1: Me avientan. Sí, según ella, ¿no? Y digo, ay, güey, pues de cuál fumaste, yo también quiero de eso para andar iguales. Entonces, en estos días ella se movió, ahorita vive en Tijuana, por causas de su familia, o sea, se separó también y se fue a vivir a Tijuana ella, y ella ahorita está ahí. Entonces yo en estos días pasados le he estado llamando porque yo me acabo de divorciar, me acabo de separar, ya tengo como cerca de un mes.
0: Uy, bien poquito. Entonces, ¿y cuánto tiempo duró la relación, compadre?
1: Bueno, más 5 añillos.
0: Uy, ¿qué pasó ahí? ¿Te fallaron o fallaste?
1: No. Oye, te voy a decir como siempre te dicen los de tu show, malditos celos, mi hermano, malditos celos.
0: Oye, es que de verdad se han hablado de muchas enfermedades que tenemos, los seres humanos, como los celos, como la depresión, la enfermedad de moda, el estrés, pero yo creo que esa enfermedad de los celos está súper heavy, compadre. O sea,
1: y luego más si tienes un vato que es el William Levy mexicano, no, hombre, pues cálmate,
0: mi rey. Entonces, bueno, por celos, solamente 5 años, duró muy poco, pero bueno, entonces te separaste hace un mes, ella lo sabe, y luego.
1: Mira, entonces la broma es, quiero de que se trate de que, como me acabo de separar de ella, decirle que pues que me estoy sintiendo mal, que aquí ayer en la noche se escuchaban ruidos en mi casa, y ahorita quiero decirle que es que encontré una foto atrás del ropero de mi cuarto con alfileres y un listoncito rojo amarrado donde estamos yo y ella ahí juntos. Entonces tú sabes bien, más o menos como la del Poseidón, pues.
0: Ok, ahora, ¿necesitas que te ayude a ir metiendo de repente efectitos? ¿O solamente tú le vas a narrar lo que supuestamente está pasando para ver qué te dice?
1: Mira, pienso yo que si primero le hablo y ya cuando te enganche y así tú me ayudas metiendo los defectos que sabes meter, va a estar perfectísimo, mi pana.
0: Ok, bueno, pero tenemos que ponernos bien de acuerdo y saber por dónde nos vamos, porque a lo mejor empezamos a, no sé, a poner, no sé, puerta, latigazo, mira, viento,
1: puertas,
0: agua.
1: Puertas, ¿sabes qué, carnal? Se están cerrando las puertas, están cayendo como platos o no sé qué rollo. Yo estoy aquí, me vine a esconder aquí al closet de mi cuarto y todo ese ruido se escucha allá afuera y necesito que me ayudes y ora por mí o haz algo o pídele a tus santos que me ayuden o algo así, ¿sí me entiendes?
0: Ok, perfecto, pues vamos a ver, esto necesitamos mucha improvisación, pero va a estar divertidísimo. ¿Estás listo, Roberto Tototo?
1: Listo, mi pandita, vámonos.
0: Pues vamos a darle con todo, en directo desde el Panda Cool Center vía Nuevo México, hasta el Panda Cool Center en México Capital. Las bromas están en el Panda Show y marcamos ahora.
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0: Listo, carnal. A darle con todo, mi rey. Pero primero métela bien, ¿eh? Métela bien en la historia antes de que empecemos.
1: Vamos a vengarme
0: por lo que he hecho. ¿Dónde vivía antes de irse a Tijuana?
1: En Durango.
9: Bueno.
1: ¿Qué onda, carnal?
9: Ay, dale. Ay, cabrón.
1: ¿Dónde estás?
9: Sí.
1: ¿Dónde estás?
9: Aquí estoy en el cuarto.
1: Oye, no manches, no. ¿No está mi hija ahí contigo?
9: Sí, ¿por qué?
1: Vete a un lugar donde no esté mi mamá, por favor. Pero de volada.
9: Ya, ¿qué pasó?
1: No manches, no sé. Sí. No me siento mal. No manches, cuando llegué al trabajo.
9: ¿En qué aspecto te sientes mal?
1: Pero cuando llegué al trabajo me puse a limpiar el cuarto y atrás del ropero había una foto mía de Mel. Estaba envuelta con un listón rojo y unos alfileres y ahorita...
5: ¿Con qué?
1: Siento que me tenía todo con un listón rojo y unos alfileres.
5: Manches, ¿a poco?
1: Ahorita que, neta, y ahorita que estaba aquí, se azotó la puerta de la lavandería y ahorita que estoy aquí en el cuarto aquí, estoy bien asustado. Escuchen un chico de ruidos allá afuera, no está en la cocina. Aquí también bien raro, Carmela, ¿qué hago? Ayúdame.
5: ¿En serio?
1: Desde ayer en la noche no me sentía bien. Neta, no sé, ahorita me siento bien temblorosos, todos, qué onda. Ayúdame, por favor. Dime qué hago, dime. Tú que siempre me has dicho todo lo que tengo que hacer. Pero no, que no te escuche mi jefa, porque no quiero...
5: No, ya me salí. Mal. Ya me salí ando acá afuera.
1: ¿Tú me escuchas?
5: Sí.
1: Ayúdame, pues, ¿qué hago? ¿Qué puedo hacer, muchachos? Se escuchan así como que si alguien está ya gritando ya en el cuarto, en el otro cuarto.
5: Hey.
1: Y luego la foto tenía, estaba así envuelta en un disco rojo con unos alfileres, tenía alfileres en los ojos. No manches, carnal, ¿qué
5: hago? ¿En cuáles ojos? ¿En los tuyos?
1: Sí, en mis ojos, ¿qué hago? Ayúdame.
5: ¿Y en la de ella no tenía nada?
1: Foto fui la tiré a la cocina, tío, que estén escuchando.
5: ¿Pero dónde
1: está esa? No sé. La tiré ahí en la cocina, estaba atrás de mi ropero, donde estaba mi ropa.
5: No, es que no la tires, debes de quemarla.
1: ¿Y cómo la quemo y qué hago? ¿Qué digo? ¿Qué?
5: Mira, vete, agarra la foto, por eso ve, agarra la foto y luego ya te voy diciendo que agarras. Agarra unos cerillos y un recipiente con mucha agua.
1: No puedo. ¿Me escuchas?
5: Sí.
1: Neta, no sé qué está pasando, carnal, la neta, por favor, ayúdame, ándale, no manches, se está metiendo algo en mi cuerpo, ándale, carnal, por favor.
5: Sí, te estoy escuchando, no te preocupes.
1: Ayúdame, pídele algo, ora por mí, o no sé, por favor, carnal, no puedo levantarme, estoy tirado en el suelo. No quiero ver la foto, no la quiero ir a recoger. Neta, se escuchan un montón de ruidos, neta, se escucha que suena, no sé. ¡No mate! ¡Las puertas de la fregada!
5: No, ponle el altavoz.
1: No, ¿para qué quieres que ponga el altavoz?
5: Ponlo el altavoz. Para que me oigan. Ponlo. Pon el altavoz para que me escuchen.
1: ¿Quién está contigo?
5: Nadie, estoy sola.
1: No, se puso otra voz que me la...
5: Sí, ya sé quién es. Tú ponle el altavoz, me están escuchando. Yo los conozco, no te preocupes. No, no pasa nada.
1: Bueno.
5: No te asustes, no pasa nada, no pasa nada. ¿Eh?
1: ¿Qué hago?
5: Déjame a mí.
1: ¡Tu madre! ¿Estás hablando tú? ¿Qué onda?
5: No,
1: ¿qué? ¿Eh? No manches, quieren abrir mi puerta.
5: No te preocupes, ahí voy.
1: Reza por mí, carnala, reza por mí, por favor, carnala, reza. No le digas nada. Sí, amor, por favor, no le digas.
6: Anarado, sí.
1: Oye. Ya puso el altavoz, reza por mí. Reza, carnal, ahí está el altavoz puesto, sí. ya está. Por
5: ya
1: favor,
5: no están escuchando nada.
1: Ya. Ayúdame, habla. Reza por mí, por favor, carnal, reza. Reza.
5: No robes.
1: Reza.
9: ¿Sí? Ahí voy para allá, ¿eh? Oye, sí, ahí voy para allá.
6: ¿A dónde vienes, Canela? Ayúdame nomás.
9: ¿Va contigo?
6: Hay alguien que me
9: ¿Cómo ahí voy para allá. Mira, espérame. ¿Vas a hacer lo que yo te diga, dale?
6: Ok, está en altavoz, por favor, ayúdame.
9: Cierra tus
6: favor.
9: Ojos. Cierra tus ojos, no tengas miedo.
6: Ya. Es que no puedo, Canela, se escuchan muchas cosas, se escuchan muchas puertas. No, otra vez no pegues. Ay, me luego. Reza, salvo nomás.
9: Voy para allá, pero no. Necesito que tú también estés listo, ¿entiendes? Estate tranquilo.
6: Ok, dale.
9: ¿Sí?
6: Estás en altavoz.
9: Ya me están escuchando.
6: Ok.
9: Tú solamente déjame hablar y tú callas, okay, ¿sí?
6: Me quedo callado,
9: vale. Ok. Sí. Va. No, no hagas la voz. Ok. Ya sé quién está ahí. Yo sé que me están escuchando. Lo van a dejar en paz porque yo lo ordeno y mando. En este momento cae la luz sobre ti. Oigan, o sea que te ríes. No hables. Bueno, ahí voy para allá. En este momento recibo y ordeno. En este momento recibo y ordeno el poder para poder aplicarlo.

0: Yo estoy allí, me abres la puerta en este momento, si no yo la voy a tumbar. No.
1: Sí.

Libre permiso que me das y me conceda en este momento. Gracias. Mi nombre te va, mi nombre te ordeno, mi nombre te apago, mi nombre te va, mi nombre te ordeno, mi nombre.

0: No. No es así. Te ordeno en este momento que me digas tu nombre. Te obligo y te ordeno que me digas. Quiero saber tu nombre, no lo tienes que decir. Te ordeno que me digas tu nombre.
1: Shazam.
0: No.
1: Shazam.
0: No es.
1: Shazam.
0: No eres.
1: Shazam.
0: No lo eres.
1: Demonar.

0: ¿Tu nombre?
1: Negal. Tengo que preguntarte algo. Contesta.
0: Dime, te escucho.
1: ¿Cómo se oye el Panda Show, que es una broma?
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3: No es cierto, Lizette, es una broma de Roberto, estás en la radio. Oye, te ríes bien bonito, te ríes como brujita. A ver, ríete otra vez, ríete otra vez. Oye, te hablamos de la radio, te hablamos del Panda Show, es una broma de Roberto, déjate, lo pongo en la línea. ¡Adelante, Roberto! Ahí está tu hermana, dile por qué la bromita.
4: ¿Qué onda, Carmelía? ¿Cómo estás?
0: ¿Qué pasó?
4: Ya te la sabes, para echarle ganas.
0: ¿Cómo?
4: Para decirles que los quiero mucho y que estoy con ustedes y échale ganas, Carmelía.
3: Oye, Lisa, cuando le preguntabas y le decías, ya sé quién eres, ¿qué esperabas que respondiera? Del supuesto ente o la chingueza. ¿Qué esperabas que respondiera?
0: Nada, solamente eso se les dice y ya.
3: Oye,
4: sí sabes, pandita.
3: ¿Y si le sabes o solamente le haces saltar y mapendecuar?
0: ¿Mandé?
3: ¿Sí le sabes o...? ¿O solamente le hace saltar y mapendejo?
0: La lucha se le hace y ya. La...
4: Oye, panda. Bueno,
3: ¿qué onda, Robert?
4: ¿Qué?
3: Al que se deja, ¿verdad? Ya sé quién eres, sí, ya sé quién eres. Bueno, pues dígame, ¿cómo se oye el Panda Show?
4: A toda máquina, mis pandas.
3: 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Tengo a Juan Carlos, buenas noches, ¿qué haciendo?
5: De hecho, estamos aquí ya rumbo al trabajo, Panda.
3: Ándale, ¿y a qué te dedicas?
5: De hecho, nos dedicamos a la venta de burritos, tacos, tortas, alambres, en un camisito food truck.
3: Ándale, ¿en un qué? Food truck. Mira, ¿y es tuyo el camioncito food truck? Mira, qué buena onda. Oye, ¿y bromita para quién?
5: Es para mi tío Fernando.
3: Ok, ¿es hermano de quién, este?
5: Es cuñado de mi mamá.
3: Cuñado de tu mamá. ¿Y qué broma para el tío Fernando, Juanito?
5: De hecho, él es como... Bueno, él es muy prepotente. De hecho, él estuvo en la policía y decirle la broma que nos engancharon en el camioncito y a ver que nos puede dar un asesoramiento y a ver cómo... ¿O qué broma se te ocurre, Patita?
3: Ah, perfecto. Entonces, a ver, tú ahorita ya supuestamente estás en el camioncito. ¿Dónde está el camioncito? ¿Ahí en la Venustiano Carranza?
5: Sí, mi pandita, aquí en la avenida Iztaccíhuatl.
3: Ok, muy bien. Ahí en la avenida Iztaccíhuatl. Resulta que tú estás en tu camioncito, llegó una grúa, prepotentes, te están enganchando el camioncito, tú ya hablaste ahí con el policía, te dice que le vale gorro, que se van a llevar tu camioncito, entonces tú le estás hablando a Fernando para que te asesore, yo voy a estar haciendo ahí ciertos efectitos para que tal grado te diga, a ver, pásamelo, pásamelo, pásamelo, y me haga de palabras con él, ¿ok?
5: Ok, mi panita.
3: Bueno, tienes que estar nervioso. Tú imagínate que tu camioncito, tu patrimonio, tu food truck se lo están llevando, ¿ok?
5: Ok, encantado.
3: Listo, pues marcamos, las bromas están en el Panda Show.
6: Bromas.
7: ¿Qué onda, mi panda? ¿Cómo andamos? Saludos de acá, desde San Francisco del Rincón, del parte del Pancho y del Carmelo, que andamos aquí chambeando todavía al 100. Y ahí me mandas a saludar a tu jefa, bro, que acá andamos al 100, ¿cómo ves?
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3: Estamos en la calle, ¿verdad?
5: Sí, falta. Bueno,
13: sí, bueno.
5: Habla Mario, pues.
13: ¿Habla quién?
5: Habla Mario.
2: Ah, ¿qué pasó, güey? De que, ¿qué crees? Ya ves que estábamos también aquí en el camioncito, güey.
9: Ajá.
2: Y lleno de policía nos quiere remolcar. No podemos trabajar en vía pública.
9: Ajá.
2: Necesitamos asesoramiento.
9: Juan, ¿cómo ves, bro?
2: A ver, ¿cómo? No, es que no te escucho, güey. Sí, estamos aquí en el camioncito, ya que tenemos un camioncito.
9: Ajá.
2: Y otra, llevando aquí el trabajo, pues unos policías nos querían remolcar. Y nos estaban esperando, que apenas llegamos al trabajo.
9: Ajá.
2: Y de hecho los policías están aquí, no sabemos ni qué onda ni qué pedo, pero vamos a ver qué pasa. Necesitamos asesoramiento para ver cómo podemos hacerle, tú que más o menos conoces el movimiento.
9: Ah,
2: de...
9: bueno, ¿te van a remolcar con qué? ¿Con grúa o qué?
2: Sí, en grúa.
9: Ah, pues está bien, güey, o sea, nada más lo que tienes que hacer es llegar ahí a la delegación, pagar tu multa para que te liberen tu...
2: De hecho, aquí los policías están muy presentes, no nos quieren ni siquiera... Y si la palabra...
9: Ah, ¿sí? Bueno, pues nada más tómale...
2: Al comandante, si gusta...
9: Dile que nada más que te dé los datos, güey, que te dé sus datos de él y tómale fotos a las unidades, sí, y a la grúa. Dígale,
10: por favor, a la persona que está enfrente que se retire ahí del camioncito, si no vamos a tener problema.
2: Oye, tío, Fer. Hey. Si quieres, te pongo al comandante, ¿qué le
9: puedes
2: decir más o menos? Tú que más o menos no sabes de esto, ¿no?
9: A ver, pásamelo.
2: Sí, comandante...
10: ¿Qué?
2: Bueno.
10: Yo no tengo por qué hablar con Ima, a ver por qué me avienta el teléfono. Bueno.
9: Sí, ¿qué tal, mi jefe? ¿Cómo está?
10: Oficial López, Venustiano Carranza, órdenes, ¿quién habla?
9: ¿Qué tal, mi jefe? Soy compañero, habla su servidor Fernando.
10: ¿De qué sector?
9: Sector X.
10: ¿Qué pasó, pareja? Dígame, estamos aquí en la avenida Tlacihuatl, Venustiano Carranza, un camioncito de esos de comida que venden burritos y eso. Pues no está permitido, jefe, que ahorita está cambiando todo en el Distrito Federal, en la Ciudad de México. Y nosotros tenemos instrucciones, ¿sabe? Del alto mando, de todas las personas, comerciantes, food trucks, personas de esquina y todo, tenemos que hacer los movimientos y hacer la presentación directamente a lo cívico, ¿verdad? En este caso, camioncito, pues directamente al corralón, ¿verdad? Esta persona, de nombre Juan Carlos, ¿qué es de usted, pareja?
9: Es mi sobrino, jefe.
10: ¿Su sobrino? Sí, sí. Pero pues está bastante mamila, pues uno está haciendo su trabajo, ¿verdad?
9: Claro, sí.
10: Nosotros ya reportamos a sector y todo, pero pues no, que no se avientan al piso. Pues la verdad es que no, el trato no es bueno, yo estoy cumpliendo nada más con lo mío, ¿verdad?
9: Chamba, sí,
10: es
9: claro.
10: Lo que yo le digo, mira, si realmente tienes permiso y estás todo bien, compañero, pues, tu multa, toda la aclaración, presenta tu documentación, se trae nuevamente el food truck.
9: Es lo que le estoy diciendo, oiga, jefe. Sí. Y así como un favor muy especial, ¿no nos pueden brindar la credencial, jefe?
10: Híjole, pues ¿qué pasó, sí, jefe? Pues sabe que las cosas están cambiando, ¿no?
9: Sí, no, yo lo sé, jefe, pero digo, ¿para qué llegar hasta allá? Hasta si quiere ya hablo con Fernando, que él es el dueño. Y pues está ahí, échenos la mano, jefe. No nos damos por mal servido, ya sabe cómo se maneja esto, ¿no?
10: Hijo, pareja, pues es que sí lo veo complicado.
9: Échanos la mano,
10: porque
9: yo te me pongo mano contigo, no hay bronca.
10: Pues, ¿por qué no hacemos una cosa? Mire, pues, ahora el fin de semana son los 15 años de la hija del coma.
9: Es correcto.
10: ¿Por qué no le dice aquí a su familia, pues, que saca con la del Puebla con unos 50 burritos para los 15 años?
9: Sí, no te preocupes, parejita, no, sin broncas, o sea, mira, la situación es, no llegar, pues hasta allá, digo, son... quizás hace tiempo perdido y demás, pero no, sin problema, si quieres pásamelo y yo le digo sin...
10: Órale,
9: problema.
10: La atención, todo, ¿sí? Para este fin de semana, para la quinceañera. Órale,
9: sí,
10: mientras
9: vale.
10: Yo me reporto al sector para hacer, a ver, espérame.
9: Vale, para quitar, te lo agradezco, gracias.
10: Chavo, te habla tu familiar, a ver, ya llegamos aquí unos 15 años el fin de semana, a ver, habla con él.
9: Bueno. Bueno, oye, ahí está Fernando, güey.
13: No, mi comadre.
9: ¿Ahí está Fernando?
13: No.
9: ¿Quién está?
13: Yo nada más, Mari, Carlos.
9: No, pues no, güey, a ver, mira, ya dile a Carlos que le baje su desmadre, güey. Les van a dar la atención, güey. Pero yo necesito hablar con Fernando para que ahora sí que se mutilen con estos güeyes, para que también los dejen chambear. Y no tengan pedos ustedes. O sea, ¿ustedes tienen el permiso derecho, güey, sin pedos?
13: Sí, pusimos a la territorial, pero pues aún así no sé cómo está el rollo todavía.
9: Bueno, mira, dile al compañero, güey, que sí, que sin problema, güey, que se le va a dar la atención, que te dé la dirección y todo el pedo, y que ese día se le van a mandar las cosas, güey. Pero yo necesito hablar con Fernando, güey, para decirle que cómo está el pedo, güey, porque, mira, ahí te va. El carrito se lo tienen que llevar a ustedes, al juez cívico, güey. Y el carrito, obviamente, al corralón, güey. Y la neta es un desmadre, güey. Y Carlos, me dice el pareja que está haciendo ahí su que no se va a llevar nada acá. Dile que no, güey, que no haga eso, güey.
14: Sí, pero ya
9: el pedo es alivianar el pedo, güey, porque la neta, mientras si son peras o son manzanas, güey, si tiene bien el permiso, ¿no? Pues Fernando sabe que ahorita ya todo el sistema ya está cambiando, güey.
14: Escucha, movimiento.
9: Bueno.
14: Bueno. Si quieres, arreglarlo con el comandante, porque esto ya ni siquiera sabemos qué hacer, están chingos patrullas aquí.
9: Mira, yo ya hablé con...
14: Entonces, ¿O cuánto le ofrezco? ¿Cómo le digo? ¿Cómo...?
9: Tú dices que son 50, que Chavo, si lo quiere para el evento, ¿qué pedo?
10: Chavo, ya hablé con mi comunícame al compañero, por favor.
9: Que te dé la dirección, güey.
10: ¿Compita? ¿Bueno?
9: Sí, ¿qué pasó, compañero?
10: Compita, nuevamente para acá, López. Oye, ya hablé con el principal. Mire, ¿sabe cuál es uno de los problemas que existen ahorita?
9: Ajá.
10: Es que no tiene permiso terrestre, compañero. O sea, no tiene permiso ni autoridad para estar aquí en el lugar.
9: Ajá.
10: O está de forma irregular. Yo hablé acá con mi principal y sí podemos tener la atención incluso para poderle ayudar con el permiso.
9: Ajá.
10: Y para que estén de forma correcta. Pero sí me comentó que yo le platiqué lo que estamos platicando, que acá está un compañero.
9: Ajá.
10: Y aparte, como son los 15 años, como le estaba diciendo, que van a tener la atención. Me dijo que sí. Que se van a hacer 80 personas y que tienen que hacer la comilona para las 80 personas. Burritos, todos, chelas, todo. O sea, para 80 personas. Le dije, cámara arreglado. ¿Cómo la ves?
9: Sí, no tengo broncas, pero... ¿Y cómo nos brindarían la atención para el permiso?
10: No, mire, no movemos el camioncito. Nosotros ya hablé acá con mi principal para que... Usted sabe, ¿no? Hacer la transformación del documento como estamos acá. Para que no los muevan y estén tranquilos. De menos en este año. ¿Cómo ves?
9: Ajá. Sí, está bien. Ahora, nada más dime una cosa.
10: ¿Sí?
9: ¿Quieres que te monte el ahora sí que para el evento?
10: Sí, Chops, todo 80 personitas.
9: Ajá. ¿Y en dónde sería?
10: Esto sería ahí en la Jardín Balbuena.
9: Ah, pues está cerca.
10: Sí, estamos cerca, somos acá.
9: Ok, está bien, mira, ¿qué te parece? Déjame todos los datos y sin problema yo...
10: Hola, pareja, ya sabes que siempre estamos para echarnos la mano. Cuando Exacto. necesitas, mi número de patrulla es la 408025, aquí de la Venus.
9: Ah, vale, pareja.
10: Órale. ¿Y cuál?
9: Sí.
10: ¿Y tú en qué patrulla andas?
9: No, yo soy del sector X, pareja.
10: Ah, del sector X. ¿No conoces al Jorge del sector X?
9: Pues
10: hay
9: un de Jorge, pareja.
10: A Lucas. Bueno, le dicen el Lucas, ¿no lo ubicas?
9: Es que yo conozco a un Jorge que está con la familia.
10: Ah, un chaparrito, ¿no? Muy de gordito. Sí, lo conozco, salúdamelo. Es más, ¿te puedo hacer una pregunta?
9: Dime, pareja.
10: ¿Pero me la respondes, Hincho?
9: Afirma.
10: Pues dime cómo soy el Panda Show, que es una broma.

0: viejita, soy el panda. Es una broma de Juan Carlos, no es cierto. Juan Carlos, aquí está tu tío. Adelante, dile por qué la bromita.
1: ¿Qué pasó, Fer? ¿Qué show?
0: Pues el panda señor. Show. Pues como que qué show.
1: ¿Cuál es, Fer? Ahora sí que qué show. Sí, Fer, estamos aquí teniendo ya, chido. Ah, vale, ya.
0: Oye, Fernando.
1: Sí.
2: Arre 10 de 10 para del Valle Vial, CR3.
0: ¿Qué pasó con mis invitados, los 80 y todo, pareja?
1: No, pues ahora que sean para los 100, ¿no?
0: Pues quedamos acá, parejote, y tienes que cumplirme.
1: Ya está.
0: Chale, pues despídase de su tío y dígale por qué la bromita, compadre.
1: Dale, Fer, chido, por todo lo que has hecho por la familia, Fer.
3: Dale, pues.
1: Y esa broma, pues es una algo para ver cómo calentamos las cosas, ¿no?
0: Oye,
1: entre los dos.
0: Oye, Fernando, está bien sopenco el Juan Carlos, ¿verdad? No saben qué. Bueno, pues díganme, par de hijos de Calimán, ¿cómo se oye el Panda Show?

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0: Chiquiringuillos, chiquiringuillas, estamos de vuelta contigo en esta noche de jueves, mayo 28 del 2026, y estás escuchando las bromitas a través de la cadena más importante del regional mexicano, la mejor FM en todo el país, y también por la aplicación de Claro Música. ¿Quieres tu broma? 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Mientras tanto, más bromitas, y en este jueves estoy en Oaxaca. Ahí está Jonathan. Hola, Jonathan, buenas noches, ¿cómo estás?
1: Hola, buenas noches, Panda.
0: Buenas noches, ¿de qué parte de Oaxaca, Jonathan?
1: De Mitla de Guerrero, Pandita.
0: ¿Y eres oriundo de ahí o qué haces ahí en Oaxaca?
1: Soy originario de Chiapas, pero me vine a trabajar acá y conocí unos amigos, aparte tengo familia aquí, entonces pues, me gustó el ambiente y ya me quedé.
0: Oye, pues bienvenido al Panda Show. ¿Cuánto tiempo llevas escuchándonos, Jonathan?
1: Los escucho desde que tenía 15 años, Pablo.
0: ¿Y ahorita tienes cuántos?
1: Tengo 24, o sea, van 9 años.
0: ¡Ay, mira, buena onda! Muchas gracias, Jonathan. ¿Y es la primera broma que vas a hacer?
1: Mande, sí, es la primera.
0: ¿Y para quién es? ¿Quién es la víctima?
1: Es un tío, es para mi tío.
0: ¿Cómo se llama el tío?
1: Se llama Ramiro.
0: ¡Ramiro! ¿Y qué broma para el tío Ramiro?
1: El tío Ramiro es curandero, ¿ves?
0: Ah, entonces, ¿de verdad?
1: Ajá, sí, es curandero.
0: ¿Y, cuál es su especialidad?
1: Hace amarres, te para el...
0: Todas. ¿Neta? Y tú te sientas a ver su chamba.
1: No, yo paradito como soldado, Pandita.
0: Oye, entonces es curandero, ¿pero de los buenos o es medio charlatán?
1: Pues él afirma ser de los buenos, Pandita. Y pues sí, efectivamente. Tuve un amigo que anduvo con una señora. Y pues, digamos, como una sugar mami, ¿ves? Entonces, pues se dejaron y la doña recurrió al tío. Entonces le hicieron un embrujo para que no se le parara el amigo.
0: ¿El pispirrín? ¿Y neta? Ajá. ¿Y no se le paraba el pispirrín?
1: Y no se le paraba.
0: No tiene...
1: Entonces,
0: wow.
1: Entonces anduvo como que bien espantado el amigo y nos vino a buscar. Y nosotros le dijimos, bueno, pues te llevamos, ¿no? A que te ayuden. Y resulta que el mismo que le iba a brindar ayuda, pues era el mismo que lo estaba perjudicando y pues... Pues ahora sí que entra en controversia y pues mejor le tiró el paro.
0: ¡Ándale,
1: como que
0: mi
1: le quitó
0: rey!
1: El embrujo.
0: Oye, pero digo, no sé qué broma le vayamos a hacer, ahorita me la explicas, pero si realmente hace limpias, lee cartas y es brujo, pues vas a ver que le estamos haciendo una broma.
1: Pues ahí se va a ver, ¿no? Es lo que yo digo.
0: A ver, platícame, ¿qué has pensado? ¿Qué le vamos a hacer?
1: Pues últimamente ha habido actividad de gente mala aquí, ¿ves? Y eso como que lo saca de onda, le da mucho miedo.
0: Ajá.
1: Entonces, nosotros pues luego bromeamos con él cuando estamos en plática. Uh-huh. Decimos pues que qué opina de los comandantes que están llegando al pueblo y así. Entonces tenemos la idea de que, bueno, mi tío tiene amigas que son de la vida galante. Entonces tú sabes que esas personas pues se relacionan con ese tipo de gente.
0: Uh-huh.
1: Entonces tenía pensado que le hablara al comandante CR7 y que le diga que...
0: Comandante que CR7, ¿pero por qué CR7?
1: Por Cristiano Ronaldo. Pero él no sabe, él ya sabe.

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2: Salomé. Entonces borro Macumba y ya vi a Salomé.
3: Ajá, así es.
2: Ok, ¿quieres que haga voz de malo, tierno?
3: Sí, bueno. No, claro, apantallante, con okay. Todo así como
2: ya
3: que...
2: está, listo, órale. Ajá. Marcamos las bromas en el Panda Show.
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3: Bueno.
2: Bueno, Ramiro.
3: ¿Bueno?
2: Ramiro.
3: ¿Quién habla?
2: CR7.
3: Ah.
2: Te he mandado varios recaditos, papá, y nada, ¿eh?
3: ¿Quién habla?
2: CR7.
3: ¿Quién es ese?
2: ¿Qué? ¿No sabes quién soy?
3: No.
2: Ah. ¿Te estás haciendo güey o qué?
3: Ah.
2: ¿A qué?
3: ¿Ande?
2: ¿Ante?
3: ¿Quién habla?
2: CR7.
3: No, no sé quién es.
2: Ya, a ver, espérame, déjame hablar. Te he mandado varios mensajitos. Yo llegué de aquí a Oaxaca hace un tiempecito. Soy de la nueva oleada que llegó.
3: No, conozco eso.
2: ¿No conoces eso de qué?
3: No recibo mensaje. Yo, claro, no conozco eso.
2: Sí, te he mandado varios mensajes, pero...
3: No, pero a mí no recibo mensaje de nada de eso. No, tengo mensaje.
2: Oye, pues necesito que tires paro.
3: ¿De qué?
2: Mira, recurrí a Salomé.
3: Ajá.
2: Y traigo unos problemitas personales, ¿verdad?
3: Ajá.
2: Por eso te digo que ya te he tirado varios mensajes, pero nada.
3: Ah, que cambié el número. Entonces, hace que una vez me viniste acá, ¿no?
2: Ajá.
3: Ah, sí, que ese número no conozco. Sí, pero no recibo mensaje, no tengo mensaje tuyo, ¿eh? Como cambié el número. Pero ese no recibe mensaje.
2: ¿Con quién hablo?
3: Con Ramiro.
2: Ah, yo pensé que hablaba con el Sammy.
3: No, yo Ramiro, no que venís para acá, ¿te acuerdas?
2: Sí, pues por eso.
3: Sí, Ramiro.
2: Por eso. Oye, ¿mandé? Pues déjate explico, necesito que tires paro.
3: Ajá.
2: Porque estaba hablando con Salomé.
3: Sí.
2: Mira, ¿podemos hablar en confianza?
3: Sí, contigo, tú piensas que ya hemos hablado de mucho antes, ¿no?
2: Sí, mira.
3: Sí, ¿de qué no?
2: Mira, pues yo he tratado de ser un buen hombre.
3: Ajá, sí.
2: Pero pues a veces la vida te pone ciertas pruebas y tentaciones como, pues para que caigas en...
3: Pues sí.
2: En la mala, pues en, pues las, en las malas acciones, ¿no?
3: Sí, te entendido.
2: Entonces, pues estoy seguro que, o no estoy seguro porque... Salomé me lo confirmó.
3: Ajá.
2: Me hicieron un trabajito.
3: Ajá.
2: Y pues me da pena porque yo sí me considero un varón.
3: Pues es macho, sí, no macho.
2: Y el problema es que pues no tengo erección.
3: Sí.
2: Entonces necesito que me cures ya. Ya.
3: Sí, necesitamos checar eso, ¿no?
2: Pues pero ahorita.
3: O sea, no tengo tal material, pues.
2: Ajá, a ver.
3: Ah.
2: Yo sé que tú eres bueno, ¿sí? Y ya sabes que yo soy el CR7.
3: Sí,
2: y
3: sí,
2: dice que tú eres bueno para las limpias y las cartas. Échame las cartas ahorita.
3: A ver que te eche la cara, ¿sí?
2: Échame las cartas ahorita. Ahorita.
3: Ajá.
2: Quiero que me digas por qué y cómo y ahora, ahorita. Sí.
3: Pero tiene que ser precisamente porque por línea no, yo casi no hago así.
2: No, casi no. Ándales a mí. Vete por las cartas ahorita.
3: Pero no he hecho yo así el drama.
2: ¿Qué?
3: Mande.
2: A ver, mira, creo que no me has entendido bien.
3: Ah, no entendí.
2: Mira, yo no estoy ahorita en la ciudad, ¿sí?
3: Sí.
2: Mira, si tú no me ayudas ahorita porque me urge, ajá, me urge ahorita que me arregles, ¿sí?
3: Ajá.
2: Yo ahorita mando uno de mis amigos por ti que te traigan. ¡Qué obole!
3: Es que me estás poniendo en ¿cómo te puedo decir? Yo casi... No, no te quiero engañar porque yo casi lectura así por de

0: así de por línea no he hecho. No me gusta hacer, me gusta pensar porque la persona toca las cartas. Por lo que te quiero ser sincero.
1: Es que yo estoy seguro que me tiraron una brujería y necesito.
0: Sí,
1: que...
0: bueno, pero por eso necesito tocarte y que checar a ti. Así.
1: No, a ver, Sammy, escúchame.
0: Sí.
1: Escúchame. A ver. Dime. Entonces, eso de que eres curandero y que eres acá de los fregones y todo, ¿es puro mito?
0: No, es puro mito.
1: Entonces, ¿el que es perico qué?
0: No. Es que yo curo. Mande. Yo curo para así a la persona directamente, porque no soy de los que curan así, que por llamada, que así. Eso es un perico.
1: No, pues aquí me tienes, aquí me tienes. Dime qué tenemos que hacer. Tú me tienes que decir, a ver, CR7, encuérate, me encuero. A ver, ¿qué haces tú? Cartas, caracoles, ¿qué haces? ¿Cuál es tu especialidad?
0: Yo nomás cartas, no,
1: caracoles, ve por tus cartas, Es más, yo también tengo cartas aquí. ¿Quieres que me las aviente? Me las aviento.
0: A ver, ya tú ves que sales.
1: A ver.
0: ¿Vas a barajearlas,
1: Sí, ¿quieres que primero deje las barajeas,
0: Vete? ¿Qué cartas son como de
1: sotas? Sí, está. Espérate, las estoy barajeando.
0: Ajá.
1: Espérate. A ver. ¿Ya viste? A ver, las estoy tirando aquí.
0: Ajá.
1: Aquí están las cartas. Ya las estoy tirando, tíralas tú. Tíralas.
0: Sí, pero es que necesito. Es con qué tipo de cartas son tuyas. Porque es que tuyas son. Si son tías de sotas, son snipers.
1: A ver, háblale en español, Sammy, que no te entiendo, Sammy. Háblale en castellano.
0: Yo sí hablo, tú vienes con mi voz.
1: Pues, tú no hablas, tú tartamudeas.
0: No, pero si así mi tono, así, tú conoces mi voz.
1: A ver, yo tengo aquí la baraja española, 40 cartas. ¿Tú qué tienes?
0: Las mías son tarot.
1: ¿Eh?
0: Las mías son tarot.
1: ¿Es el tarot?
0: Sí.
1: Pues entonces, ¿qué? Entonces, aviéntame las cartas, ¿tú?
0: Es que,
1: a ver, necesito que me digas quién es. Hazme preguntas, cuántas mujeres, cuántos hijos. Tú hazme preguntas, yo te contesto. Necesito que me quites esta maldición. Entiéndelos a mí. Estoy mal, estoy afectado porque no he tenido erección.
0: Sí, te entiendo, te comprendo, o sea, te entiendo tu desesperación. Pero me pone así sin...
1: Necesito tener erección, Germán.
0: Sí. Mira, lo que sí, primero que digo esta fenómena de eso, sino que porque ella lo checó ya bien. Y sí, yo curo a veces esa forma, pero necesito la tener a la persona para curar. Lo curo, yo no te quiero engañar porque digo, es que aquí se le hace así.
1: Pero necesito que ahorita me. Mira, a ver. Tengo aquí cartas de tarot, a ver.
0: Oye, ¿y ha probado con pastillas?
1: Ya ha probado de todo. A ver, me salió el mago.
0: El mago. El de 12.
1: Sí.
0: El 12, ¿cómo salió? ¿De basto? ¿De oro? ¿Cómo salió?
1: De oro. El mago de oro, sí.
0: Ajá. Interesado, sí. Después, ¿qué está del lado?
1: ¿Eh?
0: Después, ¿cuánto vas a tirar vas a dividir en tres partes las cartas?
1: A ver, la divido en tres.
0: Partes. Y vas a seleccionar un montón de los tres.
1: Ah, sí. La estoy moviendo en tres, va.
0: Ah, ya hace corte de tres.
1: Ya lo corté en tres.
0: Selecciona un montón de los tres.
1: Montón de los tres, sí, ya.
0: Ajá, ahora, tírala, ponla así de, en tres partes, así, abajo.
1: Ahí sí, así, ya.
0: Tírala.
1: Ajá, ahí está.
0: Ya, sí. Hay que hacerle primero.
1: A ver, haz de copas.
0: Haz de copas, ajá, es el amor.
1: Sí, ¿qué dice? Interprétamelo.
0: Ajá, el haz de copas, dice que en Villa empezamos ahí el hilo. Todas las relaciones en amor.
1: El amor, sí. Yo creo que el problema lo tengo por el amor.
0: Ah,
1: sí.
0: Por ahí. Después. Sí.
1: Tira otra. El diablo.
0: El diablo, sí. La tentación.
1: El diablo, tentación. La torre.
0: La torre. La torre. Fue un lugar así, como un lugar de ambiente, así, un lugar de una casa. Un lugar de tentación, un lugar donde hubo un desmadre, así que hubo fiesta, así. La torre. El lugar, la casa.
1: Estuve en una orgía, ¿crees que ha sido eso?
0: Sí, es una cosa de un lugar poderoso, sí.
1: Ah, sota de espadas.
0: Sota de espadas, sí. Fue cuestión de venganza, problema de riña, pero o sea, algo que ya tenían contigo, o sea.
1: Sí.
0: Más.
1: El loco.
0: ¿Loco?
1: Sí.
0: Ajá. Entonces tenemos que hablar de dos personas, una mujer y un hombre.
1: Sí. El ermitaño.
0: El ermitaño. Es una persona que está No, está muy cerca, es apenas vieja, sale de aquí. No es de pues cerca de ahí.
1: El juicio.
0: El juicio, en el juicio está la, entonces está esperando, era para estar esperando a ver si ya te caes o no caes.
1: El colgado.
0: El colgado es ahí está la venganza.
1: El sol.
0: El sol. Entonces, básicamente vas a topar con esa persona que te lo hizo.
1: La estrella.
0: La estrella. Entonces significa, bueno, ahí pues, ahí se ve éxito, tu éxito que estás ahorita en lugar. Ajá. En un lugar brillante, en un lugar que estás esperando una oportunidad, esperando una noticia buena.
1: La rueda de la fortuna.
0: La rueda de la fortuna. Entonces todo está a tu alrededor.
1: El colgado.
0: Otra vez, pues, sí.
1: Otra vez.
0: Sí.
1: El caballo de oro.
0: La venganza, todo cuestiones. Ajá. Todo eso fue por problemas de amor, dinero, furia, todo.
1: El entonces, carro.
0: Pero sí, es cuestión de tu trabajo.
1: Lotería.
0: Eso, pues sí, pues viene, como te digo, en tu trabajo, pues obtienes dinero, van y se van, lotería. Eso que viene.
1: Y aquí hay algo que me llama la atención que dice abajo.
0: Ajá.
1: Ay, nunca había visto esta carta. Ajá. Porque dice que es una pregunta.
0: Ajá.
1: Dice que es una pregunta. ¿Y sabes qué pregunta ahí?
0: ¿Qué?
1: Oh, Dios. ¿Sabes qué pregunta ahí?
0: Dice.
1: ¿Cómo se oye el Panda Show que es una broma de Jonathan?
2: A toda máquina.
1: Ramiro, te hablamos de la radio, es una bromita de Jonathan, ¿no es cierto? Es una bromita que te está haciendo tu sobrino. Jonathan, adelante, ahí está tu tío.
3: ¿Qué pasó, tío?
1: Sammy, te habla, es una broma de tu sobrino. Lotería, no más.
3: Pasó la muerte, pandita.
1: Es de las pocas bromas que vea que me aguanta, me cuesta trabajo no reírme. Jonathan, dile por qué le hiciste la broma a Ramiro, adelante.
3: Le hice la broma porque desde ya para que se deje de andar ondeando con toda esa gente mala que anda trabajando.
1: Hola, Ramiro.
0: ¿Qué pasó?
1: ¿Alguna vez nos has escuchado en la radio?
0: No.
1: ¿No? ¿Nunca?
0: No.
1: Ah, bueno. Oye, ¿y qué más te salían las cartas? ¿Qué? ¿Te comieron la lengua los ratones, Ramiro?
0: No, estoy aquí nomás escuchando, entiendo.
1: Ah, ¿quieres decirle algo a tu sobrino por la bromita que te mandó?
0: No, porque a veces no
1: puedo
0: decir.
1: Lucho,
0: ya está, no puedo decir nada.
1: No puedes decir. Claro,
3: vamos a ser famosos, tío.
1: Oye, Ramiro. Ah, ya colgó. Oye, yo te preguntaba si era bueno o era un charlatán. Bueno, pues creo que quedó la respuesta clarísimo. Quedó clarísima.
2: Chin, era lo mejor de la noche.
1: Oye, te va a aventar la maldad, y es que es tu tío.
3: Me va a meter un sapo en la panza, panda.
1: Jonathan, dime en Oaxaca cómo se oye el Panda Show.

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2: Y estoy de vuelta contigo en este jueves 28 de mayo del 2026. Y te recuerdo que todos los martes y todos los jueves, lo clásico del panda, esas bromas retro, esas bromas bien shubidubi, están disponibles para ti. Estamos en absolutamente todas las plataformas. Si tienes alguna duda, yo te invito a que entres al pandasambrano.com. Incluso ahí están redes sociales, teléfonos, toda la información para que estés en contacto con este que es tu show. Saludos a toda la banda que nos acompaña a través de la mejor FM en cadena, en Acapulco, en el Valle de México, Cuernavaca, Durango, Ensenada, buenas noches, Guadalajara, Hermosillo, en León, Mérida, Mexicali, Monclova, Monterrey, en Piedras Negras, Poza Rica, en Puerto Vallarta, en Puerto Escondido, saludos Querétaro, también a toda la banda en Tampico, en Tijuana, en Veracruz, en Tepic, Nayarit, somos una verdadera cadena. ¿Quieres tu broma? ¿Qué esperas? Toma tu teléfono, comunícate al 800-726-3482, 800 Pandita, si me acompañas por Claro Radio en los Estados Unidos, 855-2611-804. Voy con Kevin. Hola, buenas noches.
3: Hola, buenas noches, Panda. ¿Cómo estás?
2: Buenas noches, campeón. ¿Qué estás haciendo?
3: Aquí en el parquecito me vine a entusar para hacer la broma. Iba a llegar a mi casa.
2: ¿Pero ya llegaste a tu casa o no?
3: No.
2: Uy, o sea que ya te está esperando tu mujercita.
3: Sí, ya. De hecho, ya está, me está insistiendo en el teléfono. Que dónde estoy.
2: ¿Y qué le has respondido?
3: Nomás. Me entro a los mensajes y la dejo en visto, no le contesto las llamadas.
2: Ok, ¿y qué tipo de bromita quieres para ella, supongo?
3: Mira, iba a hacer la broma del número disparado.
2: Ajá.
3: Pero ahorita como supuestamente ya iba a llegar a mi casa, ya no creo que se la crea mucho lo del número disparado.
2: Ok.
3: Entonces, quería como llamarla, confrontarla y decirle que he estado saliendo con otra persona.
2: O sea, que así como va, o sea, sin previo aviso, como que sí, está saliendo con alguien más.
3: Ajá, que no voy a llegar a mi casa y que no voy a llegar a mi casa y que por eso le estoy marcando porque tengo otra persona.
2: A ver, pero tienes que poner una historia antes. A ver, vamos a desmenuzar. ¿Cómo se llama la bromeada?
3: Se llama Angie Guadalupe.
2: Ok, Lupita, ¿cuánto tiempo con ella?
3: Ya vamos para 6 años.
2: 6 años, ok. ¿Hay hijos de por medio?
3: Sí, una.
2: ¿A qué te dedicas, mi querido Kevin?
3: Soy panadero.
2: Ah, mira, qué buena onda. Órale. ¿Y cuál es tu especialidad, carnal?
3: Agarrar la dona.
2: Me das miedo. Oye, y trabajas muy temprano entonces, ¿no? Como buen panadero.
3: Sí, entro a las 8 de la noche, no, a las 8 de la mañana y salgo a las 6 de la tarde.
2: 8 de la mañana y 6 de la tarde. Ah, pues le trabajas cañón, papá, ¿eh?
3: Sí.
2: Ok, en este tiempo han tenido problemas de... ¿Te ha descubierto mensajes? ¿Que le hayas puesto el cuerno? ¿Algún detallito como la mayoría de las parejas podemos tener?
3: Sí, de hecho, no tal como poner el cuerno, fue como una confusión. Yo andaba de manita sudada con una chava ahí en la panadería y le llegaron los rumores a mi esposa, pero no como eran, o sea, le llegaron los rumores mal.
2: A ver, platícame, diferente. ¿Cómo se llama esta chica?
3: Se llama Evelyn, la chica se llama Evelyn.
2: Ok, ¿y qué rumores fueron?
3: Que andaba con ella, que estaba saliendo con ella, ahí en la chamba y todo eso. Pero no, nada que ver.
2: Sí, ya sé que nada que ver, y eso no importa. Sí. Pero ¿hace cuánto tiempo que pasó esto de los rumores?
3: Justamente en enero del año pasado.
2: Hijo de Calimán, va a estar buena, ya sé que le vamos a decir. Mira, como no tienes nada claro, okay. Y bueno, sé que quieres decirle que tienes otra, pero no tienes un match, te propongo lo siguiente. Okay. Ella te ha estado llame y llame, tú no le has contestado, ya es tarde para que tú llegues a tu casa, porque si saliste a las 6, supongo que ya tuviste que haber llegado a tu casa, ¿estamos de acuerdo?
3: Sí, trabajo 10 minutos de mi...
2: No, vete entonces, compadre. Entonces le vas a decir, tengo un problema, tuve que venir a... Y le dices un lugar lejos, tuve que venir a tal lugar. ¿Dónde vive tu esposa?
3: Vive aquí en Río Guadalupe, en Álvaro Obregón.
2: Álvaro Obregón, ok. ¿Qué te queda cerca pero lejos o lejos pero cerca? ¿Cuál es el siguiente alcaldía? ¿Benito Juárez?
3: Coyoacán.
2: Ok, bueno. Dile, oye, me tuve que venir a la clínica de Coyoacán. ¿Qué? ¿Por qué? ¿Qué pasó? ¿Estás bien todo? Pero tú así como lento, pensando y tartamudo, ¿eh?
3: Sí.
2: Y tú, sí, bien,
3: como ahorita, ¿no?
2: Sí, claro, así todo tarima pendécoro. Y le dices, es que Guadalupe se puso mal. Y ajá, te vas a decir, bueno, ¿y cuál Guadalupe, no? O el otro nombre, el nombre que crees que identifique la que trabaja en la panadería. Le vas a decir, se puso mal. Y te va a decir, bueno, ¿y a mí qué me importa? Se puso mal, ¿de qué o qué? Es que, pues tuve que venir de urgencia porque es que se le adelantó el parto, o sí, se le va a adelantar el parto. ¿Y qué? Pues que, y ahí es donde le dices, es que, ¿te acuerdas de aquello, lo que pasó y todo? Pues que no te había dicho, estaba buscando el momento, pero es que voy a ser papá. Y a partir de ahí, papá, a improvisar. O sea, es prácticamente decirle que has andado con otra, pero de una forma diferente. ¿Sí me entendiste? Okay. Sí. Y en este caso, vamos a poner a la que, con la que tuviste el problemita, ¿vale?
3: Sí, ok.
2: ¿Alguna pregunta?
3: Entonces vamos a manejarla con el nombre de Evelyn.
2: Sí, de Evelyn, ok, me parece muy bien. El nombre de Evelyn. Entonces, pues, tuve este problema, tuve que venir a apoyar, estoy en la clínica ahí en Coyoacán y bueno, lo que te dije. Vámonos,
3: no,
2: marcamos.
3: Es que se va a poner bien loca con ese nombre, pandita.
2: ¿Vos o tienes algún otro nombre?
3: No sé, Janet.
2: ¿Y por qué Janet?
3: No sé, lo primero que se me ocurrió.
2: Pues es que te va a preguntar cuál Janet.
3: No, es que ese es el tema, que ella no sabe qué anda ahorita. Es que haz de cuenta que ese problema que tuve fue en mi anterior trabajo, en otra panadería. Ahorita ya estoy en otra panadería nueva y ella no conoce a nadie de ahí.
2: ¿Y la Evelyn?
3: No, pues esa ya se quedó en la otra panadería.
2: Ah, bueno, pues el nombre que quieras. Yo, si realmente existe Evelyn, yo utilizaría Evelyn. Pero tú sabrás cómo manejarla. El apoyo ya está en directo desde el Panda Bull Center. Las bromas están en este Casto Show.
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4: Pandita Zambrano, te mandamos aquí un saludote desde la tierra del nopal, de Nepantla, Morelos, de parte del Huicho, de parte del Max. Muchas gracias. Y pues ya te la sándwich. Salúdame a la jefa.
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2: Cuando te pregunte de dónde me llamas, si te pregunta, su papá me prestó el teléfono, porque yo no tengo crédito.
7: Qué gratis, ¿okay? El contestón. Marca ahora cualquier cheque.
8: Buena.
3: Bueno.
8: ¿Por qué me marcas este número? ¿Por qué me marcas este número?
3: Es que me prestaron este teléfono, te quiero platicar algo. No, en serio. Tuve una emergencia en el camino y ando aquí en la clínica de Coyoacán.
8: ¿Dónde estás?
3: Que estoy aquí en la clínica de Coyoacán. Es que te quería decir algo.
8: ¿Por qué no me contestabas?
3: Pues porque no.
8: Kevin.
3: Evo.
8: ¿Dónde estás?
3: Te voy a platicar, pero no quiero que te alteres.
8: ¿De nuevo qué?
3: Es que Janet se puso mal.
8: ¿Cuál Janet?
3: Janet.
8: ¿Cuál Daniel?
3: Es que yo no te quería decir, Angie.
8: ¿Qué? Dime.
3: Ay, es que...
8: Dime,
3: no sé
8: que
3: cómo
8: decírtelo. Ya, deja estar en serio, porque me estoy espantando.
3: Que no, es que no te quería decir nada hasta esperar el momento y ya es el momento de decírtelo.
8: Dime que le vas a estar jugando, dime qué.
3: Mira, es que hace tiempo que llevo una relación con una persona.
8: Ay, ya, deja estar en serio, Lo voy a decir a mi mamá, en serio.
3: ¿Quieres que te platique o no?
8: Sí, lo voy a decir a mi mamá, en serio.
3: Que no podré llegar hoy, no voy a poder llegar hoy. ¿Por qué crees que le dije a Uriel que me dejara antes de la gasolinería?
8: Yo en serio, eres el que estoy jugando.
3: Te estoy hablando bien. ¿Quieres que te cuente o no?
8: No.
3: Te hablo.
8: Yo eres el que estoy jugando. ¡Te hablo!
3: Te estoy llamando, es que se me salió esto de control, perdóname.
8: Ya, en serio, eres el que estoy jugando porque me estás escondiendo.
3: No creí que se adelantara esto.
8: Bueno,
3: te voy a platicar, pero no me cuelgues. Tú una vez me dijiste que me ibas a entender. ¿Quieres que te hable, sí o no?
8: Sí, pero ¿qué? Dime qué, porque me estoy espantando, me estoy jugando.
3: Te veo mañana.
8: ¿Dónde estás?
3: ¿Quieres que hablemos, sí o no? Guarda silencio tantito.
8: Pues sí, pero dime.
3: Bueno, mira, es que hace 9 meses conocí a una chava.
8: ¿Y luego?
3: Entonces empecé a tener una relación con ella.
8: ¿Qué es eso? ¿Qué es eso? ¿Qué es eso? Mándalo por la
3: te hablo en serio, te lo juro por la flaquita y por
8: ¿Por qué no vienes a verme? ¿Por qué no vienes a decirme en mi cara?
3: Porque no, porque estoy aquí en la clínica hablando que se alivie la persona esa que te digo. Por eso no he llegado a la casa.
8: Ven aquí a la casa y me dices todo.
3: No, no puedo, ya no voy a poder regresar contigo ni estar contigo. Solamente te pido que me dejes ver a la niña.
8: No, güey, no, ven a decirme a la niña. No, que me lleve, es en serio.
3: Que no, no te pongas así.
8: No te voy a ir a mi papá que me lleve a donde estás.
3: No, no te escucho, acércate bien, pégate bien a la boca.
8: Te voy a ir para allá donde estás tú.
3: ¿A dónde?
8: Ahí donde estás tú.
3: No sabes ni dónde es.
8: Le voy a decir a mi papá que a mi pueblo no llegue.
3: Tenemos que hablar bien porque lo tuyo y lo mío ya va a ser del pasado. Ya tengo otra persona nueva.
8: Por eso, pues ven a verme.
3: No, no puedo. Estoy aquí esperando en la clínica a que me den informes del parto.
8: ¿Es en serio?
3: Te lo juro que sí, por la flaquita.
8: No, no pasó, güey. Ya habíamos estado...
3: No me vais a meter en problemas, por favor, quédate en la casa.
8: Ahorita no, güey, no, lo voy a decir a mi papá. No, voy a ir a ver a mi mamá, me vale. No, sí, te vas a tu madre.
5: ¡Oh, Dios!
8: Te vas a olvidar de mí, güey, pero... Y vamos a ver... Ya, chécate, madre, no te quiero ver. No te quiero ver, no te quiero ver.
3: Estoy en un hospital.
8: Me vale ver, ¿dónde estás? Me vale ver, tú miras en un puto... Me vale.
3: Tengo muchos pedos en la vida como para que vengas a hacer otro pedo. Bueno.
0: No manches, te colgó.
3: Ya, de hecho, aquí estoy campaneando aquí por la avenida a ver si pasan porque...
0: Está a punto de fuera. Salir de tu casa.
3: No, ya está, ¿no? Fuera de la casa.
0: Ok, vamos a marcarle de boleto y dile, ¿sabes qué? Por favor, no vengas. Está su familia, se va a armar la rebambaramba, por favor, no vengas. Marcamos en caliente.
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0: A ver, voy en caliente.
8: ¿Qué quieres?
3: Bueno.
8: ¿Qué quieres?
3: ¿Dónde estás?
8: ¿Qué quieres?
3: ¿Dónde estás?
8: Aquí te vas, ¿en dónde esté? ¿Qué quieres?
3: Ay. No vayas a venir, por favor.
8: A tu madre, güey, ya te dije.
3: Ah, aquí está la familia de la persona esta.
8: A mí me vale, a mí me vale, a mí me vale. A mí me vale, a mí me lo sabe muy bien.
3: Armar un pedote, por
8: me
3: favor.
8: Vale, güey, me vale. Tú sabes cómo soy.
3: Okay, entonces si quieres venir, aquí te veo en la puerta 2.
8: No, me va, no, espérate, lo estoy como.
3: Y cuando llegue, ¿sabes qué te voy a decir?
8: ¿Qué?
3: ¿Cómo se oye el Panda Show?
5: A toda máquina.
0: Y con ustedes, Guadalupe la Tóxica. Lupita, ya te había salido de tu casa, ¿verdad? O sea, ya estás en la calle, no lo puedo creer.
3: Ángel, contesta.
0: Lupita, chiquilla, estás en las bromas del Panda Show, ¿no es cierto? Oye, ¿y con quién ibas ahí al hospital a armar tox? ¿Con quién?
10: No quiere hablar.
0: ¿Y eso por qué no quiere hablar? ¿Por la pena? ¿Porque está enojada? ¿Porque está muda? ¿O porque dice, soy una pobre tarima pendeja? Kevin, ahí está la muda de tu mujer. Dile por qué la bromita.
3: Ángel,
0: ¿qué?
8: No.
3: Pásamela,
0: Cari.
8: No.
0: Es su hermana, ¿verdad? O sea que...
3: Bueno.
8: ¿Qué te estás
3: Ángel, contesta.
8: Que no te voy a contestar.
3: Yo le dije que un día le iba a hacer una broma, que no se de chillona.
0: ¿Es tu cuñada?
8: Ya te espantó a tu mamá, Kevin.
3: Sí. ¿Eh?
8: Ya te espantó a tu mamá, ya le marcó, ya le dijo que iba para allá y que no se moviera de ahí porque le tenía que
3: decir
8: algo.
3: No, ahorita le marco a mi mamá y le digo que no venga.
0: Oye, Angie.
3: Angie, ¿estás del Panda?
0: Angie.
2: No, pues creo que no quieren hablar conmigo. Pero ya se ve que está la hermana, ya están en la calle, ya agarraron sus cosas, ya iban a armar bronca. Pero bueno, pues en fin, creo que ya te dijo por qué te hizo la bromita. No quiere hablar.
3: Ya,
2: pero
3: ya,
2: bueno.
3: Ya estoy llegando aquí a la casa, estoy aquí en la vuelta, ya las estoy viendo.
2: A ver, acércate,
3: gato. Espérate.
2: Acércate.
3: Ay, se voy corriendo.
2: Córrele, le clavas un beso, compadre. Ponle el altavoz, carnal, ponle el altavoz para que te escuchemos. Y le dices, mi amor, te hice una broma porque te amo. ¿Ya llegaste?
3: Voy, panda. Creo que están aquí en la puerta de la casa.
2: Sí, ahí están. ¿Por qué Angie no quiso hablar conmigo?
3: Ah, ya voy llegando a...
2: No, oye, pues sigue tragando más bolillo, compadre. Me nota que... Va sacando la lengua.
3: Ya se encerró en el cuarto, espera.
2: ¿Ya se encerró, neta?
3: Sí.
2: Tócale la puerta y dile, amorcito corazón, yo tengo tentación. Órale, cántale.
3: Voy. Angie, ábreme.
2: Te va a tocar dormir en el baño, güey.
3: Ábreme. Por favor. Ábreme.
2: Dile que le lleva su virote.
3: Te traigo tu virote. Ándale ya. Corre, ya que estoy payasa.
2: Que no le va a abrir.
3: Corre ya. Abre ya, a ver qué te payasa. No, panda, no quiero ceder.
2: Oye, ¿cómo es el asunto? O sea, ¿viven varios ahí? ¿Ustedes tienen un cuarto? ¿Qué onda?
3: Sí, vivimos en el terreno de mi suegro y tenemos nuestro cuarto, nosotros.
2: Oye, ¿y si te brincas por la ventana? ¿Hay ventana?
3: No, manche, está del otro lado del terreno.
2: ¿Y si no te abre, qué vas a hacer?
3: Dormirme en la lavadora.
2: Pues chal, yo que tú me jalaba con Janet. Te estás esperando. Entonces, ¿Nel no quiere?
3: No quiere, panda. Déjale, insisto, última vez, ¿va?
2: A ver, va. Hasta el perro la está haciendo de tos. Sí.
3: Pero bueno.
2: Tocando la puerta.
3: Ya. No llores, mi amor, es una broma. Ya, panda, yo estoy en mi cuarto.
2: A ver, pásame a Guadalupe, pásamela.
3: Ya estás en altavoz.
2: Lupita preciosa, estás en las bromas del Panda Show. Te estamos esperando en el hospital. ¿No vas a venir? Lo que pasa es que yo me llamo Panda Janet y yo soy el embarazado. Estoy tan panzón que estoy a punto de dar a luz.
11: Ay, no, qué feo son.
2: ¿Cuál fue la parte del cuerpo que más te sudó, mija?
11: Ay, no, ya.
2: Ay, pero ya viste, por ser hija de la Chilindrina, ya te llevan tu virote. Dale un besito a tu esposa. Dile por qué la bromita, porque no te escuchó. Dile por qué.
3: Ándale. Porque no me tiene confianza.
2: ¿Por qué más?
3: No, porque no mucho.
2: Dale un besito en la trompita, ándale. Un beso.
3: Ya.
2: Eso. Dime cómo se oye.

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2: Y bueno, si en este jueves estás sintonizando la radio en tu auto, en tu casa, en tu oficina, cualquier frecuencia de la mejor FM en todo el país, muchas gracias por estar con nosotros en este 28 de mayo del 2026. ¿Quieres hacer tu broma? Entra al pandazambrano.com, ahí encuentras toda la información. 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Voy hasta Oregón, ahí está Erika. Hola Erika, buenas noches, mija.
3: Hola, buenas noches.
2: Oye, ¿para quién tu bromita? Platícame.
3: Para la broma va para el amigo de mi esposo.
2: ¿El amigo de tu esposo? ¿Que se llama cómo?
3: Se llama Javier.
2: Oh, ok, ¿y tu esposito cómo se llama?
3: Felipe.
2: ¿Y qué bromita para Javier?
3: Miren, lo que pasa que más o menos te explico un poquito.
2: Explícame.
3: Llevo más o menos como 3 años conociéndolo, más que nada, y y ya yo lo conocí por parte de mi esposo, como es él, mi esposo ya él lleva conociendo como no sé, unos 8 años creo.
2: Okay.
3: Y ya lo conocí por él, y ya ya después yo tengo una hermana, la más menor que yo. Y lo que pasa que desde que él vio a mi hermana, como que se notó que él, o sea, le gustó desde ese entonces, él le gusta mucho a mi hermana.
2: Pero entonces el amigo quiere darles vajilla con la hermana, o sea, le gusta.
3: Sí. Y wow. lo que pasa que ahora el detalle es de que estos años él nunca se atreve a decirle a mi hermana que le gusta mucho.
2: ¿Y por qué? ¿Por tímido o por respeto a ustedes? ¿O por baboso? ¿O por menso? ¿O por tarima pendejo? ¿Por qué no se anima?
3: Más que nada yo siento por la, no sé, por la timidez, o no sé, o por el miedo porque lo vayan a rechazar, o no sé. Pero, oye, hasta no, ajá, dígame.
2: ¿Y a tu hermana le gusta Javier o no?
3: No.
2: Porque debe estar enterada que, o siente las miradas, es algo normal, ¿no?
3: Sí, de hecho hasta yo le digo a ella de que pues se le queda viendo mucho a mi hermana, que casi se la come con la mirada, y yo se le digo a ella, y ella nomás le causa risa.
2: Oye, y Javier no tiene esposa, no tiene novia.
3: No, nada, no tiene ninguna relación, nada.
2: Okay, ¿cómo se llama tu hermanita en cuestión?
3: Jimena.
2: Oye, ¿y qué opina Felipe de todo esto? Porque Felipe tiene mucho más tiempo de amistad con Javier. ¿Él no le ha hecho de cupido entre tu hermana y él?
3: No. Sí, de hecho, hasta Felipe, bueno, de hecho, él le confesó a Felipe de que le gusta, como que le llama la atención a mi hermano, pero hasta ahí. Él se lleva muy bien con Felipe, como ya se lleva muchos años de conocerse, son amigos.
2: Oye, ¿y no le ha platicado Javier a Felipe cuántos favores le ha hecho pensando en Jimena? Digo, porque como se conocen, oye, compadre, ve a la marqueta, te encargo esto, sí, es para Jimena y bye.
4: Esa es aparte, Panda.
2: ¿Qué pasó, mi Felipe? ¿Cómo estás, carnal?
4: Bien.
2: Oye, ¿a poco no te ha dicho, Javier? Oye, fíjate que acá la Jimena y blu, blu, blu, ¿no?
4: No, fíjate, hasta con eso que es muy discreto, solamente que pues yo una vez le dije, ¿te gusta o no? Y no me quiere decir, ¿no? Pues nomás me movió la cabeza que sí, pero siempre tiene, bueno, se llevan bien, pero siempre tiene eso de que no se anima a decirle nada, siempre la respeta. De hecho un año trabajamos juntos con los cuatro así con ella, y hasta incluso él anduvo raiteando, pero no, nunca se animó a decirle nada, nunca se anima, no sé por qué razón.
2: Oigan, pero toda esta historia de conocerse, tratarse, convivir, ¿es en Oregón?
4: Así.
2: Porque me comentaba Erika que llevan poco tiempo allá. No sé para ustedes que sea poco tiempo, ¿verdad?
4: No, Erika sí, pero yo ya tengo tiempo de conocerlo a él. Bueno, yo tengo más tiempo.
2: Okay.
4: Entonces, más tiempo aquí, pero
2: tú primero llegaste a los Estados Unidos y ¿para qué te llevaste la chancluda, compadre? Te hubieras conseguido un mejor modelito.
4: No, pues me llegó, quería una con papeles, pero pues no pude.
2: Pues imagínate, chilla por... Si chilló por escucharme, imagínate lo que es chillar contigo. Oigan, pues platíquenme, ¿de qué se trata la broma para Javier después de esta introducción?
4: Imagínate, la espantaste, eso que todavía no te ha visto. No, pues, la idea es de que, pues, tratar de decirle que, pues, que como que... Oh, bueno, pues, que también te cuento algo, que el fin de semana vino mi cuñada para acá, para la casa. Uh-huh. Y estuvimos conviviendo el viernes en la tarde aquí. De hecho, estuvimos jugando baraja.
2: Okay.
4: Y hasta nos amaneció aquí, y él hasta ni fue a trabajar él, porque pues, ella estaba aquí, se quedó. Y
2: entonces estaba bien emocionado porque estaba Jimenilla ahí.
4: Oh, sí, claro, no, hombre, hasta... No, y luego es muy atento con ella, y pues sí, se llevan bien, y hasta con eso pues se llevan bien, se hablan bien, pues...
2: Pero no se miran, anima, pues el vato, pues, para eso me gustaba.
4: Es lo que le digo, que le da miedo.
2: Pero bueno, ¿de qué se trata la bromita?
4: Pues habíamos quedado que como que Erika le va a reclamar que se le queda mirando mucho a su hermana, y que pues que es como una falta de respeto, y como el fin de semana estuvo aquí... Y como se estuvo tomando una cerveza, no tomamos mucho, pues, y tratar de decirle que, pues... Es
2: una, ya, que como leerle la cartilla, que... Oye, ¿sabes qué? Te recibimos en la casa, convivimos como familia, como compatriotas, todo, pero ya que te le estés quedando viendo a mi hermana así, ¿ya no me cuadra?
4: Exactamente.
2: O sea que Jimena no le hace intercambio de rollo, ¿no?
4: No, pues ella, bueno, hasta donde nos hemos dado cuenta, ella, pues, no... Bueno, no, al menos no se ve que ella le dé alas o le dé acá, pues simplemente ella lo trata bien como amigos, como dice ella, que pues él es buena onda con ella.
2: Pues yo creo que empezando Jimena y diciéndole que ya no va a ser bienvenido y todo eso, yo creo que se la va a comer. Y tú tendrías que secundar, mi querido Felipe, ya en segunda instancia, diciéndole, pues ¿sabes qué, carnal? Pues es que sí, pues te la bañas, o sea, pues tú me has dicho que te gusta mi cuñada, pero pues nunca... Te has aventado y ellas ya están incómodas, entonces pues ya no vas a poder venir a mi casa. Ok, échame, Erika, vientes, vámonos a la bromita. Órale. Erika, pues vamos a pegarle. Empiezas tú, seria, formal, por favor, no risueña. ¿Cómo estás, Javier? Soy Erika, que tenemos un problema en la casa. Se puso a llorar Jimena, incluso ya se salió, pues es que te estamos discutiendo con Felipe, porque pues vienes, te le quedas viendo, creo que no es correcto, te abrimos las puertas, te damos de tragar, y ya le dijimos a este Felipe que hablara contigo, pero no lo ha hablado contigo, por eso yo tomo la iniciativa, de tal forma que le digas que ya no es bienvenido a la casa, ¿ok? Y ya le pasas a Felipe para que confirme la situación. 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
5: ¿Qué tal, Panda? Buenas noches. Te escucho desde Tepic, Nayarit. Y quisiera enviarle un saludo a Lompe, mi amor. Te amo mucho, papi. Y te mando muchos besos, corazón. Bye.
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2: Listo, va. Si te pregunta de dónde me hablas, pues de mi número. ¿Por qué? Porque le va a parecer privado.
3: Bueno.
4: Nada.
3: Soy yo, Erika.
4: Oh, ¿cómo?
3: ¿Qué haces?
4: Aquí en la casa.
3: Oh, ¿ya saliste del trabajo?
4: Ya.
3: Oye, ¿podemos hablar un ratito? ¿Tienes tiempo?
4: Sí.
3: Okay. Mira, lo que pasa que no sé si Felipe ha hablado contigo sobre de algo que yo le comenté, pero yo creo que no, porque le pregunté hace rato y nomás no me contestó y no me dijo nada. ¿No te ha dicho que estoy muy molesta contigo?
4: No.
3: ¿No te ha dicho nada?
4: No, no.
3: Órale. Pues yo me imaginé, porque pues hace rato nomás no me contestó y nomás le digo que sí hablo contigo y no me contestó para nada, no me movía la cabeza y ya por eso mejor yo dije, yo le voy a marcar al barrio a ver qué me dice, a ver si le voy a preguntar si ya había platicado Felipe contigo, pero ya veo que no. Yo le dije a Felipe que hablara contigo porque algo me comentó Jimena que el viernes se incomodó mucho. ¿Te acuerdas del viernes cuando jugamos aquí en la casa barajas?
4: Ajá.
3: Ah, bueno, eso, a eso vamos, de que Jimena me dijo a mí que se incomodó mucho ese día porque tú te le quedabas viendo mucho, y ahora ahora resulta que Jimena ya no quiere venir aquí a la casa a visitarme. Y luego a mí tampoco, eso a mí no me parece, porque créeme que es una falta de respeto, porque más que nada tanto como para mi hermana, porque yo la verdad yo no te he dicho nada, y yo me doy cuenta de que tú te le quedas viendo mucho a mi hermana, que casi te la comes con nomás con la mirada. Y yo ese día yo me di cuenta, y yo nomás, ustedes saben que tú y Felipe estaban tomando, y ella las acompañó, y yo no estaba tomando con ustedes, yo estaba a juicio, estaba jugando con ustedes, y yo me daba cuenta que tú nomás te le quedabas viendo mucho, y ella yo sí, yo la conozco, es mi hermana, y se incomodó mucho. Y luego ya cuando terminamos de jugar, ella me dijo a mí de que se incomodó mucho porque tú te le quedabas viendo mucho.
7: Sí.
3: Tú sabes que aquí te atendemos con gusto, y sabes que eres el amigo de Felipe y eres bienvenido a la casa, y tú lo sabes, y hasta aquí vienes aquí en la casa a tomar, invitas a Felipe, y yo nunca les digo nada, y tú bien lo sabes. Pero créeme que con eso es una falta de respeto tu barrio, porque eso no está bien. Porque tanto como a mí, a mi hermana, incomodas mucho porque te le quedas viendo mucho. Y yo no entiendo por qué le quedas viendo mucho. ¿Te gusta? ¿Te llama la atención? No entiendo eso.
7: ¿Qué forma te molestó? ¿O qué es? No sé si pudieras, pero lo considero también, lo tomé como una amiga, pues no. Nunca le dije, nunca ni una palabra le dije que era mi novio, nada, nunca le dije, ¿no?
3: Ajá.
7: Y te decía, a ver si van dos veces que vamos a tomar con ella, a ver si una vez que tomamos aquí en el carro también ahí, pues nunca le dije nada más. Pero cuando te voy a decir, sí, lo saldré, pues saldrando, pero nunca le fui con intención que te molestara mucho.
3: ¿En serio? ¿Neta? ¿Tus papás no te enseñaron a respetar a las mujeres? ¿Tú crees que eso es bonito de quedársele viendo a una mujer así? O sea, ni siquiera disimulaste, casi te la comías nomás con la mirada. ¿Qué es eso? A mí también me incomodaría si un hombre se me quedara viendo así. No, eso está muy mal, estás mal. Y lo peor de todo, ¿sabes qué es lo peor de todo? Que ya ni te quiero ver aquí en la casa, neta. No quiero que des ni un paso aquí en la casa. Si Felipe quiere conservar su amistad contigo, eso a mí me vale valiendo madre, no me importa, que se vayan por otro lado, pero aquí en la casa ni un paso más.
7: Ok, está bien.
3: ¿Escuchaste? Sí. Ni un paso más. Y hasta Felipe, y hasta ahorita Felipe me dice, ay, no, cállate, mi madre, si quieres mejor vete con tu amigo para allá. Yo le dije, a mí me vale madre esto. Lo que a mí me molesta es que no me gusta que le falten al respeto tanto como a mi hermana ni a otra mujer, porque eso no está muy bien.
7: Ajá.
3: Ajá, ¿qué?
7: Okay. Como le estaría a su hermano sin hablar, yo digo, si la madre que yo me contesto o no.
3: ¿Y qué le vas a decir a mi hermana? ¿Va a ser de chillón o qué?
7: Pues lo voy a hacer, si se molestó por lo que el que la esté mirando todo eso, pues
3: mira, lo único que te voy a decir es que no quiero que ni te pares aquí en la casa, no vengas a dar ni un paso aquí en la casa, y mucho menos le andes hablando a mi hermana. No tienes por qué estarle hablando a mi hermana. Si las quieres hablar, háblalo conmigo. Por eso te estoy marcando a ti.
7: Ajá.
3: Ella me dijo que te dijera. ¿Por qué? ¿Qué?
7: Por eso necesitamos hablarlo en persona, a ver qué es lo que estaba tomando. Pues, ¿sabes qué? Pues,
3: si tú y Felipe quieren conservar su amistad, si quieren seguir siendo amigos, eso a mí me vale valiendo madre. Mejor se vayan a la calle los dos, porque aquí en la casa yo no los quiero ni ver, ni en pintura, ¿eh? No quiero ni verlos aquí. Si Felipe quiere y te dice, ah, no, vente en la casa, ni vengas, por favor, porque sabes que te voy a correr de aquí. ¿Escuchaste?
7: Sí.
3: ¿Sí qué?
7: Está bien, pues. O así que tú molestaste también, pues no. Es que ayer
3: Okay, mira, era lo único para eso te marqué, para decirte esto, porque yo no me voy a quedar con los brazos cruzados nomás porque eres el amigo de Felipe y no te voy a decir nada. y créeme que, y por eso te digo, nomás para eso te marqué, y créeme, no se te escucha ni se te entiende nada. Yo no te, ni siquiera de lo que dijiste, ni siquiera, no te entendí nada, nada, nada. Y pues lo único que te puedo decir es que ya no vengas aquí en la casa. ¿Qué?
7: Te digo, yo tengo el teléfono pegado y no sé por qué no me escuchas.
3: Ah, pues no sé qué le moviste, porque yo no te entiendo nada. No sé, te escucha.
7: No, en serio,
3: nada.
7: Yo sí te escucho clarito, pero ¿por qué no me escuchas a mí? Yo tengo bien pegado el teléfono. Yo,
3: pues ha de ser tu teléfono. Imagínate el teléfono que traes.
7: No sé, pero traes área de México, tipo, ¿quién será? Ni cómo regresar la llamada, no regresa la llamada.
3: Solo una cosa te voy a decir y espero que me la respondas. ¿Escuchaste? Okay.
9: Sí. Como si ella el Panda Show, que es una broma.
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2: Javier, estás en las bromas del Panda Show y eres un tipo mudo, compadre. Mudo, mudo. Aparte, ni justificas ni te defiendes, señal malísima. No, no, no. ¿Qué? Y aparte ya... ¡Uy, ya se enmuinó! ¡Sale, no manches! Y aparte yo creo que se puso sentido, ¿no? Oye, no sean malos, regálele un teléfono. ¿Qué anda muy mal la señal allá en Oregon o qué?
7: Ahí donde vive él sí está mala la señal.
2: No mal, sino pésima, pero pues nunca le hizo por moverse, por más que le podía decir, Erika, ¡no te escucho!
3: Oye, Panda.
2: ¿Qué? Panda. Llamando. ¡Mande!
3: Ya no va a venir aquí en la casa, yo no sé.
2: ¡Qué bueno! Un tipo menos que le vas a tener que dar de tragar, mija. Y es más, hasta no lo vas a agradecer. Neta. Bueno, ya no contestó. Nos vamos en este 28 de mayo del 2026. Hasta aquí las bromitas del Panda Show por la Mejor FM. Regreso mañana. Buenas noches. Adiós.

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2: Producto final. Dependiendo del fabricante, también se les llegan a adicionar harinas, féculas, almidón o soya.
3: En el mercado existe una gran variedad, pero hay un detalle al que debes prestar mucha atención. ¿Sabes cuál es la diferencia entre una salchicha con pavo y una de pavo? Suena casi igual, pero no lo es. Cuando la etiqueta dice con pavo, significa que es una mezcla de pollo y pavo. El fabricante está obligado a declarar qué porcentaje de pavo le añadió. En cambio, si dice de pavo, significa que toda la carne que contiene proviene exclusivamente de esta ave. Eso sí, toma en cuenta que la cantidad total de carne en el producto siempre dependerá de la fórmula de cada marca.
2: El Laboratorio Nacional de Protección al Consumidor revisó diversos productos para verificar sus aportes nutrimentales y el cumplimiento de su regulación. Se analizaron 37 productos, 8 Viena o tipo Viena, 7 de pavo, 7 con pavo, 1 de pechuga de pavo, 3 para hot dog, 3 de pavo para hot dog, 2 con pavo para hot dog, 4 Frankfurt y 2 para desayuno.
3: Se verificó toda su información comercial, la cual se encuentra en las etiquetas de cada producto. Estas tienen que cumplir con los requisitos de la norma oficial mexicana.
2: También se evaluó su calidad sanitaria, verificando la ausencia de agentes patógenos, como la salmonela, ya que son un riesgo para la salud.
3: Asimismo, se determinó la cantidad de nutrientes, como proteína, grasa, carbohidratos y agua. Estos nutrientes son esenciales para el funcionamiento de nuestro organismo, ya que le proporcionan energía.
2: Igualmente, se verificó que su contenido no excediera la cantidad de nitritos permitidos. Estos se utilizan como conservadores para inhibir el crecimiento de bacterias dañinas y mantienen el color rosa de los embutidos.
3: Se determinó la presencia de sodio y se verificó que coincidiera con el contenido declarado en la etiqueta. Finalmente, se calculó el aporte calórico por cada 100 gramos de producto.
2: Los resultados fueron los siguientes. Primero, debes saber que debido a que los embutidos suelen presentar cantidades elevadas de sodio, todos los productos resultaron con exceso de este mineral. Todos pasaron la prueba de calidad sanitaria, además de cumplir con el sodio y contenido neto que declaran.
3: Las salchichas que contienen más nitritos de lo permitido son 2 de la marca Bafar, de Viena y Frankfurt, y Parma Savory, de pavo.
2: Los productos que no son veraces en su información comercial y declaran más proteína o grasa de la que contienen son las salchichas Viena de las marcas Bafar y Capistrano Clásica, las de pavo de Bernina, para hot dog de Bafar y para desayuno la marca Obertal.
3: Los productos que destacan tener pavo, pero contienen muy poco, son las marcas Swan Premium y Kir con pavo. Aunque destacan el ingrediente, solamente contienen el 4% de este cárnico.
2: Si vas a comprar salchichas, lo mejor es que sigas estas recomendaciones. Lee la etiqueta, revisa la fecha de caducidad y los ingredientes. Asegúrate de elegir el producto que deseas. La salchicha de pavo tiene el 100% de este tipo de carne, mientras que la que dice con pavo tan solo tiene del 4 al 25%.
3: Evita romper la cadena de frío. Deben colocarse hasta el último en tu carrito y ser lo primero en guardarse en el refrigerador al llegar a casa. Verifica los ingredientes. Si tienes alguna alergia, es importante revisarlos antes de la compra.
2: También consulta a tu médica o médico, ya que estos productos tienen cantidades elevadas de sodio y no es conveniente que las personas con hipertensión lo consuman.
3: La recomendación de la OMS para adultos es no rebasar los 2 miligramos diarios, es decir, menos de 5 gramos o una cucharadita de sal. En el caso de niñas, niños y adolescentes entre 2 y 15 años, esta cantidad debe reducirse aún más, ajustándose a su edad y sus necesidades energéticas.
2: Compara precios y calidad. Recuerda que cuidar tu consumo es cuidar tu salud y tu bolsillo.
4: Revista del consumidor.
2: Es normal que, al estrenar un producto,

0: sintamos esa emoción de haber hecho una buena inversión. Pero, ¿qué ocurre si lo que acabamos de comprar presenta fallas o defectos de fábrica?
1: Lo primero es mantener la calma, ya sea porque un artículo no coincide con lo que se prometía en la etiqueta, o porque esa licuadora nueva dejó de funcionar a la tercera vez. Es común sentir que nuestra confianza y nuestro dinero han sido vulnerados.
0: Pero si ese producto sale defectuoso, no tienes por qué resignarte a perder tu dinero. La garantía es un derecho fundamental que te protege frente a bienes o servicios que no cumplen con los estándares de calidad, funcionamiento o seguridad que te ofrecieron al momento de la compra.
1: Tomemos de ejemplo un caso hipotético. Sofía compró un refrigerador con un año de garantía, pero dejó de enfriar a los 3 meses. El proveedor se negó a cumplir la garantía justificando un mal uso del producto. Y no solo eso, también intentó cobrarle la reparación. Ella llamó al teléfono del consumidor y con asesoría de los especialistas consultó la Ley Federal de Protección al Consumidor. Ahí descubrió que tenía 3 opciones legales: la reparación gratuita, la reposición del producto por uno nuevo o la devolución de su dinero.
0: Además, descubrió que también tenía derecho a una compensación no menor al 20% del precio pagado. Con esta información, inició su proceso de conciliación ante la Profeco. Al final, el proveedor admitió la falla, le entregó un refrigerador nuevo y le otorgó la bonificación correspondiente. Un final justo para una compra que parecía perdida.
1: El caso de Sofía terminó bien porque ella estaba informada. Sin embargo, es importante saber que existen situaciones específicas donde el proveedor sí podría negar la garantía de forma legal. Así es, para evitar sorpresas, toma nota. La garantía podría no aplicar si no cuentas con el comprobante de compra, hubo un uso inadecuado del producto, transcurrió el plazo de vigencia, hay daños ocasionados por un tercero, o si los productos fueron adquiridos en oferta o descuento y se avisó previamente que no contaban con garantía.
0: Por ley, todos los proveedores están obligados a entregarte una póliza de garantía por escrito al momento de recibir tu bien o servicio. Esta debe ser clara y especificar qué cubre, por cuánto tiempo y a dónde debes acudir para hacerla efectiva.
1: Recuerda que cuando un producto no sirve para lo que fue diseñado, tienes derecho a elegir entre la reposición del bien, la rescisión del contrato o una reducción en el precio. Y en todos los casos, la ley contempla tu derecho a una bonificación. Para que tu próxima compra no termine en una decepción, te compartimos estas recomendaciones finales.
0: Revisa la garantía antes de comprar. Verifica vigencia, cobertura, cómo aplicarla y dónde están los centros de servicio. Conserva tus comprobantes. Guárdalos y sácales una foto o copia, porque el papel térmico se borra. Reporta fallas de inmediato. Acude al proveedor para solicitar reparación, reposición o reembolso.
1: No acudas con terceros. Si alguien ajeno al proveedor intenta reparar el producto, la garantía es invalida. Desconfía de frases prohibidas. Expresiones como "no hay cambios ni devoluciones" no pueden estar por encima de la ley.
0: Si tienes problemas para hacer valer tus derechos, acércate a la Profeco. Puedes escribirnos a los correos denunciaprofeco@profeco.gob.mx, denunciapublicitaria@profeco.gob.mx o solicitar asesoría personalizada en asesoría@profeco.gob.mx.
1: No olvides que al exigir que se cumpla tu garantía, no solo defiendes tu dinero, sino que fortaleces una cultura de respeto que beneficia a todas y todos. Ejercer tus derechos como persona consumidora es la mejor forma de proteger tu economía y fomentar un mercado más justo.
2: Revista del Consumidor.
0: Te invitamos a conocer todos los detalles sobre la edición 591 del mes de mayo de la Revista del Consumidor en su versión impresa o digital.
1: Procuraduría Federal del Consumidor, medio siglo cuidando a las personas consumidoras.
3: Hoy.
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Aquí nomás en la mejor 55, 6 de la mañana con 5 minutos. ¡Buenos días! ¿Cómo están? ¿Cómo amanecieron? ¿Cómo va el día? ¿Cómo pinta el día de hoy? Espero que bien, ¿eh? Espero que chido, espero que very good. Espero, oye, venía para acá y gente saliendo del antro, Ay, me acuerdo cuando tenía por ahí como de 19, 20 años. Andaba yo igual, manito, pero ya. ¿Cómo cambian las cosas? ¿Cómo uno se va volviendo más grande? ¿Tú qué cosas que disfrute usted la edad que tenga? No importa si ya está pasadito de los 50, tiene menos de 20, no importa, disfrutar como debe de ser. La vida, nomás tenemos una, mano, nomás hay una, hay que disfrutarla de mil maneras. Y si ahorita a lo mejor ya, por ejemplo, a mí diría mi abuela, la edad de la punzada ya pasó. Mofes, buen día. Salud para la levantadora. Quiero la canción de Lo que pasó, pasó de ahí. Ajá, andamos, pero arrancamos movidones, ¿eh? Un excelente, bendecido día, mi Mofes. ¿Podrías ponerme Hay que chupar con los superlamas? Porque hoy es fin de semana, gracias. Claro que es, como de guiñío. Están buenas estas rolas, ¿eh? Estamos arrancando con el pie derecho y como debe de ser, tú. Lo que pasó, pasó de ahí, Daddy Yankee. Vamos a buscártela de una vez, carnal. Qué buena canción, qué buena rola para arrancar. Y con esta abrimos, las levantadoras de la mejor, con Daddy Yankee, Lo que pasó, pasó. Y ahí viene Superlamas también con esta rola que, pues déjame contarte la historia de esta canción de Hay que chupar. Me acuerdo que hace, ya tiene rato, en un carnaval, ¿qué tendrás? Será como, obviamente fue antes de pandemia, por ahí del 18, 17.

exitazo total esta rolita. Bueno, la de Hay que chupar es de Nelson Cancela, pero ya sé cuál dices tú, carnal, la de Super Lamas. La de Yo Quiero Chupar, así se llama. Yo quiero chupar. Y con la banda, así se esa canción. Bueno, pues esa canción nos las presentaron en un carnaval hace pues ya ratito. Gracias a Dios, tiene un exitazo esa rola. Pero bueno, aquí está. Arrancamos, señoras y señores, con Daddy Yankee. Se llama Lo Que Pasó, Pasó. Las levantadoras de la mejor.

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2: Aquí nomás en la mejor FM, las 6 de la mañana con 16 minutos para la levantadora. Quisiera escuchar la de Luz y Agua con los 7 latinos, por favor. Que esa yo sé que sí la tienen porque ya la pusieron la semana pasada. Saludos en cabina. Y a los del Mergel, el Infonavit Chivería, pásenla chévere y bonito fin de pa' todos. Es que aquí tenemos todas, carnal. O sea, todas las canciones habidas y por haber. Aquí nomás las tenemos en la mejor. Y por eso, mira, suavecito. Suavecito, suavecito. Aquí están los 7 latinos. Se llama Luz y Agua a través de la mejor 100.5. Oigan, ahorita les vamos a platicar también de una promoción que la vez está bien buena. 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Y por cierto, los Hambre Vieja. Hoy viene Noemi con las garnachitas. Ya me mandó foto, de que ya las está acá guisando. Vi verde, vi de frijol y vi las tradicionales. ¡Ay! ¡Saludos, Noemí! ¡Continuamos en las levantadoras!

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5: Aquí nomás se le va con FM a las 6 de la mañana con 21 minutos. ¡Vámonos! Ahora sí, muchachos, con esta rola. Esta sí es de las levantadoras y buenísimas, ¿eh? Porque, a ver... Quítate la pijama, ya son las 6:21, aquí no va.

0: el algodón.
1: Oye, a las 6 de la mañana con 24 minutos, aquí no va a ser mejor. Recuerda que estamos en las levantadoras. Mándame tu mensaje a través de WhatsApp 2292651005. Si es nota de voz, mejor. Si es texto, porque entiendo que pues es muy temprano, ¿verdad? Y la voz es aguardientosa estas horas. Buen día, mi Moped. Saludos para los panaderos del pueblo de Matlaluca. Si nos puedes poner una canción, la de Te Amo, de Yossi y Jorge Medina. Que a la loco, la de Juntos. Claro, y es por su pollo que te la ponemos, carnal. Oigan, recuerden que tenemos una super promo. 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Buenos días, Moped. ¿Me podrías poner la canción de Los Vázquez? No quiero nada de ti. Muchas gracias. Saludos para ti. Gracias, claro que sí. Ahorita te la vamos a poner, pero nos vamos en estos momentos, señoras y señores, también con otra de las rolitas que nos piden. Aquí está Reguilete de Los Dos Vela. Y regresamos 6:27. Aquí nomás.

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3: Las 6 de la mañana con 32 minutos. Aquí nomás en la Mejor FM, otra de las levantadoras que nos piden. Aquí está Te Amo. Son los chicos de Juntos, Josy Cuen y Jorge Medina con Calibre 50. Aquí nomás en la Mejor.

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9: Las 6 de la mañana con 38 minutos, aquí no va a ser la mejor FM, dice, ¿me puedes poner la canción La Pareja del Año con Sebastián Yatra dedicada para Judith Caridad Torres Muñoz? Ay, qué bonito cuando ponen canciones así bien románticas. Moped, buenos días, ¿puedes poner la canción que se llama El Dueño de Tu Amor con dedicatoria para mi esposo Fanti, que ya anda apurado desde temprano? Claro, ¿cómo no? Muy bonito. Y más cuando van con dedicatoria, manito. Esas son las bonitas. Ay, ay, ay. Aquí está Sebastián Yatra, Pareja del Año. Qué buena canción y qué romántico, o sea.

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1: ¡Ah, qué buena rola, tú! ¡Qué canción nos acaban de poner a través de la mejor 100.5 en las levantadoras! Recuerda que tú también puedes enviar la tuya al 2292-65-1005. ¿Qué canción quieres para las levantadoras? Acuérdate que es para que, pues, te motive a ti, ¿verdad? Que tú pidas una canción que te motive, que te den ganas de levantarte y de empezar tu día con el pie derecho. O bien, que le quieras dedicar una canción a tu pareja, ¿no? Y la ves aplastadita en la cama, ¿verdad? Y no se levantó a hacerte el desayuno. ¡Ponle una rola para que se levante! Buenos días, Moped, excelente fin de semana. Nos puedes poner la canción, la de La Candona de Nelson Cancela, por favor. Claro, por supuesto que te la ponemos.
2: Hola, buenos días. Oye, ¿será que me puedes poner la canción de Los Inquietos, Agradecido con el de Arriba, por favor? La señora Josefina, que todos los días te está escuchando acá en Guatusco. Saludos, que tengas bonito día.
1: Una de Junior Clan también nos pide, la que sea. Ok, bueno, pues ahorita se las vamos a ir poniendo todas, muchachada, todas. Y la canción también nos pidieron, la de Dueño de Tu Amor, con dedicatoria para mi esposo Fanti, que ya anda apurado desde temprano. Bueno, pues aquí está, señoras y señores, nos vamos con esta rola de los Yes Yes. Una canción, el Dueño de Tu Amor, y regresamos a las levantadoras, aquí nomás.

seguimos complaciendo a todos en las levantadoras de la mejor, 6:49. Vámonos con esta rolita que también nos piden. Hola, buenos días. Como agua entre las manos de Junior Clan, por favor, disfrútela usted, la maravilla musical de México, aquí nomás.

también nos piden esta canción, Cumbia la Candona, pero es del Pulpo, carnal. Andaba bien norteado el otro. Aquí está, señoras y señores, para ustedes. Y con ustedes. Contarles. Es el Pulpo y sus teclados. Ya, güey, mucho pitidillo.

0: Ni cantó el vato, tú. Oye, ya son las 6 de la mañana con 55 minutos. Prácticamente nos vamos con la última, tú.
1: Ok, ok. Póngale el oso polar de Nelson Cancela para que le escuche mi hijo.
0: Ok, el oso polar de Don Nelson. El oso polar. Buena canción, Padre Santo. Y si es levantadora, también está muy buena. Así que con esta nos despedimos en las levantadoras. Y ahí viene el Borre, Borre, que señoras y señores, viene el Pambazo Morning Show. Y les tenemos muchas cosas buenas en el Pambazo. No le cambie usted. Aquí nomás, el mejor.

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0: 7:06. Oye, ya viernes 29 de mayo del 2026. ¡Borra, buenos días!
1: ¡Buenos días! ¡Buenos días, Mopes! ¡Buenos días a toda la gente! ¿Cómo está? Gente bonita, preciosa del puerto de Veracruz y a todos los niñotes.
0: Y a los alrededores. Niñotes
1: y alrededores también del puerto de Veracruz.
0: Sí.
1: Hay muchísimas comunidades que nos escuchan.
0: ¡Claro! ¡Saludos a Huatusco! ¡Ursino!
1: ¡Ursino!
0: ¡Seguimos pendientes, Ursino!
1: Mínimo unas asadas, ¿no? Pero que ya estén hechas cuando lleguemos.
0: Sí, porque ya se me... No.
1: Por favor.
0: Me da flojera.
1: No quiero estarme humando. Por favor.
0: Bueno, no quiero hablar de comida, pero ya viene Noemí, por cierto. Ya mandó fotos de que
1: sí, ya mandó fotos de que ya viene.
0: Sí, ya. Bueno, no, de que viene, no, pero que sigue en friega con lo de las garnachas.
1: Sí, porque ya le dijimos a la gente que a las 9.
0: A las 9 llega, ¿eh? Nada más le avisamos. Y por cierto, es que te das cuenta que son de hoy. O sea, ni siquiera las hace. No las hace un día antes para traerlas. No, las hace ahorita. Tú se tuvo que parar temprano para poder hacerlas. O sea, te queremos demasiado.
1: Es que las estoy viendo.
0: ¿Ya la viste? ¿Ya viste la foto? No, carnal. Y esas todavía no están doraditas, no están pasadas por el aceitito, así sabroso.
2: ¡Ah, tsunami! ¡De frijol!
0: Sí, vienen tres, de tres. Frijol verde con papa y las normales.
1: Oigan, a las 9 viene Noemí.
0: Sí.
1: Aquí vamos a estar hasta qué, 11, 12, no sé.
0: Hasta que se acaben.
1: Hay sorpresas. Bueno, sí, es que se acaban. Rápido, ¿eh? Yo no sé.
0: Venga usted que nos está escuchando, por favor, venga.
1: Y otra, tenemos sorpresas. Hoy viene las 9 de la mañana, viene porte exclusivo acá a echar relajo. Viene a echar relajo con nosotros.
0: Sí, claro.
1: A las 9 de la mañana.
0: Van a estar acá.
1: Y pues también que
0: compren.
1: Que le compren a Noemí.
0: Sí.
1: ¿No?
0: Que compren.

0: Oye, dice por acá, Mope Diborre, saluditos, buen día. Oigan, ¿cuándo son las retas de la mejor? ¿Tienen algún día tentativo?
1: Sí, claro, ya está programado todos los días que van a haber juegos. Pero tiene que inscribirse, le van a dar su número de participante y ahí le van a dar toda la información.
0: Y ya se están inscribiendo,
1: Oye, güey, ¿ya van varios?
0: Ya van varios, ya se están inscribiendo, wey. Yo nomás les aviso porque le dicen, es que no hay lugar. Sí. Pues no.
1: Pues sí,
0: si lo haces mañana, no.
1: Claro, tiene que ser hoy mismo, entre la aplicación, es bien fácil poder registrarse, descargue la aplicación, métase, regístrese y en el chat de ahí de la Mejor Veracruz, mande su nombre completo, su número de teléfono, su edad y yo le entro a las retas de la mejor.
0: Así es, esa es la frase que tienes que poner para que nosotros te anotemos, dice Jairo, Moped Borre, yo llego a las 10:15. Apártame 10.
1: Oh. No, hombre.
0: Oye, espérate.
1: El vato.
0: No. Eso de apártame. No. Sí, yo sé que sí llegas, pero la otra vez no llegaste.
1: Sí, no, así son.
0: Entonces, sí, no apártame.
1: O sea, tienen que llegar,
0: sí, cabrón. Ahorita damos el número de cuenta de Noemí.
1: Ándale.
0: Y para que a ella le apartes. Ay, vato, te transfiero. Dice. Ahorita te paso el número de la Noemí.
1: Ándale, para que ya ahí quede.
0: Dice, oye, borre a la... Ah, canijo. A la rana hay que jugarle las pelotas para ganar, dice. Así dice, no sé por qué.
1: Me voy a tener que jugar para ver si me saco la lotería. Pero me voy al baño.
0: Oye, pero no, ya en
1: serio, que me las juego re bien y no,
0: Va a estar bueno porque no nada más. ¿Qué? Va a haber PlayStation.
1: No.
0: Va a haber regalos para nosotros.
1: Es correcto.
0: Que lleguen a semifinales.
1: Claro, claro. O sea, y va a estar bastante bueno. O sea, te lo juro que ya me estoy imaginando. Yo me estoy preparando porque yo también quiero jugar contra ellos.
0: ¡Ey!
1: Me estoy preparando y todo. O sea, va a estar bueno. Inscríbase y se puede ganar un PlayStation, imagínense. Y no es tan barato.
0: Aparte que va a convivir, va a disfrutar, va a comer.
1: Ah, sí, claro.
0: Va a conocer, va a tener regalos también.
1: Y es una experiencia diferente, canal.
0: Y no nada más a la gente que va a jugar. También a los que van a apoyar a todos ellos les va a tocar regalo.
1: Claro, porque tienen que llevar porras.
0: Eso.
1: Chiste es que lleven porras sus amigos. Como si ustedes estuvieran en un estadio de fútbol y echando cotorreo y... ¡Qué el América, ¿no?
0: También. También se puede. Aunque no esté jugando, también. ¿Por qué no, hombre? Ya gratis. Oye, hoy 29 de mayo.
1: Hoy es 29 de mayo.
0: Se celebra principalmente el Día Internacional del Personal de Paz de las Naciones Unidas. O sea, no el Día Internacional de la Paz. Del Personal.
1: ¿En serio hicieron un día? Del Personal de Paz.
0: También conocido como el Día de los Cascos Azules. ¿Mm? O sea, es como de
1: wow.
0: ¿Y en qué momento? ¿O cuándo vienen acá a visitar?
1: ¿Y quiénes son esos, no?
0: ¿Quiénes son? No los conocemos. No. Pues no.
1: ¿De dónde salieron estos fulanos?
0: Tampoco hay como que mucha paz que digamos, ¿verdad?
1: Pues sí, no, tampoco. ¿Y quiénes serán estos que embajadores de la paz o qué será?
0: No sé, pero ya ni Maluma, ¿eh? Él es el embajador de la paz.
1: De la paz en
0: del mundo.
1: Ajá, claro.
0: Y ni él se pone casquito azul y anda presumiendo, ¿no?
1: Pues, ¿qué será? ¿Que sea un comité de cuántas personas que anden? Se me hace muy raro un día de eso, ¿no?
0: Sí, sí. ¿Cómo que
1: inventar el día de la licuadora?
0: ¿En qué momento, no? ¿En qué momento? Ajá, ¿cómo ayudan? ¿Qué es lo que hacen?
1: Ajá.
0: Están en guerra y llegan los casquitos azules.
1: Cálmense.
0: Por favor, no, cálmense, amigos.
1: No se peguen.
0: No hagan esto, es malo para la salud.
1: Sí.
0: Mejor carran con nosotros por el bosque.
1: Ándale, y únanse a nuestro clan como Boy Scouts, así, ¿no?
0: Sí, así han de ir que aquí. Así han de venir estos vatos que ni es bosque aquí, ¿no? Paz, por favor, amor y paz. Bueno, también es Día Internacional del Everest.
1: Órale, del monte.
0: Sí, se conmemora la primera vez que alcanzaron la cima de la montaña. Oh. Y esto fue en 1953 por el alpinista neozelandés Edmund Hillary.
1: Oh. Wow, my gosh.
0: Bueno, fueron dos también. Y el Sherpa, el que lo apoyaba, me imagino, el nepalí Tenzing Norgay.
1: Ok,
0: qué bonito nombre. Bueno,
1: Okay. Raro.

0: Y también azul. Ese lo vamos a festejar.
1: No, ya, dime. Día de la comida.
0: Día Mundial de la Salud Digestiva. Por favor, hoy que nos caiga bien todo lo que nos vamos a tragar. Por favor.
1: La salud digestiva, me imagino que es comer bien.
0: Sí, bueno, a ver, es comer sano. Es promovido por la Organización Mundial de la Gastroenterología. Ajá. Para concientizar sobre la prevención, diagnóstico y tratamiento de las enfermedades gastrointestinales.
1: Claro, hablamos de gastritis, colitis.
0: O sea, no importa lo que comas, sino que tengas
1: cáncer de estómago.
0: Una buena flora intestinal.
1: Flora intestinal.
0: Sí, no.
1: ¿Cuál cáncer de estómago? Pues todo eso tiene que ver, es para prevenir.
0: Sí, para prevenirlo.
1: Eso es lo que voy.
0: Deje de hacer corajes, para empezar.
1: Pues es que el coraje va para la bilis, para otro lado.
0: Pero ahí son cosas que no digieres, cosas así de, no lo acepto, no acepto. Y que le valga, haga concha.
1: Coma bien y coma sano también.
0: Y entre más sano coma mejor.
1: Es más delicioso.
0: Bueno, pero si hablamos de una buena salud digestiva.
1: ¿Digestiva?
0: No, lave la comida antes de.
1: Sí.
0: De comer.
1: Sí. Sí, favor, o sea, ¿no? Las verduras, las frutas, todo, cuando lo compra en el súper o cuando va a la verdulería a comprarlo, llega a su casa a lavarlo. Póngale unas gotitas de cloro ahí al agua que va, le pone su jaboncito y un poquitito de unas gotitas y a lavar todo.
0: ¿Sabes también qué es? Que es bueno, bien. Digo, porque la gente luego lo pasa de tiempo el cloro y quieras o no, si los doctores han explicado que hasta el yodo también afecta.
1: Claro, afecta,
0: ¿no?
1: Claro. ¿La lechuga?
0: Vinagre.
1: Ah, ok. Pero el vinagre no mata todo.
0: El blanco.
1: Pero no es igual que el. Que el...
0: Pues.
1: Si lo dejas el tiempo correcto.
0: Fue lo que se usó para. En el COVID. También para limpiar y para desinfectar.
1: El vinagre es para el peste de patas, ¿no?
0: Para el peste de patas, para el peste de lorín de gato, sí. Para un montón de cosas, para blanquear la ropa.
1: Eso sí.
0: Para. ¿Ala, para qué?
1: Para un montón de cosas, el
0: para
1: vinagre.
0: Limpiar cosas, para limpiar, para cocinar.
1: Para espantar a las moscas.
0: Para hacer curtiditos.
1: Ah, también.
0: ¿A poco para las moscas también?
1: Sí, pones un poquito de vinagre y jabón y.
0: Y creo que clavo, ¿no? Clavo de olor, creo.
1: Pues no sé qué claves, pero.
0: ¿Qué pasó?
1: Pero también así, solito así, se mueren. Porque el vinagre atrae. Es como si tuviéramos. Es como si fuera el pH. Hasta los mosquitos se mueren. Si tuviéramos, por ejemplo, es como si el pH de humano. Pones el vinagre en un botecito y unas gotitas de jabón en líquido. Y ahí van a llegar los mosquitos pensando que eres tú y te van a ir a picar y se hunden. Ah, órale. Muérete, desgraciado, ¿sí?
0: Pensando que eres tú.
1: Sí.
0: Y, no era él.
1: Sí, los odio, los desgraciados. He intentado todos los remedios y ese es muy bueno.
0: Órale, a ver, ¿lo puedes repetir, por favor, para
1: sí, claro.
0: La gente?
1: Vinagre en un vasito, en un bote y unas gotas de jabón líquido. Con eso.
0: Es todo.
1: Con eso.
0: Ni agua.
1: Nada, nada más vinagre y boom, y ahí de repente van a llegar esos que andan en la noche. Se paran ahí y ahí van para adentro. Órale. Van para abajo.
0: Lo voy a aplicar hoy.
1: Aplícalo.
0: Porque ayer me estuvieron picando mucho.
1: ¿Qué? Ajá.
0: Oh.
1: El moscote,
0: no, los moscos.
1: Se llamaba Juan el vecino.
0: No, ya en la noche. Es que me dio.
1: ¿Por qué hiciste así? ¡Ah, se acordó!
0: No me quise reír bien, porque si no iba a toser. Me reí como borrego.
1: Como estremeciéndote así.
0: Pero es que traigo una tos de
1: una tos de
0: perro callejero.
1: Ya te dije que eso se murió mi perro.
0: No, que de que había.
1: También de eso. Otro. güey, se me han muerto varios. Oye, envenenados, pobrecitos.
0: No, es que desde ayer ando, pero bien chido acá. Pero ya estoy mejor.
1: Se nota.
0: O sea, esta es lo último. Okay. Ya está saliendo lo último. Que por cierto, Le mando un saludo a mi amigo El Tuna, que ayer me invitó
1: a su podcast.
0: Estuvimos platicando. Oye, no sabía que tenía mucho tiempo trabajando en radio.
1: ¿Cuánto tiempo tiene él?
0: Él, no sé, no, yo digo yo, porque dijo, ah. No, yo te escucho, oso. Sí, sí.
1: Sí, no, ya tienes un montón tú, ¿no? También. O sea, las consolas eran de perillas.
0: ¿Qué pasó? Tampoco, ¿no? Tampoco te pases de lanza. No, porque no me dejaron operarlas, ¿no? No me dejaron usarlas. Pero todavía sí usaba
1: cassette y discos, ¿no? Para poner la música.
0: No, sí, era discos, sí. Te lo mandaban para.
1: Es viejito, güey.
0: Para digitalizarlo, ¿no?
1: Acá ya llegaba digital todo.
0: Aquí también al champán.
1: A mí me tocó. Yo cuando entré, a mí me tocó.
0: Sí, cuando.
1: Todos se lo mandaban.
0: Estaban así.
1: Sí, habían un montón de discos, pero cuando. A mí la tecnología me agarró aquí.
0: O sea, CDs, no.
1: CDs, sí, el disco.
0: Porque aquí yo veía que llegaban. O sea, sí, ya era todo digital, sí. Porque tú lo cargabas así desde que empecé.
1: Esto es viejito.
0: Pero sí llegaba.
1: El vato queriendo decir, no. ¿Qué?
0: Sí llegaba el disco para que tú lo subieras.
1: Aquí no.
0: ¿Cómo no? Así regalaba el vato.
1: Ah, bueno, porque lo regalábamos, llegaban los discos para regalar.
0: Eso.
1: Pero no llegaban como para subir las canciones aquí, todas las mandaban en...
0: Ah, bueno, yo pensaba que la grababan para subirla.
1: ¿Eh?
0: Yo pensé que la grababan para subirla. No, en serio, yo pensé que la grababan. Yo dije, no, pues llega, la graban.
1: No.
0: Y la suben.
1: No.
0: Ya llegaba así.
1: Ya llegaba el.
0: Ah, mira.
1: ¿Cuántos años tienes tú en radio?
0: Es que yo hacía eso, tú. Yo digo que 20.
1: A su máquina, güey. Sí. Por eso.
0: Yo saqué la cuenta y yo dije, no, pues son 20.
1: ¿Cuándo iniciaste? O sea, ¿tú, no te acuerdas de
0: sí,
1: tu
0: yo
1: primer día?
0: Fue 2006.
1: Ah, sí, son 20 ya.
0: Es que sí, fue 2006 o 2007, uno de esos dos años.
1: ¡Ah, bestia! O sea, ¿empezaste morro como a los 18?
0: Estudiando, 19. Yo estaba estudiando cuando yo empecé.
1: Sí, yo igual.
0: A la mitad de mi carrera.
1: ¡Alguien de servicio!
0: Y ahí vas, ¿no?
1: ¡Yo! Así entré también yo. Yo era jalacables aquí.
0: Mi primer sueldo, no, hombre, me da pena, pero pues, oye, fue mi primer sueldo, bendito.
1: ¿Cuánto?
0: 850 pesos ya. A la quincena.
1: Sí, también. Un poquito más, fíjate. Fueron, creo que, como 980, una cosa así. Porque me acuerdo que yo todavía era. Oye, ¿y por qué así tan? Pues, ¿qué quieres o qué? Sí,
0: ajá, pues,
1: yo,
0: ¿qué? Pues,
1: okay. Me callo.
0: No, ya casi de, oh, me da más domingo mi papá.
1: Sí, la quincena, güey, sí, ya sé. Yo también estuve así como, espérate, ¿y qué? ¿Así va a ser toda la vida?
0: Pero mira, sobrevivía yo con eso.
1: Todo.
0: O sea, bueno.
1: Como chamaco.
0: Vivía con mis papás.
1: Como estudiambre, oye.
0: Me alivianaba para la escuela, ¿no?
1: Claro, yo igual, o sea, no pagaba renta. Luz, agua, todas las cosas, ¿no? Ya.
0: Sí, ya nada más era ahorita, para mí.
1: Adulto independiente.
0: Nunca te llegaron a preguntar, ¿y qué? ¿Y no vas a poner para el...?
1: Sí, claro, por supuesto.
0: Internet.
1: Oye, te toca pagar la luz este mes. Se va todo.
0: A mí sí me tocó, pero no sé, hay cable.
1: Sí, claro, ¿eh?
0: Porque no sé.
1: A ver, si vamos a dividirnos acá, mira, y acá están todos los recibos, ¿cuál pagas? Dame el más barato.
0: Sí, te llegaron a
1: aplicar. Sí, güey, pues ya uno estaba chambeando. Pero no, debo decir que con la ayuda de la radio también pude pagar mi escuela. Entonces estaba chido.
0: Ah, bueno, eso está. Claro.
1: Ahí me ayudaba yo.
0: Aunque fuera poquito, pero siempre te alivianaba.
1: Y eso yo creo que va a decir en todos los trabajos. Está chido.
0: Y sí. Porque antes no estaba tan cara las mensualidades también.
1: No estaba cara la vida, carnal.
0: Ah, bueno, sí.
1: No estaba tan cara la vida como hoy. A ver, usted es que nos está escuchando, ¿cuánto paga de renta?
0: Y otra, oiga, ¿verdad que la gasolina se está evaporando más rápido? ¿Verdad que se acaba más rápido que antes?
1: Pues, mira, yo creo que también influye mucho el calor, que hace que todo se evapore muchísimo más rápido y los calores están brutales, entonces sí. Yo creo que eso tiene mucho que ver también. Pero bueno, ¿cuánto nos pagan? ¿Cuánto usted paga de renta? Haga sus cálculos y mándenos cuánto gasta usted al mes.
0: Ándale, ¿cuánto al mes? Aprox.
1: Aprox, sí.
0: No, que necesite así. No, que, ay, y mi chevechita que me voy a comprar. No.
1: En gastos básicos.
0: Sí.
1: Agua, luz.
0: Internet.
1: Internet.
0: El teléfono. Porque pues
1: el celular, ajá, su celular, porque celular. Ahora sí, teléfono de casa, pues ya, creo no, que ya no, casi no, nadie tiene teléfono de casa, ¿no?
0: El celular.
1: Uh-huh. El gas.
0: Y la despensa.
1: La comida.
0: Que compre despensa, ¿no?
1: Transporte. Ay, porque, ya. A ver, ¿cuántas, imagínate, la familia que tiene tres chamacos?
0: Es que hay cosas que no había metido con razón, no me alcanza, joven. Por eso, cosas que no contaba, joven.
1: Ahí está el transporte de la familia, porque si es mamá, a las 7 de la mañana sale, paga 3 camiones y se va a dejar a los chamacos a la escuela. Y se regresa a ella, paga uno más. Y en la tarde tiene que volver a ir a buscarlos, paga uno más. Y luego son 3, ya estamos hablando de 6-7 camiones diarios, güey. Es un lanón.
0: Hombre, sí, ya. Son 70 varos o 80, casi 100 varos diarios que te estás echando luego de pasaje.
1: Sí, de puro camión.
0: De puro camión. No, pues ya suena, ¿no?
1: Ya duele, ya suena, se siente
0: bicicleta
1: feo.
0: Bicicleta motorizada, ya les dije. Bicicleta motorizada. Tenemos audio.
1: Los escuchamos ahorita que regresemos, ¿te parece? Vamos a ir con música. Y ahorita regresamos, señoras y señores, para leer todos sus audios. Así que mándenlos al 2292-65-1005. Son las 7:25. ¡Continuamos!
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2: Así es, señoras y señores, regresamos y tenemos ya audios de la gente que nos está mandando desde tempranito. Recuerden que usted manda su audio diciendo presente y aquí le ponemos su asistencia y su estrellita, si es que se lo merece. Tenemos audio.
3: Buenos días, Andrea, presente.
1: Andreita, buenos días.
2: Que hoy sí va a la escuela y porque pues dijo, ¿no? ¿O no? No, dijo que hoy era su festival.
1: Ajá, o sea, es su último día, pero hoy no tiene nada que hacer. Es su
2: festival y el lunes regresa normal. El lunes regresa normal.
1: Oye, ¿pero festival de qué? Yo estuve viendo que ayer había varios festivales.
2: De la familia, lo que pasa es que como es día de la familia, o fue día de la familia, le hicieron así en las escuelas a toda la familia, invitaron a los papás para que vayan y todo y convivan, ya sabes.
1: Con razón, porque ayer vi muchos de amigos, a la vez que... Tengo muchos amigos con bebés.
2: Sí, tú, yo
1: qué momento, güey. Que subían historias acá en la escuela de la bendición. Y yo, pero pues, ¿qué festival hay, no?
2: No, sí, ya. Okay. Oye, ya hay otros que ya están bien grandes también.
1: Sí, sí, sí, sí.
2: Yo fui a los 15 de la hija de mi amigo.
1: Es que, bueno, ya estás viejito tú, ¿verdad?
2: Sí, pues ya 20 años ya. Dice, Mope, ¿me puedes poner la canción que es? Ah, no, esta no, tenemos audio.
4: Buenos días, Manuel Mendoza, presente. Hoy no tengo clases.
2: Mira. ¿Y cómo, por qué?
4: Saludos, Borre y Mope, levantado desde las levantadoras.
2: Eso, salud, mi carnalito, desde tempranito, pobrecito el niño.
1: ¿Por qué no tendrá clases? Es lo que te digo.
2: No sé, ¿pero qué hace levantado tan temprano si no tiene clase?
1: No manches. O sea.
2: Así es la vida del campo, ahorita dice, ¿no?
1: No, está bien, se levanta a escucharnos. Y él, mamá, ponme la radio con el Mope y el Borre.
2: Desde las 6 de la mañana.
1: Sí.
2: Híjole. Está bien, tú muy bien, Manuel. Qué el bueno, que madruga.
1: Dios lo ayuda.
2: No, y encuentra todo cerrado porque no, yo he querido comprar algo de desayunar y nada, nada.
1: Y a las 2 de la tarde tiene sueño.
2: Sí. Sí, no, ya eso. Estoy cabeceando eso. Me quedo dormido.
1: ¿Para qué te levantas temprano?
2: No, no se les ocurra hacernos plática a esa hora, ¿eh? Así que te encuentras a alguien y me duermo.
1: Sí.
2: Yo me duermo. Dice: buenos días y saludables. Compartiendo a distancia la venta de ayer.
1: Ok.
2: Ya que ahorita estoy haciendo lo de hoy. Ah, bueno. Que por consejo técnico no hubo clases. Pan, es el que está haciendo pan, mi carnalito.
1: Pan, saludos, carnal.
2: Pan, dice por acá: excelente día, chavos. Pues a cargar pilas, mira tu huevito.
1: Ya está desayunando.
2: Sí, pero es tipo omelet, ¿no?
1: El astronautito, muy bien, mijo. Ah, la salsita.
2: Oye, pero siempre bien alimentado. Ajá. O sea, el aguacatita ahí.
1: El queso, loco, se ve brutal el queso.
2: El queso.
1: Astronauta, ¿vas a venir a las 9 o qué? ¿Vas a desayunar acá con nosotros o qué?
2: El queso, hay un queso conocido que se llama Bala Pelona. Bala Pelona. Pruébelo.
1: Suena re feo ese
2: sí,
1: nombre.
2: Sí, Bala Pelona.
1: Como por qué le pondrían
2: queso,
1: así, ¿no?
2: No sé, pero ahí que no, nada más no lo digas.
1: ¿Y dónde lo venden o qué?
2: En
1: me estás albureando. Hijo de toda la y yo todavía de baboso.
2: Pensaste que sí era.
1: Sí, pues es que luego sales
2: no,
1: tú también con
2: pues
1: cada
2: es que
1: comida
2: me lavas, plaste.
1: Sí, ya sé,
2: maderas
1: ya,
2: y
1: ya
2: todo
1: sé,
2: eso,
1: ya,
2: ¿no?
1: Ese sí me lo, eso sí me lo sé.
2: Bala Pelona, eso es muy bueno. Saludos desde Canadá, Flota, dice, son los mejores.
1: Baboso,
2: ponme un...
1: No puedo creerlo.
2: Así te queda después. Ponme una de Grupo Maravilla, la que más te guste, dice.
1: Grupo Maravilla, ¿y esos quiénes son o qué?
2: No sé, de ahí salió la mujer. Tenemos audio por acá.
5: Buen día, Mope, buen día, Borre.
1: ¡No!
5: El maestro Luis presente desde Xalapa, Veracruz. Vamos directo al Consejo Técnico Escolar. Por eso no tenemos clases hoy con los chiquitines.
1: A desayunar, profe.
5: Pero vamos a ver cómo mejorar la cuestión educativa en nuestro estado. Saludos, bonito día para todos.
1: Quiero un video de ahí en ese consejo, ¿eh?
2: No, es que no, pues como
1: siento que es como cuando se reunían los Avengers en una sala, ¿no?
2: Sí, pero perro no come perro, o sea, no se van a atacar. ¿Cómo? ¿Te imaginas? Se van a quemar.
1: ¿Cómo le
2: van
1: hacen,
2: a decir,
1: ¿o qué?
2: No, se acaba esto.
1: No, pero, o sea, que aunque sea de mentes. A ver, vamos a mandar un video.
2: Mínimo ahí, finjan algo,
1: ¿no? Vamos a hacer como que la verdad estamos trabajando.
2: Sí, finjan algo.
1: Escondan las botellas esas que tienen es más, líquido aguardientoso.
2: Yo me presto, con que me inviten, yo me presto a grabar así de, vamos a ver si es cierto que trabajan, ¿no? Y ya, y así hacemos como que están...
1: Así como de... Entrando hoy a un consejo técnico de los profesores.
2: Y ya, si no, ya alguien ahí. A ver, profe, ¿qué le puso hoy a sus alumnos en clase, no? Sí, ya. Sí, sí. Ah, no, mire, hoy habló. Ah, muy bien. ¿Qué le parece a los demás?
1: Ay. Sí, sí, sí. A ver, y entonces, ¿con qué libro pueden enseñarle mejor a sus alumnos?
2: A ver, ¿usted qué técnica usa para que se le queden los numeritos a sus alumnos?
1: ¿No? Siento que eso es el consejo técnico, ¿no?
2: Porque usted tiene el mejor nivel en aprovechamiento de matemáticas, entonces...
1: Y todos sus alumnos puro 9 y 10.
2: Eso es lo que pasa en un consejo técnico también.
1: Queremos creer que eso pasa.
2: Ok.
1: No, no pasa así como de, a ver, pásame el catálogo de una vez para... Mira, manita. Ay, no, sí. Ay, estas botas están bonitas.
2: No. Yo creo, mira, yo creo que más bien...
1: Mujeres de un lado y hombres de otro acá platicando, ¿no? Así siendo que es como que el consejo técnico.
2: Bueno, esa es una, ¿no? De como que están divididos, mujeres acá y hombres allá. Pero mesas largas.
1: Sí, sí, sí, sí.
2: Blancas, llenas de platillos.
1: Ah. Ajá.
2: Pues sí hay coca, pero hay más otra cosa. Hay otra cosa que no puede faltar. Digo, ahí.
1: No, no sé si muy temprano, en verdad, haya de ese tipo de chingrigui.
2: Sí. Nunca falta la escuela que tiene buen sonido. Ajá. Oye, tráete el sonido, ¿no?
1: Ándale.
2: Para que venga el grupo y ya. De repente. Y todos ya saben. No, man, ya va a empezar.
1: ¿Ya?
2: Híjole, no, hombre, qué bueno.
1: Ya ni modo, profe.
2: Ah, su onda, ¿por qué? Ya viene el de las carnitas, dale, sí, dale. Ya viene el de las carnitas, qué bueno.
1: Y ya se voltean a ver los profes que se gustan.
2: Ah, ¿no? Su onda así de, ¿qué? ¿Pasamos a bailar?
1: A ver, préstame tu mano, vente.
2: Pero, es que, no sé, se va a enojar.

0: Sí, la maestra gordita, abrazadita del profe que le gusta.
1: Sí. El director. Ay, con la secre.
0: Profe, me pisó, profe.
1: Eso es lo que quiero, nada.

0: Hombre, yo quiero ir al consejo técnico.
1: Sí, invítanos.
0: Si se pone así, yo sí quiero ir al consejo técnico.
1: Llevamos a Noemí con garnachas.
0: Hombre, sí. Vamos con garnachas. Híjole, se me antojó esos consejos técnicos. Dice acá también que por consejo técnico no hubo clase. Hoy hay consejo técnico. Dice, por eso no hay clase en ninguna primaria y secundaria y algunos bachilleratos.
1: ¿Y cuánto tiempo durará un consejo técnico? ¿Lo que dura un baile?
0: Pues yo creo, ¿no?
1: Una tanda.
0: Yo digo que es. ¿Cuánto dura la renta de un salón?
1: Como 6 horas, ¿no?
0: 6 horas. Es. 6 horas. Y llega, y ahí sí llegan temprano para aprovechar todas las horas.
1: Obvio, sí. Padre santo. Y al final, unos chilaguilitos.
0: Oh, no, cállate los ojos. No, no. Y mira, y si fue, por ejemplo, mayo, ahorita que les cayó.
1: Ah, claro.
0: Hasta.
1: ¡Pase chilaquiles!
0: ¿Cuánto cobra el grupo ese? ¡Tráetelo! ¡Háblale ahorita que venga! Así.
1: El mariachi también que pase.
0: Ándale también. ¿Qué es que el profe canta? Dale el mariachi y canta.
1: Sí, no falta el profe que canta, claro.
0: Dice, en Huatusco no hay clase porque hay consejo técnico.
1: Es lo que te digo.
0: Este, por acá, a ver, tenemos audio.
2: El festival de
0: arte. Espérame, le voy a bajar al pulpo.
1: Bájale un poquito.
0: Ya le bajamos al pulpo. A ver, dice.
2: El festival de arte y cultura que mi escuela hace. Oh. No por el día de la familia. Fue ayer, pero hoy es consejo técnico.
0: Y el festival, y esto es por el festival que hace de otra cosa.
1: Mira tú.
0: Salió de jazmín. O bueno, al rato no me voy a decir, no era jazmín. Era cualquiera de allá de Arabia.
1: Oye, qué chido, ¿eh? Buena onda.
0: De este, ¿cómo se llama?
1: Estás mandando mensajes. ¿Quieres ver video del consejo técnico? No sé qué.
0: No, ¿cuál? Yo no les quiero tirar la mentira.
1: No.
0: Todos aceptamos esa mentira ya.
1: Digo, los niños son los más felices, ¿no? No hay clases.
0: Sí. Nada más, cuando les vayan a dar clases, sí enséñale chido. O sea, desquiten ahí su.
1: Digo, entendemos que hay que echar la flojera de repente, pero pues, eso.
0: Es que no es echar la flojera, es como de.
1: Perdón.
0: Se lo merecen, ¿no?
1: Sí, claro.
0: Porque. Todo el año, imagínate. Calificar.
1: Todo el año
0: están ahí sacando clases.
1: Sí.
0: No, y ahorita, ¿a poco crees que hay maestros que agarran la inteligencia artificial para preparar sus clases?
1: Oye, ¿no habrá consejo técnico acá? En MBS.
0: A ver, ¿no se les ocurre hacer consejo?
1: Por favor.
0: Sí, por favor. Tenemos audio.
3: Dale. Buenos días, Borre. Buenos días, Moped. Saludos. Oye, qué chido eso del consejo técnico ahora de los chavos, ¿ah? Cuando nosotros estudiábamos no había nada de eso.
1: Nada.
3: Había que ir, ni modo, había que fletarse todos los días a la escuela. Saludos para todos sus radioescuchas. Buen fin de semana. Oye, Gajo, ¿cómo sale o cómo busco el podcast del Tuna? Coméntame, porfa, gracias.
0: Es en More TV, More TV, así es, More TV, ahí búscalo, es una página de Facebook, uh-huh, en donde pasan varios programas, uno claro. De ellos es Yengueando, el del Tuna, y hay otros programas, ¿no? Y hasta más adelante va a haber chance de que
1: chido.
0: Puedas y hagas y. No, hombre, una producción.
1: Buena, ¿no? Sí.
0: Hijo de la manito, yo dije, ¡todo eso! Todo
1: sí,
0: eso.
1: Sí, fue lo que estuve viendo, fíjate.
0: Dice por acá. Buenos días, Borre y Moped. Oye, no pongan ese tipo de canciones. Dice, vengo manejando y me tuve que detener porque no controlo los pies cuando suena.
1: Ya sé, está muy buena.
0: Yo venía que te la pidieron en las levantadoras.
1: Las levantadoras, claro.
0: Y yo venía, no, así yo dije, no, ¿cómo? Hasta estaba esperando el momento en que empezara.
1: Pues es un semáforo, ¿no? Póngame un semáforo.
0: Me acordé, ¿sabes qué? En Coatzacoalcos, mi tío, que en paz descanse, uh-huh, mi tío Humberto 2000 tenía un grupo musical.
1: Oh, ¿y a poco?
0: Y se echaba esa. Uy, ¡no! Pues sí. Y yo, entonces, cuando yo iba a visitarlo, él me llevaba a chambear con él.
1: Sí.
0: Yo cargaba bocinas, cables, todo eso, ¿no? Tenía que cargar y acomodar y todo. Y ya, pero me quedaba la pachanga. porque había comida y claro. Me decían el robacocas, imagínate. ¿Cómo? Así me decían. Y ahí taraca, taca, taca, taca, y yo acá así bailando y comiendo y todo, solito, ¿eh?
1: Sí, sí,
0: solito,
1: sí.
0: Solito, así, de morro, no sé, ¿qué te gusta? 10, 11 años.
1: Órale.
0: Dice, no, no, eso no, tenemos audio.
4: Moped, Borre. Mira, profe, no se enoje, nosotros en el consejo técnico normalmente son temas que manda la propia Secretaría de Educación Pública. Ajá. Uh-huh. No es como que digamos, nosotros vamos a inventar, vamos a pachanguear, vamos a echar cotorreo. No, no es así, tenemos que hacer trabajos, tenemos que hablar pues sobre los temas educativos, lo que nos está afectando, el trabajo con los alumnos, las áreas de oportunidad que tenemos para mejorar nuestra didáctica educativa, ver cómo vamos en los procesos de aprendizaje. Entonces, es algo tedioso, no creo que vayan a querer estar ahí, pero cuando quieran, avísenme y los invitamos, claro que sí, para que vean qué es estar en un consejo técnico. Y es más, nos va a servir mucho escuchar a las personas que están fuera del contexto para poder mejorar todavía aún nuestra cuestión educativa.
1: No, nomás, no vamos.
4: Saludos. Saludos.
1: Nomás vamos a ir de chimoso, sí, profe, no para andar hablando nosotros.
0: Sí, cosa, profe. Parece, y a lo mejor llegamos tarde porque vamos a llegar a la comida. Porque sí hay, ¿no?
1: Sí, sí.
0: Pero es de consejo, pero sí hay también comida.
1: Oye, me imagino el profe nosotros hablando, diciendo todo eso, y el profe, chin, sí, cierto, sí es así, ¿no?
0: Oye. Bueno, no sé.
1: Pero ¿sabes qué? También los profes en junta y consejo técnico hablan de todos los problemas que tienen los alumnos. Problemas psicológicos, problemas que tuvieron dentro, con en específico con alumnos, y los alumnos se pegaron. Ya ves que se hizo viral un video de cómo sí, golpear a una chica, una chavita en una secundaria. Bueno,
0: aparte de ese, también
1: y, el
0: de...
1: Y han habido más.
0: El
1: han habido
0: de los chamacos que se agarran en la
1: calle. Claro, en la calle, claro, que de una prepa de aquí cerquita.
0: Sí.
1: Entonces, también...
0: No esos... es fina para nada, ¿eh? Yo ya conocí, ya entré yo ahí. Claro, nada es fina.
1: No. Digo, es de paga, pero no es fija.
0: No, para nada.
1: Pero, a final de cuentas, también en el Consejo Técnico sí hablan de cómo poder tratar a los alumnos con pincitas, porque ya no es como antes. Antes había jalón de patilla, reglazos en la mano, y lo que tú... Reprobaban a los chamacos. Hoy, la orden, no repruebes a nadie. Y trátalos con pincitas, no les puedes hablar fuerte, no les puedes hablar duro. Porque se ofenden y al rato llega mamá o papá a reclamarte y hasta te va mal. Hay una compañera, una amiga que está pasando por un problema complicado por haberle hablado un poquito mal a una niña.
0: ¿Y la niña qué edad
1: tiene? Secundaria. Secundaria. Y yo, no, vaya.
0: Es sencillo.
1: Sí, de verdad, hay que tratarlos ahorita con pincitas a todos los alumnos. A todos los chamacos.
0: Qué chillones son.
1: Sí, no, ojalá les hubiera tocado como nosotros.
0: No, y es que dicen, porque no es tu hijo. Asunda, yo he pensado de que de vez en cuando sí es bueno.
1: Es que el papá, el maestro de repente funge como si fuera papá, aunque no debería hacerlo. Pero si los chamacos no vienen con educación desde casa, el profe tiene que poner límites.
0: Claro.
1: Y si no le han enseñado cómo poner límites en casa y llega a una institución donde sí, el chamaco se rebela.
0: ¿Y cómo le dices, no?
1: Claro,
0: yo creo que ya los profes no deben estar como las autoridades con su camarita aquí.
1: Ah, sí, claro. Ya, estaría chido.
0: Ya basta, ¿no? Ya basta. Porque sí están abusando también de eso.
1: Pero el problema es que también va a llegar el momento en que los papás de los alumnos, ¿cómo que el maestro trae cámara? Ya de seguro va de andarle grabando los calzones a las chamacas.
0: Ah, pues no, mire, aquí está el video, señor.
1: Claro.
0: Y baje, o sea, póngale la falda más larga a su hija, ¿no? Ajá. También.
1: Esa es otra. 7 de la mañana con 55 minutos. Sí, edúquela. Es que la educación es desde casa, pero eso es un tema complicado. Mañana, el lunes lo platicamos. Son las 7 de la mañana con 56 minutos. Vamos con música y ahorita regresamos. Ahora sí, señores, vienen los deportes con el Sacagüil. No le cambie usted. Sigue en el Pambazo.
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0: Las 8 de la mañana con 8 minutos. Ahora sí, señores, llegamos al momento de los deportes con Omar. Listos para desembuchar todo lo que hay en la actividad futbolística y listos Sí, no, hombre, pues sí, ya estamos a 29, hermano. Estamos a nada de la fiesta más importante del mundo.
1: No, y bueno, previo a pues que nos den la lista completa, ¿no?
0: Sí, claro.
1: Y precisamente hablando de ayer fue Daily Mail, o sea, Día de Medios.

0: una declaración obvia, ¿no?
1: Es que no estás leyendo entre líneas. Se ve él dándole los 3 puntos a la selección en el partido inaugural. O sea, se ve como titular del partido contra Sudáfrica. A pesar de que pues está el tal Arrangel y es el que ha estado jugando, él se ve como titular de selección mexicana.
0: O a lo mejor lo dijo por el equipo, tal cual.
1: Pues no sé, es que o sea, la cuestión ahí como que entre palabras pues queda muy claro de que pues su idea es que él sea el titular del Tri en la Copa del Mundo.
0: Entonces, no creo.
1: Pues no debería, ¿no? Ya hay que darle paso a otro portero más, pero Guillermo Ochoa pues yo creo que sigue.
0: Pero incluso él va como tercer portero,
1: sí, va,
0: ¿no?
1: Como tercer portero. Entonces, de la selección. En teoría. En teoría. Así va el señor Oscar el Conejo Pérez y terminó siendo el portero de Sudáfrica 2010.
2: El Memo con un martillo en las habitaciones de los otros porteros.
0: Ándale, ¿no? Ándale.
2: Soco un rodillazo.
0: Ándale.
2: Soco de la pata.
0: O algo para
1: martillazo.
2: Martillazo en el
1: sí, fuerte. Fuerte, pero Guillermo Ochoa pues parece ser que se ve pues como titular en la Copa del Mundo. Ojalá que no, ojalá que solo sea tema de apoyo moral, apoyo a compañeros como mencionas, pero si no se ve pues totalmente.
0: Lo que sí es que titular. Yo siento que en el partido contra Australia sí va a ser titular. O ¿Tres? Entra de cambio, pero ya ves que están haciendo 11 cambios. Entra de cambio para verlo un rato, o si no, contra el último, en el último partido también puede ser titular. Ya puso al tal el otro, uno y uno, ¿no?
1: Ah, bueno, Acevedo también jugó segundo tiempo de
0: claro, lo vimos ahí por telear.
1: Podría ser que Guillermo Ochoa arranque de inicio el día de mañana en contra de Australia a las 8 de la noche, o bien que pues entre al segundo tiempo,
0: mañana,
1: ¿no?
0: A las 8.
1: Okay. Sí, 8 de la noche. El día está rico, 10 de la mañana, Champions.
0: Ah, sí, claro, la final.
1: No,
0: hay que perdérselo por nada.
1: No. El señor Mael en contra del Arsenal, pero ahorita lo desmenuzamos. Y el otro que habló de selección mexicana, Alexis Vega, y pues parece ser que se enganchó un poquito con el pues con la gente de medios, porque mencionó que pues básicamente ellos fueron los que inventaron el rumor de que la rodilla de Alexis
0: de que no está listo.
1: Sí, que pues lo dejaría fuera del mundial, y pues mencionó lo siguiente Alexis Vega.
0: Cuando quieras.
3: La persona que empezó todo esto, que decías que mi rodilla no estaba, que no iba a estar en el mundial, que no iba a estar en la lista. Y de verdad que cuando lo escuché en algún momento que me lo llegó a enseñar ahí un familiar, siempre estuve con una tranquilidad muy grande, porque hice un esfuerzo grandísimo para poder estar acá. Me hice una limpieza en la rodilla, con lo cual estoy bastante bien. Lo dije en una entrevista también acá más adelante. En 2 años y medio, 3, me dijo el cirujano que tengo que volverme a hacer otra limpieza por el simple hecho de mi rodilla, que ya es una rodilla tocada, pero es algo que no me impide entrenar ni jugar. Eso lo he demostrado en Toluca, siempre entreno todos los días, juego todos los partidos. Creo que también estuve en los jugadores con más partidos disputados en el año, y bueno, yo creo que se ve reflejado eso en la cancha. Ahora cada vez me siento mejor, obviamente es complicado porque ya era mi quinta cirugía en la rodilla derecha, pero ahorita me siento bastante bien, estoy entrenando a full, no me he perdido ningún entrenamiento y estoy haciendo todo lo posible para poder estar en la lista final.
1: Está la respuesta de Alexis Vega. Pues se enganchó.
0: Mira,
1: no lo veo
0: enganchado, lo veo como un estate quieto. Pues un estate quieto a los medios de comunicación que están hablando pura tontería, los que se dejan llevar por noticias falsas.
1: ¿Sí?
0: Y que les sale a dar la cara para decir, cállate el chipo.
1: Sí, estoy bien. ¿No? Cállate. 100.5.
0: Ándale.
1: Y pues voy a estar en la Copa del Mundo, ¿no? Porque pues, también queda claro que pues de posiciones creo que solamente son 2 extremos.
0: No, y que derecho, definitivamente se merece la titularidad.
1: Pues bueno, es que no sé si él o Quiñones, ahí el que quieras, el que me pongas está interesante.
0: Pues es que también está Chino Huerta, ¿no?
2: Entonces, seguro el que te ponga.
0: De los jugadores.
1: De ellos.
0: Para la selección, sí.
1: Sí, sí, sí, sí. Sí, yo creo que, mira, para el día de mañana va a ser cuadro alternativo, tomando en cuenta.
0: Todavía.
1: Sí, Raúl Jiménez se integró el día de ayer apenas con selección mexicana.
0: Sí, vi que llegó y todo.
1: Sí, sí, sí, pues con bombo y platillo, pues el referente total del Tri, pues para la Copa del Mundo. Pero no creo que tenga minutos, la verdad. O sea, pues no viene de estar trabajando con el equipo. Muy probablemente seguiremos viendo. Yo creo que estaría Santi Jiménez, y pues entrando de cambio, pues la Hormiga. Y el Memote que marcó gol el partido pasado.
0: ¿Qué?
1: Que marcó gol.

0: Ajá. En el partido pasado ante Ghana. Entonces ahí podría ser el tema. Igual ahí, pues, les aviento, si quieren, mi parado por el día de mañana, ¿les parece?
1: El cómo va a ponerse México, claro, por supuesto, sí, escuchamos.
0: Sí, parado, mano, sí, sí. Estaría, yo creo que Raúl Tala Rangel de inicio. Para
1: ok,
0: mí.
1: ¿El Tala? No, sí. Ya, espérate, siéntalo, ya vienen partidos de preparación, entiendo que sí es titular, pero juega, que jueguen los otros.
0: Bueno, entonces ponte Ochoa.
1: Me gustaría ver a Memo Ochoa arrancando el partido del día de mañana.
0: Australia. Contra Australia. La línea defensiva, pues, también está cantada, Johan Vázquez y César Cachorro Montes. Pues, sí, debe de ser sí, la sí. pareja ya titular. En sí. el lado derecho, pues Israel Reyes, y del lado izquierdo Jesús Gallardo, y no le movemos absolutamente nada.
1: Pero esos cuatro son titulares para arrancar el mundial, ¿eh?
0: Sí, o sea, sí, sí.
1: Es el, estás hablando del 11 titular.
0: Casi, casi, pues sí. Sacando Ochoa, y ahí esa mitad uh-huh. de campo está completita ahí ya. El medio campo, yo creo que va a estar. Híjole.
1: Edson.
0: Yo creo que va a estar Edson, va a estar Gilberto Mora, sí. y volveremos a ver, yo creo que a Brian Gutiérrez ahí para,
1: claro,
0: para arranque, tiene porque tiene mucho talento. Pero lo que dijo Vega, también Vega va a estar titular.
1: ¿Y Fidalgo?
0: Yo creo que va a entrar de cambio, porque de tiene cambio. Poco que acaba de integrar
1: regresó, ¿no?
0: al trabajo en equipo. Yo creo que estaría Alexis Vega de inicio. Adelante, pues ya lo dijimos, Santi Jiménez, y del otro lado, pues puede estar ala, pues yo creo que Orbelín Pineda, tal vez ahí en el extremo derecho, porque tampoco hay muchas opciones. El otro es el Piojo Alvarado, pero pues sensaciones agridulces un poquito,
1: ¿no?
0: Entonces yo creo que le van a dar ahí minutos a Orbelín, ver qué es lo que puede hacer. La última vez que lo hizo en esa posición no se vio tan mal, entonces yo creo que ese sería el parado para el día de mañana para pues, selección mexicana. Y ahora ya nos vamos con los partidos que hay pues, el sabadito, sábado
1: sábado
0: rico.
1: Va a estar bastante sí, movido, sí, ¿eh?
0: Sí. 10 de la mañana, Champions League, Paris Saint-Germain en contra del Arsenal por la Champions. Va a estar durísimo ese partido, los dos mejores equipos, yo creo que del año sí. futbolístico. Y pues el Paris Saint-Germain que busca el bicampeonato de Champions. Nada más por eso, yo me atrevo a decir que el Arsenal se la va a llevar, porque no quiero que otro equipo sea.
1: No creo que el Arsenal traiga para competir contra el PSG.
0: Es que nos pasó lo mismo en el Mundial de Clubes, que ganó el Chelsea contra el PSG.
1: Uh-huh.
0: Dijimos, nah, el Chelsea que debe de traer en contra del
1: Pero
0: Paris
1: sí traía más Chelsea.
0: No.
1: El Arsenal. Amén.
0: Ah, no, pues el Arsenal es campeón de Premier.
1: Pues sí, pero no. A ver, compite contra el Balón de Oro, compite contra los mejores jugadores. Es una selección.
0: Sí, de.
1: O sea, todo el PSG va a sus selecciones.
0: Sí, va a sus selecciones. Pero para mí, yo siento que el Arsenal se la puede llevar. Aparte, si no, ya se uniría a la lista de históricos que han ganado Champions. Que
1: ¿apostamos o qué?
2: Ya. A ver qué va.
1: Un PlayStation.
2: De algo que sí se pueda pagar también.
0: Sí. No que me manda buró. Sí.
2: unos tacos, una pizza, una.
1: Ajá. El desayuno del lunes.
0: Ahí está. Desayuno del lunes.
1: ¿Jalas o qué?
0: Sí, dale. Jalo.
1: Gana el PSG. ¿Tú le vas a Arsenal, neta?
0: No. Pero.
1: No.
2: Llevar la contraria.
0: Bueno. Ahora. Eso es ahí. El otro partido importante.
2: Oye, pero el desayuno de los tres.
1: Pero sí, obviamente. Sí, sí, sí. O sea, no nada más el mío, que obvio.
0: No, sí, de los, no, tres.
1: Pero tú, ¿a quién le vas?
2: Arsenal. ¿Y el otro cuál
1: ¿Y el
2: es?
1: El PSG.
2: Ay, oye. ¿Y por qué el Arsenal?
0: Nada más por llevar la contraria.
1: Es que es lo que te estoy diciendo.
2: Bueno, es que quién sabe. Ya sabes que cada cosa.
1: Sí, es fútbol, puede. A final de cuentas. Sí.
0: No, vaya, está escrito.
1: Pones PSG, extintos tiburones rojos, y en una de esas ganan los tiburones,
0: sí,
1: ¿no?
0: Sí, sí, con gol del Keco Villalba.
1: Ándale.
0: Sí, sí, sí. Entonces,
1: o sea, todo puede pasar, todo puede pasar.
0: Del
1: todo puede
0: Keco pasar. Villalba. No, manca, yo sí.
1: Claro. No, sí, un histórico.
0: Sí, por supuesto. Ahí para el dato, los extintos tiburones rojos tienen más títulos en la última década que los Pumas.
1: Tiene ¡órale!
0: Tiene una Copa MX con los tiburones rojos y Pumas sí, no claro. ha ganado nada.
1: Con eso se despidieron,
0: sí,
1: ¿no?
0: Sí, con eso se despidieron. Entonces ahí, ahí para el dato. Y uno ya ni existe.
1: Ya no quiero ni chillar.
0: Sí,
1: cállate,
0: sí, sí.
1: No,
0: y pues el otro partido también de final, Conca Champions, Toluca en contra de Tigres a las 6 de la tarde. Partido órale. También duro, mano. Va a estar.
1: O sea, mañana, 10 de la mañana,
0: Champions.
1: 6 de la tarde,
0: Conca Champions.
1: 8
0: de la noche, selección mexicana en contra de Australia.
1: ¡Wow! Va a estar uno pegado al televisor.
2: Voy a tener que estar en el bar desde temprano.
1: ¿Desde temprano?
0: Ya se abre a las 10.
2: Porque yo no contraté nada, Yo ahí voy a llegar a ver todos. Y que por cierto, ya todos los partidos, todos. Hasta el de.
0: ¿Cuál?
2: El de los del.
1: Ese.
2: Países esos que nunca han jugado.
0: Ah, ya, de Curazao. Cabo Verde y así.
2: Esto, todos esos partidos.
0: Partidazo. Partidazo. Pues no, es que... pero sí, sí. El día de mañana pegaditos todos en la, pues en la tele viendo
1: los partidos, los partidos, sí, bastante.
0: Le pones en mute y dejas la programación de la mejor 100.5 sí, sí, acompañándote. Es que sí, así, así
1: va a haber bastante
0: movimiento. Movimiento, sí. Movimiento para fútbol. Sábado, fútbol. Y pues ya de ahí arranque el lunes, pues se suelta la lista ya de del Vasco Aguirre para la Copa del Mundo. Pero reitero, yo creo que va a ser como a mediodía que suelten ya completamente toda la lista.
1: Sí, me imagino que va a haber, va a estar transmitido en vivo todo eso, ¿no?
0: Sí, sí, lo transmiten en vivo. Pues ojalá que no haya tantas sorpresas.
2: Yo quiero vamos a ver si nos dan chance de que mínimo hay que estar pendiente nada más, ¿no? Que se cantara el gol cuando juegue México.
1: Ah, claro.
2: Así interrumpir. ¡Gol!
1: ¡Gol! ¡Gol de la selección!
0: Sí, estaré chido. Sí, buena, sí, sí, sí. Hay que preguntar si se puede, ¿no?
1: Sí, sí, sí.
0: Bueno, no es que no se dice nada de lo que no podemos
1: no,
0: decir.
1: No, no, claro, nada más. ¡Gol de México! ¡Gol de México! ¡Gol de la selección mexicana!
2: Tú, dilo, así, ¿sí? ¡Gol! Y todo así, ¿no? Discúlpeme.
1: Ya, sigue Nelson, ¿no?
2: Es la emoción.
1: Muy bien, muy bien.
2: Y pues así, junto a mí.
0: Y pues así, la información deportiva, bro.
1: ¿Es todo?
0: Es todo para el bueno, día de...
1: Pues el día de lunes, ¿te parece si regresamos?
0: Con todo el recuento de los daños.
2: Sí, oye, mañana bueno. No se vaya a perder el partido de la hora de la botana.
1: Ah, mañana 8:30.
0: Los
2: chamacos están, pero con todo jugando, ¿eh?
1: Ay, yo iba a decir otra cosa.
0: ¿Quién va a ir o qué?
2: ¿Cómo que quién?
1: ¿Que voy a México?
2: Que vamos a ir.
1: Ah, sí, vamos a ir, 8:21.
2: Vamos a ir.
1: Continuamos.
2: En el

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0: ¿Eh? ¿Por qué se burlan de mí si yo sí canto?
1: Como Mónica Naranjo.
0: Obviamente.
1: Igualito.
0: Igualito me sale.
1: Hombre.
0: ¿Qué?
1: Se oye bien, no, la verdad, bien.
0: Sí, ¿por qué se ríen?
1: No, no, no, no. ¿Por qué nunca? Es que hay una de ellas que me gusta que empieza.
0: A la ¿Y te ríes de mí? No sé, ¿en serio? ¿De verdad tienes el descaro de reírte de mí?
1: Pues cuando ¿cómo haces no va a reír?
0: Esos pujidos.
1: A ver, a ver, a ver tú, ¿cómo canta Mónica Naranjo?
0: Ya no me acuerdo. Dejen de reírse de mí.
1: No me estaba riendo de ti.
0: Por favor.
1: Me estaba riendo contigo.
0: Ah, si no me estoy riendo yo.
1: ¿Cómo no?
0: ¿En qué momento me reí?
1: Hace rato. Ya ves, otra ya vez me reí contigo.
0: Tomen los dos. Bueno, ¿a qué vamos? Ah, sí, a jugar. ¿Quién habla?
2: Bueno.
0: ¡Eh!
2: Soy Jairo.
0: ¿Y a mí qué o qué?
2: ¿Me escucha?
0: ¿Te pregunté tu nombre o qué?
1: Sí, güey, dijiste quién habla.
2: Quiero, quiero participar con la rola de Maldito Duende.
0: A ver, a ver, a ver. ¡Ey! ¡Cash! ¡Ey! ¡Te calmas!
1: ¿Que no ves que es tóxico este vato?
0: ¡Te calmas!
1: Y tú
0: okay
1: lo prendes.
0: A ver, ¿qué quieres? ¿Cómo dijiste que te llamas?
2: Jairo.
0: Jairo. ¿Y qué quieres entonces tú?
2: Participar con la rola. Ajá, de okay. Silencio.
0: Ya, ya, ya, ya, ya. Ok, ¿quieres jugar con una canción?
2: La del duende.
0: La de... ¿Quién te anda haciendo cosquillas o rascando de la cola o qué?
1: ¿Eh? ¿Cuál duende? Yo soy el duende, para empezar. Ah. Yo soy el duende, pero otro duende. Esta es la de Maldito Duende.
0: Pato, ni te sabes el nombre. ¿Quién es tú? No. Jairo.
2: Mande.
0: Apréndete el nombre de la canción antes de marcar.
2: Yo te le dije Maldito Duende, pero tú te dices...
1: ¡Ay! ¡Ah, no le digas así tampoco al sapo tóxico! O sea, sí es tóxico, pero no le digas Maldito Duende. Yo te defiendo, manito.
0: No me
1: defiendo. O sea,
0: si
1: está chaparro, llenaron y todo lo que tú quieras.
0: ¡Cálmate ya! ¡Basta!
1: Pero no le digas.
0: ¡Deja de estarme defendiendo!
1: Yo te defiendo.
0: No,
1: la cara y todo lo que quieras y gruñón.
0: Ya,
1: sí,
0: no.
1: Sí.
0: Ya, ya, por favor, si puedes.
1: Y parece duende con la barba, pero no me... No le digas... No, discúlpalo.
0: ¿Ya no?
1: Discúlpalo, ya.
0: Sí, te voy a pero...
1: Pero no... Te va a echar una maldición el maldito duende, ¿eh?
2: ¿Vale?
1: Te va a echar una maldición el maldito duende.
0: Bueno, ya. Jairo, ya, ¿no? Ya vete a trabajar o ponte a hacer algo de provecho.
2: A ratito nos vemos ahí con la tragazón, ¿eh?
0: Hola. Ah, ¿sí vas a venir?
2: Ajá, firma.
1: Dijo que llegaba a 10. Dijo que llegaba.
0: Otra hombre
1: dijiste
0: vieja
1: que llegabas a las 10 y cuarto.
2: Como 10 y cuarto más o menos, más
0: y,
2: tardar.
0: ¿Y por qué tan tarde?
2: Es que tengo que llevar a la patrona al trabajo.
0: Ajá. Pues tráetela a desayunar, pues desayunas sí y ya te la llevas a trabajar.
1: Pues sí.
2: No, pues. De ahí le he dicho, le quiero pedir una también para llevarle. Ya sabes, ¿cómo?
0: Le quiero pedir una para llevar, dice pues, el vato.
1: Queda bien, de queda bien. Algo hiciste.
0: Párale ya, defiende tu canción, diles que voten por ti.
2: Dale, flota, voten por ese rolón. Vamos a ganarle al capotazo y al maldito duende.

0: solo.
1: Ya, ¿no? Ya, cállate.
0: Que no me arrepiento de lo de ayer.
2: Y ahorita con
1: la bestia, ¿qué onda con?
3: No, yo en la mañana.
2: Ay, pero ya estoy mejor, ya estoy mejor.
1: Así voy a amanecer yo, man. Ya. Bueno, ya. Es de la bilis, de tanto coraje que me hacen pasar aquí. Así voy a estar mañana yo.
2: A ver.
1: A ver qué.
2: Otro. Audio llamada. Audio llamada.
1: ¿Quién llamada? No, pon otro audio. Ay, pícale.
4: Quiero participar y concursar para la canción de Procura, Chichi Peralta.
1: Chichi.
4: Salud.
2: Oiga, muy bueno. Salud, dijo, ¿eh?
1: Salud.
2: Salud. Yo no dijo saludos, dijo salud.
4: Salud.
2: Salud. Salud.
1: ¿Qué es lo que salud quiere el seguro?
2: ¿Qué es lo que quiere?
1: Salud.
4: Quiero participar. Salud.
2: Ahí está.
1: Bueno, ya.
4: Salud.

0: Gracias por
1: resistir.
0: Y no reparas de tu que te de... Ya, sale, ya. Ya, por favor, cabra, relájate. No manches, ¿por qué haces eso? Es que
1: me ¿sabes qué?
0: Contrólate, saca Will, saca el látigo y pégale uno.
1: ¿Por qué el látigo? ¿No ves que me prendo con eso?
0: En vez de calmarme, no, me emociono.
1: Látigo, no, me encuero.
0: Y saca las esposas.
1: Sí, sácalas, que no vean. Sácalas.
0: Las esposas con peluche. Pero ya.
1: Ahí va mi canción.
0: Sí, por favor, si fueras tan amable.
1: Como soy un poquito gritón, va. Un poquito gritón.
0: La macana no.
1: Yo me quito. Pero ya.
0: Traías.
1: Esa es la que.

0: Así me imaginé, ¿ves? Con un vestido morado larguísimo, así.
1: En patines por el bulevar.
0: Sí, en patines. Como la... ¿No has visto a Patty la patinadora?
1: No.
0: Un vato como de 2 metros, así. Extendiéndose en el bulevar.
2: ¿A poco?
0: ¿Qué pasa por aquí luego? Ese.
1: Morenote, dice.
0: Morenote, delgado, así. Hace cuenta Peter la anguila, pero en...
1: Ok.
0: De procedencia dudosa. Patinando así, Pati la patinadora, y con esa canción.
3: Huye, sube y vuela.
0: Y el vestido morado volando.
1: Y un penacho, ¿no?
0: Well.

0: gritaste cuando la escuchaste en algún antro.
1: Feo aullamos.
0: Discúlpenos.
1: Feo aullamos.
0: Discúlpenos, pero si usted no nos quiere escuchar, pues vote por la canción, ¿no? Sí, para que cante Mónica Naranjo.
1: Ajá, ok, señoras y señores, ya basta. Y ahora sí, llegó el momento de que usted se pare de lo que está haciendo y se ponga a bailar con esta canción. Señoras y señores, les traigo la rola número 4.
0: Payaso de rodeo. Doctor, usted no deje de hacer lo que está haciendo, doctor. Usted no. Pues enfermero sí.
1: Esperemos que... Doctor, no. Y el profe ahorita en el consejo técnico. Párense tantito que aquí está.
0: A ver, los que están en manifestación ahorita, todos juntos.
1: ¡A la derecha! No falta la que hace su des... No, que va para todos lados. No, que le falta, le suba tantito allá, ¿no? Acá está todo, mira. Y no falta que el de verdad se mete nada más a estar pisando a todos.
0: La señora que no se sabe todos los pasos. No,
1: loco, qué coraje me da. Madre, es con la gorra en la que está junto a

0: No me la sé.
1: ¿Qué está pasando?
2: Oye, yo ya la había parado.
1: Es que es la que más.
2: La canción.
1: Oiga. Viernes de chiste.
2: A ver, bueno, audio, a ver si es voto esto,
3: Vámonos por la de Mónica Naranjo. Por la de Mónica Naranjo.
2: Es que sí, es que el amor coloca. Ah.
4: Buenos días, bola de mayates. Un voto por la 2. Saludos desde Jalapa, Veracruz.
5: Esos bat.
2: La 2 era
1: la canción. ¿Cuál? Procura.
2: Procura, no. era Procura.
1: ¿No era la 1?
2: No, la 1 es Héroes, es decir, de maldito orden, el maldito orden.
5: Esos vatos locos.
1: ¡Qué pachuga por Toluca!
5: Buenos días. Yo creo que nos vamos por la del sapo.
1: Eso.
5: Tóxico.
1: Muy bien, Padre Santo.
5: El sapo tóxico.
1: Gracias.
6: No, hombre, los dos cantan re feo. Pero bueno, voy a votar en esta ocasión por la canción de El Borre.
1: A ver, canta tú.
6: Mónica Naranjo.
2: A ver que cante canta ella. Tú, a ver si que cante.
1: Muy Lolita Cortés. ¿Cómo es?
2: Lolita Cortés.
1: Pues ya, ya.
2: Esa tiene el demonio. Te va a venir a jalar las patas,
1: Sigue viva.
2: ¿Ya se fue?
1: No, sigue viva, güey.
2: Sí, sigue. ¿Seguro?
1: Sí.
2: No es cierto.
1: Sí, pues ya se retiró, claro.
2: A ver.
1: No. Pero sigue viva tú.
2: Ay, oye, sí.
1: Ya está cambiadita, pero
2: una disculpita, Lolita. 75 años tiene la señora, bueno, entonces, joven.
1: A ver tú, Lolita Cortés, a ver si muy acá, a ver, canta.
2: A ver.
7: Buen día, Zapoto, chico, con la loca. Con las 4 se me va a parar, pero el pensamiento. ¿Qué? Ya me imagino ahorita los maestros en el consejo técnico escuchando esa canción, todos bailando ahí. Pero vamos a votar por la 1.
1: Mal es tú, la 1. Ok, sale, ahí está, voto.
8: Buenos días, mis apotóxicos, cabra loca. Votamos por la 1, maldito duende.
1: Ya llevamos 2. No. La 1. Y estás empatado,
9: Mope,
1: tú.
9: ¿Me escuchas? Mope.
1: No, güey, no me escuchas. Así, por favor.
9: ¿Que quién va con la de Mope?
1: Estamos empatados.
9: Maldito duende.
1: Empatado.
9: ¿Estás escuchando, Mope?
1: 1, 3, 4.
9: Mope, ¿me escuchas?
1: Sí, güey, ya te escuchamos. Me da
10: miedo. Voy a apoyar al sapo tóxico.
1: ¡Ganamos!
2: ¡Oye! El vecino de Tlaliscoya nunca vota.
1: Déjame cantar. Estoy emocionado y me cortas la emoción. Sí. ¿En serio, cabra? ¿De verdad?
2: Que te emociones más, te estoy diciendo.
1: ¡Bien!
2: Pero esa no fue la que ganó.
1: Ya sé, pero quería.
2: A ver, tenemos a Aullar.
11: Hola, buenos días, Mope y Borre.
1: Buenos días.
11: Pues yo creo que las canciones, la 1 y la 2, no me caen bien.
1: Vea que no.
11: Y el payaso de rodeo, no, creo que sí van a poder bailar. Pero yo voto por de Mónica Naranjo.
1: Por poco.
11: Saludos para ustedes y que pasen un bonito fin de semana de parte de Mariana.
1: ¡Mariana!
11: Saludos. Y yo, Merit. Saludos, que tengan un excelente fin de semana los dos. Voto por Mónica Naranjo.
1: Ah, bueno.
2: Gracias.
1: Por tu voto.
2: A ver, espérame, ¿qué fue ese saludo?
1: Será locutora.
11: Y yo, Merit.
1: Y yo, baby.
2: Yo, baby. Así, a ver.
11: Saludos. Y yo, Merit.
2: No sé, ¿podrías, Mariana, por favor,
1: traducir?
2: Escribir tu saludo o decirnos bien tu saludo.
1: Sí, porque no
2: entendemos. Me gustó.
1: Sí,
2: tiene actitud.
1: Es correcto, o sea, sí se levantó con el pie derecho.
2: Bien.
1: Muy bien.
2: Que porque nada más tiene ese.
1: Así deberíamos.
2: No es cierto. Pero no sabes.
4: Vamos por la 2. Saludos, saludito la 2.
2: Votaron por la 2. Los audio.
12: Yo quiero participar, tu amigo Semillas quiere participar con Macarena, por favor. Okay. Votamos.
1: Nadie
12: votamos
1: puso Macarena, ¿no?
12: 4, tu amigo Semillas, vota por la 4.
1: Muy bien, ya gané, de todos modos.
12: Que regrese la zanahoria.
2: La La zanahoria, gana, gana.
0: Hola, hola, buenos días. Buenos días. Acá la señora Josefina de Guatisco.
1: Señora Josefina.
0: Voto por la 4.
1: Señora Josefina. Tiene que bailar la señora Josefina, por favor.
13: Mope, si me escuchas, voy por ti. Ana, cabrón. Roca. Se la pongo en 150 una billetera. En lugar de 50, le subo más. Si me escuchas, si me escuchas.
1: Rorro.
13: Ustedes cantan, pero bien de nada. Ustedes cantan, pero bien de nada. Ustedes cantan.
2: ¿Qué le dio la? ¿Qué te pasa? ¿Qué?
1: Chiripiolca.
2: Es que
14: hola, perra loca.
1: ¿Qué pasó?
14: Yo voto por la 4.
1: ¿Eres por tu
14: para
1: voto?
14: Que el sapo tóxico me amarro así como el rodeo bailando. Ay, qué rico. Les huelen las patitas a los dos.
15: Buenos días. Votamos por la 1.
1: Ok, bueno, pues gracias, señoras y señores, a todos los que votaron por nosotros. Y aquí está la rola ganadora de este agarrón. ¡Suena! Y prepárese así, ¿eh?
2: Ya está abierta la mesa de dulces. Pueden pasar. No sabes si bailar. Sí, sí, sí. La mesa de dulces.
1: Quítese las chanclas, por favor. Y aquí está para ustedes, payaso de rodeo. Son las 8:54 en el Pambazo
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3: Aquí nomás en La Mejor FM, las 9 de la mañana con 7 minutos, 9-7. Y entramos a la hora del dinero.
4: El dinero, porque usted puede ganar dinero el día de hoy en el sí, sí,
3: no, no.
4: Lo que tiene que hacer es marcar a los teléfonos de cabina 2291-00105, 2299-2191-21, tener una conversación coherente con nosotros, no estar diciendo palabras a lo tonto nada más.
3: Por favor.
4: No decir la palabra sí ni la palabra no, no repetir las respuestas ni quedarse callado tanto tiempo para que usted se pueda ganar nada más y nada menos que
3: ¡600 pesos! Acuérdese que es bien fácil tener una conversación contra nosotros, es una conversación de 60 segundos, dura bien poquito y así usted se puede llevar 600 pesos en efectivo. Ya tenemos varios ganadores dentro de esta sección, pero tiene que ser a los teléfonos de la cabina 2299-21-91-21, 2291-1005. No tiene que marcar usted al teléfono de WhatsApp, ese no. Gracias, si fuera tan amable. Pero sí a los otros dos números, ¿sale? Los que le acabamos de pasar. El WhatsApp es por una cosa y las otras dos líneas son para que pueda usted entrar al aire con nosotros y jugar.
4: El WhatsApp es para mandarse fotos cochinas.
3: No.
4: Para que mande usted su mensaje y y participe en otras actividades que tenemos aquí nosotros, en otras dinámicas. Pero ahorita en el sí, sí, no, no, tiene que marcar a los teléfonos de cabina.
3: Y en lo que usted marca y platica con nosotros, queremos invitarlo a usted, maravilloso ser humano, a que participe con nosotros en este torneo que tenemos.
4: Así es, porque en La Mejor FM nos sumamos a la fiebre futbolera con las retas de La Mejor.
3: Van a estar buenísimas las retas, oiga.
4: Sí, si tú eres bueno en los videojuegos, en esas consolas de videojuegos jugando fútbol.
3: Es correcto.
4: Jugando el juego que tú quieres de fútbol, ¿no? ¿Ok? Bueno, pues las retas serán totalmente presenciales y el ganador se puede llevar nada más y nada menos que un increíble PlayStation 5.
3: ¡Wow! Puede ser un PlayStation, pero aparte van a haber más regalos, ¿eh? No nada más tendremos el Play, van a haber muchas cosas más. Habrán muchas sorpresas para ustedes y tienen que participar. Ahora, el participante tiene que llevar a su familia, a la porra, para que lo apoyen, porque usted puede llevarse el PlayStation y más sorpresas.
4: Así es, también las porras van a participar en dinámicas, en diferentes dinámicas para llevarse también obsequios y regalos para toda la gente. No solo los que

0: Yo le entro a la reta.
1: Es correcto. Acuérdense que mayores de 15 años tienen que estar acompañados de un adulto.
0: Así es. Nombre completo, número de teléfono, edad y la frase, yo le entro a la reta.
1: Va a estar buena.
0: Es a partir de 15 años, no menores. A partir de 15 años y los menores de edad acompañados de un adulto. Demuestra quién manda en la cancha virtual y conviértete en el campeón de las retas. ¡Será mejor!
1: Uf. Ya quiero que sean los primeros días para participar y para poder ver cómo se dan, ¿no? Los torneos y cómo se da todo. La neta va a estar bien chido. Estamos emocionados y que usted participe es lo mejor del mundo. Recuerde que tenemos un PlayStation para usted.
0: Así es, y déjate el PlayStation, todo lo que vamos a vivir, los momentos que vamos a tener ahí, la dinámica. ¿Qué crees?
1: ¿Qué creo?
0: Que ya llegó Noemí.
1: ¡Ya está Noemí aquí!
0: ¡Ya llegó Noemí! ¡Ya está aquí Noemí! No, hombre, tan contento. Fíjate, se puede ganar un PlayStation 5 y llega Noemí.
1: Es que es lo
0: pura
1: mejor.
0: ¿Pura felicidad?
1: Sí, y bueno, es que Noemí viene cargada de garnachas.
0: Así es.
1: Y que usted tiene que venir en estos momentos aquí a las instalaciones de MBC Radio porque Noemí vende garnachitas y vamos a estar todos los hambreviejas juntos.
0: Así es, todos los hambreviejas y los que se quieran sumar, ¿ok? Uh-huh. Los hambreviejas que se quieran sumar. Les digo por qué, porque entre más seamos, cuando lleguemos a un número, ya nos dijeron que lleguemos a un número de hambre viejas y nos van a dar playerita.
1: Es correcto, y a usted le va a tocar su playera de ser socio distinguido
0: De los hambre vieja. Es esa playera donde usted llegue, si la trae puesta, es como de uy, aguas, pásale, porque viene un hambre vieja, que tratarlo bien,
1: sí,
0: ¿no?
1: Sí, porque somos comelones.
0: Sí,
1: disfrutamos la comida.
0: Calificadores de alimentos.
1: Sí, son catadores de alimentos.
0: Catadores del arte culinario.
1: Es que qué rico.
0: Así hay que ponerle la camisa también. Catadores del arte culinario.
1: Sí.
0: Híjole, cómo nos encanta el arte culinario. Eso
1: es que, mira, nomás me imaginé las garrachas y sentí aquí en el estómago de hambre.
0: Eso
1: ya.
0: Sí, mira, yo me quise a guardar un poquito de café.
1: Garnachas con café.
0: ¿Con qué entonces? Oye, sí es cierto, Jairo, tráetela de 4 litros.
1: Garrafón.
0: Tráete un galón de cocón. Tráete un galón.
1: Bueno, pues inscríbase y participe en las retas de la mejor. Va a estar bastante bueno y por eso lo invitamos a usted a que participe, se registre. Es más, si conoce a un vecino que es bien vaguito para las retas, de una vez, que participe.
0: Sí, que es más, métanlo ustedes, hombre.
1: Claro,
0: métanlo, claro. Métanlo, oiga, y bueno, también a la gente que vaya a venir aquí a comer las garnachas, ya nada más para que sepa, va.
1: Sí.
0: Que aquí vamos a estar, es que nos están preguntando que a qué hora vamos a bajar nosotros a comer las garnachas. Pues ya.
1: ¿Ya?
0: Pues ya.
1: O sea, ya llegó Noemí, que era lo que estábamos esperando.
0: Vamos a bajar ya ahorita.
1: Lo que estábamos esperando era eso. Sí. Que llegara Noemí,
0: porque ahorita nos vamos a juntar los hambreviejas.
1: Sí.
0: Acá ahorita también les tenemos una sorpresa.
1: Sí.
0: Llegaron más hambreviejas. Sí. Llegaron más hambreviejas ahorita.
1: Oye, nos invitaron el primer día,
0: sí,
1: dice.
0: Sí, porque ¿a poco no se van a echar una garnachita, no?
1: Garnacha, sí, qué bueno que especificaste que se van a echar.
0: Una garnachita, aquí con Noemí, que
1: ¿de
0: trae
1: frijol,
0: de diferentes?
1: Verde y las
0: y
1: normales.
0: La clásica,
1: sí, la. De salsita sabrosa.
0: Esa verde también la quiero probar. Sin albur, ¿ah?
1: Sí, sí, sí.
0: Sin albur. Porque no sé, yo dudaba de la de frijol y cuando la probé dije, no puede ser. Sí,
1: claro, échame más de frijol.
0: ¿Y por qué hay más y por qué hay de otras? Voy a probarlas. Oiga, marquen el Cicino, ¿no? Marca los teléfonos de cabina para que usted se pueda ganar nada más y nada menos que 600 pesos el día de hoy. Si usted marca y tiene una conversación de un minuto con nosotros, coherentes y decir las palabras sí, no, ni repetir, ni quedarse callado, se puede llevar 600 pesos.
1: Tenemos 600 en efectivo. Recuerda, 60 segundos es lo que te separa de llevarte este dinero. Conversación coherente, por favor, no empiece a decir cosas que nada que ver.
0: Sí.
1: Tiene que ser conversación coherente, nada de tonterías, porque si no, pierde.
0: Nada de así, bache, calle.
1: Sí. No se convierte en el tortas hoy, por favor.
0: Limpia parabrisas. No, parece que está pasando lotería el vato.
1: Tampoco diga, por favor. Bueno.
0: Eso, para empezar, la gente dice bueno, y no le dijimos que no repita y ahí perdió para empezar.
1: Es típica,
0: ¿no?
1: Póngase inteligencia, yo sé que se ponen nerviosos, pero take it easy.
0: Le hacemos la prueba para ver si puede.
1: Bueno, primero preséntalos, por favor, si fueras tan amable, porque ya están acá con nosotros.
0: Ya llegaron acá.

0: a cabina.
1: Ahorita le vamos a hacer la prueba de antidoping, ¿no?
0: De...
2: No, no.
1: Ah, no, no, no,
0: no,
1: esa no. No, no.
0: No, a nadie.
1: Bueno, señoras y señores, con nosotros en la cabina de la mejor.
0: ¡Parte exclusivo! ¿Dónde? Ya, ¿cómo están?
3: Ya están acá. Buenos días, ya venimos con toda la vibra, un poquito tardecito, ya sabes, es lo que representa.
0: Pero sobrios. Sobrios. Sobrios. No, no se les atravesó ni una pachanga ni
1: crudos,
0: nada.
1: Dicen, crudos.
0: No, carnalito, ¿tu nombre?
3: Rodrigo Luna, vocalista de Deportes Exclusivo.
0: Rodrigo Luna, vocalista, y
4: Cristian, igual vocalista. De
0: vocalista, Deportes. Rodrigo y Cristian.
1: Oye, yo los conocí cuando era nada más un vocalista y tocaban dos nomás, eran poquito, poquito. Sí,
0: ¿Hace cuánto tiempo ya tienen? Pues,
3: yo creo que unos 7 años.
1: Por ahí, más o menos, ¿verdad? Por ahí. Sí, también participaron con nosotros hace, fuimos a pueblito, Bolívar, ajá, un pueblito. Sí, ahí,
3: una carpa y todo eso.
1: Ajá, es correcto.
0: Ya tienen ratillo, ya, acá, ya. Los chavos vienen.
1: Y han ido evolucionando, ¿no?
3: Decíamos Flow Chalino.
1: Sí, es verdad. No, pero ahorita ya los veo con marca Fuchi. Cadenita de oro.
3: Nada, puro tirar aceite, dirían por ahí.
0: Oye, no, pero sí es como parte de la imagen, ¿no? Sí, ya ahora claro, tienen que manejarlo así.
3: Es muy
0: así.
3: Importante. Bueno, ahora sí que como te ven, te tratan, ¿no? Y en el medio, pues se maneja mucho eso: el vestirse bien, el mantener una imagen bien limpia, siempre. Ahora sí que, pues cuidando tu imagen, ¿no?
1: Es que esa moda la han puesto diferentes artistas del género, ¿no?
3: Desde la cima del género, ahora claro. Sí que se va viendo esa moda y pues ya todos los que vamos
0: a su logo, pero abajito, bueno, la mayoría usan colores negros, oscuros, siempre sí. Están. Casi, y sí. Cuando toca así, de que no, pues aquí vénganse al mediodía a cantar.
3: Así lo hacemos, así lo hacemos. Cada que nos contratan y hay que ir a tocar así, pues bueno, buscamos llevar algo fresco, pero pues casi siempre tiene que ser negro.
1: Sí. Es como el distintivo. Ándale. Y siempre andar diferentes a todos los demás, ¿no?
3: Sí, claro, sí. Pues que una cadenita, algún accesorio, así algo distintivo que se vea, no, pues este vato sí.
0: Él es el artista.
1: Ándale. Pídele foto.
0: Una vez, bueno, no sé si te ha pasado, pero cuando hay conciertos o cosas sí, así. Sí. Que tenemos que ir uniformados, claro. Y normalmente hasta que sombrerito, sí, no sí, sé. Sí,
1: también nos ponemos cosas.
0: Y como vas ahí en grupo, de repente, ¡ay, ustedes quiénes son! ¡A ver sí. Un foto! Pues,
1: somos y no locos, saben ni quiénes somos, ¿no?
0: Como nos
3: pero
0: ven
3: bueno, ya. Trayendo el uniforme, la gente ahora sí que pues los ve diferente, ¿no? Y
1: claro.
3: Y bueno, también hay que reconocer que uno tiene su vida en el medio y pues está chido.
1: Y te haces conocido, sí, claro. Y de repente te ubica, ¿no?
3: Ahora como dicen, ¿no? Los creadores de contenido, que hay un montón, pero pues los influencers. Todos están pegando y yo dije,
1: eso
3: todos
1: sí.
3: Tienen su,
0: oye, pero
3: su
0: y
3: gente, ¿no?
1: Su nichito.
0: Sí. Y pega el que ni creías que iba a pegar, sí. ¿No? O sea, la señora que vende ahí en el tianguis se hizo su canal de TikTok y órale, pa, tiene bueno, hasta sí. Más que yo.
1: Sí, y qué chido.
3: Casa con pura monetización.
0: Ya está cobrando, sí, te lo juro, ya muebló su casa, sí. Y el marido, ahí, ¿no?
1: Sí.
0: El vato le ayuda.
3: Sí, yo te mantengo. Yo te grabo.
1: Ándale.
0: Sí. Yo te grabo, mi amor. Yo tengo visión para eso. Es que, yo te es doy que las sí, ideas, mira.
1: Sí, es cierto. Y sí pasa. Y qué chido que ahora el internet se puso sí de moda, pero está ayudando a mucha gente, ¿no?
3: Sí, claro.
0: ¿Cuánto les ha ayudado también a ustedes? Sí, ¿hasta no, dónde han
3: la
0: llegado?
3: La verdad es que te da un alcance súper guau porque, bueno, si bien cuando empezó eso de la monetización. La verdad es que todavía las redes pagaban aún más que ahorita. Sí. Ahorita, por lo que ya me han contado y todo eso, sí ha bajado bastante.
1: Pues es que mira, paga, cuánta gente pues, se hizo rica de ahí, ¿no?
3: O sea, entre más gente entra, pues se disminuye la bolsa, ¿no? Entonces, pero pues qué chido que estén ganando de crear videos, de hacer lo que te gusta. Porque claro. Prácticamente es algo que te gusta hacer.
1: Es que hasta el calladito del salón, sí. Ya de repente lo ves triunfando en redes, ¿no? Aunque sea bailando.
0: Es que dijiste algo muy importante, que te gusta, que te diviertes, que ni sientes que estás chambeando,
3: sí,
0: ¿no?
3: Exacto, porque, o sea, incluso hasta se ve en la cámara cuando uno lo graba súper relajado, o sea, que te desenvuelves bien. Hay personas que, la verdad, por ejemplo, yo me considero que no soy tan bueno para la cámara, ¿sabes?
1: Sí, ¿no?
3: Entonces...
0: Para hablar.
3: Ajá, exacto, para desenvolverme y tener ese tacto con la cámara, pues.
0: Es que yo veo las señoras o chavas en TikTok vendiendo, pero, o sea, y no se sí. Callan, ¿eh? Y no, y mira, amiga, si lo pones así y así, y, no, hombre, este está padrísimo, lo tenemos en diferentes colores, mira. Tengo este y es... ¡Hola!
1: Chiquito, pero sí.
3: Parece que el teléfono se vuelve su amigo porque...
0: Sí,
1: no sé cómo le hacen, no, o sea, nosotros aquí en la cabina podemos estar hablando, pero no puedo hacer eso.
0: Sí, no, y otra.
1: Sí. No me callo.
0: Y tú te quedas ahí sentado. sentado en la taza del baño viendo el video, ¿no? Así, hola, ¿no? Sí, y le quieres comprar.
1: Todo entumida la pierna.
0: Quiero aprovechar la promo.
3: Es que si está para promo aquí de estar.
1: Ya no te sale nada, pero ahí sigue sentado, ¿no?
0: Tiene roja la rodilla, dice, de que estás recargado ahí. Ándale. Sí, cierto.
4: Saben vender, saben vender.
0: Ya, cuidado, no más de 10 minutos sentado en la taza de baño. Se voltea el calcetín y eso vuelve.
1: Salen almorranas también por ahí. Aguas. Está difícil. Pero bueno, ya están acá los muchachos. Vamos a estar platicando con ellos y vamos a ir ahorita con música para regresar con todo lo que tienen estos chamacos preparados para ustedes.
0: Y también se van a echar sus garnachas, ¿va? Porque acá está el Noemí, viene con garnachas.
3: Por ahí por el rancho traemos un filo.
0: Eso. Regresamos, no le cambies, está escuchando el pambazo.
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0: Aquí nomás en la mejor FM, las 9 de la mañana ya con 38 minutos. Señoras y señores, seguimos con los chamacos de
1: Parte Exclusivo. Oye, ¿y ustedes tienen así este grito así de nosotros somos Parte Exclusivo?
2: Sí, claro. Cada que vamos a hacer una presentación, así, cuando vamos a anunciar alguna fecha o pues sí, siempre hablamos de
0: videíto,
2: nosotros somos Parte Exclusivo.
0: A ver, espérate otra vez. Aquí nomás en la mejor, las 2 de la mañana con 39 minutos, nos encontramos con los muchachos de
3: Parte Exclusivo.
4: Eso, ahí está. Se escucha más fresa.
1: No, y es que es como que el grupo se presenta y todos ya saben de, ¡ey!
0: ¡Ey, güey!
1: ¡Ey, qué! ¿Qué
0: hay que hacer? Guerra.
1: ¿Qué vamos a bailar o qué?
2: ¿No? Hasta los hombros me van a caer.
1: Sí. Oye, digo, ay, los he escuchado cantar, los he escuchado tocar. ¿Qué rola les gusta más así? ¿Las movidonas o las romanticonas o las...?
2: Pues mira, a mí en lo personal me gustan las románticas acá, bonitas.
0: Para dedicar,
2: así. Movidonas, para dedicar, sí. Algo tomable.
0: eres menos bailadores, pues.
1: Ándale. Eres romántico, eres sí, romántico. Y acá
5: A mí los corriditos y pues las bailadoras.
1: Las bailadoras, que esas son.
0: Muy diferentes, ¿no?
2: Sí.
0: Tú te cantas las románticas y tú las bailadoras, ¿no?
2: Sí, así lo hacemos. Igual acá cuando tocan los corridos tumbados y todo, mi carnal se las chingue.
1: ¿A quiénes?
0: Las canciones. A las invitadas.
1: Yo las atrapo.
0: Oye, ¿y si hay alguno que toquín y ligue nuevo?
1: Pues... ¿Quiénes tienen más pegue? Porque es el vocalista, el bajista, baterista.
0: Cualquier grupo, aunque estés de la... Tienen pegue.
1: Sí.
0: Nomás es el artista.
2: Pues, nomás andar en el medio, eso ya la llevas de gane.
1: Sí. Pero ¿quién es el que jala ahí más?
0: El Roberto también.
2: El Roberto también.
1: ¿Canchas reglamentarias o luego hasta chavitos ahí?
2: No.
1: De todo.
0: Mayores de edad.
2: Lo que caiga, dice, bueno.
1: No, no es que luego las señoras, ¿cómo son luego? No,
2: esas son las peores.
1: Ay, mira el colágeno me pidieron. Y así son las.
0: Y canta re bonito, ¿no?
5: ya me tocó una vez en un evento.
1: ¿Quién te tocó? Di la señora que.
5: Hasta me pescueceaba. Me agarraba del cuello. No, que ve. No, hombre, no. Shot. A la madre. Son pesadas.
1: Sí. Poquito.
2: Y uno que es débil y se deja ahí.
1: Se deja tantito, va.
0: Oye, pero ¿qué nos van a cantar hoy? A ver, échanos.
1: A ver, tenemos acá, es algo de ellos, porque son las exclusivas de Porte Exclusivo, que acaban de subirlas.
2: Sí, así es, el día de hoy se están estrenando en todas las plataformas digitales nuestro EP de las exclusivas volumen 1. Para que lo vayan a escuchar, es un corridito, un popurrí de La Arrolladora y un covercito de Julián.
0: Ok, son tres canciones las que sacan hoy.
2: Sí, así es.
0: Perfecto, y la neta que chido que agarran canciones que también de artistas que están bien fuertes, ¿no?
2: Sí, claro, pues ahora sí que lo que a la gente le guste, lo que consuma. Y pues, bueno, sabemos que la neta, La Arrolladora y pues Julián son de los exponentes en el regional y tienen muy buenas rolas, así que por eso fue que decidimos ahí hacer algo chido para que la gente nos escuche a nosotros, porque para esto pues es a nuestro estilo, ¿sabes?
0: Claro, sí. Entonces, siempre es tratar de hacer algo diferente, sí es la letra y lo que tú quieras, pero siempre es hacer algo diferente al estilo del grupo, ¿no?
2: Sí, exacto.
0: Oye, ¿y qué te parece si pues escuchamos en estos momentos esta canción? Se presentan ustedes, oye, como si estuvieran en el toquín.

0: ay, ay.
1: Y así suena el Ford Explosivo, chiquitita.
0: Ay, no más.
1: Claro.
0: Sí, cierto, ya es viernes.

0: Oye, qué buena rola. Y ahí viene otra, ¿no? Ahí viene otra también que pues tienen los chamacos, que la neta vale la pena escucharla. La del Pambazo Triste.
1: Sí, estamos aquí improvisando una rolita nueva para el programa, claro que sí. ¿Sí?
2: Oye, bueno, sí, muy, muy buena la rola, pero es cierto, también tienen razón. Estaban ahorita improvisando una, mis carnalitos de
0: Se inventaron
2: expresivo.
0: Una historia de esas de Netflix.
2: De esas
0: ¿Dónde
2: de
0: estás?
2: Veracruz. De esas de Veracruz.
0: Sí,
2: de
0: que
2: a quién no le ha pasado, ¿no? Claro. Que vas a visitar de sorpresa a tu pareja y de repente toma la que le encuentras con otra persona. ¿Qué pasó, no? Pero aquí sucede algo. Aquí, señoras y señores, sucede algo. Esta historia está muy triste. Es de un chavo que fue a ver a su novia. Le llevaba un pambazo que le compró en la tienda y le encontró con otro dándole una tortota de milanesa. Gruesa, gruesa, de rey.
0: Y con chile, mija.

0: frijol. No le pusieron ni lechuga. Y el tuyo era un tortón.
1: Se te ve que te gusta la carne.
2: De milanesa.
3: Un poco con delitrón. Y bien frías. Estos calores. Bueno, pues ahí está, señoras y señores, los chamacos de
2: Porte Exclusivo.
3: Oye, que se avienten otra, ¿no?
1: Oye, faltó el corito, el de ay, voy con mi pambazo llorando y llorando. Es que no tengo yo acá, a ver.
3: A ver, échate
1: a sacar el corito. Pero ahí va. Ya se estaba comiendo la tortota, ¿no? ¿Y cómo le encuentro yo el coro? ¡No le encuentro el coro, oiga! Ahí va.

0: más de amor y así me voy a chillar.
1: A chillar.
0: A chillar. Eso está muy largo el coro.
2: Sí, no, está muy
0: y
2: largo.
0: A chillar
2: ya.
0: Con mi pambazo sin chorizo. Se acabó. No, ya está muy largo. Sí, no, ya está muy larga.
2: Ya mejor que sigan cantando los chamacos, Chihuahua, porque así traen rolas. Así que escuchamos. Otra, ¿cuál les gusta? ¿Cuál les gusta, chamacos, para aventarse?
0: A ver, ¿qué otra?
3: Pues, por ahí nos gusta y es con la que abrimos siempre el show del porte. Se llama Te Ves Fatal. A ver qué tal.
2: ¡Qué buena rola!
0: Híjole, manito. A ver, vamos a escuchar esto. ¿Qué dice? A ver si no viene comercial.

0: Ay, nomás, chiquitita.
1: La tiene.
2: Es por el frío, es por el frío. El frío de Veracruz,
0: sí. Uy, sí.
2: Sí, sí. No.

0: muchachos, qué bien. Qué buena onda que estuvieron acá con nosotros en la cabina de la mejor, claro, con sí, ¿no? Estas rolitas. Oye, pero platícale a la gente, redes sociales, dónde los encontramos, dónde encuentran su música y que lo sigan, ¿no?
1: Claro que sí, pues en todas las redes sociales estamos como Porte Exclusivo. Y bueno, en plataformas digitales ya nos pueden encontrar igual con el mismo nombre, Porte Exclusivo. Ahí para que nos vayan a seguir, recordándoles que el día de hoy estrenamos ahí nuestro EP de las exclusivas volumen 1. Y en punto de las 5 de la tarde se estrenan en YouTube los videos oficiales.
0: Ah, está video y todo.
1: Sí, claro, en vivo. Bueno, todo, totalmente en vivo.
0: Oye, y esperamos que pues no nos abandonen tanto, que sigan viniendo acá a la cabina a la mejor. No,
1: pues nosotros bien agradecidos cuando ustedes nos inviten. Ya sabe que mi compadre se nos lleva muy chingón también contigo, carnal. Gracias por la invitación. Ahora sí que les agradecemos mucho por haberse tomado el tiempo y por contemplarnos, ya saben, siempre los proyectos.
2: Pues hay que volverlos a invitar y a echar relajo. Sí. Hoy no aplicamos el viernes de chiste, pero estaría chido un viernes de chiste. Porque
1: sí,
2: también
1: ¿cómo no?
2: Cotorrean, ¿no? No,
1: sí,
2: nada más.
1: Claro, cantan. Claro. Por supuesto que sí. Ya saben.
0: Bueno, muchachos, pues tenemos que despedirnos, ya nos vamos, pero nos vamos para abajo.
2: Ajá, para comer garnachas, porque bueno, ahorita viene Edgar Gajo. ¿Mm? Y van a estar otro ratito ahí echando relajo también. Okay, okay, okay. Porte Exclusivo. Perfecto. Pero hay que ir por las garnachas, güey.
0: Sí, no, primero,
1: claro que sí,
2: para el diente batería.
0: Y después el pariente. 9:53, esto fue
2: El Pambazo
0: Morning Show.

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0: 10 de la mañana con 8 minutos, señoras y señores. Está comenzando el programa que todo mundo escucha, que todo el mundo lo disfruta, que todo el mundo quiere y lo pide. El Morning de Gajo. Gracias, gracias, señores y señores, gracias. Bienvenidos y no vengo solo, No vengo solo, vengo muy bien acompañado porque pues aquí se quedaron otro ratito más mis amigos, ¿qué digo? Mis amigos, mis hermanos, mi sangre, mi sanguaza, mis amigos de Parte Exclusivo.
1: Buenos días, mi gente, buenos días, buenos días.
0: Buenos días. Buenos días, ¿cómo están? Buenos días.
1: Bien, Gajo, bien, aquí andamos, ya sabes, bien amaneciditos, bien nada crudos.
0: Eso, en cinco sentidos. Eso me gusta, que los veo sobrios.
1: Hoy sí.
0: Es raro.
1: Pero hoy es de viernes y mañana no creo que me vea sobrio.
0: Hoy se destrampa. Hoy se destrampan. Oye, siempre tienen pachanga los fines de semana, siempre tienen chamba.
1: Regularmente hay chamba y.
0: Qué bueno, qué bueno.
1: Y es así. La chamba lleva.
0: Lo tienen que llevar. Ni modo. A ver. Se va a ver un artista bien. Imagínate, no sé, Julián Álvarez saliendo y sin botella.
1: Sí, no, pues no. No es como Julio, decir, ¿cuándo has visto un cantante regional sin panza?
0: ¿Cuándo? Sí, es cierto. Oye, pero espérame, ahorita porque están chamacos. Espérate cuando ya estén más grandes. A ver, ¿son casados, viudos, solteros, divorciados los dos?
1: ¿Él y yo? No, él y yo no estamos casados.
0: Ah, bueno. Pero separa, o sea, aparte, cada quien.
1: Sí, no, yo estoy soltero.
0: Soltero, ¿y? También soltero. Híjole, manito. Ni un hijo regado por ahí.
1: No. Bueno, no sé, la verdad. No,
2: yo ni Dios lo quiera.
0: Ah, su manito. Pero bueno, así síganle, ¿eh? No se les vaya a ocurrir salir con su domingo 7.
1: No, ¿qué pasó? Hay que cuidarse.
0: Sí.
1: Chavos, protéjanse, cuídense.
0: Y sobre todo, pues cuidar la carrera, ¿no?
1: Sí, porque una vez que...

0: Tiene, ¿no?
1: No, nada, nada malo.
0: Pero hay gente que dice así de, uy, no, ya se acabó mi carrera.
1: Hasta aquí.
0: Ya no quiero, hasta aquí llegó mi loca carrera. Oye, por acá tenemos saludos. Pueden mandar saludos a mis carnalitos de Deporte Exclusivo. Todas las fans locas de ellos también pueden acá mandar su canción. Que diga su saludo y pedir alguna canción, a ver si quieren de las que han escuchado de Deporte
1: Exclusivo. Sí, con gusto, claro que sí.
0: Dice por acá, saludos al oso. Este me está albureando. Bueno, que anda durmiendo ahí en la ruta, atentamente el mongol, sí es cierto, y sí anda durmiendo, ya nos mandó foto acá de mi carnalito el oso, que está durmiendo acá a plena hora del día. Es que mira, aquí Veracruz, ¿a poco no les toca? A ver, ustedes que siempre tienen toquín en Veracruz, pero van a otro lado, un lugar frío.
1: Sí.
0: ¿La gente es igual de prendida que los del lugar caliente?
1: No. Yo creo que son como más reservadones. O sea, el frío es como que no puedes echar tanto, pues tanto relajo, ¿no? Pero bueno, también va de personas a personas.
2: El que es borracho pistea.
1: Eso sí.
0: En cualquier lugar, ¿no?
1: El que es borracho se echa una bien fría hasta menos 5 grados, yo creo.
0: Pero el borracho del lugar caliente es diferente al borracho del lugar frío.
1: Ah, sí.
0: Siento que el borracho del lugar caliente hasta broncudo es.
1: Ya cuando ya sí, trae sí. Las copas arriba.
0: Chacorta.
1: En su mero jugo.
0: Hey.
1: Ahí yo creo que ya se le prende la mecha.
0: Y el otro, no sé, el de lugar frío, siento que se la lleva más.
1: Te digo, más reservadón, acá más tranquilo.
0: Es que te voy a decir algo, manito. Los golpes en el frío duelen más. Ay, no, te voy a pegar. Bueno, no sé, digo, cuando jugaban fútbol en el frío hasta dolía la manita y todo,
1: sí,
0: el
1: no,
0: pie.
1: Se te congela,
0: todo,
1: se te congela.
0: Los golpes son más fuertes. Dice por acá, hola, buenos días, espero tengan un día tranquilo y pido una rola, dice, porque es viernes y el cuerpo lo sabe, la rola que quiero es Ella y Yo. Gracias atentamente, Luis, Ella y Yo. Pero espérate, este vato está pidiendo de reggaetón.
1: Ahorita la sacamos en ¿cómo se llama? En regional.
0: Oye, sí, ¿no? Pues yo creo que estaría bien. No existe esa versión.
1: No creo.
0: A ver, vamos a ver.
1: Saluditos.
0: Si podemos hacer algo así. Vamos a ver si podemos hacer algo así con la de Ella y Yo. Yo no me sé toda la letra de Ella y Yo. Tú te la sabes.
1: No, no.
0: A ver, ahorita
1: creo que me sé como el corillo.
0: La conseguimos, la conseguimos. A ver, vamos a ver cómo sería esa canción de Ella y Yo. En cierreño, ¿no?
1: A ver, vamos a ver.
0: ¿Quién es Don Omar y quién?
1: Y Romeo, creo.
0: Romeo y Don Omar.
1: Animo, animo, banda.
0: Esto que se llama Ella y Yo. A ver si queda la rola, porque lo digo muy romántica, tú.

0: Oye, me gustó, me gustó.
1: Salió bien improvisada, ¿eh?
0: Sí, tú.
1: Ni yo me la esperaba, la neta.
0: No, pues está bien, ¿qué? ¿Ya la van a aplicar o qué?
1: Yo creo que ya, compadre, vamos al estudio a grabarla al rato.
0: Hay que sacarla al ratito, compadre. Compadre, yo puedo ser su nuevo, compadre. Yo pongo un 12. A mí. Yo pongo un 12.
1: Yo pongo la plancha, dice.
0: Y y nombre, y una inspiración, y mira, sale ahí de volada.
1: De volón, ping-pong, sacamos las canciones.
0: Yo creo que sí. ¿Qué dice el público? Yo digo que sí, debería de quedar esa, ella y yo en versión, norteño. A ver, por acá, los comentarios de la gente. Acá mi carnalito, el que

0: del público. Ahorita nos están escribiendo, mira.
1: Se la echamos al estilo del porte.
0: Tenemos que irnos a una pausa y ahorita regresamos. Tenemos también las efemérides con el acerrín para que... No, hombre, escuchen ustedes. Híjole. Es más, ustedes me van a descifrar lo que dice el acerrín. Regresamos. No le cambie, está escuchando el Morning de Gajo.

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0: las 10 de la mañana con 26 minutos. Regresamos al Morning de Gajo. Vámonos rápidamente a escuchar el audio de nuestro corresponsal. Lo tenemos allá en Acatzingo, Veracruz. Escuchemos, por favor, a nuestro corresponsal que nos dice las efemérides. Espérame, que me equivoqué aquí. Nos dice las efemérides. No sé, cumpleaños y todo lo que acontece. Escuchemos.
1: Saludos, Gajo. Saludos. Que tengas un buen fin de semana, cargado de la familia, los amigos. Fin de semana deportivo.
0: Deportivo, hijo de
1: por la familia. Todos los que les gustan los deportes y más aparte.
0: Deportes.
1: Hoy cumple años número 67 años de edad. Nacida en San José, Costa Rica.
0: Costa Rica.
1: Y eso sí, actriz, conductora, comediante y de todo, sobre todo, agüera.
0: ¿Qué? ¿Sobre todo qué?
2: La agüera, ¿no?
0: La agüera. Sobre todo la agüera, dijo. O sea, que repartía el agua o qué.
1: A ver. Sobre todo, agüera.
2: ¿Afuera?
0: Agüera. Yo sí le entiendo que es güera.
2: Pues yo también me quedo con güera.
0: Con güera, a ver.
1: Sí, y más aparte, también estuvo en programas muy, muy importantes de Televisa como Muévete, al lado de Lati Love. Hoy cumple los números 67 años de edad, Maribel Guardia. Sí.
0: Maribel Guardia.
1: Chula de mujer.
2: Muchas felicidades.
0: 67, dijo.
2: ¿Y parece 67 o no parece?
0: No, espérame, no. Maribel Guardia tiene 67 años.
2: A ver,
0: vamos.
3: Yo pensé que tenía 40.
0: No, hijo, no. No, cálmate, sí. No, ve, ¿cómo crees? Ay, mira, yo todo menso lo estaba buscando por otro lado. A ver, Maribel Guardia, ¿cuántos años?
2: 66.
0: No puede ser.
2: Y sí, en efecto, 29 de mayo.
0: Yo pensé que era más grande, ¿eh?
2: ¿Sí? ¿Te cae?
0: Sí, yo pensé que era más grande, Maribel Guardia.
2: Oye, yo no sabía que era costarricense. Mexicana.
0: Ah, poco. Es naturalizada entonces.
2: Sí.
0: Ah, sí, esa yo tampoco me la sabía. Mira. ¿Qué pasó ahí, Acerrín? No nos dijiste que era de otro lado, pero bueno, nos está diciendo que cumple 67
2: años. 67 años, ¿no? Pues.
0: Ya está muy grande. A ver, ¿qué más dice?
1: Sexual y todo.
0: A ver, a ver.
1: Chula de mujer. Sexual y todo.
0: Sensual. Es que. Hijo de eso. Porque yo sí me fui con la finta porque yo vi sus películas de esas de las cheras y salía ahí sin ropa esa mujer.
1: Pero sobre todo, actriz, comediante y de todo, ¿eh? Eso sí, son los que más vale, actriz y cultura y sobre todo comediante.
0: A ver qué dijo. ¿Ah? A ver. No, ni ustedes hablan así cuando están acá en la beberejua, ¿verdad? A ver.
1: Es que. Soy lo que más vale, artístico ultra y sobre todo comediante. Hoy cumple años número 67 años de edad, Maribel Guardia. Saludos, Gajo, que tengas un buen fin de semana.
0: Gracias, gracias. Saludos.
2: Saludos, saludos.
0: Por favor, también mandar un saludo a Aporte Exclusivo, por favor, a Serrín. Si eres tan amable, quiero que me mandes un audio diciendo que le mandas un saludo a tus amigos. Deporte Exclusivo. Porte Exclusivo, por favor. Así el audio, ¿eh?
2: A ver qué tal.
0: A ver, ahorita. A ver, ahorita regresando. Ahí lo está grabando. Ahorita lo escuchamos. Regresamos, señores y señores, ya para despedirnos. Está Noemí aquí afuera con las garnachas. Ya han pasado varios radioescuchas. ¿Qué esperas tú para pasar con las garnachas? Y no le cambies, está escuchando el Morning de Gajo.

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0: 10:47, señoras y señores, regresamos al Morning de Gajo, pero ya, pues ya para despedirnos, ya para irnos, ya, a ver, tenemos ya los últimos mensajes, dice, saludos a Mechita. A Mechita Corta, le dicen. O sea, no es Mecha Corta, es Mechita Corta porque está chaparro mi carnalito, el Pony, así le dicen, el Pony Rock. Que anoche se iba a agarrar a trancazos, en el partido de fútbol. Pues es que todos se calientan en un partido de fútbol siempre, ¿no? Yo veo que traes la camisa de la selección, ¿juegas fútbol o les gusta jugar fútbol? ¿Hacen algún deporte?
1: Sí, pues, ahí espontáneamente sí, me echo una, dos, que tres retillas, pero ya no como antes.
0: Ah, pero antes sí, le jugabas más.
1: Sí.
0: Acá mi
2: valedor. Se me chingó la rodilla.
0: Pero como,
2: no me digas.
0: O sea, si hubieran llegado a ser les hubiera gustado.
2: Mamaba el fútbol. Antes de la música sí, era puro fútbol.
0: Órale, carnalito, pero bueno.
1: Sí, era niño de fútbol.
0: Eran de puro fútbol. Y y ahorita que viene acá lo de la fiebre del fútbol y todo eso.
1: No, sí, hay que prepararse ya. Emma, ya tengo el álbum del mundial casi lleno.
0: No me digas, también eres de los que están coleccionando el álbum.
1: Sí, claro.
0: Híjole, malito. Bueno, es la fiebre del fútbol y la gente que le gusta la pambolera. ¿Han pensado en hacer una canción para fútbol? Ya viste que hubo grupos que se sumaron a esto y hicieron su rola de México. ¿Sí? Y vamos México.
1: Bueno, no lo hemos pensado, pero claro que se puede hacer. No cerramos a la posibilidad de hacerla, la neta sí.
0: Estaría chido, ¿no? Hacerle una a México, en apoyo a México, y órale, a subirse al tren. Yo sí, me apunto, sí. Si hay que escribirla, la hacemos. Hay que hacerla. Dice Gajo, ¿dónde está la señora? Pues aquí afuera. Aquí afuera está, carnal, no, es que ya se está aquí afuera. Aguántame, que ahorita le digo al Mope para que salga, porque la metimos porque hacía mucho calor, aquí afuerita. Pero ahí está ahorita, acércate a la estación, toca la puerta y pregunta, di que quiere garnachas. Dice por acá, buen día, ese era para la mañana. Dice, Gajo, ¿dónde está la que vende garnachas? Estoy aquí abajo. Ahora de mi casa. No era en mi casa, era aquí afuera del edificio de MBS. Oye, ya nos tenemos que ir, ya nos tenemos que despedir, ya se nos fue el tiempo. Gracias a aporte exclusivo a Rodrigo.
1: Cristian.
0: Y a Cristian, que nos acompañaron. ¿Faltaron más?
1: Sí, claro.
0: Pero están chambeando,
1: sí,
0: ¿no?
1: Sí, están chambeando. Ahora sí que nosotros venimos en representación del grupo. Y pues bueno, agradecerte el espacio, Gajo, por tenernos aquí, por invitar a Puerto Exclusivo, y pues bueno, esperemos estar nuevamente aquí contigo.
0: Sí,
1: y
0: claro.
1: Con todos ustedes.
0: Además, cuando saquen rola nueva, me avisan. Y,
1: sí, claro.
0: Y o si hay que hacerla, la hacemos. Si es la de México, para apoyar, si hay que echar porra también.
1: Hay que armarla.
0: Hay que armarla, y pues si no tienen dónde ver el partido de México, el primero, ya ahí donde nos vimos la primera vez, ahí lo vamos a ir a ver la flota, por si quieren.
1: Ah, bueno.
0: Caer okay, ahí, porque perfecto. Ahí van a estar todos los partidos, ahí vamos a pasarlos. Y no se pierdan las retas, señoras y señores, las retas de la mejor, porque eso va a estar bien chido. 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Está chido eso, wow.
1: Ah, no, sí, imagínate.
0: Está chido, carnalito.
1: Ya para echar las retonas.
0: Pues que no sea la última vez, parte exclusivo, ¿eh? No, nos tenemos que volver a ver aquí.
1: Claro.
0: Disculpen por desmañanarlos.
1: No, para nada. Hay que activarse desde tempranito porque es día laboral. Bueno.
0: Oigan, síganlo en sus redes sociales.
1: Como Porte Exclusivo, ahí nos pueden encontrar en todas las redes sociales, igual en plataformas digitales, para los que gusten escuchar nuestro nuevo álbum de Las Exclusivas Volumen 1, claro que sí.
0: Porque están estrenando
1: el día de hoy, así es. Y en punto de las 5 se estrenan en YouTube los videos oficiales.
0: Ahí está, señores y señores, nos vamos, nos despedimos. Usted escuchó el Morning de Gajo. Se quedan con la Pantera. Bye.

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1: Bienvenidos, que ya llegamos a este viernesito chenchúa. El chamaco se reporta a través de cabina porque los acompaña hasta la 1 de la tarde. Mucha diversión, como siempre. Oigan, calorcito rico. Y pues viernes, imagínate tú, hay que armar el plan sabroso con algo refrescante. Así que yo te invito a que te quedes a través de la frecuencia azul y que me acompañes para desestresarnos un poco. Yo lo sé que hace mucho calorcito, pero bueno, aquí nos vamos a estar acompañando con la buena vibra, como siempre, a través de los controles. Y es hora de reportarte, como ya lo sabes, a través del WhatsApp de cabina 2292-65105, porque aquí ando a la orden para el desorden. Soy María Ramona Pantera, síguenos a través de la fanpage, la mejor 100.5 Veracruz, aquí nomás.

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1: Hey, las 11, casi, otra vez Jarrón se conoce. ¿Cómo están? Buenos días, ya llegamos. Qué gusto me da saludarlos en este viernes, ahora sí. Por fin, viernesito sabroso y con un solecito que, mira, tú te asomas, tú andas en la calle y sientes que son las 3 de la tarde con este sol sabroso. Yo espero que la estés pasando riquísimo en donde quiera que andes escuchando la frecuencia, que te conectes, que ya te reportes conmigo porque ya llegamos y me quedo acompañándote de aquí hasta la 1 de la tarde. Mándame tu mensajito, mándame tu buena vibra aquí a través de la fanpage a la mejor 100.5. Por acá te estamos leyendo, ya lo sabes, siempre dinámicas, siempre regalos, y bueno, traemos siempre muchas promociones y sorpresas para ti. Hoy acuérdate que hay movimiento allá en el Lido Betodávila, pero ya van a andar los chamacos porque ya me están preguntando por los vueltos y voy a tener aquí. Ahorita déjame checar, déjame acomodo, déjame busco a ver qué encontramos y te aviso ahorita. Aguántemelas porque hoy tenemos el viernes chenchual, oigan. Tranquilitos todos y bienvenidos al viernes chenchual, donde arrancamos con la música pues ad hoc, ¿no? Porque si no, no me siento en onda. Ahí está. Y yo por más que quiero sentirme la chinchol, no puedo. Ojo, tranquilitos. Es que seguimos en horario familiar rojo. Pero eso no significa que no podamos sacar el lado coqueto, aunque sean las 11 de la mañana, no importa. Porque hay personas que ni siquiera tienen que hacer mucho para verse atractivas, oigan. A veces no es el físico, no es la ropa, no es el perfume, no. A veces es, sí, la actitud. Precisamente, fíjate, y de eso vamos a estar hablando hoy. ¿Qué es lo más sensual? ¿El sentido del humor o la seguridad? Porque hay quienes dicen que una persona segura, segura sí, de sí misma, automáticamente llama la atención. Esa gente entra a un lugar y ni siquiera, mira, sin hablar fuerte, sin hacer tanto ruido, pero tiene presencia, tiene algo, ¿no? Y luego están estas personas que te hacen reír, que y cuando menos te acuerdas así, ya te gustaron, ¿no? Porque dicen que por ahí que si te hacen reír, que tienen medio corazón ganado. No sé, yo no sé. Yo te lo dejo a ti la pregunta. Entonces, hoy queremos que ustedes nos ayuden a resolver este gran debate del viernes chenchual. ¿Qué conquista más, la seguridad o el sentido del humor? Ah, yo, mira, tengo mis pros y mis contras, la verdad, porque imagínense, una persona guapísima, pero que no tiene tema de conversación, o al revés, alguien que quizás no se siente modelo, pero tiene una personalidad tan divertida que termina robándose toda la atención. Y es que la sensualidad, a ver, también está en cómo miras, en cómo hablas, en cómo tratas, ¿no? Hay gente que se enamora con una carcajada, por ejemplo. No, que no me escuchen a mí, porque ahí sí yo no voy. Pero simplemente hay gente que también se enamora simplemente con la seguridad con la que dicen, ¿qué tal? Buenos días. ¿No? Así que queremos leerlos, queremos escucharlos, que se reporten a través de WhatsApp y cabina 22 92 65 105. ¿Qué consideran más atractivo? ¿Qué les ha conquistado más a ustedes? ¿Qué les roba el corazón? ¿La persona segura o la persona divertida? Yo creo tener sí ya la respuesta, pero quiero leerlos a ustedes. Oigan, vámonos con más buena música. Ahora sí, para que ya quítame eso, porque esto está mejor. Vámonos a cargo de los Tucanes de Tijuana con Mario y Mafio y Isaac. Esto es lo más nuevecito. De hecho, andamos ready porque ya es fin de semana. Oigan, se vale. Aquí nomás, 11:16.

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1: Ah, amigos de La Mejor 100.5, muy buenos días. ¿Cómo andamos? Desde el lado de medio de Capi Muñoz. Y hoy me acompaña
2: Aline Ramírez, como todas las mañanas.
1: Oye, Aline, ya salimos, ya andamos acá chéveres, con un saborcito bien sabroso, pero aquí andamos con muchas ganas. Oye, ¿a dónde andamos hoy?
2: 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Así es que jálate con nosotros aquí a la regaladora.
1: Aquí ya estamos bien montados, ya estamos listos y con calor, pero aquí andamos dándole duro y tupido para consentirlos a ustedes. 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Y le vamos a dar...
2: Le vamos a dar un cupón para que se vaya a consentir sus manitas y sus pies. 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
1: Oye, ¿ya vieron? 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Buenas tardes. Tenemos para la mamá, tenemos para todos, para ustedes. Vénganse rápido, ya lo dijimos dónde estamos. Aquí, cáiganla, andamos. De ese lado, soy medio de Capi Muñoz. Y hoy me acompaña
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14: 11:24. 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

0: Ya llegó, ya está aquí. Ya llegó la regaladora para ustedes, amigos. Muy buenos días. Les saluda su amigo Capi Muñoz y hoy me encuentro con Aline. Oye, Aline, platícale en dónde estamos, para dónde estamos consintiendo hoy.
1: Ah, pues el día de hoy andamos familia aquí en la calzada Lázaro Cárdenas y Central, justo en el parquecito.
0: Oye, ¿y qué traemos? ¿Qué traemos para darles hoy?
1: El día de hoy traemos para todos ustedes boletos para el Juego del Águila, que será este próximo 31 de mayo. Estamos a 2 días para que te vayas a disfrutar de estos juegos.
0: De hecho, es hoy. Hoy comienzan ya los juegos, pero nosotros tenemos boletos para el día 31. Así es que cáiganle rapidito, y porque la mamá manda, ¿a qué?
1: A que traigas una notita, una cartita en donde tú expliques cuánto la quieres, cuánto la amas, y para que te puedas ganar un cupón para Yelish en manos y pies.
0: ¡Oh, miren nada más! Juego del Águila. Tenemos ahí un cupón para la mamá. ¡Qué vaya, qué bárbaro! ¡Cómo nos gusta papacharlos! Cáiganle rápido a la regaladora, ya estamos aquí, vénganse rapidito y déjense consentir, porque tú lo dices, somos...
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0: Aquí nomás.
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10: Ay, recuerda que tenemos el viernes chenchual, 11 de la mañana ya con 37 minutos. 22 9 2 6 5 105. Te estoy leyendo a través de WhatsApp en cabina y te acompaño hasta la 1 de la tarde.

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1: Familia, viernes delicioso, viernes chabrochón, viernes oficialmente declarado viernes chenchual, como siempre. Y qué bueno y qué gusto que sigas ahí a través de la frecuencia. Gracias por acompañarnos como todos los días a través de los controles de la frecuencia azul, donde venimos a ponerle esta buena vibra como siempre. Gracias a ti, porque tú te comunicas y tú haces también de este programa que esté mejor y que por supuesto tenga esta onda que tiene, como todos estos viernes que hemos estado platicando. Hemos estado metiendo esta sección que se llama el Viernes Chenchual, que ya lo retomamos, ¿verdad? Donde la pregunta del billón, para que te reportes conmigo, ¿qué enamora más? ¿El sentido del humor, o la seguridad? A ver, piénsenlo bien. Ponme musiquita. Póngame musiquita, porque así es que me inspiro un poquito más. Si no, no, como que no la agarro. Saludos para Gwen. Dice, hola Pantera, acá escuchando el Viernes Chenchual. Dice, yo creo que enamora más la seguridad. Bueno, a ver, piénselo bien. Porque hay personas que quizás no son las más serias del mundo, pero que te hacen reír cuando, no sé, cuando menos quieres hacerlo, cuando andas ahí bajoneado. Y esto es rico. Esa gente que tiene a cada rato ocurrencias, carismas, que se convierte, no sé, en cualquier momento simple, que te convierte cualquier momento simple en algo muy divertido, y uno termina, no sé, cayendo solito. Digo, puede ser arma de doble filo, dicen por ahí. Pero también está la otra parte, la gente que es segura de sí mismo, esa persona que entra a un lugar sin hacer mucho, ya sabes, mucha cosa, no llama la atención, que habla con tranquilidad también, pero que tiene esa confianza, que sabe quién es y no necesita andar pues impresionando, ¿no?, a nadie. Y dices, tiene lo suyito, porque si seamos honestos, la seguridad se nota mucho. Pero decía una amiga, sí, la seguridad se nota, pero el humor también conquista. Entonces ya entra en un dilema. ¿Quién gana en este Viernes Chenchual? Dice Braca, hola, Panther, muy buenos días. Dice, súbele a la musiquita. Ya me imagino al amigo taxista ahí trabajando y diciendo, son 50 pesos. No. Es que ambos tienen su, obviamente ambos tienen su encanto. Sí, espérame, ya iba a poner un audio por acá. Antes lo voy a checar. Dice, hola Panther, dice, qué guapa te ves en persona. No, mijo. ¿Cómo crees? ¿Dónde me viste? Si me viste hoy. Si me viste hoy, lo siento mucho. Oye, que por cierto, le mando un saludo a mis amigos de Deporte Exclusivo que por acá andaban. Qué gusto me dio verlos, chamacos. A Noemí, que también hoy trajo las. Espérame, Noemí, se me estaba pasando tu mensaje. Que como siempre ahí anda Noemí a la escucha, que nos vino a dar el desayunito. Ya no me tocaron, Noemí, pero como siempre, una chulada. Te veo el martes mejor, porque ya hoy de plano sí. Hoy de plano no me dio tiempo. No me dio tiempo para ya ni de una peinada, y el otro diciendo que muy guapo en persona. No, hombre, mijo, está ciego. Dice, buenos días, soy Victoria. Quiero mandar un saludo a mi amor, Marisela Ruiz. Te amo, preciosa. Tú bien sabes que no te lo he demostrado de muchas maneras. Hasta de mi trabajo. ¿Qué? ¿Qué? ¿O soy yo la que está leyendo mal este mensaje? A ver, dice, muy buenos días. Ah, soy de Victoria, perdón. Yo dije, ¿qué? Ya entendí que el muchacho es de Victoria y le quiere mandar saludos a Marisela. Yo entendí un poquito mal, espérate. Dice, te amo. Tú sabes bien que te lo he demostrado. Ah, que sí se lo ha demostrado de muchas maneras. Hasta su trabajo, que se escapa, se va para estar con ella. Quiero saber más, por favor. Esas cosas también, fíjate que quedarían muy, muy bien en el viernes sensual, porque cosas que puedes hacer para escaparte, no sé, para darle tiempo a tu pareja. Esta respuesta, ese tema me agrada para el viernes sensual. Dice, nos vemos el martes. Claro que sí, primero Dios, para saludar y conocer a Rizo. Te va a encantar, lo vas a amar como muchos lo amamos a mi Rizo precioso. Dice, muy buenos días, Panterita, reportándose como cada día desde Jalapa. ¿Se pueden combinar ambas cosas? Pues qué mejor, ¿no? Qué mejor que se puedan combinar que se pueda combinar la seguridad con el buen sentido del humor, pero pues hay quien a lo mejor tiene una, dijeran, pero ahí no, es que no puedes tener todo al mismo tiempo, uno no puede ir tan perfecto por la vida, porque si no lo agarro para acá, ¿sí me entiendes? Dice, a ver, ¿qué pachó? De hecho sí, fue hace ratito que me, ay, no te digo, ay, no, mijo, no lo vi. ¿Por qué no saludan, vea? Dice, hola, buenos días, Panther, a la escucha, como siempre. Saludos, ¿para quién? Para Betty, que nos está escuchando en Los Robles, que si al rato vienes. Ah, cierto, mira, nos invitaron, pero no sabemos qué onda. El que sí iba a andar por ahí es Vico, ¿no? Ya se enojó conmigo hace ratito porque le dije que me voy al arroz de la tumbada y no me voy con él a lo de Los Robles. Qué bárbaro. Vemos, a lo mejor puede que me convenza, porque si nos da tiempo de ambas actividades, creo que uno es en la mañana, otro es en la noche, a lo mejor si nos escapemos un ratito, porque ya anda de tóxico el muchacho, que no lo controlo de veras. Vámonos con más buena música. Está a cargo de Lila Downs, se llama Cambias Mi Mundo. Soy la Pantera. Aquí nomás.

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1: Hey, quiero mandar otro saludote para mi querida amiga Lorena, dice, para toda la flota del Rancho del Padre, que estamos trabajando con la guisada para la fiesta de los 15 años de Fer, y por supuesto el sazón de Lore, que no puede faltar, ¿verdad? Mi Lore, te mando un abrazo, andan con la bocina en altas, dice, para poner el ambiente, como siempre, pues ahí les subes un poquito más el volumen, ya que ricas se ven las carnitas, ¿no? Bueno, me voy a echar un tacazo, mi Lore, te mando un abrazo, hermosa, aquí nomás.

0: Y amigos, como todo inicio tiene fin, ya nosotros nos pasamos a retirar porque ya acabamos con todo, ¿verdad, Lin?
1: Todo. Muchas gracias a todas esas personas que vinieron y trajeron su cartita.
0: Saludos, Daya, saludos.
1: Y pues aquí nos acompañaron un ratito en este calorcito.
0: Muchas gracias, muchas gracias. Pues ya nos vamos, nos pasamos a retirar porque se acabó todo. Este changarro se cierra porque se acabó el stock. Y nos tenemos que ir a recargar con más premios y con más cosas para darles a todos ustedes. Más a rato nos vemos en la activación del Águila. Ahí voy a estar con el amigo El Borre de 6 a 7 de la noche. Ahí vamos a estar en el Águila, apoyando a las Águilas y por ahí para que vayan y nos visiten, ¿no?
1: Ah, claro, porque para que vayan ahí a las dinámicas.
0: Y también vamos a tener sorpresas y juegos para ustedes. Bueno, ya nos vamos. Muchísimas gracias. Les saludo a su amigo el Capi y
1: Alin Ramírez, fue un gusto.
0: Ok, y le voy a mandar un saludito por ahí a mi camarada amiga Neira Uscanga, que por ahí nos está escuchando desde su oficina. Muchas gracias, porque tú lo dices, somos
1: la mejor. Saludos a Marlene.
0: ¡Vaya patera!
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1: Las 12, ya de la tarde con 9 minutos, hoy en el viernes chenchual. ¿Qué es lo que conquista más? ¿La seguridad o el sentido del humor? Para que me dejes aquí a través de WhatsApp en cabina 2292-65105 tu respuesta. Pases a platicar un ratito con nosotros. Cuéntanos dónde andas, cómo te está tratando esta mañana, tarde. Mucho calorcito. Yo espero que ya andes a full y que andes. Mira nomás. Mira dónde más andas. Ven tantito. Yo no sé qué horas son estas, de que anda aquí todavía el señor, pero anda mostrándome cosas que no. ¿Por qué te repegas ahí? ¿Qué traes?
2: Yo sé que en este programa invitas a muchos artistas. Entonces yo dije, no, yo tengo que estar ahí porque mi voz obviamente tiene que sonar en este espacio dedicado para los artistas. A ver, entrevistaste a Víctor García. Uy, súper tu amigo el Víctor García, ¿no?
1: Luego, mi amigo ya personal, porque sí. Nos seguimos en Instagram.
2: Ya, sí, ya sé.
1: Sí, nos seguimos en Instagram.
2: Creo que va a ir a la Mixtequilla y que no sé qué. Creo que también Julián y algo así.
1: Ah, para que veas, para que veas.
2: Ya me la sé. Y también a ver, el Rizo. El Rizo. Ayer lo escuché cantar aquí. Y dije,
1: ¿cantó?
2: Sí, ayer cantó. Me acuerdo. Aquí. Sí, te cantó 2-3 canciones y tú dijiste, para que supongan que también canta.
1: Ay, no me acuerdo.
2: Sí, ayer cantó. Sí,
1: ah,
2: pero
1: yo no.
2: Te iba escuchando, yo te escucho.
1: Eres como Vico Campos, dándose
2: yo te escucho. No. Yo dije, yo tengo que estar en ese programa.
1: El mejor locutor que tiene la mejor 100.5.
2: Ah, obvio. No vino. No hay.
1: Iba a decir, la risa más simpática de la radio y la televisión. Y la televisión humorística. Sí, esta no es la tuya.
2: No, pero ya
1: es de tu hijito. Es de tu hijito.
2: Sí, hay una por ahí.
1: La televisión humorística de la radio y la televisión.
2: Sí, obvio.
1: La risa más contagiosa de todo el estado de Veracruz.
2: Sí, me sale.
1: No ya. Pudo ajá, venir. Pero aquí está la fregadera.
2: Sí, pues es que te digo. Entonces yo quiero que me entrevistes a mí.
1: Ah,
2: quiero que
1: sí.
2: Me entrevistes y obviamente venir a presentar mi nuevo material discográfico.
1: ¡Ah, sobre!
2: ¿Qué?
1: Mira,

0: envidiosos.
1: ¿Sabes qué estaría chido? Sí, hacer chido. Como un tipo reality.
0: Engalanado por mí, claro.
1: Estaría chido, güey, enseñarte a cantar.
0: Estaría chido, sí,
1: jalo. ¿Cuánto, a lo mejor, cuánto avanzas en 15 días?
0: Yo quiero, sí.
1: O
0: favor.
1: Sea, ¿de cuánto? A ver, para empezar.
0: Qué güey, espérate. A mí me generaron un trauma, déjame decirte, aquí en MBS.
1: ¿Por qué?
0: Porque a mí me dijeron que yo no canto, y no canto, la neta, ¿no?
1: No.
0: Pero...
1: Mira, te voy a decir una cosa, es que todo el mundo puede cantar.
0: Todos, yo lo sé, pero hay gente que es entonada y hay gente que nace con eso. Y si nacen con eso, qué chido. Y yo no me frustro, pero así me frustré. O sea, sí, o sea, me traumaron. Entonces, hasta en TikTok luego veo videos de te enseñamos a cantar. Y ahí me ves.
1: Ah, sí te pones.
0: Sí, claro, pues tratar. Oye,
1: mira,
0: pues
1: es que así como tienes el vibrato.
0: Para karaoke, para no subirte a un escenario y que dé pena, ¿no?
1: Pero tienes la noción, te voy a decir una cosa. La ventaja es que tienes la noción porque tienes oído musical.
0: Sí.
1: Entonces, tú sabes en qué momento alguien está desafinando.
0: Claro.
1: Y qué no, y eso ya es un avance.
0: Sí.
1: Y ahora nada más tienes que aprender a controlar la respiración y el vibrato. Claro, el vibrato. Sí. Lo que escuchas en tu risa, ¿le?
0: Sí.
1: Ese es el vibrato.
0: Sí, y así voy a cantar con
1: si
0: esta voz de pito.
1: Si ese vibrato. Si ese vibrato.
0: ¿Te imaginas?
1: Sí, vibrato. A ver, ahora sí riéndote. A ver.
0: Ya está. Bueno, ya me voy. Pórtense bien. Cuídense mucho. Excelente de ella.
1: Hoy es
0: viernes.
1: Ese vibrato, hazlo y di.
0: No puedo. No puedo. Hoy es viernes, usted vaya al karaoke, diviértase en el karaoke.
1: Ay, me está dando un atón de perro.
0: No cante como
1: es yo. Es un ahogo el que yo traigo.
0: Gracias.

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7: 12:21.

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1: Bien, Chenchual, mis amores, las 12:28 y pues el temita del día para que te reportes conmigo, la seguridad o el sentido del humor, ¿qué es más Chenchual? ¿Qué es lo que te atraes más? Porque sí, hay gente que, mira, cae rendida ante alguien que llega con toda la confianza del mundo, pero también están los que dicen, bueno, si me hace reír, ya me conquistó, ya tiene ganado una 50, 60, 70% de mi corazón. Oigan, tengo audio, a ver, ¿qué nos dicen?
2: ¿Qué tal, Pantera? ¿Cómo estás? Muy buenos días. Con respecto al tema, yo creo que aquí está muy dividido, ¿no? No todo el tiempo va a ser la seguridad, no todo el tiempo va a ser este sentido del humor. Va a depender de la contraparte, ¿no? O sea, yo pienso que ahí hay como un 50-50. En este caso de la mujer que le guste a algún hombre, ya sea una forma u otra, no siempre va a ser lo mismo para todas. Bueno, eso pienso. Saludos.
1: Saludos, Ramoncito. Sí, te llamas Ramón, vea, porque aquí te tengo así agregado como Ramoncito. Dice, por favor, Pantera, pon una canción de calibre 50. Y dice, yo prefiero el sentido del humor porque la gente segura luego da miedo hasta contestarle. ¿A poco, chi? Yo siento que, con que me haga reír, ya ganó, porque llorar ya me hicieron muchos. ¡Ay, mi amor! Te mando un abrazo, preciosa. Dice, el problema es cuando son graciosos con todos. Ahí sí ya no me da risa. Bueno, sí, es que uno sabe con quién tener este tipo de roces y este tipo de humor, ¿no? Porque se distingue muchísimo cuando es el humor de coqueteo. Cuando es el humor a otra situación X, ¿no? Yo creo que sí, uno es como que lo suficiente capaz de interpretar cuando te están ligando en un sentido sarcástico a cuando es solamente así, casual, ¿no? Digo, a mi parecer, dice, el humor salva discusiones, pero la seguridad da la estabilidad. Yo prefiero a alguien normal o tímido, si se pudiera. Saludos, Panther, te saludo como siempre desde el Coyol City, saludos. Pues ya no entendí si con seguridad o tímido, ya me dejaste a medias. 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Vámonos con más buena música. Soy la Pantera en este viernes chanchual. Esto a cargo del camarón de mi chamaco, de los teclados. Aquí nomás.

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1: Yeah. Ay, eso es una cosa de invitados en cabina, Dios mío. Por acá le saluda Pepe Cota el Potro. ¿Qué estás haciendo?
2: Yo, hola Marlene, buenos días.
1: Buenas
2: madrugadas para mí.
1: Te quedaste porque andaba Noemí aquí con la garnacha, ¿verdad?
2: Ey, deja de estarme balconeando porque la gente va a pensar que yo nada más vengo por comida gratis.
1: ¡Hombre, vieja!
2: Oye, dejen de diciendo eso,
1: por
2: Marlene,
1: esto, por
2: luego
1: eso,
2: la
1: ya.
2: Gente se cree todo lo que
1: como
2: dice
1: siempre
2: uno,
1: ¿eh? ¿Cómo se llama tu novia, tu esposa? Que tú eres soltero, ¿va? Tu novia.
2: Mi novia se llama Ricardo.
1: Ricardo. No te mandó desayuno, ¿verdad? ¿Cómo se nota?
2: Luz del Car. No, pues es que ya en estos tiempos ya no puede uno exigir, ¿verdad? Ya no está, ya. Ya con que me den los buenos días de buenas, ya
1: de
2: es ganancia.
1: Buenas,
2: ya,
1: sí.
2: Con que me den los buenos días con una sonrisa en la cara, dices, ¡ay! Ya, con eso me doy por bien servido.
1: Oye, bebé, hoy es viernes chenchual, ya estamos casi llegando a la recta final.
2: ¿Viernes qué?
1: Viernes chenchual.
2: Ay, a ver, ¿viernes qué, Marlene?
1: Chenchual.
2: Ay, ay, ay.
1: ¿No te caería mal al ratito?
2: Ajá.
1: Cierra los ojos.
2: Sí.
1: Un vinito. Un masajito porque andas muy estresado de toda la semana.
2: Oh, yeah.
1: Yo no puedo hacer algo que te va. Imagínate.
2: Sí, imagínate.
1: Así en un lugar muy frío, boscoso.
2: Oh.
1: Y que te hagan la pregunta.
2: Sí.
1: Despiértate que ya tienes que entrar a trabajar.
2: Oh, que la chino. Oh, qué fea forma de aterrizarme,
1: Oye, no. Para cerrar el tema, porque sí. Hoy estuvimos platicando en el viernes chenchual.
2: Se siente calorcito,
1: De ¿qué prefieres?
2: Ajá.
1: ¿Qué te conquista más? ¿La seguridad o el sentido del humor?
2: Híjole. Mira, te voy a decir algo. Yo soy una persona que disfruta mucho del humor.
1: Ajá.
2: Me gusta mucho morirme de risa.
1: Ajá.
2: Pero una mujer segura.
1: Ajá. ¿Sí?
2: No, Marlene.
1: Porque tienes esa parte, ¿no? Del humor.
2: Ajá, pero una mujer que desde que llega, si siente la presencia.
1: Tú volteas acá y dices.
2: No, Marlene.
1: Y hace rato platicábamos que no tenía nada que ver, por ejemplo, el físico, porque, oye, hay mujeres muy bonitas y hombres muy guapos.
2: Chimuelas.
1: Que oye, no tienen esta seguridad, no se plantan así creyéndose la última, ¿sabes?
2: Sí, el último refresco del desierto.
1: El desierto. Y de verdad, en automático, toda esa belleza, todo lo bonito que tú puedes tener, se achica muchísimo con alguien que a lo mejor no lo trae, pero que, híjole, entras y dices, ¿quién es? ¿Por qué me llamó tanto la atención su personalidad?
2: O sea, ¿tú también consideras que la personalidad
1: sí,
2: de la seguridad?
1: Considero muchísimo.
2: Un feo bien seguro te llama la atención.
1: Ok, yo no digo feo porque hay bellezas autóctonas.
2: Sí, bellezas autóctonas. Muy bien, me gusta.
1: Bellezas raras.
2: Sí.
1: Bellezas diferentes.
2: Bellezas muy, muy así.
1: Como tú, por ejemplo.
2: Gracias.
1: Tú tienes una... belleza, ¿ra? Tiene los ojos acomodados diferentes.
2: Tú tienes una belleza muy escondida, dices. Tú eres bello por dentro, mi potro.
1: No, pero, a ver, sí, estás de acuerdo conmigo, o sea.
2: Sí, la verdad es que sí, no tiene nada que ver el físico, no tiene nada que ver la apariencia, pero una persona segura, que se plante bien, que tenga buen tema de conversación y todo, es como de,
1: oh, ¡uy!
2: Cachonda.
1: Entonces, ¿quién gana? ¿El sentido del humor o la seguridad?
2: Es que hay una bronca, porque a veces los que tenemos sentido del humor, digamos, está todo tonto. No, o sea, sí, a veces cae en eso, ¿no? Ah, es que todo lo toma broma, ¿no?
1: Y a veces muestran mucho sentido del humor, pero en realidad no son nada seguros. Es como el...
2: ¿Me estás atacando?
1: El escudo.
2: Es como nuestro mecanismo de defensa, ¿no?
1: El mecanismo de defensa.
2: Sí, porque ya habla bien con él y nada. Bueno, ya me voy bien agüitado de ese programa, con permiso.
1: La bolsa de valores, a ver, Potro, cuéntame cuánto está.
2: No,
1: y nada de eso.
2: No, ahorita de valor no traigo nada, Marlene. Ahorita de valor no traigo. Lo único que valgo es mi persona, es lo único que vale.
1: Entonces, para ti, la seguridad.
2: La seguridad, pero es que las dos. Yo digo que 50-50, 50-50, ¿sí? Que tenga sentido el humor, porque una mujer también que no tiene sentido el humor, amargada, sin embargo, cuando te cuenta unos chistes y acá y todo, hija.
1: Va que va, pues ahí está la opinión del Potro, que es experto en el tema. Sí, sí. Expertísimo en el tema.
2: Cuando gustes, aquí estoy en tus viernes cachondones.
1: Bien, vientos. ¿Al rato te escucha la banda?
2: Sí. Se supone que entramos a las 7 en punto, por ahí de 7:30 vengo llegando. No es cierto.
1: Jorge.
2: No es cierto. ¿Qué pasó? Hecho.
1: Jorge.
2: Hecho.
1: Bueno, yo no me despido porque al rato regreso en punto de las 2 de la tarde. Se van a quedar en el Noti con Araceli Baizabal y Jorge Faibre. Por acá nos estuvo acompañando el señor Potrito, ¿verdad? Ahí el rato sintonícelo. Vaya a seguirlo a las redes sociales a mi muchacho.
2: Pero por favor, síganme. No les cuesta nada. Pepe Cota el Potro en Facebook.
1: Marlene Ramón, me busquen en todas las redes sociales y no se olvide de seguirnos a través de la fanpage. 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Al rato nos escuchamos porque tú lo dices, somos
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2: Una de la tarde con un minuto, gracias por estar con nosotros. Vamos de lleno a la información. La UV emite recomendaciones para aspirantes que van a presentar este fin de semana examen de admisión. Tome sus precauciones porque el bulevar frente a las plazas comerciales va a permanecer cerrado durante varios días. Promesas incumplidas y burocracia molesta a vecinos afectados por la explosión registrada en Palma Real. Integrantes de la red de mujeres feministas denunciaron misoginia y campañas de descrédito hacia feministas que trabajan en la UV. El estiaje golpea a ganaderos, pese a la falta de apoyos aplican estrategias para evitar muertes de ganado. El astro Lionel Messi encabeza la nómina de Argentina para el Mundial 2026.
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2: ¿Qué tal? ¿Cómo le va? Muy buena tarde. Gracias por estar con nosotros. Es la una de la tarde con dos minutos. En un momento más, Araceli Baizabal se integra a esta mesa de trabajo. Mientras tanto, le doy la más cordial bienvenida. Muchas gracias por estar con nosotros, por acompañarnos. A la gente que nos está recibiendo en esta señal, en su negocio, su casa, su automóvil, gracias por sintonizarnos, gracias por su compañía. Vamos de lleno a la información. Bueno, pues emite la Universidad Veracruzana recomendaciones, esto para los aspirantes que van a presentar este fin de semana su examen de admisión. Lizeth Pérez Aguilar con la información.
3: Este fin de semana, miles de aspirantes presentarán el examen de admisión a la Universidad Veracruzana, por lo que la institución educativa se encuentra lista para recibirlos este 30 y 31 de mayo en la modalidad presencial. Magali Corona García, coordinadora regional del Sistema Universitario de Gestión Integral de Riesgo de la Región Veracruz de la Universidad Veracruzana, recordó que el campus Mocambo, la Facultad de Educación Física y la Unidad de Ingenierías son sedes de la aplicación del examen, que dará inicio a las 9 de la mañana y los aspirantes podrán ingresar a partir de las 7:30 de la mañana.
4: Desayunados, bien hidratados, pues espabilados, ¿no? Bien descansados, por ejemplo, eso es indispensable. Aquí también tenemos nosotros puntos de hidratación, también tenemos módulos médicos en cada una de las tres sedes por si algo se llegara a necesitar, pero por supuesto, pues que vengan en las mejores condiciones, es una de las pruebas que más van a impactar el futuro de su vida, así que ojalá puedan venir en las condiciones óptimas.
3: A los familiares que acompañan a los estudiantes los exhortó a ser respetuosos del orden en la vía pública y acatar las indicaciones de las autoridades, ya que mantendrán logística con la policía, tránsito y protección civil municipal. También recomendó a familiares no esperar a los estudiantes a pleno rayo del sol o dentro de los vehículos para evitar cuadros de deshidratación o golpes de calor. Finalmente recordó a los aspirantes verificar lo que está permitido llevar y lo prohibido a ingresar durante la aplicación del examen para evitar contratiempos. Será el próximo 3 de julio cuando la Universidad Veracruzana publique la lista de resultados de los estudiantes que ingresarán al ciclo escolar 2026-2027. Noticias MBS, Lizeth Pérez Aguilar.
2: Gracias a Lizeth por este reporte. Una de la tarde con cuatro minutos. Araceli Baizabal, ¿cómo te va? Buenas tardes, gusto en saludarte.
5: Gracias, Jorge, también a todos ustedes. Muchísimas gracias por estar con nosotros el día de hoy. Oigan, qué calorcito está haciendo. Y bueno, pues sí, ojalá y que todos los jóvenes el día de mañana lleguen pues bien despejaditos para poder realizar estos exámenes que se van a llevar a cabo el fin de semana en las diversas regiones de la entidad veracruzana para ingresar a la Universidad Veracruzana. Esperemos que todos puedan tener unos muy buenos resultados. Bueno, y en más información les comento, fíjense que integrantes de la red de mujeres feministas denunciaron misoginia y campañas de descrédito hacia feministas que están trabajando en la Universidad Veracruzana. Esto por parte de los integrantes de la máxima casa de estudios. Vamos a escuchar cómo estuvo esta situación.
6: Integrantes de la Red de Mujeres Feministas de Veracruz denunciaron que académicas trabajadoras egresadas de la Universidad Veracruzana han sido blanco de una campaña de hostilidad, desacreditación y propagación de infundios, así como violencia académica dentro de la propia institución educativa por parte de sus compañeros y de personal de esta casa de estudios. Indicaron que esa situación se presenta desde hace varios años, sin embargo, en las últimas fechas se ha venido incrementando, puesto que las mujeres, cuando se dicen feministas, viven minimización sistemática de sus aportes en reuniones y espacios colegiados, descrédito de sus opiniones, comentarios despectivos, burlas, comportamientos y gestos pasivo-agresivos, circulación de rumores orientados a cuestionar su capacidad profesional, intentos de aislamiento académico y muchas otras cuestiones que forman parte de violencias laborales. Por ello, pidieron a la universidad que tome acciones al respecto para que cesen ese tipo de violencia institucional que han estado viviendo y que la casa de estudios se convierta en un lugar libre de violencias. Reportó para Noticias MBS, Ana Osorio.
5: Bueno, pues ahí está precisamente lo que se está dando a conocer con respecto a este tipo de situaciones.
2: Bueno, pues vamos a estar muy pendientes del tema, que es un tema evidentemente sensible, Araceli, cuando hablamos de este tipo de situaciones. Vamos a estar muy pendientes del seguimiento de esta información. 1:06. Bueno, también hay otros temas que, por ejemplo, tienen que ver con temas burocráticos, con temas que no se cumplieron. Esto molesta a vecinos que fueron afectados en la explosión de Palma Real. Vamos a escuchar el reporte que tiene al respecto nuestra compañera Lizeth Pérez Aguilar.
3: A poco más de mes y medio en que se registró la explosión por acumulación de gas en un edificio departamental del fraccionamiento Rincón de Palma Real, los afectados se encuentran molestos por las promesas incumplidas y la burocracia, por lo que exhortan a las autoridades locales de Veracruz y al Infonavit a acelerar los apoyos y el otorgar los recursos del seguro para nuevamente habitar sus viviendas. Eunice García, una de las afectadas, comentó que de parte del ayuntamiento únicamente han cumplido con el repello y la pintura, pero aún falta que cumplan su promesa de otorgar e instalar ventanas y puertas, así como la reparación de las tuberías de agua e instalación eléctrica, mientras que el Infonavit continúa el análisis para brindarles un apoyo económico como parte del seguro de la vivienda que aún se encuentran pagando.
7: Realmente los departamentos están igual, solamente que limpios. Nuestra molestia real es que nos iban a apoyar a reparar, y para los que teníamos el seguro del Infonavit, ese dinero los íbamos a usar para los electrodomésticos que se dañaron. Esa es la situación que molesta. Otra situación es que vienen, traen cosas, graban videos, nos graban a nosotros, nos suben a sus redes como si estuvieran haciendo, cuando solamente nos prometen para grabar y no hacen nada. O sea, estamos igual, tiene semanas ya que no vienen, que estamos pagando Infonavit y otros están los dos pagando Infonavit y renta. O sea, y estamos hablando de unos 7,000 pesos mensuales más o menos que se va en eso, cuando lo pudimos invertir aquí.
3: Esta situación les preocupa, ya que cada vez es más complicado absorber los gastos que el siniestro les ha generado. Fueron 12 los departamentos multifamiliares del fraccionamiento Rincón de Palma Real que resultaron con daños por la explosión ocurrida el pasado 12 de abril, donde resultaron lesionadas 7 mujeres y 4 menores de edad. Con preocupación y esperanza, los vecinos piden no ser olvidados, confían en pronto regresar a habitar su hogar. Noticias MBS, Lizeth Pérez Aguilar.
5: Bueno, pues ahí está precisamente esta situación de lo que se está dando. Oigan, por otra parte, y vamos a hablar de algo también muy sensible que está pasando con el sector ganadero, pues ya saben ustedes ahorita cómo están las cosas con este calor, con este problema que hay también de estiaje, pues está esto golpeando muy fuertemente al sector ganadero, y pese a la falta de apoyos, están aplicando algunas estrategias para evitar que se les muera parte del ganado que tienen. Así es que escuchemos de qué manera están llevando a cabo acciones los ganaderos veracruzanos.
3: El estiaje se suma a la problemática del gusano barrenador que enfrentan los productores ganaderos durante esta época del año. Miguel Arcángel Lagunes Espinosa, ganadero del municipio de Comapa, señaló que no pueden quedarse de manos cruzadas esperando apoyos gubernamentales que no llegan al sector, por lo que aplican estrategias para evitar la pérdida de ejemplares en Comapa, donde existen alrededor de 400 productores de ganado.
8: Demasiada escasez en cuanto a pastura, pues tenemos que irle buscando de una u otra manera para que pues tener nuestros animales en condiciones. Pues yo siento que en esta época como ganaderos no debemos de permitir ya que haya muertes, no debemos de, hay muchas maneras de suplementar, de buscar opciones. Obviamente pues tiene uno que gastar, ¿no?
9: ¿Cómo se preparan para el estiaje?
8: Ah, pues hay muchos métodos de prevenirse, ¿no? Para esta época, por ejemplo, mediante silos, pacas, comprar granos, todo lo que puedas, suplementos, lo que puedas necesitar para esta época. El ganado empieza a perder kilos, no tienen el mismo desarrollo el ganado joven, también la leche se ve afectada. Pues yo creo que una vaca adulta, vaya, ahorita llegan a bajarse yo creo que unos 150 kilos o un poco más.
3: Noticias MBS, Lizeth Pérez Aguilar.
5: Bueno, pues ahí la situación de lo que están los ganaderos, Jorge, de cómo se están viendo ahorita, pues afectados, pero pues ya la experiencia, la práctica y todas aquellas acciones que han venido realizando en años anteriores, pues les están sirviendo para poder solventar estos problemas que se generan en la temporada de estiaje, que ya empezó muy temprano, pero pues hay que pasarla, Jorge, ni modo.
2: Efectivamente, bueno, es una situación, perdón, complicada la que están viviendo los ganaderos en estos momentos. Ya las propias autoridades federales y estatales han hablado de las medidas que están tomando para contener ese tema y ojalá pronto pueda superarse el asunto, aunque hay especialistas que dicen, bueno, va a tardar un rato para poder resolver el tema que enfrentan por esta situación. 1:11 p.m, bueno, el bulevar frente a las plazas comerciales tiene algunos problemas con una especie de hundimiento. Ya las autoridades municipales de Boca del Río han tomado cartas en el asunto, están informando que hay que circular con precaución en los siguientes días en este punto. Ana Osorio nos tiene más detalles.
10: La alcaldesa de Boca del Río, Marijose Gamba Torales, informó que permanecerá cerrado el distribuidor vial de Los Voladores debido a una fuga que se dio por el desfogue del drenaje de Plaza Sol, por lo que esta situación debe ser atendido por la empresa de agua de Boca del Río.
11: Que ya están en contacto con la gente de Plaza Sol y que están tratando de encontrar exactamente en dónde está la fuga, pero al tratarse, acá hay otra parte de hundimiento, obviamente. Al tratarse de concreto hidráulico, de una fuga que todavía no han detectado,

0: Son varios días los que va a permanecer cerrada esta zona. Es una zona de mucho tráfico vehicular, así es que hay que buscar las alternativas y ya sabe usted, pues salir más temprano si es que tiene que cruzar esas vías para evitar algún problema y llegar tarde a las actividades que ya usted tiene programadas. 1:13 p.m. Oigan, las llamadas de emergencia por violencia familiar, pues continúan y pueden registrarse aún más.
1: La Red Nacional de Refugios dio a conocer que las llamadas de emergencia por violencia familiar pueden incrementarse hasta un 30% durante eventos deportivos masivos, como lo será el Mundial de Fútbol. La organización señaló que organismos internacionales como ONU Mujeres han documentado aumentos en reportes de violencia durante megaeventos deportivos, principalmente relacionadas con agresiones dentro de los hogares, violencia sexual, acoso, explotación sexual y trata de mujeres y niñas. La organización advirtió que se ha puesto poco empeño hasta el momento en la realización de acciones para prevenir y atender las violencias que viven las mujeres, que se han concentrado en otro tipo de situaciones frente al mundial, por lo que dijeron que las mujeres se enfrentan un momento altamente preocupante. Además, la organización señaló que durante esta temporada estarán trabajando en generar conciencia pública y fortalecer acciones de prevención, atención y protección para mujeres antes, durante y después del mundial. Reportó para Noticias MBS, Ana Osorio.
2: Muy bien, gracias Ana por esta información. 1:14 p.m. Es momento de que hagamos una breve pausa. No se vaya, tenemos más, así que volvemos enseguida.

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0: Bueno, y es momento de irnos hasta la Conagua. Ya se encuentra nuestro compañero Silvano Pozos por allá para darnos información de pues cuáles van a ser las condiciones que se van a presentar en las próximas horas. Es fin de semana, Silvano, así es que ahora sí, pues platícanos qué vamos a tener ahorita para lo que resta del viernes y si nos puedes adelantar un poquito de cómo vamos a estar tanto sábado como domingo. Adelante, por favor.
1: Claro que sí, Araceli, con todo gusto. Muy buenas tardes y buenas tardes también al auditorio de MBS que nos está escuchando. Pues en general tendremos condiciones óptimas para la realización de actividades al aire libre, para por supuesto el resto de este día, para el día sábado y domingo, es particularmente en la zona conurbada Veracruz, Boca del Río, y también gran parte de los municipios de la zona de la costa central, zonas de planicies del centro, donde bueno, tendremos condiciones de cielo despejado, gran parte de este periodo de pronóstico, me refiero al del día de hoy, también para el día de mañana y para el día domingo, en donde el potencial de lluvia será muy limitado en esta región del centro, región baja del centro del territorio veracruzano, y donde continuaremos con condiciones para temperaturas que estarán entre los 32 y los 34 grados Celsius como punto de referencia aquí en la zona del puerto de Veracruz. Esto hablando del termómetro de máxima, mientras que el de mínima estaría entre los 25 y los 27 grados Celsius. De hecho, en este mediodía, el Observatorio Meteorológico de Boca del Río está reportando 32.4 grados Celsius con una temperatura ambiente de 30.6 grados, condiciones muy similares para el día de mañana, dada la escasa nubosidad que hemos presenciado, que ha dominado aquí en la zona de la costa central, y que bueno, condiciones muy similares las estaríamos esperando para el día de mañana. Mientras tanto, el viento, que es el que ha estado apoyando para que los valores de la temperatura no se incrementen de manera extrema.

0: Tema está dominando del noreste con velocidades de 20 a 35 kilómetros por hora y baja probabilidad para rachas fuertes también aquí en la zona conurbada Veracruz, Boca del Río, condiciones muy similares para el día sábado y para el domingo podría haber un cambio a la dirección este, pero bueno, en general la intensidad del viento serían las mismas durante las mañanas o la primera mitad del día con intensidades de 5 a 15 kilómetros por hora y se estarían incrementando gradualmente en el transcurso de las tardes. Ya con respecto al potencial de lluvias, específicamente aquí, lo estaríamos esperando hacia la noche del domingo. Posiblemente se puedan presentar algunas lluvias aisladas, quizá algún chubasco aislado al final del día y que, bueno, serían por efectos locales de lo que es el ingreso de humedad y también por alcance de algunas lluvias que estarían presentando o que se prevén para la zona montañosa del centro, especialmente a partir del día de mañana y incrementándose hasta para el día domingo, podrían desplazarse algunos nublados aquí a la zona de la costa y podrían generar algunas lluvias. Así que bueno, el panorama es bueno para la zona conurbada, para el resto de la entidad veracruzana, también condiciones muy similares, un pronóstico de persistencia. Las únicas zonas en vigilancia serían algunos puntos de la zona de la región montañosa del centro y también en algunos puntos tanto de costa como de la montaña de las cuencas del sur, como son las cuencas de los ríos Coatzacoalcos y Tonalá. En todas estas regiones, el día de hoy, acumulados de lluvia esperados serían de 0.1 a 5 milímetros, específicamente desde la parte alta de la cuenca del río La Antigua. Para el día de mañana, algo similar, solamente que entre la cuenca de La Antigua, Jamapacotaxtla y parte alta del Papaloapan, subiría un rango más, estarían en el orden de los 5.1 a 25 milímetros, y para el día domingo incrementaría un poco más, de 25 a 50 milímetros, sin descartar un evento aislado que pudiera superar los 50 milímetros nuevamente en la zona entre la cuenca de La Antigua y la parte alta del Papaloapan. Estas condiciones pues de lluvias y de algunos chubascos estarían para el domingo apoyadas por condiciones en altura, un patrón de divergencia que estaría influyendo sobre la porción central de la entidad veracruzana, y eso adicional a lo que estaríamos esperando como es el incremento en el ingreso de humedad y los factores locales apoyarían para la presencia de algunas tormentas en la zona montañosa del centro. No tenemos algún sistema en superficie relevante que pudiera modificar de manera extrema lo mencionado, no obstante, continuaremos monitoreando y actualizando las salidas de los modelos de pronósticos para ver si es que nos sugieren algún cambio relevante, pero de momento no. Buen tiempo en gran parte de la entidad veracruzana, ya solamente de manera ya más preliminar, para inicios de la próxima, sí estaría generalizándose la probabilidad de lluvias en gran parte de la entidad veracruzana, desde la cuenca del Pánuco hasta la cuenca del Tonalá, podrían presentarse lluvias de 5.1 a 25 milímetros, ya con los puntos específicos en la montañosa del centro, donde se mantendrá el potencial para lluvias fuertes a muy fuertes, pero bueno, estaremos actualizando esta información y compartiendo con el auditorio. Pero de manera general, cielo despejado a parcialmente nublado, baja probabilidad de lluvias, ambiente caluroso aquí en la zona de costa, y bueno, estaremos pendientes de los cambios ya mencionados. Pues en general esta sería la perspectiva, Araceli, no sé si tenga alguna pregunta sobre alguna variable en especial.
1: No, pues pendiente nada más, muchísimas gracias, hay que estar pues ahora sí que como quiera hidratándose y evitando pues este sol tan fuerte que nos cae diariamente aquí en la región. Muchísimas gracias, Silvia. Silvano, que tengas una tarde excelente.
0: Igualmente, muy buenas tardes.
1: Muy buena tarde. Ahí está Silvano Pozos desde la Conagua con el reporte de las condiciones del estado del tiempo. Hay que seguir hidratándote, Jorge.
2: Efectivamente, 1:21, vamos a la zona centro del estado, hacemos contacto con Gerardo Luna porque hubo una movilización policiaca en Aculcingo, en la zona de Aculcingo, así que vamos contigo, Gerardo, para que nos des detalles de lo ocurrido. ¿Cómo te va? Buenas tardes, te escuchamos. Adelante, por favor.
3: Gracias, mi estimado Jorge, muy buena tarde, te saludo con muchísimo gusto, al igual que el auditorio, con lo más relevante que ha ocurrido en las últimas horas. Como bien lo comentas, la madrugada de este viernes se registró un ataque armado sobre la carretera federal Orizaba-Tehuacán, a la altura del puente Aculcingo 2 y las cumbres de Maltrata. Un vehículo Volkswagen Jetta en color azul, bueno, fue localizado abandonado con múltiples impactos de bala. Los vecinos fueron quienes reportaron diversas detonaciones de arma de fuego, mientras que, bueno, pues autoridades de los tres niveles de gobierno desplegaron un intenso operativo en la zona. Te informo que hasta el momento no se ha confirmado oficialmente si hay personas lesionadas o fallecidas. En tanto, la circulación vehicular, bueno, presentó afectaciones parciales, mientras que peritos y corporaciones realizaron las diligencias correspondientes, además de las investigaciones, pues continúan a esclarecer estos hechos ocurridos en este tramo, que es considerado uno de los más peligrosos en este vial, comunica hacia la zona del estado de Puebla. Y ya por último, informarte que un empresario dedicado al ramo abarrotero y su esposa fueron víctimas de un presunto asalto armado, esto cuando arribaban a su domicilio en el municipio de Chocamán, luego de haber realizado movimientos bancarios fuera de la localidad. Fueron asaltados por hombres armados, esto en las inmediaciones de su vivienda, quienes finalmente los despojaron de una fuerte suma de dinero y finalmente lograron darse a la fuga. A pesar del despliegue policiaco en la región de Chocamán, zonas aledañas como Portín, Coscomatepec, hasta el momento no hay personas detenidas y obviamente los afectados ya acudieron ante la Fiscalía Regional, donde presentaron la denuncia correspondiente al ser víctima de estos hechos violentos, donde afortunadamente pues no hubo víctimas mortales, mi estimado Jorge.
2: Afortunadamente no hubo víctimas mortales, como tú bien apuntas. Sin embargo, bueno, siguen estos hechos de violencia, la inseguridad, en este caso en Chocamán, y este primer punto que nos estás mencionando ahí en la zona de Aculcingo, como bien apuntas, donde a pesar de los operativos, los reforzamientos que tiene ya desde hace un buen rato la zona limítrofe entre Veracruz y Puebla, se siguen dando este tipo de hechos. Entendemos que la movilidad de quien delinque entre un estado y otro les facilita la operación, pero bueno, se han hecho esfuerzos para tratar de disminuir esto, y ojalá estos operativos que están realizando pues tengan frutos positivos, Gerardo.
3: Exactamente, y esperemos que este tipo de incidentes disminuyan, porque sí afectan al sector transportista y obviamente a los automovilistas que circulan por este importante tramo carretero que conecta tanto al sur como al norte del país.
2: Bien, Gerardo, pues muchas gracias. Seguiremos al pendiente de lo que ocurre allá en la zona centro de la entidad.
3: Excelente tarde y excelente fin de semana.
2: Oye, antes de despedirnos, también se había generado una polémica ahí con el Ayuntamiento de Córdoba, ¿no? Con respecto a lo que anunció el alcalde de un gasto ahí para el tema del mundial y cosas de estas, ¿no? Generó toda una discusión para los cordobeses, ¿no?
3: Es correcto, porque hay muchas prioridades en la ciudad de Córdoba, tema de seguridad, tema de alumbrado, tema de obra, y obviamente pues ahorita algo polémico para lo del partido del mundial, que destinaron una fuerte suma de dinero para que pues los ciudadanos vean este partido frente al Palacio Municipal, y ha desatado infinidad de comentarios que, bueno, ya te diste cuenta.
2: Efectivamente, parte de lo que se ha hecho de manifiesto en las redes sociales. Seguiremos muy pendientes, Gerardo. Gracias por la información. Seguiremos atentos.
3: Muchísimas gracias. Excelente fin de semana.
2: Bueno, gracias a Gerardo Luna, informándonos lo que pasa allá en la zona centro de la entidad.
1: Así es. Bueno, y vamos a otras cosas, lo que pasa a nivel nacional. Fíjense que el día de hoy, pues la ganadora del boleto 0001 del concurso Representa a México en la inauguración del Mundial, Yolette Cervantes Cuauhtémoc, originaria de El Carril, Tlaquilpa, Veracruz, agradeció a la presidenta Claudia Sheinbaum por tomar en cuenta a las mujeres para representarla en este evento internacional, y dijo en palabras que dijo ahí junto a la presidenta que la admira y la respeta demasiado por ser la primera mujer presidenta de este bello país. Vamos a escuchar cómo lo mencionó.
4: Buenos días, mi nombre es Yolette Cervantes Cuauhtémoc, tengo 21 años, soy del municipio de Tlaquilpa, del estado de Veracruz. Querida presidenta Claudia Sheinbaum Pardo, muchísimas gracias por tomarnos en cuenta y por ser una de las afortunadas de estar en un evento muy importante como lo es el Mundial de Fútbol. La admiro y la respeto demasiado por ser la primera mujer presidenta de nuestro bello país. Creo que no hay palabras para decir ahorita en este momento cómo me siento. Estoy muy emocionada. Gracias, realmente gracias por tomarnos en cuenta. Que sigamos impulsando el fútbol femenil, porque todas las mujeres tenemos nuestros talentos, cualidades, y qué bueno que se puedan dar a conocer. Muchísimas gracias.
2: Muy bien, ahí escuchábamos a las ganadoras de estos boletos, tanto de la presidenta como de la jefa de gobierno de la Ciudad de México, para que estas jovencitas mujeres pues, dedicadas al fútbol, en el caso de esta paisana, ¿no? De la zona de la Sierra Songolica, pues hablando desde muy pequeña, ¿no? Tienen contacto con el fútbol, igual a las otras ganadoras que mandaron sus videos dominando el balón, mostrándose en diferentes lugares, muchos de ellos, y bueno, las juezas determinaron quiénes eran las ganadoras. Qué bueno que hubo una veracruzana, ¿no?
1: Así es.
2: En ese sentido, mostrando a la serie, pues, esta pasión por el fútbol también, ¿no?
1: La técnica para dominar el balón.
2: Que no es nada sencillo. Hemos visto a futbolistas profesionales que tampoco les va muy bien dominando el balón, sí, ¿no? Pero ahí está el travieso, ¿no? Que se hizo famoso dominando un poco feo el balón, pero bueno, estas chicas demostraron exactamente lo contrario. Bueno, hablando de la conferencia de la mañana, la presidenta Claudia Sheinbaum, hizo esta invitación, reforzó la invitación de lo que tiene que ver con el próximo domingo, 31 de mayo, en el Monumento a la Revolución. Es donde estará encabezando ella esta celebración de los 2 años del triunfo, y lo mismo sucederá en diferentes plazas de nuestro país. Ya hablábamos aquí en la semana justamente de lo que se espera en Veracruz, acá en el puerto, para esa fecha, y escuchemos lo que ha dicho la presidenta al respecto.
5: Estamos viviendo tiempos extraordinarios en el país. Esta transformación no la detiene nadie, porque tiene una sola fuerza verdadera: la voluntad de millones de mexicanas y mexicanos que trabajamos juntos desde abajo en la construcción todos los días de un país más justo, más seguro y con bienestar para todas y todos. Mientras exista esa unión por la justicia, la democracia y la dignidad del pueblo, la transformación seguirá avanzando. Acompáñame este domingo, 31 de mayo, a celebrar juntas y juntos 2 años del triunfo del pueblo de México. En la Ciudad de México, en el Monumento a la Revolución, y en todas las plazas del país a las 11 de la mañana. Domingo, 31 de mayo. Muchos resultados que compartir.
1: Ese es el mensaje que dio la presidenta Claudia Sheinbaum con la invitación para que, pues, todas las personas puedan acudir a las diversas plazas públicas en el país. Se habla de 31 plazas donde habrá precisamente, pues, las condiciones para poder ver este mensaje de la presidenta Claudia Sheinbaum. Vamos a una pausa, es la 1:29 p.m. Regresamos en un instante más.
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0: Bien, estamos de regreso. Vamos a continuar con más información. Hablábamos ya de lo que viene para el domingo, Araceli, y veremos qué es lo que pasa acá en la plaza. Acá será en el heroísmo veracruzano, ¿no? Para ver la llegada de muchas personas, seguramente de varios municipios de la entidad veracruzana, para estar presentes acá. Otros se irán seguramente al Monumento a la Revolución, ¿no?
1: Así es, pues hay que estar muy pendientes a las 11 de la mañana. Nada más que sí, esperemos que pongan una carpita por allí o algo, porque va a estar el sol, pero bastante, bastante fuerte a esa hora, pues prácticamente en la mañana. Y pues ojalá y todas las personas tengan las condiciones ahí para poder estar en estos lugares, porque generalmente pues las plazas son lugares que están totalmente abiertos, que no hay mucha sombra, y ojalá y tengan las condiciones para poder estar todos ellos y escuchar pues esto que va a mencionar la presidenta de la República, Claudia Sheinbaum, a 2 años ya de haber obtenido el triunfo. Bueno, pues vamos a más información. Está listo ya Jorge Faibe.
0: Te vamos a platicar con la consejera presidenta del OPLE, Marisol Delgadillo, a quien nos da mucho gusto que nos tome la llamada. Hay una agenda bastante apretada en un evento, Araceli, que ha tenido lugar desde ayer, hoy también, con presencia de consejeros electorales, de organismos locales, de consejeros del INE de nuestro país, presentes en Veracruz en un trabajo para hacer un trabajo de análisis, de reflexión de las elecciones concurrentes. Y ya Veracruz, el año pasado, vivió este escenario con todo lo complejo que fue. Así que vamos a platicar precisamente con la consejera presidenta del OPLE de estas experiencias y lo que están ahora reflexionando, comentando con los demás consejeros y consejeras por las elecciones que vienen. Así que, consejera presidenta, ¿cómo le va? Buenas tardes, gusto saludarle.
2: Igualmente, Jorge, gusto saludarte a ti y a toda la audiencia, y pues a través de tu conducto comentar a toda la ciudadanía veracruzana que efectivamente en el estado de Veracruz se han dado paso a una reunión de autoridades electorales, tanto administrativas, jurisdiccionales, contralorías, fiscales en delitos electorales, y asociaciones de consejeras, consejeros, presidencias de institutos, organismos públicos locales electorales, de contralorías, de secretarías ejecutivas, y todos con un fin común, que es hablar de los procesos electorales concurrentes, detectando nuestras fortalezas, nuestras áreas de oportunidad, y que de una otra manera eso nos va a llevar a planear estos procesos electorales y ante todo también identificar los requerimientos presupuestarios que tendríamos que cubrir para poder desarrollar elecciones de calidad y sobre todo que la ciudadanía pueda participar de estos procesos y que todas y todos evidentemente contemos con la boleta oportunamente el día de las elecciones. Todo el país en el 2027 tendrá que salir a votar, tendremos las elecciones de diputados federales y 17 gobernaturas más todos los estados tendremos alguna otra elección, puede ser de ayuntamientos, puede ser también de diputaciones, como es el caso de Veracruz, y bueno, en el escenario de las reformas también electorales, también estamos platicando de estos impactos que podrán tener hacia la organización de las elecciones.
0: Muy importante todo esto, y el tema presupuestal es fundamental para tener elecciones de calidad, como usted lo ha dicho, y en este escenario, en esta convivencia, mostrar experiencias, pues lo vivido por Veracruz tiene mucho que aportar, seguramente así lo están viendo consejeras, consejeros de otros organismos, del propio INE en nuestro país, para lo que viene, consejera.
2: Así es, y contamos en este foro también con la presencia de las consejerías del Instituto Nacional Electoral, de su secretaria ejecutiva, de la Junta General Ejecutiva, también acudieron los vocales de las juntas locales del país, y todos estamos pues platicando esas experiencias, y en el caso de Veracruz, pues lo que fue la experiencia de organizar esta elección concurrente, que en su caso fue la elección judicial, junto con la elección ordinaria de ayuntamientos. Y bueno, sin duda lo que estamos aquí compartiendo, pues tendrá algún impacto para lo que serán precisamente esta coordinación que debemos de tener en la organización de las elecciones en el marco del Sistema Nacional Electoral que encabeza el Instituto Nacional Electoral.
0: Efectivamente, así que digamos la buena noticia será que esta elección judicial que estaba marcada para el 27 se va a correr al 28, eso ayudará precisamente en lo que tiene que ver con la organización, porque es toda una logística, lo decíamos ayer con algunos consejeros y consejeras, lo que vivió Veracruz, complicado para la gente que va a emitir su sufragio, a dar su opinión en ese sentido, por los espacios y por la complejidad que tuvo esta elección inédita en Veracruz, inédita en nuestro país.
2: Así es, evidentemente también los resultados de la elección judicial que experimentó Veracruz y en su contexto, pues permitieron mapear lo que hubiera sido una elección concurrente en elecciones ordinarias de cargos públicos y además de magistraturas y jueces de las diferentes entidades de la República. Sin duda, pues ello iba a tener bastantes complejidades y creo que también fue parámetro para tomar la decisión precisamente de no tener pues esta concurrencia que hubiera complicado las elecciones.
0: Efectivamente, bueno, ahí están las experiencias que se vivieron en estos dos entidades federativas y para lo que viene. Evidentemente, aparte del tema presupuestal, muy de la mano tiene que ir en ese sentido la planeación de un proceso electoral, la ciberseguridad, elementos como la inteligencia artificial, es decir, hay un universo de herramientas nuevas que también coadyuvan en una elección.
2: Así es, también estuvo siendo parte de la discusión en este foro los temas de inteligencia artificial, los impactos también de los sistemas electorales que tendremos que implementar. También tuvimos oportunidad de tener al titular de la Unidad Técnica de Servicios Informáticos del Instituto Nacional Electoral y ya nos adelantan algunos aspectos que tendrán que implementarse para el siguiente proceso electoral y bueno, en la medida de esto, el Instituto Nacional Electoral marca una pauta que de una otra manera tendremos que estar también siguiendo los organismos públicos locales electorales de todo el país. Y entre otros muchos temas hemos estado discutiendo, la verdad que ha sido jornadas muy muy intensas, pero creo que muy satisfactorias también para todas y todos porque en esta diversidad de autoridades pues cada quien tiene una percepción de lo que es la organización de las elecciones.
0: Efectivamente, así que Veracruz pues se convirtió en estos días, en estas horas de trabajo que fueron intensas, han sido intensas, pues en epicentro, ¿no? De todas las autoridades electorales en este país.
2: Así es, tenemos la presencia de todo el país en el estado de Veracruz en estos momentos y sobre todo eso, distinguir que no solo son autoridades administrativas, tenemos en autoridades jurisdiccionales federales, locales, contralorías, secretarías ejecutivas, fiscales electorales y que desde cada trinchera, cada uno tenemos como autoridad un compromiso que precisamente se traduce en que la ciudadanía participe de los procesos electorales. Y bueno, en estos momentos discutimos nuestros escenarios, programamos, planeamos y sobre todo, pues tenemos que considerar los aspectos presupuestarios para atender estos requerimientos de organizaciones transparentes, certeras y que, bueno, pues tengan esta calidad que mucho hemos comentado, ¿no?
0: Sin duda alguna. Pues, consejera presidenta, le agradezco mucho estos minutos que nos haya permitido hablar con nuestro auditorio cuando tienen una agenda todavía apretada con el trabajo. Gracias por compartirnos lo que han vivido en estas horas de trabajo acá en Veracruz.
2: Muchísimas gracias y a través de nuestras redes sociales nosotros estaremos comunicándole a la ciudadanía cuáles fueron las mesas que estuvimos atendiendo, los resultados y las discusiones que se dieron en cada una de estas participaciones y bueno, pues agradecer también, aprovecho en este momento a todas las autoridades del país que se dieron cita en el estado, que nos distinguieron con su presencia porque sabemos que tiene grandes implicaciones también en algunos casos presupuestarias, pero están haciendo el esfuerzo por estar aquí en esta actividad.
0: Es correcto. Muchísimas gracias, que tenga una muy buena tarde.
2: Un gusto saludarte y quedamos a la orden. Un abrazo.
0: Gracias, muy amable. Es la consejera presidenta del OPLE, Marisol Delgadillo. Pues mire usted que hubo mucho trabajo, como pudo observar el año pasado, enfrentando una elección complicadísima, la elección ordinaria y la elección judicial. Y entonces ya Veracruz pasó por este escenario complicadísimo. Y bueno, estas experiencias ahora las están plasmando para las autoridades electorales de otras entidades federativas y del país.
1: Así es, esperemos que todo salga bien porque eso es lo más importante, sobre todo para nuestra democracia. Es la 1:40 p.m, ya con 40 minutos. ¿Qué le parece si nos acompaña para hacer una pausa comercial? Y regresamos con ustedes ahorita en un instante más.
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1: Nos vamos a la capital del estado. Es momento de hacer, pues, enlace con nuestro compañero Isaúl Zúñiga, quien está listo ya para darnos la información de lo que pasa ya en aquella importante ciudad. Adelante, mi querido Isaúl, muy buena tarde.
7: El encero que presidió la gobernadora Rocío Nale, acompañada del secretario de gobierno, esto por la graduación de egresados de policías de proximidad. En su discurso, ella resaltó el gran trabajo que ellos hacen. Esto comentó. Resaltó Alfonso Reyes Garcés el gran trabajo que hace la Academia de Policía, y también extraoficialmente sabemos que se está haciendo un programa que es probable que todos los municipios tengan que pasar la aduana de ir a la capacitación. Bueno, también el día de hoy estuvimos con Mario Chama, un dirigente magisterial, y pues dice que ellos, contrario a otros, llevan muy buena relación con el gobierno del estado.
8: Pues mira, la verdad, Isaúl, traemos una excelente relación ahorita. Lo que es el sindicato magisterial del estado de Veracruz, con la Secretaría de Educación de Veracruz, con la propia gobernadora del estado, ingeniera Rocío Nale, quien la verdad nos ha dado una gran deferencia. No solamente al CIMEP, sino a todos los maestros en general, a todas las organizaciones sindicales. Y creo que mediante el diálogo se está logrando hacer muchas cosas en beneficio de los compañeros maestros. La verdad, nuestro secretario general, Mario Rancés Chamavilla, pues, ha estado en eventos muy, muy importantes, o sea, con la titular de la Secretaría de Educación de Veracruz. Fuimos testigos de la entrega de medallas a los maestros que cumplieron 30 y 40 años de servicio en el World Trade Center de Veracruz. Fuimos testigos de la verdad de los premios que se rifaron en ese día para estos maestros, que han hecho una gran historia en el magisterio veracruzano y a nivel nacional. Y además dos automóviles también que rifó el gobierno de la Secretaría de Educación. Y yo creo que esto es muy importante, reconocer esta gran labor. Digo, no le tocó a todos, ¿verdad? Pero sí el apoyo que les dieron, no digo cantidades porque las circunstancias a veces no son muy favorables para los maestros, pero sí es importante decir que fueron reconocidos todos con...
7: Miguel Ángel Briones, que también es dirigente, pero de empleados del Ayuntamiento de Xalapa, comentó que pues ellos también han tenido muy buena relación con la alcaldesa Daniela Griego, que incluso pues llegaron a buenos acuerdos y pues salieron ganando los trabajadores. Esto fue lo que señaló.
9: Muy buenos días, mi buen amigo Saúl. Pues fíjate que la relación con la administración de la licenciada Daniela Griego Es una excelente reacción. Bueno, ustedes se dieron cuenta los medios que ahora que pasó la negociación, cómo cerramos esta negociación, que no fue mala, pero no puedo decir que buena, pues la gente espera más, pero estuvo para todos los trabajadores, estuvo bien el apoyo a todos los trabajadores que ganan menos, son los suplentes fijos que les dieron ya su apoyo de Día del Padre, Día de la Madre que no les daban, ya van a tener servicio de lentes, servicio de odontológico, ya van a tener también su apoyo en gastos funerarios que no los tomaban en cuenta, van a tener 15 días de vacaciones, y le dan ayuda de agua, les dan ayuda de transporte, les dan ayuda de renta, que no les daban nada de todo eso. O sea, eso habla de que es una excelente negociación, pero la gente lo ve atrás mal. Pero la presidenta Muñoz, junto con el síndico y su cabildo hasta ahorita y directores que tienen, hay una excelente relación. Claro, también tenemos que ver que también tenemos a lo mejor directoras, directores, trabajadores, trabajadoras que también a veces se comportan. En total, por parte del ayuntamiento fueron beneficiados casi 2.600 trabajadores en total con esta negociación de este 2026. Te decía yo, a lo mejor hay directores que no saben lo que dicen las comisiones generales, no saben lo que es el reglamento interior de trabajo, y hay que explicarles, hay que decirles, y bueno, la
7: campesinos de la zona de Coatepec, Jico y Teocelo estuvieron con nosotros en el centro de Jalapa y nos dicen que van a sembrar chinine o pagua, que también se le conoce, ese aguacate negro muy exquisito, muy sabroso, mantecoso. Y también el jinicuil, una vaina que también es muy, pero muy cotizada, muy sabrosa, y que pues es de esta zona, de la zona de Teocelo, la zona de la montaña. Así es que próximamente van a hacer ellos un programa, y que quede claro, son un grupo de campesinos para resembrar chinini y jinicuil. Así la información desde Jalapa.
1: Muy bien, y Saúl, pues muchísimas gracias por la información, hay que estar muy pendiente. Oye, ¿cómo está ahorita la capital del estado? ¿Cómo está Jalapa para el fin de semana?
7: Pues hubo una caminata, que la que dijimos ayer que se iba a dar, eso creó un poco de problemas en la vialidad, pero el clima está sabroso, un calor, pero exquisito, está muy bonito el día, muy bonito. Pero pues también se espera que como ya ha sido tradicional, ya por la tarde, noche, pues empiece cuando menos una lloviznita. Ojalá que no sea aguacero, porque si no, pues ni modo, tendremos que buscar mojarras para echarlas ahí a las lagunas.
1: Qué barbaridad. Bueno, pues hay que estar pendientes. Muchísimas gracias, Isaúl. Cuídate mucho. Nos vemos entonces el próximo lunes.
7: Buen fin de semana.
1: Buen fin de semana. Pues ahí está, es lo que sucede en la capital del estado. Si usted va a viajar también, pues recuerde, está haciendo un poquito de calor. Ha habido días en que ha estado lloviendo ahí en Jalapa, de buenas a primeras. Se sueltan unos de esos aguaceros tan fuertes de los que recordamos siempre que ha sido en la capital jalapeña. Y ha caído granizo, incluso ha habido climas muy, muy, muy diversos. Y bueno, pues esperemos que este fin de semana tenga usted pues algún lugar donde ir, la pase tranquilo, la pase bien, y que disfrute pues de estos días que se están registrando. Vamos a una pequeña pausa comercial. Ahorita, en un instante más, estamos con ustedes.
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0: Adelante, Felipe García, ¿cómo estamos? Muy buena tarde.
1: Gracias, Araceli, amigos de MBS Noticias, es un gusto saludarles. Pues vámonos con información del Mundial. La selección de Argentina ya definió a sus 26 convocados, lo encabeza, por supuesto, el astro argentino Lionel Messi, y en esta lista de 26 fue revelada este jueves por el seleccionador Lionel Scaloni, en lo que pues sobresale la ausencia del jugador del Real Madrid, Franco Mastantuono, y de esta forma pues ya quedó definido este plantel, que si bien es cierto no aparece de entrada como uno de los grandes favoritos, nunca hay que perderlo de vista. El astro del Inter de Miami, de la MLS de Estados Unidos, Lionel Messi, podrá romper el récord de jugador con más participaciones en Copas del Mundo con 6, una cifra que también pueden igualar el atacante portugués Cristiano Ronaldo y el propio portero mexicano Guillermo Memo Ochoa. Messi, quien cumplirá 39 años en el meridiano del torneo, encendió las alarmas del albiceleste al lesionarse el pasado domingo en el último partido del Inter Miami antes del parón de la MLS, con miras a la máxima cita del fútbol que se va a jugar desde el 11 de junio. El club de Florida informó el lunes que el 10 sufría una fatiga muscular en la pierna izquierda y que su regreso a la actividad deportiva estaba sujeta a su evolución. Scaloni, sin embargo, calmó las aguas en una entrevista publicada el martes al asegurar que las noticias sobre la situación de su capitán no eran tan malas. Con Messi en la lista, el seleccionador sorprendió al dejar fuera al jugador de 18 años que integra el Real Madrid, considerado uno de los mayores, de las mayores promesas del balompié argentino. La albiceleste está ubicada en el grupo J y que va a comenzar su defensa del título ganado en Qatar 2022 ante Argelia el 16 de junio en Kansas City. La zona la completan Austria y Jordania, así que todos los que de alguna u otra forma hinchan por el conjunto de Argentina y particularmente por la figura de Lionel Messi, él estará ahí sin ningún problema. Por otro lado, la presidenta Claudia Sheinbaum entregó a la joven veracruzana Yolette Cervantes el boleto para el juego inaugural de la Copa del Mundo de Fútbol México contra Sudáfrica, a celebrarse el próximo 11 de junio. La árbitra mundialista Katy Itzel hizo el anuncio, quien destacó las habilidades de la ganadora y el mensaje que envió para justificar su deseo de acudir al juego inaugural México contra Sudáfrica. Durante la conferencia de matutina se entregaron también otros 3 boletos, uno donado por la jefa de gobierno de la Ciudad de México, Clara Brugada, y 2 más por la Secretaría de Turismo, Josefina Rodríguez, fueron otorgados a jóvenes futbolistas de Oaxaca y de la Ciudad de México. Hablando de la Champions, hay actividad este fin de semana, actividad del fútbol de altísimo nivel. La UEFA Champions League vuelve a paralizar al mundo del fútbol con una nueva final cargada de historia, récords y estadísticas. El PSG y el Arsenal están por cerrar una de las semifinales más parejas en la cancha del Puskás Arena de Budapest, debido a sus estilos característicos y que se complementan en, pues digamos, una rivalidad que se espera pueda sacar lo mejor de estas escuadras. El PSG llega a esta final con la confianza al máximo después de haber conquistado la primera orejona de su historia la temporada pasada. Del otro lado, el Arsenal llega inspirado tras haber conquistado la Premier League hace apenas unos días, su primer título de liga desde el 2004, luego de una intensa reconstrucción de muchos años. Los londinenses vuelven a la élite europea con una generación joven, pero ya preparada para competir en grandes escenarios. Después de, obviamente, los temas de cierre de preparación de ambas escuadras, Mikel Arteta, técnico del equipo del Arsenal, se refiere pues a la rutina que lleva a cabo en el en este tipo de encuentros. Vamos a escuchar lo que dijo el director técnico del equipo del Arsenal.
2: Espero que como cualquier otro partido, tengo una rutina muy clara. Creo que el trabajo tiene que estar ya hecho, lo que hay hoy, de lo que se va a hablar mañana, de cómo está preparado el partido y nada, cenar con todos, ir a mi habitación, estar un rato tranquilo y dormirme.
1: El partido está programado a las 10 de la mañana, tiempo del centro de México, en la Conca Champions. También se va a definir el campeón, la final de la CONCACAF Champions Cup entre Toluca y Tigres. No solo define el campeón de la región, sino también abre la puerta a competencias internacionales que pueden cambiar el rumbo de un club. El equipo que levanta el trofeo va a asegurar presencia en torneos organizados por FIFA y se va con los mejores clubes del mundo. Actualmente el campeón de CONCACAF obtiene su boleto directo a la Copa Intercontinental en diciembre de este año, torneo que reúne a los campeones de cada confederación del planeta. Ahí podría enfrentarse a gigantes de Europa, de Sudamérica, de Asia y de África, y también de Oceanía, en busca de un título mundial anual. Además, el ganador también clasifica al Mundial de Clubes del 2029, que reúne a las mejores instituciones del planeta cada 4 años. Este torneo ha tomado una relevancia enorme por el prestigio deportivo y la derrama económica que representa para los participantes. Así que, pues, deben de estar orgullosos de la decisión, tanto de Tres como de Club. Hay que recordar que hubo una lucha encarnizada con las representaciones de la MLS. Al final salieron avante los equipos mexicanos. Antonio El Turco Mohamed, técnico del equipo del Toluca, habló acerca de este, pues, de la posibilidad de no dejar escapar este, pues, al Turco.
3: El objetivo era entrar en la historia del club, sabiendo que el club tiene tanta historia, y lo pudimos hacer. Así que esperemos mañana poder ganar esta copa.
1: La voz del Turco. El juego está programado el día de mañana a las 18 horas, mañana sábado, por supuesto, en casa del equipo que hay en la selección mexicana. ¿Qué pasa con la selección mexicana? La mayoría de los futbolistas que viajaron a Pasadena, California, para jugar este sábado un partido amistoso ante Australia, coinciden en que tienen una oportunidad inmejorable para superar lo realizado en ediciones anteriores, impulsados por la fortaleza que les permite ser locales y abrir la copa en el Estadio Azteca el próximo 11 de junio ante Sudáfrica, con las llegadas del Lobo, del Tepeji y César Chino Huerta. El Vasco ya tiene a todos los futbolistas convocados para afrontar los últimos compromisos, los últimos duelos de preparación antes de la Copa, y decidir a quiénes va a incluir en la lista final, que se va a revelar a más tardar el 1 de junio. Los integrantes del tricolor buscarán superar el fracaso en Qatar 2022, donde no lograron avanzar de la fase de grupos luego de 7 ediciones consecutivas en octavos de final. Incluso eran menos equipos. Antes, ahora la situación se ve mucho más compleja. Estando en casa, muy seguramente las cosas serán diferentes. Hugo Sánchez, técnico de profesión, y que en este momento se encuentra en la banca, obviamente un referente del fútbol mexicano, sueña con que nuestra selección sea campeón del mundo, pero vamos a escuchar.
4: Entonces, ojalá podamos recuperar esa grandeza en el continente y que recuperemos, porque siendo que para mí México es, después de Brasil y Argentina, la que debe de estar ahí en tercer lugar. O sea, que lo que deseo en este mundial, como mexicano, lo que quiero es que salgamos campeones del mundo. Esa es mi ilusión. Pero sé que hay otras selecciones también que tienen mucha calidad, mucho talento.
1: Anotaciones en la séptima entrada le abrió el camino a los Olmecas de Tabasco para cerrar y vencer 4-3 al Águila de Veracruz, y los Chocos se quedaron con los 3 juegos en el Estadio Centenario. El Águila de Veracruz, bueno, por supuesto, dio la pelea, incluso estuvo arriba en la pisada hasta la quinta entrada. Sin embargo, en el séptimo episodio, se le vino la noche. Finalmente el equipo local sacó la casta, terminó ganando 4-3, así que los 3 duelos los gana el equipo de Tabasco, y ahora, bueno, el Águila de Veracruz tendrá que regresar para tratar de empezar a labrar su propio destino a partir de este momento, ya con este nuevo timonel. Carlos Vázquez fue el pitcher ganador, Jan Mariñez fue el pitcher perdedor, hubo salvamento para Jimmy Cordero. Amigos de MBS, pues es todo, Araceli, nos escuchamos el próximo lunes y hasta pronto.
0: Muy bien, muchísimas gracias, Felipe, que tengas una tarde excelente, como todos los días. Abrazos.
1: Abrazos.
0: Gracias a todos ustedes por estar en esta tarde. El lunes tenemos una cita aquí nuevamente en MBS Noticias, así es que los esperamos 1:00 p.m. No nos falle.
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1: Chulada de maíces prietos. Oigan, ya regresamos. Me quedo contigo hasta las 3 de la tarde. Buen provecho, familia. Vámonos con las complacencias y regresamos a la programación de La Mejor 100.5. Soy la pantera. Aquí nomás.

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1: ¡Hey, mis amores! Seguimos, continuamos a través de la frecuencia a las 2 de la tarde, ya con 7 minutos. Harto calor, chabrocho, en el puerto de Veracruz y la zona conurbada. Así que si usted anda en este momento, por favor, en la calle, hidrátese mucho, váyase por la sombrita. Gracias por estar ahí a través de la frecuencia. Si anda en el taxi también, anda en la chamba, en el mercado, en donde sea que nos ande escuchando, cuídese de estos rayos que están fuertísimos, de verdad. O sea, por acá nos mandan mensaje de que andan trabajando en el campo y yo digo, ay, Dios mío, qué bárbaro. Mis respetos para todos la gente que se dedica a trabajar en el campo, a los que andan ahorita cosechando y que pues sí o sí, no hay otra opción, ¿verdad? Que es la chamba, es lo que hay y hay que darle. Así que yo le mando un saludo a toda la gente preciosa que anda, por supuesto, a la escucha y que nos anda mandando mensajito, que la buena vibra, a pesar de las inclemencias y de lo difícil que puede llegar a ser pues el día, ¿no? Porque, híjole, no es cualquier cosa. Qué calorón. Estamos viviendo días muy, muy fuertes en esta cuestión, así que es importante cuidarnos, protegernos de los rayos solares, porque uno luego anda ahí en la calle pensando, ay, aguanto tantito más, y terminamos bien deshidratados, con dolor de cabeza o hasta mareados. Así que a cuidarse. Tome muchísima agua, no se exponga muchas horas. Si usted tiene el chance, a lo mejor de no andar tanto en la calle, hágalo de verdad y trate de sobre todo también hidratar mucho a los niños, a los adultos mayores, porque son quienes más resienten estas altas temperaturas. Dice por acá, hola Pantera, ¿cómo estás? Buenas tardes, acá escuchándote como siempre a la hora de la comida. Te mando el respectivo saludo y por favor, si me puedes complacer con alguna canción, la que tú quieras, tienes carta abierta, muchas gracias. Oye, mi Carlos, que apenas ando viendo, amigo, que me mandaste una foto que andabas con el buen Felipe también, a la escucha, dice, te mando un beso, amigo, bonito y excelente viernes, ya fin de semana, ¿cuál es el plan, eh? Vámonos con más buena música. Aquí no vas. Ay, amor.
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1: Con la ayuda de música. Oigan, dice: excelente tarde, Panther. Compláceme con una de la MS. No me pidas perdón. Te la pido, te lo pido, por favor. Ay, Dios, ya ven. Es que cada cosa que ustedes me hacen hablar. Qué bárbaros. Te estoy leyendo. 2292-65105. Aquí nomás.

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1: Bueno, recuerda que los acompaño de aquí hasta las 3 de la tarde y qué gusto me da, como siempre, leerlos a través de el WhatsApp y también que se comuniquen conmigo aquí en las redes sociales. Vuelvo a mandar otro saludo para mi querida Lore, que bueno, siguen con la tamaliza, siguen con la comida. Y bueno, mando un saludo nuevamente ahí para los amigos de Rancho del Padre. Sí, lo dije bien, ¿verdad? Es que ya perdí el otro mensajito, mi Lore. Que hace rato nos decían que estaban con las carnitas y todo, pero ahora ya están en la envoltura de los tamales. Ve nomás qué cosa deliciosa. Y por acá, bueno, alborotándonos las tripas, mi Lore, ¿eh? Saludos a la gente, es el Rancho del Padre. Así, aquí está, que están en la trabajada de los tamales para los 15 años de la Fer, que va a estar en grande. Muchas felicidades a Fer, que lo cumpla feliz y sobre todo que la pasen. Que la pasen bonito y con toda la familia. Digo, eso es lo padre, ¿no? Que me encanta cuando es así la fiestón, el pachangón en el rancho, que le entran todos a la comida, tú a la preparada, a la tamaliza. Y en lo que están ahí, pues obviamente, trabajando, pues ya sabes que el taquito no puede faltar, que la chelita no puede faltar. ¡Ah, qué delicia, qué delicia! Les mando saludos a todos que eran ahora sí que en la envoltura de los tamales. Y ahí mándenme algo, ¿eh? No nomás antojen, mi Lore. No nomás antojen, por favor. Que mira qué delicioso se ven esas carnitas. Pero mira esto, Chucho. Mira. Hasta luego, mira. Te haces ahí. No, bueno. No, yo no sé. Esto es como. Esta es la barbacoa, ¿no? Esta es la barbacoa, sí, es cierto. Y mira, aparte que aquí el ingeniero anda de hambre vieja. O si más. Ay, trae un filo en el diente, mi muchacho. Ahorita anda trabajando muy estratégicamente y por eso más le da hambre. Pero bueno, y si saludos por acá, Paldera Hermosa, me puedes poner la canción de Lenín Ramírez, creo que se llama Todo lo fue o algo así. Gracias, hermosa. Todo lo fue o todo lo doy. Ese es de Alfredo Olivas, ¿no? Déjame checar ahorita que tenemos de Lenín Ramírez y con mucho gusto paso a complacerte. Mientras, vámonos con esto de Josie Quinn. Es como la Pantera naturalita. Hola.

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3: Ya son las 2 de la tarde, ya con 38 minutos. Recuerda que sigo acompañándote hasta las 3. 2292-65105. Te leo a través del WhatsApp.

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0: 2.5. Hoy en el minuto Águila, el Águila de Veracruz perdió 4-3 ante Olmecas de Tabasco y los tabasqueños se quedaron con la serie completa. Este día el Águila inicia la serie cuando reciban a los Leones de Yucatán en el primer juego a las 7 de la noche. 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Y recuerda, el puerto manda. ¿Dónde? 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
2: 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Oigan, me despido, que tengan excelente viernes, fin de semana. Mañana nos escuchamos en punto de las 10 de la mañana en las puras retro. Por acá los voy a estar leyendo, así que no le cambien a la programación, se quedan con MBS Deportes. Nos enlazamos a la CDMX y al rato llega ya mi Palmeros La Diabla en punto de las 4 de la tarde y después Pepe Cota, el Potro, para la flota. Soy la Pantera, porque tú lo dices, somos la mejor. ¡Adiós!

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1: En París
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1: Un titorro, pero todavía no, faltan unas semanitas. Señoras y señores, damas y caballeros, hoy es 29 de mayo del año 2026. Estamos completa y absolutamente en vivo aquí en MBS Deportes. El día de ayer hablaremos todo esto. El programa está llenito, ¿eh? Y eso que no vinieron tres mequetrefes, pero bueno, no importa. Señoras y señores, en Pasadena el tricolor atendió a los medios de comunicación en el Media Day. La selección ya trabaja para enfrentar a Australia este sábado. Así es que vamos a hablar de eso, también de la Champions League que se juega el día de mañana desde Budapest a las 10 de la mañana. El Toluca recibe a los Tigres en la final de la Conca Champions. Eso va a ser en la noche. Y bueno, un poquito antes del partido de México contra el equipo de Australia allá en Pasadena, California. Saludo, por supuesto, a mi querido Alan. ¿Cómo estás, Alan?
3: Todo bien, Burration. ¿Cómo te va? Don Jorge Barranque. Porque miren, ya trae su agua.
4: ¿Puedo, burro?
3: Sí, ya trae su agüita el burro.
1: Es agua.
3: Ya es hombre sano. Vamos a olerlo, ahorita hacemos la prueba, pero ya.
1: Sí.
3: Muy correcto, burro. No,
1: prueba. Prueba es la que debemos de hacerle a los jugadores, que dicen, ahora resulta, señoras y señores, que todo lo que pasó ayer, ahorita nos va a desmenuzar esto mi querido David, pero espérame, dice que todos están extraordinariamente bien, hasta le echaron la culpa a Rubén Rodríguez, que él fue de la rodilla. En fin, dice que todos están al 100, ojalá y así sea, por favor, porque si no, es como si yo llego, señores, no vengo pedo.
3: ¿Cómo vienes, burro?
1: ¿Vengo al 100?
3: Y a lo mejor viene oliendo a...
1: Sí, pero... No, les hago el cuatro.
5: Les hago el cuatro. Hay que hacerle el doping.
1: Les hago el cuatro. Y salgo la escalera y guacareo la escalera. Señores, David Faitelson, ahí está. David, ¿cómo estás? Buenas tardes.
5: ¿Cómo estás? Hola, burrito, ¿cómo andas? Saludos, Alan.
3: Abrazo,
5: ¿cómo están?
3: David.
5: Yo feliz porque es viernes y porque pues vamos, hay mucho trabajo por delante el fin de semana. Tenemos el partido México-Australia, aquí estamos en Pasadena. ¿Qué más tenemos? La final de la Champions mañana.
3: ¿Los dos?
5: ¿Cómo se llama? En Budapest.
1: Y la Conca Champions, ¿no?
5: Y la final de la Liga de Campeones de CONCACAF. Ayer el día de medios aquí de los jugadores de la selección mexicana de fútbol. Tuve que aflojar un poquito a Edson Álvarez porque venía pues, como molesto. No me veía los ojos. Al final le dije, ¿qué pasa? Y bueno, me decía que no le gustó mucho, de alguna manera, el comentario que hice durante la transmisión del partido de que había interés del Rayados de Monterrey en él. Y digo, oye, pero, a ver, que tú digas que hay interés por un futbolista, pues no lo
1: estás lastimando. Diciendo nada.
5: Al contrario, lo estás elevando. Es decir, él dice que quiere quedarse en el fútbol europeo más tiempo, que ya lleva casi 10 años. Y está bien, hay que aplaudir su tenacidad, su mentalidad. Llegó a jugar ya en la Liga Premier de Inglaterra, no le ha ido tan bien en el fútbol turco, pero se ve que ha pasado las de Caín en el tema de la lesión, que seguramente pues en algún momento pensó que estaba fuera del campeonato mundial, la presión de la afición turca, porque finalmente los turcos... lo acusaron, acuérdense, burro.
1: Sí, pero acuérdate que, perdón, David, que te interrumpa, estaba entrenando en medio tiempo y se acercó a una portería ahí en la afición le reclamó y creo que hizo una seña.
5: Pero le reclamaron a Alan y Burro. La razón principal aquí es por qué le reclamaban, porque los turcos creen que él le dio prioridad a la selección mexicana de fútbol y se operó cuando pudo. Él tuvo el mismo problema que Gilberto Mora, un tema de pubitis, pero él sí decidió operarse. Gilberto Mora aguantó. Exactamente, pero los turcos dicen que él le dio prioridad a la selección, al mundial, que a su propio equipo, y obviamente eso le reclaman, pero más allá de todo eso, superó un ambiente difícil, hostil, y hoy nos dijo abiertamente que está disputando el puesto con Eric Lira y que el entrenador tendrá que decidir quién está en mejores condiciones, pero que no hay ningún tipo de rencilla o tensión o problema entre él y Lira.
1: Oye, mi querido David, el caso de Alexis Vega, lo que dijo ayer también, que hasta culpó a un periodista.
5: A Rubén, nuestro buen amigo Rubén.
1: A Rubén Rodríguez, ¿no? Claro, siempre un gran tipo, claro. ¿Qué lectura le das? ¿Qué es lo que sentiste? ¿Qué percibiste de esa declaración de
5: Alexis Vega? Yo creo que ningún jugador te va a decir, oye, no estoy al 100%. Sobre todo cuando falta muy poco tiempo para el mundial. Lo que se ve es lo que se puede juzgar, y no hemos visto todo en Alexis recuperar un nivel futbolístico. Yo no me atrevo a decir que está mal, Ahora, las sospechas aumentaron cuando Aguirre decidió llamar al Chino Huerta, que se lo sacó de la manga. Claro. Yo tenía por acá, fíjense lo que, esos datos que les voy a dar. A ver, el Chino Huerta, 6 juegos en este 2026. 6 juegos y 163 minutos. O sea, nada, perdónenme ustedes.
1: No, pues,
5: Santi Jiménez, 7 juegos, 269 minutos. Edson Álvarez, 6 juegos, 169 minutos. Mora tiene 7 juegos, 376 minutos. Y Luis Chávez tiene 6 juegos y 113 minutos.
1: Es decir, la mayoría no completan 2 partidos. No, espérate,
3: y la mayoría son los de Europa, los que no vienen con el mayor ritmo futbolístico, con muy poquitos minutos. Y David Burro, generalmente ya en las Copas del Mundo, a la hora de la hora, los que terminan jugando la base de los titulares son los de Europa. Y hoy no vienen en su mejor versión, ¿no? Entonces también es por eso que nos brincaba, porque los habían sacado de forma prematura a la liguilla. Oye, David, lo que dices, yo también acompaño contigo. Lo del Chino sí se lo saca de la manga porque el llamado es de última hora, vamos. Ahora, el tema de Alexis, si bien acusa a Rubén Rodríguez y le dice, ¿sabes qué? Tú me sacaste el chisme de la rodilla. Me parece que no fue ningún chisme. Todo lo vimos en la cancha que no estaba al 100%. Yo por lo menos hoy sigo sin verlo al 100%. Ahora, si Alexis se aventuró a decir eso, pues ya el tiempo lo dirá y será más pronto que tarde, ¿no? En esta situación.
5: No, de acuerdo. Mira, ahora llama la atención, Alan, que Aguirre de pronto tenga pues tantos jugadores por esa banda izquierda, ¿no? Aunque, bueno, Quiñones va, casi todos van hacia el centro, ¿no? Yo tampoco veo al Chino Huerta como un extremo.
1: Abierto,
5: es un jugador que también se mete, se interioriza para buscar el área y la portería. Pero tiene 3 jugadores ahí. Por cierto, hay un cambio de planes en la Federación Mexicana de Fútbol. La lista se dará a conocer el domingo. El domingo, entre más o menos 5 y 7 de la noche, se da a conocer. No va a ser una conferencia de prensa. No va a aparecer Javier Aguirre. Quieren evitar problemas, como lo hacen todas las selecciones. Supongo están preparando un video o un informe.
1: Ah, podría ser como un informe. ¿Te acuerdas cómo eran los informes presidenciales que mandaban ya al final el informe engargolado?
5: Más o menos así va a ser, mi querido Burro, para evitar polémicas. Digo, parecía absurdo, con todo respeto, que Aguirre apareciera ante los medios. A mí me hubiera encantado. Como medio nos gusta que aparezca, pero seguramente para evitar polémicas. ¿Tú te imaginas Aguirre a 10 días del Mundial respondiendo cuestionamientos de por qué llamo a este, por qué no llamo al otro, esto, lo otro? No, eso tiene que evitarlo.
3: Y acuérdate, David, que apenas cuando salieron a aclarar la situación de Duilio Davino, cuando habían llamado los jugadores de Toluca para que jugaran a Concachampions, salieron a conferencia de prensa cuando todos esperábamos que dieran detalles y todo.
1: Sí,
3: solamente salieron a leer prácticamente algo. Sí, dijeron que iba a haber preguntas y huyeron. O sea, y eso
1: que ibas, ¿qué ibas a decir?
3: A que constantemente se están equivocando. Es que están equivocando constantemente.
1: Pero es
3: que
1: no se van a exponer
5: ya
1: más.
5: Creo que Alan pone justamente el dedo en el renglón correcto. Es decir, o hacer otra conferencia de prensa sin preguntas y respuestas, pues no es conferencia de prensa. Mejor manda un boletín o manda un video y se acabó.
1: Pero es que todo está mal. A ver, David, yo no sabía hace poco.
5: No, todo está mal.
1: Pero el 80%.
5: Tenemos salud.
1: Eso sí. Hablo de
3: trabajo.
1: Dentro de la Federación del Fútbol, es a lo que voy. Yo no sabía. Fíjate, me acabo de enterar hace poco, yo, desgraciadamente, pero lo digo, la verdad, de error mío. Sí. Yo no sabía que todavía no es la final del Mundial y ya empezó la Liga en México.
3: Va a comenzar el torneo.
1: Desde ahí está mal todo.
3: Sí, concluye la Copa del Mundo. Son los calendarios, ¿no? Esto me parece que obedece al tema de que pues va a durar más la Copa del Mundo. Son más equipos, se va a alargar por lo menos 2 semanas más. Oigan, ¿les parece? Tenemos sonidos, tenemos declaraciones de lo que pasó ayer en el Día de Medios. ¿Qué les parece si escuchamos?
1: Sí, hay varios, ¿no?
3: Alexis Vega y al Chino Huerta, para ver las 2 caras de la moneda en la misma posición ante esta polémica. Vamos a escucharlos.
4: Sí, obviamente algunos días o algunas veces sí molesta, pero al final de cuentas yo creo que siempre se ha hablado durante mucho tiempo, no es una novedad nueva. Yo creo que durante muchos años han hablado de mi rodilla, pero bueno, yo creo que he demostrado en cada partido que he jugado con mi equipo, yo creo que estoy al 100 físicamente. Obviamente, y se los dije desde un principio, es una rodilla tocada con varias cirugías, pero que no me impide jugar para nada ni para entrenar, así que estoy muy tranquilo, muy feliz de lo que estoy haciendo.
6: Me habló Julio que tenía que presentarme en selección. Mucha felicidad,
4: obviamente te mentiría si te digo que no me hacía ilusión o que había perdido la esperanza, porque al final eso es lo último que muere. Y nada, me sentí con mucha, mucha emoción, mucha ilusión y muy feliz de hoy poder estar aquí compitiendo un lugar. Yo pienso que el orgullo, la ilusión, estar en casa, ver el estadio lleno, yo creo que más que esa responsabilidad, convertirla en algo bueno, en motivación, en ilusión, en orgullo, en querer hacer historia en tu país. Yo creo que eso, de decirlo, se me enchina la piel. Y
1: bueno, ahí están las palabras del Chino Huerta y de Alexis Vega. ¿Qué opinión te merece, David, y a ti, Dalan? Yo creo que tenía que decir, obviamente, pues esto que dijeron los dos. ¿Estamos de acuerdo?
5: Sí, de acuerdo. No esperábamos más. Ellos, ningún jugador le va a decir público que no está bien. Si algo le puede comunicar es al entrenador. Yo lo que sí percibí ayer a las afueras del Rose Bowl con los jugadores mexicanos, pasaron con TUDN, pasaron... ¿Quién estuvo? Estuvo Johan Vázquez, pasión Raúl Jiménez, Julián Quiñones, Orbelín Pineda, César Montes, Edson Álvarez. Yo lo que sí sentí es que, pues mira, lo mínimo que se les pide, hay un ambiente de grupo, se ve que el doctor, psiquiatra, psicólogo que tienen trabajando con ellos, Imanol, ¿cómo se llama? Ibarrondo, creo. Si
1: Ibarrondo.
5: Sí. Correcto. Ha hecho un muy buen trabajo en recalcarles que son una familia, que están todos unidos. Entonces yo creo que finalmente lo que mejor hace Javier Aguirre es gestionar grupos. Y creo que tenemos un grupo. Ahora, con eso no alcanza. Necesitas fútbol,

0: cada jugador de la misma índole. ¿Qué seguía, no? Después del Mundial, a Edson si se volvía a la Premier League, si venía para México, Julián Quiñones si salía de Arabia. Es decir, ¿qué seguía con su futuro?
1: Y el volumen,
0: ¿cuánto
1: fue?
0: Y los primeros te decían, ¿sabes qué? Estoy enfocado ahorita en la Copa del Mundo. Y tú puedes pensar, bueno, no puedes decir otra cosa, pero te das cuenta que todos están en la misma línea. Y si te pones del lado de ellos, evidentemente estarían enfocados en el Mundial. Es una oportunidad que puedes tener solo una vez en la vida.
2: ¿Sabes quién me sorprendió mucho?
0: Copa del Mundo, David.
2: Y me sorprendió mucho Alan Iburro. Eric Lira habla muy bien.
0: Muy maduro.
2: Está muy mentalizado, muy maduro. Y ese sí lo dijo directamente. No, yo voy a aprovechar el Mundial para irme a Europa. Lo tengo bien clarito.
1: Qué bueno, o sea, por lo menos sos honesto, ¿no?
2: Totalmente. Y dijo, yo no tengo ningún problema con Edson. El que el viejo, porque así le dice Aguirre, el viejo decidirá quién está mejor futbolísticamente, quién le puede servir más a la selección mexicana de fútbol. Y se acabó, pero sí, estoy de acuerdo con ustedes, están mentalizados, están enfocados. Yo creo que son una generación privilegiada, tocada por los dioses del fútbol, en este caso. A ver, ¿quién jugador de fútbol no quisiera tener la oportunidad de jugar un mundial en casa? Eso se repite y no se va a repetir en mucho tiempo, digo.
1: Mucho tiempo.
2: Pasaron 40 años
0: para
2: que
0: volviéramos
2: a tener la oportunidad de tener un mundial en casa. Van a jugar en casa todos sus partidos, prácticamente, o 5 partidos en casa. Tendrán el apoyo del público. También le preguntaba ayer a Raúl Jiménez, que fue uno de los críticos, ¿se acuerdan en su momento de los abucheos? Le decía, bueno, ¿qué pasa si el público, de pronto se pone en contra o presiona a la selección? Y él decía, la única manera, el único control que nosotros tenemos es lo que pasa en la cancha.
0: Es
2: lo
0: claro,
2: que pasa
0: ¿no?
2: fuera de la cancha no es
0: hablar.
2: Control.
0: Sí, pero precisamente el vamos a escuchar, Burro,
1: bueno, ahorita vamos a escuchar ¿sí? ¿Me lo permites? Hablando
0: no,
1: de eso
0: no, precisamente. Sí, claro.
1: Vamos a escuchar a Guillermo Ochoa ahora.
2: Déjalo, Anonymous, es viernes, ¿te acuerdas que el Burro viene con media? Antes ya el viernes llegaba con 3 estocadas.
1: Sí, pero ahorita ya, ahorita las estocadas se las llevó
0: el
1: SAR. Se las llevó el SAR, las estocadas.
0: Todavía dudo que se haga esto, pero ahorita checamos, le voy a dar un traguito en lo que escuchamos a Ochoa y a Raúl.
1: No, vamos a escucharlos.
3: Lo veo con mucha ilusión. Ojalá pueda estar en la lista final. Todavía falta para eso. Y nada, preparándome y trabajando al igual que mis compañeros para estar listo. Como lo he dicho en otras ocasiones, ya sea que me toque jugar un partido, 2 partidos, 3, 90 minutos o 1 minuto, hay que estar preparados para lo que el técnico decida.
4: Llego bien, tranquilo. Es algo que sí, para el delantero, pues ¿qué quiere el delantero? Meter goles. Entonces yo estoy tranquilo, contento, ilusionado de que este sea un mundial en el que pueda llegar ese tan ansiado gol, pero también no es algo que yo esté ya desesperado por hacer. Es algo que sí, que quiero que llegue, que voy a trabajar para que llegue y que lo voy a hacer lo mejor posible.
1: Pues ahí está lo que estabas diciendo tú, Alan, a ver cuál es, vamos a desmenuzar esto, pues obviamente lo que acabamos de escuchar es algo que se veía venir, ¿no?
0: Algo que ya se nota la mano del Vasco, me parece, antes de que arranque la Copa del Mundo, por lo menos es el control y la gestión del grupo, y se nota en esta madurez. Los escuchaba también, David, ayer en Línea de Cuatro, pues hace cuánto tiempo estaban de fiesta, había indisciplinas, ¿no?, de aquella camada. Por eso es que también parece que sale el Chicharito Hernández, se rompe este vestidor, hoy se nota seguridad, hoy se nota.
1: Y se nota un vestidor unido, ¿no?
0: Claro. Y eso me parece que también te da que tengas la Copa del Mundo en tu casa, y lo que te puede aportar Javier el Vasco Aguirre, que me parece que en ese tema hoy es el hombre indicado para llevar a la selección.
2: Es verdad.
0: Y tenerlos concentrados.
2: Mira, algo que Aguirre le devolvió primero a la selección es un tema de confianza. Hoy hay confianza en el jugador, hay un grupo, hay una familia. Me llama la atención cómo todos los jugadores le dicen viejo, ¿no? El viejo decidirá, el viejo dirá esto. Refiriéndose a viejo como un tipo,
1: sí.
2: No en una cuestión despectiva.
1: Como el decir mister o el profe o el viejo.
2: O el sabio,
1: el sabio
2: del grupo, ¿no? El hombre que con más edad nos va a guiar. Y el otro tema es la disciplina. La disciplina, como que Aguirre les devolvió el deseo de volver a jugar con la selección mexicana de fútbol. Y tiene que hacer un trabajo muy especial porque hoy existen las redes sociales y hay gente que no está lista para todo lo que se escucha en las redes sociales. Las personas que somos personas públicas como nosotros tres, pues tenemos que estar listas para eso. Imagínense un jugador de fútbol que recibe amenazas, que recibe insultos, que se meten con él, con su familia. Entonces, hay jugadores

0: jugadores que se caían fácilmente en esta época, que realmente no tenía la fortaleza. Por eso creo que en este sentido Aguirre es muy importante y ha hecho un muy, muy buen trabajo. Escuché también cosas buenas de Rafael Márquez, que aporta desde ser auxiliar de Javier Aguirre. Vamos, ojalá mañana tengamos un buen resultado, porque eso alimenta más la confianza de la selección mexicana de fútbol. Pero yo insisto, yo entiendo el mensaje de confianza que manda Aguirre, pero no va a ser un mundial sencillo para México, Alan Burro.
1: Y es un hombre que te impone respeto y te da esa seguridad, como bien lo menciona David, porque recordemos que el Vasco ha sido reiterativo y es parte de su filosofía de que él no va a aceptar jugadores que no quieran estar, no va a estar rogándole a jugadores.
2: No, me lo dijo el entrenador.
1: Con el Vasco lo ha dejado.
2: Hay dos o tres que no quisieron venir. No me dijo los nombres.
1: Claro.
2: Pero esos no se los va a perdonar jamás.
1: No, totalmente.
0: Oye, Burro, el Vasco tu gorra tan bonita, ¿de qué es, Burro? ¿De qué es la gorra tan bonita?
2: Me la regaló, se me olvidó quitármela, me la regaló el Checo Pérez cuando estaba, ¿te acuerdas?
1: ¿En serio?
2: En esta escudería.
0: ¿En qué escudería? ¿En la de Red Bull, no?
2: Sí, en la Red Bull, claro. Está bonita, ¿no?
0: Muy bien.
2: Me la regaló.
0: Está muy bonita.
2: Se la quitó y me la dio, papá. Vela.
0: ¡Apa! Mira nada más. Es ahorita, ¿no? Esa hay que tener en el museo, Burro.
2: Sí, pero ahorita.
1: Mira, hasta creo que firmada viene, ¿no?
2: Sí, papá.
1: Está firmada y la traes puesta, Burro.
2: ¿Qué quieres decir?
0: No, yo te iba a felicitar.
1: Piloto mexicano.
0: Yo te iba a felicitar porque por primera vez traes algo en la cabeza.
2: Ah, eso estuvo fuerte, ¿no, güey? No, es que luego se los lleva el shoot.
1: No.
0: Es que no hay a quien pegarle hoy. No está Shoot, no está Carlos, no está
1: respetar más
2: la perra.
0: No hay a quien pegarle.
1: Comprobé si trae agua. Trae agua, trae su engargolado, ya nada más le falta traer mochila al Burro.
2: Traigo como va a entregar, así como exactamente como va a entregar el los jugadores de la lista, el Vasco.
1: A ver, Burro, es como la del profe Osorio, trae buenos apuntes, mira, a ver qué tanto de táctica traes.
2: Llamarla Virginia. Ir al
1: no,
2: aquí está mi agenda, hombre.
0: Trae todavía la
1: del gato este, ¿cómo se llamaba?
0: No, trae toda la lista del súper que le hizo Marla. Sí,
2: dice dos kilos de jitomate bola.
0: A ver, oigan, señor jitomate. A ver, señores, el domingo se dará a conocer la lista. Yo también, ¿saben qué? Algo que había criticado yo es que me parece que México le da muchas vueltas a la fecha, espera hasta el último momento para dar a conocer los 26 jugadores, cuando en otras partes, otras selecciones no tienen ese tipo de problema. Ya dieron la lista de 26 y se acabó. Pero también ayer, escuchando a los jugadores, no sé si dieron cuenta Burro y Alan, pero el jugador hablaba de que no está seguro. Es decir, de que sigue compitiendo hasta el último día, de que no siente que esté todavía en la lista. Ya muchos de ellos obviamente están en la lista, pero te dicen, no, nosotros seguimos compitiendo hasta que no sea oficial. No hay nada absolutamente que celebrar.
1: Y no, pero es parte de la humildad, Burro. Tú, por ejemplo, escuchas ayer lo que dice David Faitelson a los tres porteros que ya tienen evidentemente su lugar seguro, menos que pase algo, pues como una lesión, un tema que no deseamos, ¿verdad? Memo Ochoa, que está prácticamente seguro, va a jugar su sexta Copa del Mundo. De verdad, si tiene la oportunidad de ver su conferencia de prensa, lo que le dijo a los medios, con esa seguridad, con esa tranquilidad, con un hombre que sabe que lo ha logrado todo, que tiene ese estado de madurez y que sabe que no va a ser titular. Es decir,
2: y que va a apoyar al Tala.
1: Claro, y que el mismo Ochoa fue el primero de los primeros que dijo, todavía no tenemos el lugar seguro, vamos a ver, ojalá la ilusión es aparecer en la lista de 26 y cuando ya estemos cantando en el Azteca, el cielito lindo y el himno nacional, ya va a ser otra cosa.
2: Oye, David, tenemos en la línea telefónica que amablemente nos contesta, mi querido Chepo de la Torre, está ocupado y se salió de una comida. Chepo de la Torre, buenas tardes, ¿cómo estás? Saluda a David Faitelson, Alan y tu servidor Jorge Van Rankin.
3: Ay, híjole, buenas tardes a todos.
1: Y somos pocos, Chepo.
3: Qué gusto.
2: ¿Cómo vas, papá?
3: No, hombre, a la orden. ¿Todo bien?
2: Gracias por contestar.
3: Gracias.
2: Oye, a ver, rápidamente, platícanos, ¿cómo ves todo esto que está sucediendo en torno a la selección que ya está? Ahorita nos estaba platicando David Faitelson, el día de medios allá en Los Ángeles, bueno, en California, en Pasadena. ¿Sí? ¿Cuál es tu opinión? ¿Cómo ves todo esto que se platicó de lo que dice Alexis Vega, que la rodilla está al 100%, que también el Chino Huerta que está al 100%? ¿Cuál es tu opinión? ¿Qué va a pasar con el Vasco? ¿Cómo se va a decidir tú que fuiste entrenador? Eres, creo que todavía entrenador.
3: Por supuesto que el que ellos declaren que están al 100% es porque quieren estar y no quieren excusas de que si están fuera o no están fuera, ¿no? Al final, pues el Vasco tiene que decidir de acuerdo a todas las circunstancias que está viviendo y que no es nada fácil, son buenos jugadores y tiene muchos convocados y eso pues le complica más la decisión. Ahora, el medir de veras hasta qué nivel están, pues nada más la competencia te lo dice. Y los partidos que ha tenido de preparación, pues también son un poquito ese termómetro para poder tomar esas decisiones, ¿no? ¿Se le está complicando? Bueno, complicando no. Es difícil tomar esas decisiones, pero pues bueno, esperemos que decida por lo mejor, ¿no?
1: Chepo, te saludo con mucho gusto de este lado, Alan Lara. ¿Y qué lectura o qué síntoma nos puede dar este tipo de incongruencias de repente, de falta de compromiso por parte de la selección? Es decir, también con cuando pues ya habían dado el ok para que algunos jugadores de Toluca pudieran disputar la Conca Champions, quitar los jugadores de la liguilla, de repente ser los últimos en anunciar la lista de 26, los llamados emergentes como de Chino Huerta. ¿Qué lectura o qué nos podría decir esto?
3: No, mira, tienes una lista de muchos jugadores que se da desde antes, por cualquier situación de lesiones o bajas o lo que tú quieras y gustes. Y todo lo que se acordó con los directivos, pues nomás es cumplirlo, se acabó, porque al final lo único que hacen es querer ir por sus beneficios particulares y no por lo que se había acordado desde un principio. Claro. Y eso fue muy claro el Vasco, y listo. El que no, pues bueno, vámonos y lo que sigue, ¿no? Ya lo conocen, gente. Saben que es derecho y listo.
0: Chepo, ¿cómo estás? Te saludo con mucho gusto aquí desde Pasadena, en California. Ayer que estaba en el estadio Rose Bowl, me acordaba muy bien de que quizá la noche más trascendente, más importante, cuando ganaste una Copa Oro goleando a Estados Unidos. Estados Unidos había mantenido una jetatura y antes del Mundial, fue en el 2013 eso, 2012, bueno, ganaste la Copa Oro con aquel famoso gol de Giovanni Dos Santos, ¿no? Como decía el perro.
4: No la falles. Gol.
1: No, esa fue la de firma la Gio, ¿no?
4: Fírmala, Gio.
0: Exactamente. Oye, Chepo, pero lo que notábamos, Chepo, es que hay una gran comunión, una gran familia, y sabemos muy bien que Aguirre trabaja muy bien eso. ¿Qué tan importante es que el grupo llegue unido a un evento como un mundial?
3: Muy importante. Tiene que estar muy comprometidos. Acuérdate una cosa, en los grupos de trabajo no necesitas ser amigo de los demás. Lo que sí necesitas es ser buen compañero.
0: De acuerdo, qué buena frase.
2: Qué buena frase, qué bien contestado. Ahora dime una cosa, Chepo, te la tengo que preguntar, a lo mejor es un poquito incómodo, pero dime, ¿tú crees que llega futbolísticamente llega mejor preparado esta selección que procesos anteriores?
3: Mira, la intención que yo puedo leer en haberlos llamado antes es quererlos tener más cerca, poderles imprimir el sello que él quiere con el grupo, y no nomás eso, darse cuenta de veras quiénes son los que están mejor para poder tomar esa decisión. Y esperar a lo mejor a esos que estaban tocados, medio lastimados y que una baja o algo, poderlos medir para decir, son estos, y tomar esa decisión. Es complicado, de repente, pues sí, pides la ayuda de los demás y el compromiso para poderlo aportar, que te vengan a ayudar, y es difícil tomar la decisión porque muchos pues van a seguir afectados de no poder estar en la fase final, pero sí haber ayudado y cooperado con su grupo, que eso es muy digno del jugador.
1: Oye, Chepo, también con tu experiencia como seleccionador, ¿qué opinas de por lo menos las decisiones un tanto polémicas, ¿no?, que han causado ruido por parte de los llamados de Javier el Vasco Aguirre? Es decir, por ahí sigue sin ser llamado Marcel Ruiz, que esperemos que después de pues de este sábado, ¿no?, a lo mejor se pueda por ahí prender una velita. Charlie, que también cerró de buena forma el torneo. Diego Lainez, que nos hace falta por el sector de la derecha, ¿no?, en esa banda, y que son hombres que pues no recibieron ese llamado. Sabemos que siempre va a haber polémica en torno a una lista final, pero ¿tú qué opinas de esas ausencias?
3: Mira, es exactamente lo mismo. Vamos, estamos dándole vueltas a exactamente lo mismo. Javier es muy crítico, está muy claro en lo que él quiere y necesita en el jugador, tanto en lo futbolístico como en la parte de equipo, de grupo. Y si él ha tomado ciertas decisiones es porque algo no le termina de llenar para hacerlo. No quiere decir que sean malos jugadores. Simple y sencillamente que en el grupo considera a otros que están mejor para hacer.
1: ¿A ti te parecen de selección, Chepo? ¿De nivel de selección? ¿Tú los hubieras considerado?
3: No, es que hay muchos de nivel de selección. Algunos están en mejor nivel, otros vienen de una lesión. Entonces todo eso son detalles en los cuales uno tiene que tomar la decisión. Por eso es tan complicado estar en esa posición, ¿no? Porque todos somos entrenadores, pero nomás hay uno que toma la decisión. Uh-huh. Y eso se complica. Es el tema de todos y para todos.
0: Sí, además, seguramente el domingo va Aguirre con alguien, va a quedar mal, no puedes quedar bien con todo mundo, punto. Sí. Como entrenador, como alguien que, cualquier persona que toma decisiones, ¿no? En un grupo de trabajo. Chepo, una última pregunta de mi parte. Te quiero preguntar, Aguirre manda un mensaje de confianza en un podcast que da con Cuauhtémoc Blanco, con Isaac Terrazas y Germán Villa, y dice, cuando me enteré del grupo, vi que lo teníamos de pechito. También recalca la localía, lo que pasó con Inglaterra en 1966, que después de ganar el Mundial no apareció más. ¿Esos gestos de confianza son para quién? ¿Para sus jugadores? ¿Son para los aficionados? ¿Para quién son? Cuando un entrenador habla con tanta confianza, porque los entrenadores suelen ser muy reservados, ¿para quién será ese mensaje?
3: Mira, yo creo que hay que interpretarlo adecuadamente, ¿no? La palabra de pechito, pues sí, se puede malinterpretar en todas las cosas, pero creo que es un grupo y hay que tener el respeto a todos los, uh-huh, los equipos, porque de repente el que menos piensas es el que te brinca más. Y no le puedes perder el respeto a nadie. Pero me refiero a que creo que son equipos que a México se le pueden acomodar para tener una primer fase adecuada para pasar y pasar bien, pasar como líderes de grupo. Yo creo que eso es así lo interpreto yo, ¿no? Queremos verlo de otra manera, está subestimando, está haciendo cosas así, entonces ya lo tomamos.
0: Está abriendo el paraguas, claro.
3: Exactamente, todo el mundo pues lo queremos tomar como sea y se amplió la comunicación con todo el mundo y cada quien lo quiere interpretar de alguna u otra manera. Yo lo veo de esa manera porque, pues, te lo voy a decir muy claro, porque estoy del lado de los entrenadores, por eso lo veo así. Bueno, pero a veces cualquier frasecita pues se toma para crear polémica y que nos da chamba para estar hablando de todo, ¿no? De unos y de otros.
2: Oye, Chepo, una pregunta más de mi parte y agradeciendo porque saliste una comida rápidamente. Mañana hay fútbol por todos lados, es la final de la Champions en Budapest. Luego vamos a ver también, por supuesto, el partido que hemos hablado de la final de la Conca Champions, donde Toluca recibe a Tigres y que tú fuiste entrenador de Toluca. ¿Quién llega en mejor momento a esta final de la Conca Champions, Chepo?
3: Está durísimo, porque son dos equipos muy fuertes, bien dirigidos, me gustan los dos equipos, y participé con los dos equipos, tengo unos sentimientos muy fuertes con ellos.
2: Ya ganó.
3: Entonces, sí, Toluca lo veo un poquito por arriba por su localidad.
2: Ahí está, Chepo.
3: Y creo que si tienen la conjunción que ha tenido, me gusta, creo que recuperan a gente también que venía con algunos algunas bajitas, aunque Tigres pues tiene un equipo muy fuerte y bueno, es difícil poder a veces decirlo, pero mi cariño está dividido, hay muchas cosas. Por supuesto que con Toluca tengo un poquito más, ahí fui campeón con Chivas, fui campeón con Toluca dos veces, tengo muchas experiencias extraordinarias, entonces pues bueno.
1: Chepo, es un premio muy atractivo que el ganador pues tiene el boleto al Mundial de Clubes, a la Copa Intercontinental. Te quiero preguntar, ¿quién llega con más urgencia o a quién le hace más falta ganar la Conca Champions mañana?
3: No, eso a todos nos gustaría ganar la Conca Champions, a todos los equipos nos urge estar ahí y haberle pasado por los equipos estadounidenses, a los centroamericanos, a todos, porque es un evento extremadamente bonito, importante. Me tocó participar en el primero con Necaxa y fue extraordinario. Y creo que.
0: Y bajó un calor infernal, ¿no, Chepo? Fue en Brasil ese.
3: En Brasil. Recibiendo el Milenio, espectacular, y ganándole a Manchester, a Madrid, o sea, equipos muy importantes.
0: Pero Chepo se infravaloró mucho ese esa campaña del Necaxa en ese Mundial de Clubes, porque realmente, yo no sé si era el Necaxa, a lo mejor no es un equipo tan popular, pero lo hubiera hecho Chivas o el América o Cruz Azul, y seguramente habría sido una epopeya.
3: Ah, no, desde luego. Y bueno, y nos quedamos a un poquito, pero es un extraordinario torneo que hizo Necaxa. Okay. Y por su tendencia que tienen los equipos de más nombre o de más trascendencia en México, pero Necaxa es un super torneo.
2: Muchas gracias por tomar la llamada, mi hermano. Y ahora sí, fírmala, Chepo. Dime algo. Dime. Para los tres partidos de mañana, ¿quién va a ganar? ¿El PSG o el Arsenal? Uno.
3: Híjole, ojalá y gane el PSG por su forma de jugar. Me gusta mucho, pero bueno, es así.
2: Ok, México contra Australia.
3: Extraordinario. México va a ganar.
2: ¿Puedes decir más o menos cuánto? Sí. Ya, Andy, fírmala.
3: Difícil decirlo de Toluca, Tigres, porque los dos son muy fuertes y cualquiera puede ganar.
2: Perdí uno, pero no es así, che, pero no me dejes así como.
3: Me empate y en penales. Por cariño, Toluca.
2: Ok, ahí está. Muchas gracias, Chepo de la Torre, por contestar la llamada. Sigue en tu comida.
3: No, hombre. Muchas gracias.
1: Aprovecho, abrazo, Chepo.
0: Abrazo, Chepo, saludos.
2: Hasta luego, el Chepo de la Torre. Vamos a ir a una pausa, David. 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Una pausa, volvemos. 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

0: Negra Tomasa, estos eran todavía los Caifanes, ¿no? Claro, sí. Son las 3 de la tarde con 40 minutos, tiempo del centro de México. ¿Perdón?
1: ¿Eran los Jaguares?
0: Los Jaguares, claro. Y ahora sí está en la línea telefónica el buen Javi Rojas, el insider del Toluca. Javi, ¿cómo estás? Muy buenas tardes. Javi, aquí está Alan, está David Faitelson y tu servidor Jorge Van Rankin. ¿Cómo estás?
2: ¿Cómo estás, Jorge? Un gusto saludarte, saludos para todos, saludos al buen Alan, que ya no sé si en su cuenta de Twitter es Anonymous o puede ser Anemicus, pero un abrazote para el buen Alan.
3: ¡Órale!
0: Lombricus.
1: Me dice, ya no les des cuerda, mi Javi, ya no les des cuerda.
0: Oye, Javi Rojas es el que va. Ah, no, es este. ¿Qué? Paco Redondo. Ahorita vamos a ver con él. El que va siempre va en el vagón de hasta atrás, ¿no?
1: ¿De metro?
0: Del metro.
1: Dicen, ¿eh?
0: El último vagón.
1: El de la línea.
2: Este es Paco Redondo.
0: ¿Sí sabes por qué?
3: Lo estaba confundiendo, Javi. No, ¿por qué? ¿Por qué va en el vagón de hasta atrás?
0: El vagón de hasta atrás se arma la cámara húngara ahí siempre. Un saludo a toda la banda que va en el vagón de hasta atrás. Con todo respeto.
3: Tú siempre ibas, burro, tú siempre ibas hasta atrás, no en el vagón, pero ibas hasta atrás.
0: No, es que atrás se puede decir o no se puede decir.
1: Sí, se puede decir.
0: Está en la comunidad gay que le mandamos muchos saludos con mucho cariño, la verdad.
1: No,
0: es despectivamente ni desde
1: otro vagón. Desde otro vagón.
0: Le mandamos muchos saludos, claro que sí. Bueno, ahora sí, Javi, perdón que te interrumpa. A ver, ¿cómo ves este partido? Desmenuza lo que vamos a ver el día de mañana.
2: Pues mira, es una final muy pareja, con dos equipos que en el último año se han encontrado en instancias finales con la calidad de planteles. Y ellos piensan que va a ser una final que no se va a parecer mucho a la final de el torneo anterior de hace 6 meses, en diciembre, el del torneo Apertura, en donde se enfrentaron, que fue una final larguísima, extenuante, dramática, que se define en la tanda de penales. Sin embargo, pues también reconocen que por esa frecuencia de estar jugando en instancias finales, es muy difícil sorprender al otro rival, es muy difícil tener algo nuevo, sobre todo por parte del Toluca, que hoy no tiene a jugadores importantes como Alexis Vega y Jesús Gallardo en la selección, pero del otro lado, el conjunto de Tigres tiene equipo completo, recuperó lesionados y juega con una situación anímica muy importante que puede ser favorable, que termina un ciclo, el ciclo en la presidencia y también el ciclo de Andrés Pierina, pero ya de eso hablará mi querido Paco Arredondo. En el caso del Toluca, ellos asimilan esta semana sin actividad, ellos piensan que fue benéfico porque recuperaron a jugadores que estaban lesionados. Había una sobrecarga muscular en varios elementos por la cantidad de partidos y estas semanas fueron utilizadas para recuperarlos. Así es que, sobre todo en el tema de Paulinho, que era el que más preocupaba, está al 100 y veremos al plantel completo lo que tiene el turco Mohamed el día de mañana en la gran final de la Copa de Campeones de la CONCACAF. Si les parece, vamos a escuchar precisamente a Antonio Mohamed hablando de un título que le falta en nuestro país, que es este, el de CONCACAF, y también a Marcel Ruiz. Atención con lo que dice, cómo ha vivido todo este mes y medio de drama en torno a su lesión de ligamento en la rodilla que lo marginó de la selección. Vamos a escucharlos.
4: Cuando tuvimos presión no manejamos ilusión, sueños, deseos. La presión es una situación igual que para paraliza. Realmente nosotros lo hacemos, disfrutamos, tenemos muy claro el plan, tenemos muy claro lo que tenemos que hacer. Entonces, después el fútbol es una competencia, nos enfrentamos en un par que juega tan bien como nosotros. Entonces, puede suceder que no ganemos. Y queremos estar preparados también algún día para eso. Entonces, realmente la final se juega, no se mira por televisión. Entonces, estar acá ya es un orgullo y una alarma. Obviamente que la queremos ganar. La ilusión que tenemos toda la institución, la ciudad, pero están todos de vacaciones, están seguramente en la plaza de la final, y nosotros estamos jugando. Y para nosotros es un privilegio.
5: Bueno, creo que ganas siempre voy a tener, ¿no? De poder disputar un torneo tan importante como el que se puede con la selección. Tienes razón, ahorita lo que estoy es enfocado acá, y contento de estar acá y de poder disfrutar esta final con el club. Y sí, hay cosas muy grandes, difíciles estos últimos meses, ¿no? Porque todos saben la situación en la que he estado, en el tema diputado. Claramente todos han hablado sin saber. Entonces, yo estaba muy tranquilo desde el principio, guardado silencio, porque es algo que solo yo y mi cercano y la gente del club sabemos, y todos los demás han dado a la tarea de opinar sin poder ni siquiera haber tenido resonancias, mis estudios, nada al respecto sobre mi situación. Entonces creo que ahora es un momento muy importante para mí, por todo lo que ha pasado, por todo lo que significa poder ganar un título más y por poderlo ganar en mi situación. Entonces creo que será lo más importante para este sábado. Primero, estoy bien, como te digo, tranquilo, contento en cómo lo viví. Siempre he tenido silencio, tratando de no reaccionar a todo lo que se decía, siempre pensando en mí, en mi club, más que nada, porque en una situación así te pasan muchas cosas por la cabeza y empiezas a imaginarte lo peor. Al final no fue así, te digo, creo que lo he vivido bien. Ahora estoy muy contento con el club y creo que todo lo que he hecho desde el día de mi lesión sí fue con la ilusión de poder crear una lista final en la selección nacional. Ahora al no estar en la primera lista, tuve la oportunidad de operarme, ahora sí, y decidí no hacerlo por disputar esta final con el club y participar y no perderme, bueno, participar en la liguilla, disputar esta final y no defraudar a mi club, ¿no? Creo que esto me ha dado todo. Entonces, pues esa fue la decisión. Y después, tener el punto como entrenador, creo que siempre va a ser una ventaja, creo que sea el que maneja muy bien los juegos, como sea la perfección de la liga mexicana. Hemos tenido mucha sintonía y mucha, no le diría suerte, mucha preparación para llegar a estos momentos. Entonces sí, como dicen, no hemos podido imaginar con él, pero mañana no sea el caso. Pero nada, contento que esté, creo que nos ayuda a todos, nos ayuda a crecer y bueno, nada, estoy también.
0: Absolutamente nada.
2: Pues ahí están las...
1: Adelante, Javi.
2: Ahí están las palabras de Marcel Ruiz, que pues abre esa nueva telenovela.
0: Es lo que te digo, claro, por eso digo que no entiendo yo ya nada. David, no sé qué opinas tú con lo que acabas de escuchar.
2: Sí, me pude esperar cuando salió la lista que presentó la selección, me pude operar, pero decidí no hacerlo para jugar este torneo y responderle al equipo, porque lo ha respaldado a él también en momentos complicados. Será algo que de lo que se va a seguir hablando y seguramente mañana, ya con el resultado, se gane, se pierda por parte del Toluca, veremos qué desenlace tendrá esta telenovela de Marcel Ruiz.
1: Sí, además, ¿sabes qué, Javi? Muy importante.
0: A ver, tú desde
1: con eso, es que con eso vuelve a abrir la polémica, las dudas, porque menciona algo claro, hablan sin saber en torno a la lesión de su rodilla. Entonces, te dejen claro que las versiones, bueno, de acuerdo a Marcel, algunas versiones que apuntan a que el cuerpo médico de la selección a lo mejor no lo ve bien físicamente, pues él en este caso también está priorizando el tema de la salud, diciendo, ¿sabes qué? Yo estoy bien, y levantando la mano, como dice Javi, el tiempo lo dirá, ya falta muy poquito, vamos a ver si por ahí se logra meter. Oye, Javi, pregunta de mi parte. Independientemente de lo que pase mañana con el Toluca, ¿sería factor para decidir la continuidad y el futuro de Mohamed? ¿Sabes algo de eso?
2: Otra de las novelas aquí en Toluca, Alan. Sí, es factor indudablemente el que gane el trofeo Antonio Mohamed. Hay que recapitular, él tiene contrato hasta el próximo año, pero con una posibilidad de salir en este verano. Será una charla que deberá tener con la directiva después de esta final, pero sí sabemos que él, si gana el trofeo de la CONCACAF, él quiere dirigir la posibilidad de tener la Copa Intercontinental a fin de año. Entonces, con eso te diría que un 80-90% de posibilidades de que se quede. Si no gana el trofeo, entonces sí habrá que ponerle mucha atención a esa charla con la directiva. Él se quiere quedar, está muy cómodo aquí en la ciudad, de hecho le acaban de hacer un mural y fue con la barra que lo pintó a una colonia popular aquí en la ciudad de Toluca. Pero también a veces menciona la palabra cansancio. Eso es lo que va a definir que se pueda ir en caso de que no gane el trofeo mañana. Pero yo te pondría, si hay que darle un porcentaje, 80% de que se queda, 20% de que no.
0: Oye, David, ¿qué opinas de todo este rollo? Si fue a hacer un juegazo el día de mañana Marcel Ruiz, ¿qué va a pasar?
3: Sí, de acuerdo. La verdad es que la frase esta que yo anoté aquí, que hablan sin saber, que se refiere Javi, me parece una frase realmente dura, Me parece que es un mensaje directo que va al cuerpo médico de la selección mexicana de fútbol. Y bueno, la controversia se mantiene. Ahora, yo me puedo imaginar que pues va a generar mucha polémica si de pronto mañana Marcel tiene un buen partido y termina levantando el trofeo de la CONCACAF, porque él seguirá demostrando que está listo. Él dice que no se operó para ayudar a su club. Yo creo que no se operó para ayudar a su club y no se operó para tratar de llegar al Mundial. Y Aguirre no se lo está reconociendo, a menos de que aparezca el domingo en la lista de los 26 convocados.
0: Ahí está. Bueno, mi querido Javi, muchas gracias por tomar la llamada. Se nos acaba el tiempo. Vamos con Paco Redondo. Gracias,
1: Javi. Abrazo, Javi.
2: Abrazo. Saludos a todos.
0: Ahí está. Gracias. Ahora, Paco Redondo, ¿cómo estás, mi hermano?
6: Yo, vole, mi querido burrito, ¿cómo estás? Un abrazo para ti, para Alan, para David. Pues bueno, abrazo, en abrazo. La otra parte de esta serie de final de la Conca Champions, bueno, habló Nahuel Guzmán, hablaron varios integrantes de Tigres, pero uno de los más importantes, sin duda alguna, es Nahuel Guzmán, que representa lo que es la generación dorada, la generación ganadora de este equipo de los Tigres. Él hoy señalaba que lo que se vivía ya en esta final de la Conca Champions se asemejaba un poco a lo que era Libertadores, porque cuando estaban entrenando o iban a empezar a entrenar, les pusieron a regar el pasto aquí en el estadio Nemesio 10, y dice él que le da un sabor muy especial. Por otra parte, le preguntábamos que si la gente de Tigres debería de darle un mayor reconocimiento a aquellos hombres que le dieron lustro en los últimos años, claro, desde la etapa de Ricardo Tuca Ferretti, ganando títulos de liga, solamente una Conca Champions, de 5 finales de 4 finales que habían disputado anteriormente, solamente ganaron una. Y le preguntábamos esto, querido burro, David, Alan, por lo que ha sucedido con hombres que se terminan yendo por la puerta de atrás, y que quizá tanto él como Guiñac no merecen irse por la puerta de atrás. Vamos a escuchar lo que comenta el mismo Nahuel Guzmán, el portero del conjunto de los Tigres de la Autónoma de Nuevo León.
7: Sí, no voy a hablar de específicamente de Gordo, si es o no su último partido. Sí, para nosotros como equipo es el último partido de la temporada. Después viene un parate largo por el tema del Mundial. Pero bueno, yo voy a hablar desde lo personal. Como digo, no voy a responder nada específico de Andrés. Creo que yo ya vengo aclarando que cada partido, cada torneo lo estoy viviendo como el último. Creo que el Gordo lo está viviendo de esa manera también. Y realmente este partido, esta final, por lo que representa y por lo difícil que se hace, cada vez más difícil, más complicada hasta esta instancia, probablemente sea para varios de nosotros una última oportunidad de jugar una instancia hacia esta, una final de Conca, en poder darle esa magnitud en lo colectivo y poder transmitir el objetivo que traemos, las experiencias que traemos, que nos puedan acompañar no solo a nosotros, sino a nuestros compañeros, a nuestro equipo, ponerlo en el vestuario, en la cancha, en la concentración, poder acompañar desde ese lado. Pero sí, creo que este tipo de instancias a esta altura de nuestras carreras, me pongo a la par del Gordo en ese aspecto, porque creo que entramos ya en la última etapa, en el último proceso. Poder vivirlas como la última, creo que le dan un condimento emocional, emotivo y bastante particular, bastante especial. Así que entiendo que él también lo está viviendo de esta manera.
6: Bueno, rápidamente, burro, pues este podría ser el último partido de André Pierre Guignac en el conjunto de los Tigres. Se habla insistentemente que su futuro está en el Orlando, en el fútbol de los Estados Unidos, burro.
1: Gran reporte, Paco. Oye, por último, tu pronóstico.
6: Yo espero que ganen los Diablos Rojos del Toluca. Eso es lo que la tendencia estaría diciendo.
1: Ya somos varios, todos somos paulinos.
6: El turco hizo un pacto con el Diablo cuando entró al infierno en el 2024. Terminó con 15 años de sequía sin ganar un título de liga y está a la puerta de poder terminar con la sequía de 23 años sin ganar un título internacional, la Conca Champions para Toluca.
0: Ahí está el dato. Venga, Paco, te mandamos un abrazo fuerte. Gracias.
6: Buenas tardes, hasta luego.
0: Vamos a una pausa, volvemos. 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
0: Señoras y señores, nos vamos a despedir. Es viernes, hay fútbol el día de mañana. Alan, aquí tú no has dicho nada. ¿Quién va a ganar?
1: Yo creo que gana el Toluca, yo creo que gana el PSG, yo creo que gana la selección mexicana. Y Matías Almeida ya llegó a Monterrey.
0: Un escándalo en el aeropuerto.
1: Técnico de Rayados, sí, se hizo un escándalo. Su cuerpo técnico está conformado por Eric Lamela, aquel jugador argentino.
0: Pues yo digo que gana exactamente el PSG, le mete 3-1 al Arsenal. Y luego 2-1 el Toluca al equipo de Tigres. Ese es mi punto.
1: ¿Y la selección?
0: La selección va a ganar 3-1 también.
1: Gana México, ¿no? Como dijo el Vasco, tranquilito.
0: De pechito. Vámonos. Así es que nos vamos. Sigan con las noticias. Aquí Pamela Cerdeira, mi hermana. No se la pierda, por favor. Nos vemos el próximo lunes. Pásela bien.
1: Abrazo fuerte.
0: No te vayas a poner hasta como chachalaca.
1: ¿Por qué no?
0: Y vete en el vagón desde atrás. Gracias. Buenas tardes. 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
23: Hoy. Es viernes guapachoso, mi amor.
24: Y esta es tu cumbia.
23: Uy, tucutú. Bueno, ¿saben qué? Ya a las 4 de la tarde con un minuto y sinceramente andamos guapachosos aquí. Es que, señores, ya pueden hacer la manifestación a través de el WhatsApp. ¿Qué onda? Comuníquense conmigo. Ya anda la diabla por acá con un poquito de fuego. La verdad, el día de hoy está caliente en el puerto de Veracruz. Tú ya sabes que por acá el clima está bien fogoso, así como nosotros. Y por supuesto, la buena música fogosa también la tengo yo. Te tengo la salsa picosa, mi amor, picosa como la gordita que hoy se comió mi buen Omar, el brócoli. Andaba todo enchilado, mi amor. Así de picosa le traigo la salsa el día de hoy. Pues, así empezamos, que a las 4, que a las 5, que a las 6 y que a las 7 yo te voy a poner una salsa, ¿te parece? Ok, es que no me la puedo brincar, ¿sabes que este puerto es salsero y que les encanta la rumba? Ya vi por ahí algunos comentarios y esto me gustó muchísimo, porque he estado dándome mis vueltas por ahí en el bule en las tardes y me doy cuenta. Yo le comentaba también por aquí a Raque y así a mis compañeros que yo veo que hay demasiada gente que sale a caminar, que va a disfrutar de la tarde noche allá todo el bulevar, y que disfrutan como ya sea solos o en compañía o salen en grupos a hacer ejercicio. Y me parece como wow, me encanta saber que ya hay gente que pues estaba en movimiento, que salen, que se desestresan. Y por ahí veía algunos comentarios que decían, no hay mejor desestrés que salir cerca de donde está el mar y ir a caminar donde está el mar. Y yo dije wow, y una buena charla, por supuesto, ¿no? Si tienes alguien con quien platicar, conversar bien, pues eso como que siempre te va a relajar bastante. Así que a la gente que pues disfruta y que tiene ese placer de poderse dar una vuelta, un desestrés, aprovechenlo, mi amor, disfrútenlo. Sí, más tarde, claro, porque ahorita hace mucho sol, pero si te gusta el solecito, pues qué más, ¿no? Te pones ahí un sombrerazo y vámonos, el viejo del sombrerón. Ah. Para que te vayas a dar la vuelta, el volteón por allá. Y señores, pues ya comenzamos. Te decía que después de esto tengo también buena música para acompañarte, así que si estoy contigo ahí en tu casa, en tu carro o en tu trabajo, pues no te voy a hacer mucha bulla, solamente te voy a alegrar tu tarde con buena música. ¡Trucutú! Esta es una de las rolas, es Tommy Olivencia y su orquesta, este rolón, ¿Trucutú? ¿Te lo bailas o me lo bailo yo?

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1: Cuatro con nueve.

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8: Son las 4:24.

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17: Son las 4:34.

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1: Mira nomás, ¿dónde andamos? Susi, buen Jorge Medina.
2: Esta canción, me encantan esos tipos. Oiga, mi buen sabroso, yo sé que tú quieres una salsa sabrosa también, pero dime cuál es la que te gustaría escuchar. Recuerda que a las 5 de la tarde tengo una salsa más para ti. Mientras te voy a dejar esta rola, si bien naturalita, con Josie Cuen y con Jorge Medina. Esta es un rolón. Me encanta. Jorge Medina.

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1: Es la hora de los tres iguales, pide un deseo, son las 4:44.

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1: Nada, nada, hombre.
21: ¿Qué acá?
22: ¡Baila mi cumbia!
1: Bueno, mi amor, ya tenemos aquí la salsa que me estaban pidiendo, mi buen sabroso. Nos ponemos sabroso. ¿Saben qué? Es que estoy bien metida en el chisme por aquí en las redes sociales. Es que hay de todo y la verdad, híjole, ando como muy emocionada y muy contenta porque, pues hay varias cosas que tenemos por ahí pendientes para ustedes. Como por ejemplo, aquí en La Mejor nos estamos sumando a esa fiebre futbolera y hay retas. Y estas son las retas de La Mejor. Yo no sé si tú creas que eres así como que muy bueno para jugar y que te puedes convertir en campeón, pero puedes participar en este torneo de fútbol que se está haciendo en consola de videojuegos. Bueno, se va a realizar un torneo, ¿ok? Y estas retas van a ser totalmente presenciales. Ahí vamos a estar toda la flota. Híjole, es que yo estoy bien emocionada porque sé que la vamos a pasar muy bien. Y el ganador se va a llevar un increíble PS5, ¿ok? O sea, esto se va a poner buenísimo. Hay videos ya donde se está haciendo el anuncio de esta reta, así que búsquenlo a través de las redes sociales. en el Facebook y en Instagram en La Mejor Veracruz, ¿ok? Búsquenlo para que pues ustedes se den cuenta de lo que del premio, que está increíble, y ya están ahí las fotos y videos y demás. Y pues para que tú te registres es bien sencillo. A ver, ahí te va el dato, mi amor, pon mucha atención, porque tú vas a entrar a la aplicación de La Mejor FM. Ya ves que cuando entras a la aplicación te tienes que ir al apartado que dice Veracruz, porque pues obviamente es de aquí de Veracruz, ¿no? Y ahí hay un chat, ¿ok? En ese chat tienes que enviarnos tu nombre completo, tu número de teléfono, tu edad, y también poner la frase que diga, yo le entro a la reta, ¿ok? Esto es muy fácil, o sea, son tus datos y la frase, yo le entro a la reta. Acuérdate que de 15 años para abajo, o sea, los menores de 15 años deben estar acompañados de un adulto cuando se hagan estas retas, ¿ok? Porque nos vamos a ir así como todos en bolita y vamos a estar ahí jugando, conviviendo y demás, pero si son menores de 15 años tienen que ir con un adulto, ¿ok? Ya una vez que hayas puesto esos datos, pues te vamos a anotar en la lista. ¿Te parece? Bueno, ya estamos por acá armando la lista, ya está buenísima. A ver, yo creo que tú puedes convertirte en el campeón de las retas de La Mejor, así que demuestra quién es el que manda en esta cancha virtual y sé tú el campeón y llévate este increíble PS5 que está buenísimo este premio, me encanta. Y bueno, pues ahora te dejo ya con la salsa, por supuesto, siendo ya las 4:55 y mi buen sabroso, nada más porque tú quieres esta rola, esta va a sonar, por supuesto, para ti. Ahí está Rubén Blades, esto es Amor y Control, uno de los clásicos, una muy buena rola, disfrútala. La escuchas aquí nomás, con La Diabla.

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16: 5:33.

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1: Qué borradera yo tengo aquí, de veras. Qué cosa más loca, hombre. Oigan, ¿cuántas veces ustedes en su vida han dicho, yo quiero ser libre? ¿Nunca escucharon, bueno, no se acuerdan cuando eran chamacos, cuando eran adolescentes? ¡Ay, quiero ser libre para hacer lo que yo quiera! ¡Ay, la juventud! ¡Qué bonita la juventud! Bueno, resulta que la mayoría de la gente cree y cree que son libres realmente. Yo hoy te voy a cuestionar qué tan libre eres de verdad y qué tanto mantienes esa libertad. Porque resulta que pues esto es una aspiración que todo el mundo tiene. O sea, todo el mundo dice, híjole, yo quiero ser libre de elegir, de decidir, de tomar las riendas de mi vida y todo este asunto, pero ¿estás dispuesto a aceptar las consecuencias que ello trae? Porque la mayoría de la gente no quiere la libertad realmente, porque la libertad implica responsabilidad. ¿Será acaso este tu caso, o el mío, o el tuyo? Conciencia. Que sí, tú sí eres libre, ¿eh? Yo sí soy libre. Eso es que, híjole, yo creo que aquí te vas a poner a pensar en varias cosas, porque resulta que esto no solamente trata de independencia, sino de que hasta el dolor de panza que te da cuando, pues imagínate que tienes que hacerte cargo de esas propias decisiones, de lo que tú decides hacer. Y vaya que a veces tiene consecuencias y luego hasta acabas como que, uy, con ese vértigo que te da. Pues bueno, resulta que hay una contradicción, y esto es muy humano, porque muchas personas desean ser libres y tener esa facilidad de poder decidir sobre tu vida, de tener esa independencia, de no depender de lo que de los demás te digan, o que las imposiciones externas que te estén diciendo qué tienes que hacer. Pero cuando esa libertad te exige que actúes, que hagas, que decidas, entonces ahí es cuando viene un camino bien complejo, y ahí es cuando pues el deseo de ser libre dice, a ver, espérate tantito, ¿de veras eso quería? Porque si entendemos la libertad a profundidad, esto consiste no nada más en hacer lo que uno quiera, porque no se trata nada más así como de a lo loco, ¿verdad? Lo que yo quiera y ya, pero sí implica que sepas qué estás eligiendo, qué estás dejando atrás, qué responsabilidad trae cada decisión que tomas. Y ahí es cuando nos preguntamos, o yo te voy a preguntar a ti, ¿estás dispuesto a asumir las consecuencias de todo lo que decides hacer y todo lo que dices que quieres? ¿De verdad? ¿De verdad? Porque ahí hay una tensión fuerte, y esta aparece con frecuencia cuando tenemos que tomar decisiones importantes. Porque hay quien quiere cambiar de trabajo, pero ¿qué crees? Le da miedo que se vaya a equivocar. Hay quien desea poner un límite, ya sea con la familia, con amistades, con la pareja, pero ¿qué crees? No quiere afrontar los conflictos que esto trae. Y o hay quienes sueñan con empezar de nuevo algo, pero se quedan en el mismo lugar porque da una incertidumbre el que no sepas qué va a pasar, y esto pesa más que el deseo de que de veras quieres hacer un cambio en tu vida. ¿Y por qué esta libertad puede dar tanto miedo? Porque a lo mejor tú dices, no, es que yo sí soy libre y todo ese asunto, pero resulta que la libertad sí es atractiva cuando la ves de lejos, y uno dice, ay, mira qué padre, esa persona es totalmente libre de tomar sus decisiones y demás. Pero si lo asociamos con la autonomía, con la independencia, con el control de la vida, totalmente dices, qué bonito. Pero cuando llega el momento de tomar decisiones concretas, y ahí es cuando da miedo que te equivoques, el error, la culpa, la inseguridad, o la posibilidad de que, y si me arrepiento, y eso pesa un montón. Y a veces no se rechaza la libertad de forma directa, porque nadie dice, ay, no, no quiero ser libre, pero se hace de una manera que ahí te va. Por ejemplo, nadie va a decir, yo no quiero ser libre, pero pasa cuando pospones decisiones. A veces tienes cosas que hacer, pero hay al rato. Luego, y cuando vas postergando cosas, o cuando delegas responsabilidades, o cuando buscas que otros marquen el camino y tú vas siguiendo ahí atrás. Y eso, si sale mal alguna de esas cosas, pues entonces la carga emocional ya parece ser más chiquita, ¿verdad? Ahí sí ya no hay tanto problema. Y es que está bien cómodo estar así. Cuando una persona decide por ti, cuando haces lo que los demás esperan que hagas, o si te mantienes ahí en una situación que ya está conocida y no tienes que estar haciendo otras cosas que te causen incertidumbre, entonces la libertad te obligaría a que abandones esa comodidad en la que te encuentras. Y ahí es cuando dices, bueno, entonces, ¿cómo le hago? No significa que aclaro que todas las personas vivan en las mismas circunstancias y porque no todo depende de uno mismo. Al final de cuentas, la vida está condicionada por varios factores, por lo económico, que por lo familiar, que por lo social y las cosas personales. Pero dentro de todo eso hay decisiones que requieren una respuesta y ahí es donde aparece la responsabilidad y ahí es cuando viene la libertad. Y ay, duele, ¿verdad? No me pongan esas caritas, mi amor. Por eso la libertad exige una cierta madurez. Y es que decidir no siempre garantiza que hagamos lo correcto. Yo sé que a veces tomar ciertas decisiones nos podemos equivocar y a veces elegimos mal. Y está bien, al final, tarde o temprano, podemos rectificarnos sobre todo esto, pero si nos hacemos responsables. Pero el error forma parte de la vida humana, cotidiana. Esto lo podemos asumir todo el tiempo, siempre puede pasar. Así que, pues, la fuerza de esto es que se puede aplicar en situaciones muy diferentes. A ver, por ejemplo, ahí te va. En una relación de pareja, la libertad puede consistir en que digas lo que sientes o en reconocer que algo ya no funciona. Pero, ¿qué crees? Que cuando no eres libre de verdad, te aguantas a todo esto y continúas en el camino porque te da miedo enfrentarte al conflicto. En el trabajo, igual y puede aparecer cuando tomas una decisión arriesgada. Y hay, no sé, como cuando dices, es que yo ya no quiero estar ahí, pero ¿y si me voy? ¿Y si me equivoco? ¿Y si todo esto? Entonces, ahí es cuando la libertad del todo ya no la tienes. O en la familia, cuando deberías poner un límite y no lo pones. ¿Por qué? Porque no quieres pelearte con tu sangre. O en la vida personal, cuando dejas de hacer cosas para cumplir expectativas ajenas, o cuando te critican algo, que yo siempre les digo, a mí siempre me están criticando tal cosa, pero no pierdo la libertad de seguir eligiendo aquello que yo quiero hacer, nada más porque a alguien más no le parece. Y eso es tener libertad, eso es hacerte responsable de lo que tú decides hacer con tu vida. Todas esas decisiones tienen algo en común. Salirte de la comodidad, porque es bien fácil vivir así, cómodo, feliz, sin que tengas ahí como que estar enfrentándote a conflictos. Y esta comodidad conocida, pues nos hace estar como bien a gusto, ¿no? Esa agusticidad. Y cambiar implica, pues, que tengas que entregar esa comodidad para meterte a un terreno nuevo en el cual tienes que decidir y tienes que enfrentarte a otras cosas. Y entonces ahí es cuando viene como el desbalance. Ahí pareciera que es un conflicto y la libertad no siempre se pierde porque alguien te la vaya a quitar desde afuera, sino que en ocasiones uno la evita. ¿Por qué? Porque no queremos asumir ciertas responsabilidades. Y yo te voy a decir una cosa, ¿qué estás dispuesto a pagar por ello? ¿Qué estás dispuesto tú a pagar por esa libertad? Así que esas decisiones tienen algo en común, te obligan a salir de la comodidad y no siempre de una comodidad feliz. A veces, uy, no, es que eso está feo, ¿verdad? Porque a veces no estamos como que del todo a gusto, estamos cómodos pero no felices, sino que una persona permanece ahí en un lugar, pues, aunque algo le haga daño, al menos sabe cómo funcionan las cosas y pues ahí te quedas nomás para no dejar, ¿verdad? Entonces, eso de quererte meter a un terreno nuevo, pues ya está más complicado, ¿no? Así que, ¿qué? ¿Qué estás dispuesto tú a pagar por de verdad tener una libertad? ¿Eres libre de verdad?
2: Bueno, ya te sabes, mi amor.
1: Bueno, ya tú sabes, mi amor, que a partir de unos minutos más, yo te voy pasando el dato desde ahorita, ya le vayas pidiendo tus rolas a la diabla, porque la hora de la complacencia, ahora sí te voy a dar la libertad de que tú elijas qué canción quieres escuchar. En este momento sí vas a ser libre totalmente de decidir cuál es la rola favorita que yo te voy a poner. A partir de las 6 de la tarde, la diabla te acomoda tus rolas y ya sabes cómo funciona este asunto. Mándame un audio al 2292651005 y ese tiene que ser audio, mi amor, porque audio escuchado, audio complacido. Así que date lujo, date brillo, porque la diabla en este momento te complace. Ya sabes, una hora tenemos para darle vuelo a la hilacha, como siempre. Y mientras, mira, te voy a dejar con esta rola para que sepas que andamos ready. Tú, ready. Son los Tucanes, mi amor, las 5 de la tarde con 46 minutos. Sigue la diabla aquí nomás.

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1: Te las pongo de una vez. Ok, ya para quienes se comuniquen conmigo y se reporten a través del WhatsApp, ya sabes que con un audio me puedes pedir tu canción favorita. Que hable más despacio. Ah, ok. Te puedo poner tu canción favorita. Despacio de... Shh, despacio o despacio de lento. Es que son cosas diferentes. Bueno, ok. Ya pueden hacer la petición. Ya sabes que con un audio me pides tu rola y te la voy a ir acomodando en toda esta hora. Si hablo así de rápido es porque nada más tengo una hora y yo le quiero poner sus canciones a todo el mundo. Entonces luego me quedan ahí como pendientes y no quiero quedarles mal. Así que te dejo con la salsa de las 6 y por supuesto estaré complaciendo a través de los audios. Dale ya de una vez candela por aquí al WhatsApp. Y canción que me pidas, canción que te pongo. Es la hora de las complacencias, pues ya, ¿no? Aprovecha. Recuerda que todos los días de 6 a 7 de la noche, la Diabla, pues te acomoda tus rolas. Dale. Y cuidado con Gulliver, ¿eh?